gobernador de Cochabamba, ejecutivo de la Federación Chimoré, al hermano Leonardo Loza, para quien pido por favor un fuerte voto de aplausos.

0: Bueno, muchas gracias. Buenas noches a todas y a todos presentes en nuestro municipio de Entre Ríos. Quiero saludar en primera instancia a nuestro hermano presidente Evo Morales. Presidente Evo, buenas noches. A los ejecutivas y ejecutivos de la región del Trópico de Cochabamba, presentes a la cabeza de la hermana Vilma, hermano Dieter Mendoza, a nuestros hermanos alcaldes de la zona del Trópico de Cochabamba, a la cabeza del hermano Omar Claros, alcaldes de los 5 municipios, a los concejales, concejalas presentes en esta noche. Bueno, la zona del Trópico tenía que haber tenido una feria como esta. Geográficamente hablando, casi somos la mitad del departamento de Cochabamba. Tenemos una población de más de 200, casi cerca de 250 mil, cerca, de acuerdo al último censo de población y vivienda. Tenemos producción de consumo local, tenemos producción de exportación, así como piña, cacao, plátano, banano que conocemos. Producimos en cantidad y en calidad pescado que distribuimos en todo el territorio nacional. Somos productores de varios productos que tienen una aceptación en todo nuestro territorio, y por eso esta región de nuestro departamento debía haber tenido mucho tiempo atrás una feria regional. Saludo a nuestros hermanos alcaldes, concejales. Saludo la iniciativa de nuestro hermano presidente Evo Morales, ejecutivos de la zona de la región del Trópico de Cochabamba, que se ha decidido arrancar con una feria regional del Trópico de Cochabamba. Queridos compañeros, hemos visto una linda participación en el transcurso del día. Más de 1000 stands, me decía nuestro gerente, la Mancomunidad de Municipios del Trópico. Variedad de productos, plantas, palta, cítricos, banano, hemos visto exponer a nuestros compañeros. Eso es el Trópico de Cochabamba, una zona de diversidad, una zona cultivable, una zona que genera producción de exportación, que genera empleo, que genera divisas, no solo para el departamento de Cochabamba, sino para el Estado Central. Lamentamos que algunos tratan mal a esta zona, piensan mal de esta zona. Si conocieran la realidad, si por lo menos vinieran a esta feria, estoy seguro completamente despejarían esa mala información que tienen contra esta zona del Trópico de Cochabamba. Hermano presidente, con mucho agrado hemos visto instituciones, sectores, no solo de nuestra zona, estaban de otras provincias, están de otros municipios, inclusive están de otros departamentos en nuestra feria del Trópico de Cochabamba, la primera feria. Desde la gobernación de nuestro departamento de Cochabamba, por supuesto que sí, todo nuestro respaldo y apoyo a esta feria, para que de una vez por todas pierdan ese chip que tienen negativo de esta zona del Trópico de Cochabamba. Por eso, agradecido por la invitación a nuestros hermanos alcaldes, nuestros hermanos dirigentes, que somos de la zona del Trópico de Cochabamba, y saludo a quienes han promocionado esta feria desde nuestros medios de comunicación que tenemos, como Causa Chuncoca, Carrasco, Soberanía y otros medios, pero también saludo la promoción de aquellos hermanas y hermanos que se dedican al TikTok en las redes sociales, que hemos visto promocionar esta feria FITROP del Trópico de Cochabamba. Saludo a todos ellos, nuestro reconocimiento. Estoy seguro, al año organizaremos de la mejor manera esta feria que se convierta, que no solo sea una feria regional, departamental, nacional, sino, como alguien decía, una feria internacional. Por eso, a mi agradecimiento a todos ustedes, queridos compañeros, tenemos 3 días de feria. Hoy día hemos visto llegar, como decíamos, muchos sectores. Tenemos una linda cartela de música, músicos que hoy esta noche van a alegrar esta feria. Mañana, sábado, continuamos con esta feria. Domingo, cerramos esta feria y seguramente garantizaremos la segunda versión de esta feria al año que viene en la zona y en la región del trópico de Cochabamba. Felicidades, queridos compañeros, hay que seguir empujando el desarrollo agroeconómico, el desarrollo agropecuario. Somos una región que somos referente en tema del turismo, queridos compañeros, gastronomía, ni qué hablar. Tenemos desde Tambaquí hasta Surubí, chapapeados, a la parrilla, caldos. En gastronomía también tenemos potencial, no solo en el tema del turismo o la producción. Muchísimas felicidades. Quiero que me ayuden a decir que viva el trópico de Cochabamba, que viva Cochabamba, que viva Bolivia y que viva nuestro hermano Evo Morales. Muchísimas gracias.
1: Ahí los aplausos, muchísimas gracias. Vamos a continuar con la presentación de música, que es lo más importante. Así como en el trópico de Cochabamba, en los 9 departamentos del país, estamos de los 9 departamentos y donde quiera que vayamos, vamos cargado o con nuestro kepi, con nuestra música, nuestras tradiciones, nuestra identidad. Es por eso que ahora vamos a presentarles nuevamente al ballet del municipio de Entre Ríos. Ya están presentes. Imaginariamente nos vamos hasta las zonas andinas, La Paz, Oruro, Potosí. Hacemos la presentación de la música Pastorcita. Un fuerte aplauso. Ahí está presente nuestra tricolor rojo, amarillo y verde. Comenzamos.

0: Muy bien, muchísimas gracias. ¿Dónde están los aplausos, por favor? Vamos a continuar. Seguidamente, vamos a presentar a la persona que ha iniciado con ideas importantes y gracias a esa iniciativa valorada por nuestros 5 municipios y las 6 federaciones, hoy podemos realizar esta primera feria de la integración del Trópico de Cochabamba. Catalogado como el mejor tercer presidente del mundo en su momento, el mejor presidente de Bolivia durante los 14 años de su gestión. Voy a pedirles un fuerte voto de aplausos para recibir a nuestro líder y comandante Evo Morales Ayma. ¡Fuerte los aplausos!
1: Muchas gracias. Un saludo a todas y a todos que acompañan este acto de inauguración de la primera feria de integración del Trópico de Cochabamba. Hermanas ejecutivas, hermanos ejecutivos, alcaldes, hermano gobernador del departamento de Cochabamba, Leonardo Loza, concejales, invitados especiales, expositores, la prensa, pero también saludo oyentes mediante los medios de comunicación. Muchas gracias. Hemos visto 2 actos de música. Primero, la chapaqueada, no sé cómo se llama, de Tarija. Impresionante, un aplauso para los jóvenes. Parece Tarija ya no, Trópico de Cochabamba, con el baile, felicidades. Y habla con la pastorcita, paseña ya, otro de aplauso para las compañeras, chicas, chicos, felicidades. Gracias a profesores por acompañar y organizar y acompañar esta clase de actos. A ver, rápidamente, tal vez de mucho tiempo, por primera vez, decidimos organizar, producto de un congreso del Movimiento Campesino del Trópico de Cochabamba, realizada en diciembre del año pasado, acá en la Federación de Mamoreo Bolobulo. Los congresos en Trópico de Cochabamba no solamente para elegir dirigentes, sino nuevas propuestas de carácter productivo, nuevas iniciativas, y de ahí sale hacer la primera feria de producción agropecuaria fundamentalmente. Y saben, alcaldes, concejales, ejecutivos, ha sido un poquito difícil de organizar, pero ya hemos arrancado esta feria. ¿Quiénes participan? ¿Quiénes organizan? La Mancomunidad del Trópico de Cochabamba, a la cabeza de alcaldes, concejales, y las 6 federaciones del Trópico de Cochabamba. Nos autofinanciamos esta actividad. Pero también, ¿quiénes participan? El pequeño productor, el campesino, la Bolivia profunda. Trópico de Cochabamba es una región de integración. Aquí hay compañeros de Potosí, de Oruro, como yo, de Chuquisaca, de La Paz, de todos los departamentos. Y algunos compañeros realmente trabajadores. Producto de eso estamos viendo, por ejemplo, exportando por ahora plátano a 3 países vecinos: Argentina, Paraguay y Chile. ¿Nos ha sorprendido eso? Algunas exportaciones sin acompañamiento del Estado. piña igual estamos exportando a 3 países: Argentina, Paraguay y Chile. La semana pasada estaban algunos técnicos, autoridades de Chile acá, un poco verificando, evaluando la calidad de producción. Aprobado y empieza a exportar. Y algunos productos, espero no equivocarme, como cacao en grano hacia Europa. ¿Y quién exporta? Ese pequeño productor, aliados con algunos exportadores. Y hermanas y hermanos presentes acá, oyentes de toda Bolivia, también del exterior, el trópico de Cochabamba mueve economía más que 4 departamentos de Bolivia. Año pasado o anteaño pasado hicimos una pequeña evaluación sobre el tema de educación. Trópico de Cochabamba, en educación estatal, pública, tiene más alumnados que Pando, Beni y Oruro. Aunque Oruro nos gana con el sector privado. El censo del año pasado, Trópico gana a Pando. Y donde hay movimiento económico, donde el pueblo trabajador crece, crece la población. Acá, por supuesto, hay muchas necesidades de caminos. Necesitamos caminos de los centros productivos para exportación de productos. Ya teníamos algún proyecto. Una vez terminada la construcción de caminos interdepartamentales e internacionales, priorizar caminos pavimentados de las áreas de exportación de productos agropecuarios de Bolivia. A veces, la mezquindad política perjudica a regiones, no solo en Trópico, sino en toda Bolivia. Y Trópico va a seguir creciendo, ¿por qué? Porque, repito nuevamente, es la región más productora de frutas. A mí me ha sorprendido. Hemos verificado algunos datos. Hermanas y hermanos presentes, Trópico de Cochabamba es la primera región de Bolivia en producción de frutas. Es el Trópico de Cochabamba. Y estas ferias van a permitir mejorar la producción. Aquí hay de todo. Visitamos algunos exposiciones. Hoy, antes de esta inauguración, hemos ido a ver los plantines. A mí me ha sorprendido, había habido la llamado naranja injertada, llamado 4 estaciones, es decir, naranjas injertos producen todo el año. Es decir, primero en comprarme esos naranjos, hermano gobernador, te va a ganar cuidado. He visto plantines de manzana, pregunto, pero manzanas para el valle, no es para el trópico de Cochabamba. Y me dice, este plantín de manzano ya es tropicalizado y están produciendo en trópico manzanas. Un aplauso para ellas, para ellos. A mí me ha sorprendido. No es ninguna mentira, con la presencia de la prensa ha visto. Yo no sabía eso. Vamos pasando a otro stand de plantines, durazno. Durazno es valle. Durazno es punata, crisa, Valle Alto especialmente. Pregunto, ¿estos duraznos para qué traen las plantines este para el valle? No. Ya estamos produciendo durazno en el trópico, durazno tropicalizado. Otro fuerte aplauso, compañera, compañero. Pregunto a los compañeros que han traído las plantines, ¿de dónde eres? De tal sindicato, de tal central, de tal federación. Del trópico de Cochabamba. Hemos visto al hermano Dieter, canela, plantines de canela, aunque ya hemos visto más antes, pero impresionante, plantines de canela. Son nuevas novedades. Yo andaba, ¿verdad?, un poco pidiendo al compañero plante su musaenda, planta que florece en todo el año. Ahora he visto otras flores, mejor que musaenda. Una planta, parece varias plantas, pregunto cuánto cuesta, 250 bolivianos. Una sola planta parece realmente, ¿cómo se llama? parece bonsai. Me ha impresionado tantos plantines, parece para del valle, pero avisa para el trópico de Cochabamba. Hemos ido a ver, a visitarlo, ¿no? Las piscinas de Tambaquí. Un compañero tiene, creo, 35 piscinas de Tambaquí. Como ahí mismo tienen las larvas, ahí tienen para vender alevines. A mí me ha impresionado. Y compañero, el mejor pescado es de la piscina a la parrilla. Ese es el pescado, ese es el Tambaquí. Muchas gracias, hermano alcalde, organizado lindo almuerzo, un aplauso para ellos. Si es así, compañero alcalde, cada año la feria creo va a ser aquí. Por esa comida impresionante. Hermanas y hermanos, trópico, ese compromiso. Respetamos, saludamos las ferias, Expo Cochabamba, Expo Cruz, otras ferias. Quienes exponen, saludamos, tecnología,

0: 20, perdón, hice una encuesta sobre producción agropecuaria y decía en Buenos Aires el 90% de la producción agropecuaria es de los bolivianos. Un aplauso a esas hermanas y hermanos de que viven en Argentina, son bolivianos. Y sabe, perdone, compañeros de Cochabamba, otros departamentos, el 70% de ese 90% habían sido potosinos. Ahora pregunto, ¿cómo están? Los hermanos que están produciendo comida en Argentina están bien económicamente, no están mal. Claro, los compañeros que han ido con comercio, con textiles, con construcciones, están mal económicamente, algunos están retornando. Pero comida es comida, solo estoy poniendo ejemplo. Por eso, hermanas y hermanos, saludo a los hermanos expositores, dirigentes que organizan, animan y están presentes con sus stands, presentando, demostrando. Y no solamente es producción agropecuaria, hemos visto también hace un momento coca, es un derivado para bien de la vida. Pero sobre todo, también otros productos, yo no vi, pero me comentaron rápidamente por teléfono, ganado vacuno. Eso va a seguir creciendo. Por eso aprovecho esta oportunidad para felicitar a quienes están exponiendo con mucho esfuerzo. Es la primera experiencia. Estoy convencido, el próximo año, perdón, hermano alcalde, hermano Dieter, el próximo año con esta experiencia va a ser mejor todavía. Y cada año van a seguir mejorando, demostrando que es el trópico de Cochabamba. Lamento mucho, interna y externamente, tratando de dar mala imagen al trópico. Ese que habla del trópico, que venga a ver acá cómo producimos alimentos para Bolivia, compañeras, compañeros. Tienen que percatarse de cerca. No sé si hace un momento han visto, cuando hemos ido a las piscinas, más de 30 piscinas, estaba su catito de coco en una esquinita, parece el lunar. Parece el lunar de nuestra ejecutiva, perdón, de compañera ejecutiva. Chiquitito el cato de coca y más de 30 piscinas de tambaquí. Responsablemente, ¿cómo nos organizamos y planificamos? Nuevamente, hermano alcalde, hermano ejecutiva, ejecutiva, federación, de Mamoré Boludo, por su trabajo. Hace un momento decía nuestra hermana ejecutiva, 3-4 días sin dormir, organizar todos, ejecutivo, no es sencillo organizar. Gracias a la mancomunidad, gracias a compañeros comprometidos, y mañana pasado va a ser todo éxito, estoy convencido. Creo que algo nos hemos equivocado, planteamos la reunión que sea 5 días, 3 días, 5 días. Ahora a ver, el primer día, yo dije que nos hemos equivocado, hubiera sido 5 días de feria, de exposición de productos. Pero está bien, es el primer año que estamos empezando, compañeras, compañeros, felicidad a todos y a todos. Y con estas pocas palabras queda inaugurado la primera feria de integración del trópico aquí en el municipio de Entre Ríos. Felicidades. ¡Que viva el trópico de Cochabamba!
1: ¡Que viva!
0: ¡Que viva Bolivia!
1: ¡Que viva!
0: ¡Que viva la mancomunidad del trópico!
1: ¡Que viva!
0: Muchas gracias, queda inaugurado.
1: Bien, ahí los aplausos. Ahora vamos a hacer corte de cinta. Pedimos a todas las autoridades, por favor, pasar por este lugar. Acomódense. Vamos a hacer el cortecito de cinta. Así de esa manera vamos a oficializar la inauguración de la primera feria de la integración aquí en el trópico de Cochabamba. Pasen por favor, acá, todas una filita, un grupo de acá, otro aquí, y vamos a jalar la cintita. Pasen por favor, pasen. Vengan por aquí, aquí la filita vamos a hacer. Pasen por favor, ahí nos va a indicar nuestra compañera Cintia. Ahí de esta manera, para oficializar, y como es la primera vez, es algo muy importante, ¿no? Así que bueno, de esta manera, a la cabeza del presidente y la coordinadora de las 6 federaciones del Trópico de Cochabamba y expresidente del Estado Plurinacional de Bolivia, hacemos el corte de cinta en este momento. ¡Fuerte los

procediendo. Entonces ahí está, queda inaugurado de manera oficial la primera versión de la feria Vitro. Muchísimas gracias. Pues de esta manera concluimos con la transmisión a través de nuestras plataformas digitales y otros medios que han estado presentes.

8:33. De esa forma se ha desarrollado esta importante inauguración de la primera Feria de Integración del Trópico FITROP 2026, que se lleva adelante desde hoy, viernes 2 de octubre de 2026, hasta el 4 de octubre en el municipio de Entre Ríos. Por supuesto, esta importante primera Feria de Integración del Trópico va a albergar a varios productores de los 5 municipios de la región del Trópico Cochabambino. Una importante feria organizada por la coordinadora de las 6 federaciones del Trópico de Cochabamba, los alcaldes de los 5 municipios, la mancomunidad de la región del Trópico de Cochabamba. Por lo mismo, espera también la participación de cientos y cientos de visitantes, quienes por supuesto van a estar realizando el recorrido de los diferentes stands, donde varios productores van a estar exponiendo también la producción en cuanto a fruta se refiere, y también hablando por supuesto de la piscicultura, apicultura, el sector ganadero y otros sectores quienes también estarán participando de esta importante Feria Integración del Trópico. De esta forma se ha desarrollado esta importante inauguración junto al expresidente Evo Morales. También se encontraba ahí el gobernador del departamento de Cochabamba, ejecutivos y ejecutivas de la coordinadora de las 6 federaciones, por supuesto también alcaldes de los 5 municipios, y no nos olvidamos también de concejales, quienes también participan de esta actividad, y las organizaciones sociales. Nosotros de esta forma, por supuesto, damos concluida esta transmisión y por supuesto vámonos a unos cortes comerciales. Enseguida retornamos con mucho más de la programación de la red multimedia RKC Radio Causa Chuncoca. 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
5: Por esa misma razón, por ese mismo motivo es que llamamos a la concientización de lo que estamos haciendo. Estamos enfermando nuestra próstata, estamos haciendo de que nuestra próstata se irrite y producto de aquello vienen síntomas como levantarse constantemente, orinar por las noches, aparece la prostatitis, la hiperplasia prostática y estas dos enfermedades hacen de que el varón se convierta en candidato a sufrir cáncer en la próstata. Nadie quisiera tener este tipo de situación, nadie quisiera tener este tipo de problemas. Es por esa razón que si usted presenta síntomas como los que voy a nombrar a continuación, que se está levantando constantemente a orinar por las noches, ya el médico le dijo que es hiperplasia prostática o que es prostatitis, es el momento de que usted tome las debidas precauciones del caso. A ver, se está levantando constantemente a orinar por las noches, se levanta 1, 2, 3, 4, 5, 6 veces a orinar por la noche, no puede conciliar su sueño, no tiene un descanso reparador, resulta que usted durante todo el día ha destacado en sus labores cotidianas, ha ido a trabajar, ha ido a desenvolverse en la función en la cual usted desempeña para llevar el sustento a su hogar, pero resulta que en la noche quiere tener un descanso reparador. ¿Qué sucede? Que a las 10 de la noche, cuando usted ya se va a acostar, a las 11, a modo de ilustración le estoy diciendo, resulta que usted no puede conciliar su sueño porque a la hora tiene que levantarse a orinar y resulta que ya se le quita el sueño. Así nuevamente a las 2 horas otra vez se levanta a orinar. Eso no logra que usted tenga un descanso placentero. Por eso es que usted el siguiente día va mal genio, va con coraje. Entonces, levantarse constantemente a orinar por las noches no es normal, mi amigo. Luego de eso aparecen síntomas como ardor al momento de miccionar, orina poquito, orina conchoso, pestilento, nauseabundo, incluso siente dolor en la parte de su espalda, y muchas personas la atribuyen a columna, pero no es así, son problemas que la misma próstata está haciendo o provocando retención de líquido. Mi querido amigo, por esa razón yo le llamo a la concientización. Si usted tiene problemas, está levantando constantemente a orinar por las noches, le arde al momento de orinar, está orinando conchoso, pestilento, nauseabundo, o eso levanta así como espuma, hace, es el momento de que usted tome precaución de lo que está sucediendo. Querido amigo, no queremos que esto se prolifere y llegue a lo peor. Por esa razón, mi querido amigo, incluso hay varones que cuando tienen ese problema comienza a presentar los problemas de disfunción eréctil, cuando ya lastimosamente el acto sexual deja de ser presente en usted y usted ya no tiene apetito sexual. Usted simplemente está orinando la punta de los zapatos, perdónenme la expresión, o está haciendo de que usted haga fuerza al momento de miccionar, ya no orina a los 2 metros, sino que orina ahí cerquita, a 20 centímetros, y a veces eso es muy tormentoso. 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También nos va a encontrar en Bulo Bulo, en la farmacia Aragón, frente al sector librería ahí del mercado central de Bulo Bulo. Ahí está la farmacia Aragón. También nos va a encontrar en Entre Ríos, en la farmacia Javier. Recuerden, Entre Ríos, en la farmacia Javier, que está a los lados de la policía, frente a la plaza principal de Entre Ríos. Frente a la plaza principal de Entre Ríos, ahí está la farmacia Javier, a los lados de la policía. Farmacia Javier. También nos va a encontrar en Yapacaní, en la farmacia Ariadne. Recuerden, Yapacaní, en la farmacia Ariadne, en la calle Ayacucho, frente al mercado 2 de febrero, a media cuadrita del Coliseo Patricio López Reinaga. Recuerden, mi amigo, farmacia Ariadne en Yapacaní, donde antiguamente era la ex parada de los carros que salen a la Enconada, frente al mercado 2 de febrero, a media cuadra del Coliseo Patricio López Reinaga. En Ibirgarzama también nos va a encontrar sobre la avenida Santa Cruz, al lado de la vidriería Vargas. En Ibirgarzama, al lado de la vidriería Vargas, frente a Motorrepuesto García, sobre la avenida principal, avenida Santa Cruz. Nos va a encontrar también en la ciudad de Cochabamba. En Cochabamba nos va a encontrar en la calle Lanza 548. Recuerde, en Cochabamba, en la calle Lanza 548, entre Calama y Ladislao Cabrera, frente al Ejército de Salvación. Recuerden, Cochabamba, calle Lanza 548, entre Calama y Ladislao Cabrera, frente al Ejército de Salvación. En Cochabamba, calle Lanza 548, entre Calama y Ladislao Cabrera, frente al Ejército de Salvación. En Chinaota también nos va a encontrar en la farmacia Coria, en la calle Tajibos, diagonal al Banco Proden. Recuerde, farmacia Coria en Chinaota, diagonal al Banco Proden. 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Hasta entonces.
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1: Una expectativa total. Yo saludo a delegaciones que vienen de todo el país. Por ejemplo, del Nord-Sur Sinti, del Chaco Tarijeño, de Yacuiba, la frontera con Argentina, de Villazón.
2: De Pando.
1: A ver, de Riberalta, ¿no? Del lado de Oruro, de Oeste, de Surcarangas, de Zabaya, de Bachacaya, delegaciones, algunos con dirigentes, algunos sin dirigentes, las bases.
2: Autoconvocados.
1: A ver, otras regiones importantes, de Riberalta, delegaciones, de Guayaremerín, compañero sí. En la tarde, yo no estaba en la lista, no he podido ir, bueno, no sé cuántas intervenciones, ha sido horas y horas, horas, y tal vez unos 4 o 5 no ha podido entrar en la lista de oradores. Estaba en la lista, pero no se entendía los nombres, a qué sector representaba, pero casi 99% de inscritos han participado. Y saben, le toca un momento, después se van contentos, porque expresó el pensamiento, el sentimiento de sus bases en este ampliado nacional. Y la gran ventaja que tenemos es la transmisión directa en Causa Chuncoca. Tenía que haber reacción porque estamos cuestionando el modelo neoliberal implementado por el Estado neocolonial. No solamente deben comentar los resultados del ampliado, sino la participación del presidente Rodrigo Paz en Naciones Unidas.
2: Oh.
1: Yo diría, en resumen, una chacota.
2: Totalmente.
1: Una parece un infantil.
2: Una vergüenza.
1: No se ubica. Porque un evento internacional como esto es para debatir temas globales. Temas de la vida, temas de la humanidad, cómo desde ahí podemos plantear soluciones globales, el multilateralismo. Y yo no vi nada, es motivo de comentario, y creo que hay una reacción generalizada.
2: Desechazo.
1: Como no es boliviano, no le interesa Bolivia. A esa conclusión llego, después de escuchar su intervención.
3: Hermano Ramiro, muchas gracias. Saludar a nuestro presidente Evo. Agradecer siempre de participar en este programa. Primero, también agradecer a los compañeros del ampliado sorprendente, llenito. El Coliseo definitivamente quedó pequeño, aunque se incrementó algunas graderías más, pero igual quedó muy pequeño. Sectores sociales, algunos dirigentes, algunos con dirigentes, algunos sin dirigentes, jóvenes, todos ayer estaban presentes, mineros, estaban gremiales, ponchos rojos, comerciantes, estaban todos los sectores presentes.
1: Con Cobol, todas las cooperativas de Bolívar están organizadas en Concobol. No solamente es cooperativas mineras,
3: sino
1: acuarias, transporte, todo se llama Concobol.
3: Hasta transporte y algunos están. Entonces, todos los sectores estaban. Pero si no hubiera habido este dieselazo, presidente,
1: sí.
3: Esto definitivamente hubiera colmado, hubiera quedado muy pequeño. Lamentablemente, faltaron tres o cuatro días. Sacaron su decreto inhumano de dieselazo y muchos compañeros se quedaron. No pudieron pagar el flete o el pasaje, subió bastante, así que se quedaron. Pero definitivamente ayer estaba impresionante y no se vaciaba, ¿no? Semejante calor también. La gente permaneció desde un principio hasta el final, gritando con ese espíritu. También hay rabia, ¿no? También hay ganas en la gente sobre esas cosas que hace el gobierno. Entonces, impresionante. Agradecemos, saludamos a todos los que, algunos todavía se quedaron, están por ahí comiendo caldos todavía. Algunos dirigentes están por ahí. Algunos ya están de retorno.
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0: 9:09. Por supuesto, continuamos con la programación de la red multimedia RKC Radio Causachuncoca. Estamos viviendo en este caso momentos importantes en la región del trópico, y una de ellas es una actividad muy importante. Hablamos de la primera feria de integración del trópico, FITROP 2026, que hace unos minutos atrás, las principales autoridades de la coordinadora de las 6 federaciones del trópico, alcaldes de los 5 municipios, realizaban la inauguración de esta primera feria de la integración del trópico. Por supuesto que se va a desarrollar desde hoy, viernes 2 de octubre, hasta el 4 de octubre de 2026 en el municipio de Entre Ríos. La población, por supuesto, que ya se viene trasladando hasta el municipio de Entre Ríos para poder participar de esta gran feria, donde varios productores de la región del trópico y de los departamentos del país también van a estar participando, mostrando la producción, exponiendo en este caso a la población que llegue a este lugar, y también realizando la venta directamente del productor al consumidor. Una feria que va a generar movimiento económico en la región y, por supuesto, también va a ser una muestra de exposición de la producción agrícola y frutícola, por supuesto mostrando la variedad de frutas que se produce en la región del trópico. Hablamos de la papaya, el banano, el plátano, la palta, la pitahaya, la sandía, el cacao, y por supuesto no nos olvidamos también de la exposición de los sectores productivos. Hablamos del sector ganadero, estarán los piscicultores, apicultores, avícolas, lecheros, quienes van a estar presentando también producción en torno a lo que se dedican. Y al ser el trópico, la región del trópico, el mayor también exportador del banano y otras frutas, por supuesto la población que llegue a esta feria va a estar también viendo realmente la exposición de los diferentes stands, donde usted, amigo, amiga, que ya se viene trasladando a la región del trópico y al municipio de Entre Ríos, va a poder ver también la variedad de los productos que se tienen en torno a esta feria del trópico se refiere. Por supuesto, nosotros con relación a este tema vamos a también mostrar información con relación a esta feria, la Feria Integración del Trópico 2026, donde otro de los atractivos es el stand de la Revolución. El expresidente Evo Morales tiene un stand en el cual también se va a estar exponiendo la producción que él realiza, ¿no? En este caso hablamos del tambaquí. En horas de la mañana, por supuesto, realizaba la inauguración de su stand, donde usted, amigo, amiga, podría encontrar la venta de los libros, por supuesto, del expresidente Evo Morales. Y nosotros también vamos a, por supuesto, reprisar cómo es que se inauguraba este importante stand de la Revolución del expresidente Evo Morales. Vamos a escuchar.
1: Bueno, gracias, país. En este momento tenemos ya más informaciones desde Entre Ríos, porque tenemos también la presentación del stand de la coordinadora de las 6 federaciones del trópico de Cochabamba. Como siempre, a la cabeza de su principal autoridad ejecutivo, nuestro hermano expresidente del Estado Plurinacional de Bolivia, Evo Morales Ayma, la ejecutiva, la presidenta de las 6 federaciones, Vilma Colque Sánchez, ejecutivos, ejecutivas, alcaldes de los 5 municipios. A ver, escuchamos el audio ambiente a partir de este momento.
2: De Cochabamba. Inicialmente quisiera pedirles al público presente, por favor, un fuerte voto de aplausos para nuestros hermanos ejecutivos, ejecutivas de nuestra coordinadora de las 6 federaciones, quienes principalmente han estado activando esta feria denominada ahora la FITROP. Creemos que comenzamos hoy para hacer una feria de la integración regional, luego seremos la feria internacional. Un fuerte voto de aplausos también para nuestros hermanos alcaldes de los 5 municipios del trópico de Cochabamba, quienes también forman parte del comité organizador, y por supuesto a la Mancomunidad de Municipios del Trópico de Cochabamba. Otro voto de aplausos, por favor, a nuestra Mancomunidad de Municipios del Trópico de Cochabamba. Vamos a invitar para comenzar la inauguración del stand de las seis federaciones. Vamos a invitar a nuestro hermano alcalde del municipio de Entre Ríos, al hermano Germán, para que pueda darnos las palabras de bienvenida en ocasión de la presentación del stand y, claro, la inauguración de lo que va a ser posteriormente nuestros stands en los distintos lugares. Hermano Germán, vamos a recibirlo con un fuerte voto de aplausos, por favor.
3: Buenos días a todo el público de Entre Ríos, visitantes, y especialmente saludar a nuestro presidente, comandante Evo Morales Ayma, a nuestros ejecutivos, ejecutivas, a nuestros alcaldes, a nuestros concejales, a nuestros medios de comunicación, de los diferentes medios, y a nuestro público, presentes, expositores. Muy buenos días y bienvenidos al municipio de Entre Ríos, anfitrión para esta primera feria denominada FITROP. FITROP, Feria de Integración del Trópico. A través de esta feria, Trópico va a poder exponer todo lo que produce y todo lo que transforma. Entonces, con esas palabras, sean muy bienvenidos y gracias, hermano Presi, por estar en nuestro municipio. Y muchas gracias y felicidades, y que tengan mucho éxito esta primera feria FITROP. Gracias.
2: Muchísimas gracias, hermano alcalde, hermano Germán Flores, alcalde del municipio de Entre Ríos, donde se hace esta primera versión de la feria, la FITROP, la Feria de la Integración del Trópico de Cochabamba. Seguidamente vamos a invitar, y con ese fuerte voto de aplausos, a nuestro hermano vicepresidente de la coordinadora de las seis federaciones. Lo vamos a recibir también en palabras de circunstancia, al hermano Dieter Mendoza. Un fuerte voto de aplausos, por favor.
4: Gracias, hermano Ramiro, hermano presidente Evo, ejecutivas y ejecutivos, autoridades, alcaldes de los cinco municipios y a los medios de comunicación, tengan buenos días. Bueno, ya aquí empezando con lo que es la exposición y el stand, ¿no?, de lo que va a significar como coordinadora de las seis instituciones del Trópico de Cochabamba, siendo uno de los principales organizadores de esta gran Feria de Integración del Trópico de Cochabamba, enmarcándose en un futuro realizar una feria internacional. Se va a dar inicio, ¿no? Ya prácticamente los están empezando a exponer y a atender. En el caso nuestro, pues estamos acá con el stand de lo que va a significar las seis instituciones del Trópico de Cochabamba, con la exposición de diferentes libros que tienen que ver también la lucha, la historia. Seguramente vamos a estar escuchando al hermano presidente un poco detallar esta exposición de lo que va a significar. Simplemente aquello, además de eso, podemos a través de los medios de comunicación extender la invitación a que puedan estar presentes en esta gran feria. Es la primera versión de esta feria en lo que significa a nivel de toda la región del Trópico de Cochabamba, con sus seis federaciones y sus cinco municipios, ¿no? Entonces, invitamos la inauguración de manera oficial de toda la feria, va a ser a las 6 de la tarde, en la terminal de lo que significa el municipio de Entre Ríos. Extendemos la invitación para que puedan presenciar estos tres días con diferentes actividades. Solamente aquello, y bueno, que sea en buena hora esta actividad, y demostrar desde acá todo lo que nos han satanizado, todo lo que nos han criminalizado, pues ahora sí se va a ver de verdad cuál es la verdadera cara, cuál es la verdadera fuerza de la región del Trópico de Cochabamba en cuanto a lo que significa la producción agrícola, pecuaria y otros rubros de lo que significa en la región del Trópico de Cochabamba. Simplemente aquello, muchísimas gracias.
2: Muchas gracias, aplausos por favor. Agradecemos a la Mancomunidad Municipios del Trópico de Cochabamba, principales organizadores, junto con nuestra coordinadora de las seis federaciones del Trópico de Cochabamba. No se olviden que en el stand de la coordinadora pueden ustedes apreciar diferentes libros y pueden adquirirlo sin la presencia de nuestro líder nacional Evo Morales Saima, la historia del Trópico de Cochabamba es importante conocer a partir de cuándo ha comenzado nuestras organizaciones y por supuesto las luchas sociales. Esta tarde, ya lo decía el hermano Dieter, a las 6:00 p.m. será la inauguración oficial de toda la feria de la integración, la FITROP. Seguidamente vamos a invitar a nuestra hermana presidenta de mujeres de la coordinadora de las 6 federaciones del Trópico de Cochabamba, la hermana Vilma Colque, quien a su vez es ejecutiva de la Federación de Mujeres del Trópico de Cochabamba. La vamos a recibir con ese fuerte aplausos, por favor. Fuerte los aplausos.
5: Bueno, muchísimas gracias, hermanos amigos. Saludar a nuestro presidente Evo Morales Saima, a todas las ejecutivas, ejecutivos, concejales presentes, a los medios de comunicación que están acá presentes. Saludar compañeras, compañeros, a todos ustedes, tengan buenos días. Sin embargo, en este momento estamos inaugurando el stand de la coordinadora de las 6 federaciones del Trópico de Cochabamba. Dentro de esto es la primera feria integración a nivel nacional, internacional, para poder participar en diferentes estancias. En este momento se están armando, por supuesto, los centrales también con diferentes producciones están saliendo, pero más en este momento queremos invitar mediante los medios de comunicación. Asimismo, también queremos invitar a que sean partícipes de esta gran feria. Sin embargo, en este stand de la coordinadora se va a exponer, además de eso, está a venta diferentes libros, principalmente los libros que lo vieron realizar el liderazgo desde acá a nuestro hermano Evo Morales Saima en la presencia de los militares aquellos años atrás, juntamente con nuestros papás, con nuestras mamás, para hacer respetar. Por supuesto, uno de los logros es la hoja de coca, la producción, la vida, en este caso las conquistas también que se han logrado, dar lugar, dar seguridad. Además de eso, al luchar también se luchó por la vida. Por lo tanto, queremos recalcar e invitar a que puedan comprarse. Pero por otro lado, queremos también a todos hacer conocer, a veces hay una satanización profundo a la hoja de coca. Sin embargo, acá queremos decir que les invitamos a dar la lectura sobre este libro de la coca, que es Sexualidad y Longevidad. Además de esto, este libro en este caso, que han escrito escritores del exterior. Para que conozcan, el libro acá tiene, en este caso, sus precios y diferentes otros libros. Por lo tanto, también hay otros libros, lo que es relacionado con la hoja de coca o de la coca, que han vivido acá. Entonces, por eso invitamos, y la historia es muy interesante, para que tengan conocimiento de qué forma se ha escrito este libro. Y desde cuando también ha ido siempre acompañando la hoja de coca y existiendo. Por supuesto, recalcamos y agradecemos por las ideas, por las propuestas de esta feria también que estamos realizando. Ha sido a la idea, a las propuestas de nuestro presidente Evo Morales Saima y de todos los compañeros también del sector productivo que han ido exigiendo para hacer conocer desde acá, desde la región del Trópico de Cochabamba, en este caso, la producción, la exportación que hay y que genera divisas para nuestro país. Además de eso, las necesidades en el camino que hay, están viniendo de diferentes provincias también a participar con su producción que tienen. Solamente eso, en estos libros van a ver en cada federación, en cada municipio, en cada sector, que han habido masacres, que han habido sometimiento al pueblo, a la región del Trópico de Cochabamba, asimismo también al pueblo boliviano. Acá está del golpe de Estado, acá está de la persecución, acá está cuántos procesos la han levantado al hermano Evo Morales Saima, armados, mentiras de parte de la ultraderecha del gobierno. Por lo tanto, invitamos. Por otro lado, también está en venta las poleras de la coordinadora para que puedan adquirir y comprarse. En esta feria de la FITROP, las poleras de FITROP, por lo tanto, invitamos. Solamente eso quiero indicar, muchísimas gracias, ayúdeme a decir, adelante la feria FITROP. Muchísimas gracias.
2: Muchísimas gracias, vamos a continuar en este pequeño pero tan importante acto de inauguración del stand de la coordinadora de las seis federaciones. Vamos a aplaudir a nuestra azafata de la coordinadora, Sonia querida, véngase por acá por favor. Sonia Saavedra, ella es de la Federación Trópico, puede dar una vueltita Sonia, ahí está Sonia. Zacaipampa, mostrando a una de las, nuestras comunidades indígenas más importantes. Del departamento, un bailecito, ¿sí? Luego dice, cuando haya su Zacaipampeño.
6: Que baile.
2: Que baile, muy bien. Vamos a un fuerte aplauso, por favor, para Sonia Zacaipampa, mostrándonos al mundo de tráfico. Les van a explicar, por ejemplo, cómo se ha diseñado, qué símbolos tiene la hojita de coca por ahí. Así que tiene mucho de fondo, mucho contenido esta feria de antiguos. A continuación, a nuestro hermano presidente del municipio del Trópico de Cochabamba, organizador de este evento tan importante. Lo vamos a recibir con un fuerte aplauso a nuestro alcalde, don Omar Carlos, alcalde del municipio de Villa Tunari, presidente de la Mancomunidad Municipio. ¡Fuerte los aplausos!
7: Muchas gracias, compañero Samiro, nuestro director de la radio. También saludar a nuestro presidente Evo. Un fuerte aplauso de nuestro comandante Evo. Ejecutivos y ejecutivas, también presidente de la CIFRA, de mi compañera Vilma, alcaldes y también compañeros productores, a la prensa, a todos los compañeros. Buenos días. Saludar a nuestra compañera Sonia, es de la región Cono Sur, de nuestra región Cochabamba, ¿no? Cono Sur conocido. Con mi municipio somos vecinos de Zacaipampa. Primero, agradecer la primera feria FITROP del Trópico de Cochabamba, pero quiero felicitar a nuestro comandante, el líder que se formó a palos. Tenemos los libros de la hoja de coca, de recursos naturales, y siempre felicitar a nuestro comandante Evo, que ha cambiado Bolivia. Un fuerte aplauso para nuestro comandante Evo. El Trópico de Cochabamba, que escucha el imperio, la derecha, el gobierno, vamos a demostrar esa capacidad organizativa con todos los productores de la región Trópico de Cochabamba, para toda Bolivia, Latinoamérica, el mundo, que escuchen compañeros, es una potencial productiva región Trópico de Cochabamba. Por eso tenemos la calidad también, la producción en Trópico de Cochabamba. Quiero felicitar a nuestros productores, a las seis federaciones del Trópico de Cochabamba. Un fuerte aplauso para nuestros productores que están también presentes diferentes, ¿no? Un fuerte aplauso. Y también el programa del Trópico de Cochabamba, la integración. Todos y todas que están escuchando a nivel nacional, invitamos, va a ser a las 6 de la tarde la inauguración, esta primera feria FITROP va a ser diferente, compañeros, con mucha fuerza. Nuestra gente está esperando, ahí están nuestros compañeros que seleccionan la hoja de coca, la hojerita, compañero Leonor. Un fuerte aplauso a la productora, no solo aquí en región, hermano Presi, a nivel nacional. En la

0: Felicidades a todos y a todas para terminar ahí de decir que viva los 5.7 de Torre de Cochabamba, que viva la 6 Federación de Torre de Cochabamba, y que viva nuestro comandante líder, José Juan Evo Morales. Muchas gracias, mucha suerte, felicidades.
1: Muchísimas gracias a nuestro hermano presidente de la Mancomunidad de Municipios del Trópico de Cochabamba. Para quienes están interesados, quienes quieren saber cuánto nos han robado, por ejemplo, en la gestión de Lucho Arce, no solamente robo, estafa también, y todos los engaños que nos han hecho. Así que pueden comprar este libro muy interesante, escrito por el entonces diputado Santos Mamani, ahora exdiputado, así que si lo quieren también, lo pueden adquirir. Ayúdenme a decir con fuerza, ¡que viva la coordinadora de las 6 federaciones!
2: ¡Viva!
1: ¡Que viva la Mancomunidad de Municipios del Trópico!
2: ¡Viva!
1: ¡Que viva la FITRO!
2: ¡Viva!
1: ¡Que viva nuestro presidente Evo Morales Ayma!
2: ¡Viva!
1: Y con ese aplauso de parte de ustedes vamos a recibir a quien ha sido principalmente el autor, el gestor, el impulsor de esta feria y otras actividades, a nuestro hermano líder nacional y presidente Evo Morales Ayma. ¡Fuerte los aplausos, por favor! Vamos a inaugurar ahora el stand de la coordinadora, hermano presidente.
3: Muchas gracias, Ramiro. Un saludo, hermano presidente de la Mancomunidad de Municipios del Trópico de Cochabamba, Omar Claros, hermano Dieter Mendoza, ejecutivo de la Federación de Mamoré, vicepresidente de las 6 federaciones, hermana Vilma, ejecutivos, hermano alcalde de Entre Ríos, anfitrión, hermana Ramosa, hermano Isidro, varios ejecutivos y ejecutivas participan en la inauguración de nuestro stand de la coordinadora de las 6 federaciones del Trópico de Cochabamba. Hermanas y hermanos presentes acá, como también oyendo esta feria, la primera feria regional de producción agropecuaria, agrícola y pecuaria. Vamos a demostrar a Bolivia y al mundo la capacidad de producción que tiene el Trópico de Cochabamba. Pero sorprendido por al frente, ya estoy viendo municipio de Colombia. Espero que esté vendiendo Abaspecto, a mí me encanta Abaspecto. No solamente guindado, guindón. Por si acaso en Colombia es prohibido vender guindón acá. Así otras delegaciones de Oruro, de Santa Cruz, vienen por ejemplo carros 100% eléctricos, va a haber algunas conferencias con las centrales, delegaciones, va a haber feria con los municipios, como apostar desde el Trópico de Cochabamba, municipio digitalizado. Va a haber una linda conferencia. Seguimos con otras conferencias con relación a la basura. Que mejor el Trópico de Cochabamba tenga una fábrica de basura. Va a haber exposiciones. Alcaldes, dirigentes tomarán decisiones como que Trópico sea la región más limpia de Bolivia. Y eso está en nuestras manos. Compañeras, compañeros, una linda feria. Como hermano Dieter me informó, a las 6 de la tarde estamos oficialmente inaugurando nuestra feria, pero aquí estamos empezando a inaugurar nuestra stand de las 6 federaciones del Trópico de Cochabamba. Compañeros, decía, la noche histórica se comenta del Trópico de Evo. Tenemos acá como 18 libros, Trópico Evo. Pero también tenemos casi 80 libros sobre el Trópico y Evo. De los 80 libros vi 3 libros hablando con Chad Trópico. Lo demás a favor y buenos comentarios. Pero últimamente, hermanas y hermanos, llega este pequeño libro que sabíamos, conocíamos, no era bien difundido. Yo siempre recuerdo a las nuevas generaciones. Cuando Gonzalo Sánchez de Lozada estaba de presidente, sus ministros decían cero de coca, cero de coca. Y esa vez, la Universidad Harvard de Estados Unidos hace un estudio y dice

0: coca no es cocaína, la coca no es veneno. 1995-96 había un periódico llamado Presencia y sale en las primeras planas. Estados Unidos, mediante Harvard de Estados Unidos, afirma que la coca no es cocaína. Y la Harvard recomienda al andino, textual, no masticar, sino comer la hoja de coca. A mí me ha sorprendido eso. Compañeros antiguos, saben la lucha. Yo iba con ese periódico en la mano ante los ministros. Decía, ministro, Estados Unidos, mediante su universidad, dice que la coca no es cocaína, aquí está. Y nos recomienda no masticar, sino comer. Y el ministro me respondió, señor Morales, entonces prepárese una salsa de coca. Sí, así es. Va pasando el tiempo, mira, este libro, esto no es un libro cualquiera. Yo sabía que dos japoneses científicos han vivido sobre el lago Titicaca un mes, y cuentan ellos un mes con agua y coca para experimentar sobre la hoja de coca. Y el primer libro escribe, no encuentro hasta ahora, dice Coca, Banco de la Vida. El segundo libro, Coca, Sexualidad y Longevidad. ¿Qué es longevidad? Alargar la vida. Bueno, sexualidad ya saben ustedes. Perdón, ese es informe, estudio científico. Hemos encontrado, hemos tenido que imprimir, y aquí sabe vender este libro, ¿cuánto es? 50 bolivianos, ¿no? 50 bolivianos, el librito, para informarse. Si compañera, compañero, nuestra lucha no ha sido en vano, hemos demostrado que la coca no es cocaína, penalizado, satanizado, ahora estamos en la campaña internacional de despenalizar desde las Naciones Unidas. Esa es nuestra tarea. Va a haber varios libros, las polaritas para difundir nuestra feria, pero es algo importante. Es nuestro tríptico, no se ve. Nuestro alcalde, vamos a poner atrás, a ver, date la vuelta, hermano alcalde, perdón. Esta O, Itrop, Feria de Integración del Trópico de Cochabamba, la O. Aquí está Tambaquí, el pescado, está la piña, está el plátano, el oro que representa la fauna, pero todos esos productos protegidos por la hoja de coca, convertido en la O. Esto es Fitrop, compañera, compañero, perdone, compañero, presidente. Compañeras, compañeros, iniciativa de nuestros jóvenes para diseñar esa clase de poderitas para bien y buena imagen del trópico de Cochabamba. Unas pocas palabras, queda inaugurado nuestro stand de las 6 federaciones del trópico de Cochabamba, acá entre Ríos. Nada más, muchas gracias.
1: Fuertes los aplausos. Queremos invitarles entonces hoy a las 6 de la tarde la inauguración oficial de la FITROP, que va a ser en la terminal de buses, así que vamos a invitarles a todos ustedes. Dice que va a bailar nuestra sacaipampeña, así que alisten cámaras. Vamos a escoger una musiquita de Sacaipampa. Yo no he nacido para llorar, creo que es, ¿no?
2: Bueno, de esa manera se está dando la inauguración
1: de la
2: coordinadora de las
1: federaciones. Un bailecito. A ver, ¿tenemos la música? ¿Dónde está la música?
2: A ver si tenemos también una danza. De Sacaipampa.
1: Yo no he nacido para llorar o yo no he nacido para...
2: Son detalles que tenemos para mostrar desde el municipio de Entre Ríos. A ver, vamos a seguir con más detalles de todo lo que se vive justamente en el inicio, en el amanecer, de lo que es la feria. La feria.
1: Polerita de seguridad.
2: La feria de la integración.
1: Hay que buscar
2: la FITROP.
1: De tu música, yo no he nacido para estar solo.
2: 2026, que tiene claro, por supuesto, el municipio de Entre Ríos como sede principal. Bueno, de esa manera entonces estamos iniciando todo lo que se vive en lo que representa esta feria, que nos integra básicamente a todos y va a mostrar el potencial productivo que no solamente se tiene en el trópico de Cochabamba. A ver, vamos a también un poco deleitarnos. Un poco de baile, la música, la cultura del Estado Plurinacional Bolivia, de la Jaipamba. No podía faltar el carisma de Evo Morales. La sonrisa, por supuesto. Así vivimos el inicio de la Fintrop.

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1: Una expectativa total. Yo saludo a delegaciones que vienen de todo el país. Por ejemplo, del Norsur Sinti, del Chaco Tarijeño, de Yacuiba, la frontera con Argentina, de Villazón.
2: De Pando.
1: A ver, de Riberalta, ¿no? Del lado de Oruro, de Oeste, de Surcarangas, de Zabaya, de Bachacaya, delegaciones, algunos con dirigentes, algunos sin dirigentes, las bases.
2: Autoconvocados.
1: A ver, otras regiones importantes, de Riberalta, delegaciones, de Guayaramerín, compañero sí. En la tarde, yo no estaba en la lista, no he podido, bueno, no sé cuántas intervenciones, ha sido horas y horas, horas, y tal vez unos 4 o 5 no ha podido entrar en la lista de oradores. Estaba en la lista, pero no se entendía los nombres, a quién se creo representaba, pero casi 99% de inscritos han participado. Y saben, le toca un momento, después se van contentos, porque expresó el pensamiento, el sentimiento de sus bases en este ampliado nacional. Y la gran ventaja que tenemos es transmisión directa en Causa Chuncoca. Tenía que haber reacción, porque estamos cuestionando el modelo neoliberal implementado por el Estado neocolonial. No solamente deben comentar los resultados del ampliado, sino la participación del presidente Rodrigo Paz en Naciones Unidas.
2: Oh.
1: Yo diría, en resumen, una chacota.
2: Totalmente.
1: Una parece un infantil.
2: Una vergüenza.
1: No se ubica. Porque un evento internacional como esto es para debatir temas globales. Temas de la vida, temas de la humanidad. ¿Cómo desde ahí podemos plantear soluciones globales? El multilateralismo. Yo no vi nada. Es motivo de comentario y creo que hay una reacción generalizada.
2: Desde que, eso.
1: Como no es boliviano, no le interesa Bolivia. A esa conclusión llego después de escuchar su intervención.
3: Hermano Ramiro, muchas gracias. Saludar a nuestro presidente Evo. Agradecer siempre de participar en este programa. Primero, también agradecer a los compañeros del ampliado sorprendente, llenito. El Coliseo definitivamente quedó pequeño, aunque se incrementó algunas graderías más, pero igual quedó muy pequeño. Sectores sociales, algunos dirigentes, algunos con dirigentes, algunos sin dirigentes. Jóvenes, todos ayer estaban presentes, mineros, estaban gremiales, ponchos rojos, comerciantes, estaban todos los sectores presentes.
1: Con Cobol, todas las cooperativas de Bolivia están organizadas en Concobol. No solamente es cooperativas mineras,
3: sino
1: acuarias, transporte, todo se llama Concobol.
3: Hasta transporte y algunos están. Entonces, todos los sectores estaban. Pero si no hubiera habido este dieselazo, presidente,
1: sí.
3: Esto definitivamente hubiera colmado, hubiera quedado muy pequeño. Lamentablemente, faltan tres o cuatro días. Sacaron su decreto inhumano de dieselazo y muchos compañeros se quedaron. No pudieron pagar el flete o el pasaje, subió bastante, así que se quedaron. Pero definitivamente ayer estaba impresionante y no se vaciaba, ¿no? Semejante calor también. La gente permaneció desde un principio hasta el final, gritando con ese espíritu. También hay rabia, ¿no? También hay ganas en la gente sobre esas cosas que hace el gobierno. Entonces, impresionante. Agradecemos, saludamos a todos los que, algunos todavía se quedaron, están por ahí comiendo caldos todavía. Algunos dirigentes están por ahí. Algunos ya están de retorno.
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0: 9 de la noche con 51 minutos. Por supuesto, nosotros también hacemos mención a esta importante feria de integración del trópico de Cochabamba. Anteriormente escuchábamos también la inauguración del stand de la coordinadora de las 6 federaciones del trópico de Cochabamba, en el cual, por supuesto, las autoridades hacían uso de la palabra y, por supuesto, también inauguraban, ¿no?, este importante stand en el cual usted, amigo, amiga, que va a visitar la primera feria de integración del trópico FITROP 2026, va a encontrar los libros del expresidente Evo Morales. Por supuesto, también podrá adquirir poleras de la FITROP, que pues también se están realizando la venta, y también podrá visitar los diferentes stands en los cuales también diferentes municipios del departamento de Cochabamba han llegado hasta Entre Ríos para poder participar de esta feria y exponer su producción. Por supuesto, nosotros vamos a continuar informando en torno a lo que tiene que ver esta primera feria de la integración del Trópico FITROP 2026. Por supuesto, nosotros continuamos revisando información y también queremos en esta oportunidad reprisar lo que ocurría desde tempranitas horas de la mañana junto a nuestros colegas de trabajo, quienes se encuentran en la FITROP desde el punto de donde, por supuesto, nos llega la información. Y durante estos 3 días de la feria, 2, 3 y 4 de octubre, estaremos haciendo seguimiento a todo lo que acontezca en esta primera feria de integración del Trópico de Cochabamba 2026. Por supuesto, nosotros vamos a continuar escuchando también información en torno a este tema, de donde nuestros colegas de trabajo vienen visitando los diferentes stands, para que usted, amigo, amiga, quien se encuentra escuchándonos a través de la red multimedia de Casi Radio Causachuncoca, conozca también qué municipios se encuentran en esta feria tan importante
1: de septiembre, donde ya, pero tenemos municipios puntuales, han dicho mejor lo instalamos antes de la inauguración, porque el acto central será a las 18 horas de hoy, así que tienen tiempo aún. Vamos a visitar uno de los stands que ya está listo, Colomi. Colomi, que se caracteriza por los deliciosos guindoles. Aquí ya tenemos el stand. Hermano, ¿cómo está? Muy buen día, bienvenido al Trópico de Cochabamba. ¿Qué es lo que vamos a mostrar en estos días de feria que será de 2 al 4 de octubre?
2: Bueno, primeramente, buenos días a todos los presentes y a los que nos están viendo. Nosotros somos la comunidad de Colomi, en específico el GAM Colomi. Nosotros en esta ocasión podemos presentar lo que son el guindol, el más conocido en nuestra comunidad, y también tenemos lo que es el jugo. Este guindol es producido por nuestros comunarios, así también como nuestro comunario, que es Don Robert. Él es el que macera, el que realiza lo que es el guindol, y ese es el producto que se presenta. Así también tenemos lo que son los productos que se producen en nuestro municipio: el zapallo, el carrote, la papa, lo más específico, el haba, y lo más común que se conoce, la lechuga, el repollo y la cebolla, ¿no? Estamos con esos productos.
1: Bien, hermano, es un gusto tenerlo acá, bienvenido, muy puntuales, y eso es lo más importante. Ya está listo el stand del municipio de Colomi. ¿Cómo es el proceso, por ejemplo, de la producción de guindol? Es una de las bebidas más cotizadas, que cuando uno llega a este municipio, en la parada dice, por favor, un guindol, para celebrar un cumpleaños, para celebrar un viaje. Explícanos cómo es el proceso, cuánto tiempo se demora.
3: La demoración es 2 años, depende, ¿no? 2 años, este tiene 2 años ahorita.
1: ¿Este tiene 2 años?
3: 2 años, del año pasado todavía no he comenzado. Sí, es macerado es bien, pero cuando están bien no macerado no da bien. Sí, esa es la cosa, de Colombia, pero es.
1: ¿Cómo es el proceso de producción? ¿De dónde traen la semilla? ¿Todo aquello nos podrían explicar?
3: En Colombia hay, pues, la semilla guinda, pues, es otra es cereza, es. El otro es la guinda, produce en Colombia también.
1: Es. Sí. Es uno de los grandes potenciales, el guindol.
3: Sí, por arroba se vende, pues, igual. Quieres montoncitos, igual se vende montoncitos nomás, y depende de lo que quieres vos. Cuartillita, lo que quieres, ¿no?
1: Ahora los hermanos que tienen puntos de venta, digamos, de bebidas alcohólicas, ¿quieren hacerles el contacto? ¿Con quién deben conversar? ¿Dónde deben ir? ¿Tiene algún número de contacto para que puedan también? Porque también este espacio será un espacio de rueda de negocios, hermano.
3: Claro. Yo vendo en Colombia y Cali, Cochabamba, entre Calatayú. Número es 64-94-93-61, Grover González.
1: Bien, así de esta manera ya hemos visitado la feria de El Guindol, y para los que vengan en la noche, llévense refresquito para las aguas, que es saludable, sin azucarina, es muy, muy deliciosa, así que bueno, nos van a invitar, dice, vamos a probar, a ver, ¿esto es el refresco o es El Guindol?
4: Es El Guindol.
1: Probamos El Guindol.
4: La primera vez, bota, pero si ya sabes tomar, no te va a hacer nada.
1: Le invitaría que usted tome, a ver, usted
4: primera
1: arriesguese.
4: Usted para que le voltee.
1: Bueno, ahí está entonces, ahí está.
4: Si no me invitan, los voy a denunciar. A ver, vamos a invitarle. A...
1: Ahí está El Guindol, y aquí también tenemos a nuestro al director de la radio Causacho, un coca, dijo Guindol, Colomi. Ah, es uno de los stands que ya está listo para aguardar y esperar la visita de los hermanos y hermanas.
4: Colomi es.
3: Colomi, Cali, de la plaza,
4: dos cuadros. De la plaza.
1: Ahí está entonces.
4: De la plaza, tres cuadros, creo.
1: Ya estamos probando El Guindol, así que bueno, y vamos a continuar visitando, por ejemplo, uno de los potenciales productivos han indicado que era El Guindol, pero acá también van a mostrar el gran potencial en tema de producción agrícola. Acá podemos ver unos zapallos, carrotes, papa, oca, lechuga. Así que vengan a visitar este stand, que también acá tenemos a los funcionarios que ya están explicando de lo que será este stand del municipio de Colomi. ¿Cómo está? Muy buenos días. ¿Qué es lo que estamos explicando? ¿Qué bueno, trajimos?
5: Primeramente me presento, mi nombre es José Alex Villaverde Zapata, soy el representante de Deportes, Cultura y Turismo del municipio de Colomi, ¿no? En el cual hoy día estamos prestos para poder dar una exposición clara de los lugares turísticos que tenemos en el municipio de Colomi. También en el cual podemos saber lo que es la festividad, no solo lo que es turismo, ¿no? Obviamente lo cultural que tanto nos interesa. Y acá, por ejemplo, tengo una Gaceta General del Estado Plurinacional de Bolivia, en el cual las ovejitas de la Jardinería Virgen de Rosario, ¿no? Y los abejitas de Rosario, lo que es las ovejitas, ¿no? Que están acá, que pueden representar el alcalde y lo que es el chivo, ¿no? Han sido considerados como patrimonio cultural inmaterial de Bolivia. Y ha sido considerado, aquí tengo una gaceta, y está mediante el artículo, ¿no?, de 1603, ¿no ve? Ha sido considerado ya como un patrimonio cultural intangible. En el cual también, mira, tenemos acá, para que puedan ver las cámaras, ¿no?, lo que es la bebida tradicional, lo que es del Guindol. Igualmente los platos típicos que conocen, ¿no? Por ejemplo, no sé si han tenido la oportunidad de probar ahí lado, ¿no?, el guindolcito. Y bueno, pues como le llaman otros, es la bebida embrujante, ¿no?, en el cual uno puede tomar sentado, ¿no?, y después de eso el camarógrafo ya va a estar haciendo otro lado, ¿no? Así que, por ejemplo, tenemos aquí los atractivos turísticos y obviamente tenemos los platos típicos, ¿no?, dejado la trucha conocida, el queso, lo que produce la comunidad. Igualmente tenemos acá, para poder ver la cámara, los atractivos turísticos que nos importan y nos interesan en el municipio de Colomi, en el cual tenemos la laguna.
1: ¿No? A ver, sí. Vayan explicando aquí en los bares, dice Monumento Arqueológico Incachaca. Sí.
5: Pues comencemos por este
1: A ver,
5: lado, por
1: Patrimonio favor. Paleontológico Carmen Mayo. A ver.
5: Ha sido considerado el CIAR, ¿no?, cuando han hecho lo que es, estaban haciendo el CIAR, la carretera, ¿no? Han encontrado lo que son piezas arqueológicas, como por ejemplo los trilobites que aquí podemos ver, ¿no? Son trilobites en las que se han sido selladas en piedra, ¿no? Obviamente en esos años la piedra era como un lodo, ¿no? Y en la actualidad, por los tiempos, se fue petrificando, ¿no? Después de eso tenemos lo que es de la Laguna Corán. De la Laguna Corán, que es un dato curioso de la Laguna Corani, es uno de los lagos más grandes porque mide 9,5 kilómetros. Igualmente de ancho tiene lo que es 5 kilómetros también. Y estos 9 kilómetros no es pequeño, ¿no?
1: ¿Qué clase de tema de producción, piscicultura que hay?
5: Igualmente tiene piscicultura, lo que es los productores de la comunidad, los alevines, la trucha, igualmente, como se ha visto aquí, por ejemplo, que aquí lo puedo mostrar. Por ejemplo, lo que se produce, lo que se, por ejemplo, puede ser lo que es la trucha, pero más se produce el pececey. El pececey ya lo producen, obviamente, de aquí lo realiza, ¿no?, la comunidad. Y también una, para su ingreso fijo de la comunidad, tienen lo que son las cabañas. en las cuales puedes disponer hasta de los lancheros, que está solo 10 bolivianos, hasta 15 bolivianos, un recorrido por la laguna, ¿no? Barato en la actualidad, ¿no? Y pues son centros turísticos en el cual hay cabañas que ofrecen servicios de pernoctación para que tú puedas descansar si quieres en pareja o si quieres en familia, ¿no? Y después de eso pasando de la...
6: Vamos a seguir recorriendo entonces otro de los espacios turísticos.
5: Hay muchos que conocen Incachaca, hay muchos, pero no saben dónde está. Así que yo les explico, está en el municipio de Colón, a una hora de lo que es lo colombino, podemos ver lo que es actividades, por ejemplo, entre prácticamente lo que es el puente del Inca, ¿no? Y también lo que es la cascada, lo que es en el cual velo de la novia, ¿no? Así que también tenemos varias actividades que pueden hacer en el centro turístico, lo que es Incachaca. Y continuando eso, ¿no? También tenemos lo que es el de Cachi, en el cual son unas cascadas naturales, tanto para poder disfrutar en familia mayormente, ¿no? Una vida natural que la gente de la ciudad quiere buscar, que lo que busca uno es poder tener una conexión con la naturaleza, ¿no? Y pues aquí les puedo ofrecer ese toque. Y también pasando lo que es Inca, o sea que tenemos aquí está lo que es de la hidroeléctrica, obviamente de la ruta de Tinca, la laguna de Corani, y obviamente el baño de las Ñustas, ¿no? Aquí una cosa muy interesante que me dijeron que yo no sabía, pero me pasó, es que dice que solo las mujeres pueden ir a bañarse allá. Y pues yo, digamos, por curiosidad no sabía este dato y también estaba entrando y me dijeron, son para las mujeres, y yo dije, a la micha, no puedes con mi bikini, ¿no? Así que, por ejemplo, tengo también Maicamonte, ¿no? Lo que es realizando las actividades turísticas. Y es uno de los más importantes que también tenemos de los guácharos. ¿Qué son los guácharos? Por ejemplo, conozco lo que es la perdiz pequeña, ¿no? Son similares a la perdiz, que cuáles son aves que no vuelan. Y bueno, pues aquí es pues, los guachas, también los murciélagos, que puedes ver lo que son la dependencia del lugar, ¿no ves? Y esto considerado como el pechón, que le conocida, ¿no? Son en tal como circuitos que puedes tú recorrer y disfrutar del lugar natural, igualmente de lo que buscan, digamos, un turismo de aventura, ¿no? Y finalizando, tenemos aquí la afanada, puede acompañarme por favor. Lo que es el cañón de Tutahuaypas. Tutahuaypas son, como les estaba diciendo, ¿no? Son esas pequeñas perdices que están, que no pueden volar, ¿no? Pero tienen lo que es un atractivo turístico, como pueden ver, una cueva donde excava lo que es la piscina, igualmente lo que es la cascadita, igualmente un turismo de aventura que puedes realizar, ¿no? Y todas esas cosas se desarrollan en el municipio de Colombia, así que a todos los que nos están viendo, les invitamos de todo corazón que se puedan pasar, ¿no? Para poder visitar los atractivos turísticos que tiene el municipio de Colombia, tanto como pueden ver en el video de acá. Hay una representación clara del municipio y el potencial turístico, tanto gastronómico y culturalmente. Así que los invito a todos los que están ahí, igualmente que no nos olviden, ¿no? Siempre estén con nosotros, el municipio de Colombia está con ustedes.
6: Bien, Colombia dice presente en la primera versión de la FITROP, pues por ello que se denomina la Feria de la Integración, en donde se va a visibilizar en estos stands, por ejemplo, lo que es Cochabamba, lo que es Bolivia, pero también están invitados los departamentos del país. Colombia, uno de los municipios que dice, ya estamos acá aguardando la inauguración oficial que será a las 18 horas. Con ello nosotros vamos a retornar a este estudio y en cualquier momento retornamos hasta otro estado.
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0: 10 de la noche con 8 minutos. Por supuesto, continuamos en la programación de la red multimedia RKC Radio Causachuncoca. Por supuesto, también una programación especial en torno a las actividades que se vienen desarrollando en la región del Trópico de Cochabamba. Y en esta oportunidad, en el municipio de Entre Ríos, donde se viene desarrollando la primera Feria de Integración del Trópico FITROP 2026, que hace unas horas atrás, por supuesto, se ha inaugurado oficialmente esta Feria de Integración del Trópico, que pues va a durar hasta el 4 de octubre. Usted tiene la oportunidad de poder llegar hasta Entre Ríos y por supuesto participar de esta gran feria que pues alberga a los 5 municipios de la región del Trópico, que conjuntamente en este caso con la coordinadora de las 6 federaciones del Trópico, los 5 municipios, la mancomunidad de los 5 municipios, vienen realizando la organización de esta importante feria de la integración del Trópico FITROP 2026. Usted podrá encontrar producción agrícola y frutícola, no solamente de la región del Trópico, sino también de otros municipios del departamento y también de otros departamentos del país. Nosotros vamos a continuar, por supuesto, con información en torno a este tema, donde Radio Causachuncoca, por supuesto, desde la FITROP, desde la Feria Integración del Trópico, pues se viene realizando también la cobertura junto a nuestros colegas de trabajo, quienes también, por supuesto, vienen visitando los diferentes stands para poder informar de lo que se viene desarrollando. Y desde tempranas horas de la mañana, ya de este viernes, ha estado varios municipios del departamento y de otros departamentos del país llegando a Entre Ríos para poder realizar el armado de sus stands y poder también exponer la producción que tienen en sus regiones. Por lo mismo también nosotros vamos a continuar, por supuesto, reprisando lo que ocurre en torno a esta primera versión de la Feria Integración del Trópico FITROP 2026.
1: Un saludo cordial a toda la audiencia de la red multimedia Causachuncoca. Bueno, nos encontramos ya en el sector donde se encuentran los stands de las instituciones, entidades de lo que es también presente el Instituto Tecnológico de Entre Ríos, quienes están también presentes en la Feria FITROP. Bueno, vamos a estar visitando los stands. Vamos a estar también comenzando aquí con la directora, con el representante del Instituto Tecnológico de Entre Ríos.
2: Por ejemplo, la carrera de mecánica automotriz que ya van a pasar a ver, han hecho este auto con todos los repuestos, con todas las partes que corresponde para armar un auto. Entonces, en este momento, este auto se ha armado desde cero. Los estudiantes están mostrando sus capacidades para poder, incluso en este momento, explicar a la población cómo funciona cada componente, ¿no?, del auto. Entonces, es algo interesante. Este auto ha llegado del instituto acá con sus propios medios. Entonces, eso muestra la capacidad de los estudiantes de mecánica automotriz. Por el lado de agropecuario, por ejemplo, tenemos lo que es apicultura, tenemos estudios de suelos, hidroponía y la parte de anatomía, ¿no? Ahí los estudiantes hicieron justamente este proyecto de una vaca. Es, ya tal vez les va a explicar mejor el docente. Eso ha sido un proceso muy interesante y más que todo para mejora, ¿no? Para mejora de lo que es el ganado, mejora de lo que son los suelos, cómo la gente puede aprovechar lo que tenemos acá en el Trópico, ¿no? Y en la carrera de gastronomía estamos con la preparación al vivo de lo que son pasteles, de lo que son masitas, y vamos a tener arroz chaufa y yakisoba preparado al vivo a precios bastante económicos y con un sabor espectacular.
1: Bueno, de esta manera, el Instituto Tecnológico de Entre Ríos también se encuentra presente en la Feria FITROP, donde también han mencionado que van a estar preparando en vivo lo que son algunos platos para demostrar lo que ellos han aprendido en esta carrera técnica. Bueno, vamos a estar conversando aquí también con las que están estudiando esta carrera de gastronomía. Vamos a estar conversando también. ¿Cómo está, hermana? Buen día, hermana. Están ya presentes en la Feria FITROP. ¿Cuál es la que tienen ustedes en este momento? ¿Qué van a exponer?
2: Muy buenos días a toda la población, ¿no?, que nos está viendo y nos está escuchando también. En esta ocasión, el Instituto Tecnológico Entre Ríos, como carrera de gastronomía, vamos a preparar lo que son productos de repostería, cocina, que son salteados, ¿no?, que llama bastante la atención de la población, y también elaboraciones de cócteles por la noche, ¿no? Vamos a hacer la preparación de todos los productos desde cero aquí, para que la gente también pueda ver, ¿no?, y observar cuál es la capacidad de elaboración de los estudiantes. Sin embargo, también tenemos aquí productos de innovación que estamos mostrando hoy día en la población, ¿no?, que son harina de plátano, ¿no?, que es una nueva innovación de los estudiantes de tercer año, que están elaborando lo que es el proyecto de emprendimiento productivo, ¿no?, como modalidad de graduación en esta gestión. Es harina de plátano, a base de harina de plátano, ¿no?, que es el plátano macho, que comúnmente lo conocemos como la papancha en nuestra población. Sin embargo, tiene bastantes propiedades, ¿no?, nutricionales. Como pueden observar, estábamos elaborando derivados de esta harina de plátano para ofrecer a la población infantil que pueda alimentarse, ¿no?, nutritivamente a toda la población, ya que esto también tiene bastantes vitaminas, ¿no?, calcio y potasio. Como pueden ver aquí, es api de harina de plátano macho con leche. Y tenemos una segunda presentación que es el api de harina de plátano que es sin leche, ¿no? Entonces, aquí los estudiantes han hecho envasecitos en la cual ellos puedan, la población pueda degustar, ¿no?, como adquirir su sobre y poder elaborar en casa, ya que es bastante fácil, ¿no?, que es como el api tradicional, es como un api tradicional de maíz, pero ahora estamos presentando una nueva presentación que es a base de harina de plátano macho. Invitamos a toda la población que nos pueda visitar aquí al stand y a todos los estudiantes también, ¿no?, que vengan a consultar si les interesa la carrera, que vengan a ver cuál es la alternativa, ya que la carrera de gastronomía tiene diferentes especialidades, ¿no?, no solo cocina, sino también panadería, repostería y coctelería, en la cual ellos van a poder observar cuáles son las técnicas de elaboración de diferentes recetas. Estamos demostrando también lo que son las maquetas del segundo año de gastronomía con diferentes temáticas, ¿no?, temática de boda y también una temática de 15 años, ¿no?, que es lo que hoy en día ya en la población se puede observar en los diferentes eventos sociales, ¿no? Invitamos a toda la población que nos visite, que pueda observar, que pueda también adquirir sus productos de repostería que ya vamos a empezar a elaborar y vamos a tener ya en el mostrador para que ellos puedan elegir el producto de su preferencia.
1: ¿Esta es la harina de plátano? ¿Ustedes lo han elaborado haciendo prácticas juntamente con los estudiantes?
2: Correcto, con los estudiantes de tercer año nosotros hemos hecho bastantes pruebas, ¿no?, para ver cuál es el punto exacto para que podamos elaborar diferentes productos derivados, ya que esta harina de plátano no solo se puede usar como api, sino también para elaborar diferentes recetas de repostería, como tortas, queques, también panes, ¿no?, ya que este producto es un producto natural, es un producto que abunda bastante en nuestra región y no tiene otras alternativas de uso. Queremos mostrar a la población que el plátano macho no solo se puede consumir en su estado natural, que también se puede transformar y consumirlo de diferentes formas y podemos emprender con esta industrialización en nuestra región.
1: ¿Va a estar a la venta?
2: Sí, vamos a tener productos a la venta para que la población pueda degustar de este producto.
1: Muchísimas gracias. Bueno, de esta manera, la carrera de gastronomía del Instituto Tecnológico de Entre Ríos también van a estar presentes en la feria, ya preparando, por supuesto, su stand. También vamos a estar visitando la carrera de agropecuaria, quienes también están preparando.
3: Nosotros somos de la materia de la que nos tocó edalogía, conservación de suelos, donde mi persona y mis compañeras estamos encargados de la lombricultura, el proceso que tiene la lombricultura. Primeramente son lombrices traídos de California, son californianas donde ya aquí lo están haciendo. Tiene lo que las lombrices podemos conseguir son el humus y también el líquido, lixiviación de humus de lombriz. Y eso sería todo.
1: Muchas gracias. Bueno, también vamos a estar conversando aquí otros estudiantes que también están presentes realizando la exposición. Danos a conocer un poquito a toda la audiencia de la radio Causa Chuncoca respecto a qué en ese momento están ustedes preparando para la FITRO.
2: ¿Cómo? Bueno, buenos días a todos. Nosotros somos del Instituto Tecnológico Entre Ríos, de la carrera agropecuaria. Nosotros hemos venido a promocionar más que todo la carrera para los estudiantes que quieran estudiar de la promoción, prepromoción, si quieren saber qué quieren estudiar, qué quieren estudiar, ¿no? Por si acaso ya se ha implementado este año lo que es la carrera agropecuaria aquí para el trópico, ¿no? O sea, para Entre Ríos, aunque igual hay en otros otros lugares como el TAT, ¿no? O sea, al lado de Virgarzama, Chimoré, pero aquí es uno nuevo y así es que estamos impulsando a las personas, a los jóvenes, para que puedan conocer lo que es la cultura, digo, la agropecuaria, ya que conocemos muchos rasgos. Por ejemplo, aquí estamos regalando folletos para que puedan investigar, conocer qué materia vamos a estar manejando aquí. Y claro, todo esto es tipos de suelo, horizontes del suelo, vamos avanzando de la materia de edafología y ahorita estamos practicando lo que son propiedades físicas y químicas del suelo, ya que son muy importantes para conocer el tipo de suelo que necesitamos aquí. Mayormente aquí en el trópico de Entre Ríos, por ejemplo la coca, ¿no ve? Es ácida, 5.5 se mantiene ácida y necesitaríamos un suelo neutro que sería de 7. También hay alcalinos en ciertos lugares como Río Blanco, Bulubulo, así. Y también aquí no, que hay que innovar lo que es la piña. Aquí mayormente es piña, ¿no? Y para eso necesitamos un suelo más francoarenoso o francoarcilloso, que es muy bueno ya que no necesita mucha retención de agua, ya que puede la planta sobrevivir fácilmente a lugares de sequías, así. Y nada, eso es. Gracias.
1: Muy bien, de esta manera los estudiantes también se están preparando en este momento para estar también en los 3 días de esta feria, la FITROP, que se va a desarrollar aquí en el municipio de Entre Ríos. Bueno, vamos a estar conversando también con un sector que es la apicultura, también presente en este momento. Hermano, ¿cómo estás? ¿Qué es lo que van a exponer en esta feria FITROP?
4: Bueno, primeramente sobre la apicultura, ¿no? Sobre los cuidados de la abeja, sobre la crianza y también en parte sobre cómo se puede criar. Hay veces que cuando se dice que, bueno, un apiario no puede estar cerca de una vivienda, tiene que estar a 300 metros. Y eso, sobre un apiario, a ti te estamos preparando todavía, nos faltan algunos detalles más.
1: Muchísimas gracias. Bueno, de esta manera, estudiantes del Instituto Tecnológico de Entre Ríos se encuentran también preparándose ya para estar dando inicio a lo que se va a desarrollar la Feria FITRO. Bueno, vamos a estar también visitando la carrera de mecánica automotriz, quien en este momento también está presente aquí con su práctica, también demostrando la práctica que ellos desarrollan en ese instituto. Aquí están presentes estudiantes. Quisiera que nos des a conocer un poco los detalles de la carrera de la mecánica automotriz.
5: Muy buenos días a todos ustedes, a la población en general. El vehículo es un vehículo a motor de combustión interna, a gasolina, que cuenta con componentes electrónicos, mayormente con dirección asistida, con sistemas de seguridad igual, que es el inmovilizador, que cuenta con una llave inteligente. Nuestro proyecto se basa en 5 proyectos: módulo inmovilizador, tablero de instrumentos, válvula BBTI y sistema de comunicación y multiplexados. Mayor información le van a dar mis compañeros, que son encargados de los diferentes proyectos.
1: Muchas gracias. Bueno, de esta manera también los estudiantes se están preparando para ya dar inicio a la Feria FITRO. Bueno, vamos a estar conversando también aquí con uno de los estudiantes. ¿Cuál es tu nombre?
6: ¿Qué carrera estás? ¿En qué curso?
7: Muy buenas. Yo me encuentro en el tercer año de mecánica actualmente, a punto de salir o egresar, por decirse, en la carrera de mecánica automotriz del Instituto Tecnológico, que se encuentra por el río Chuap, más o menos, aproximadamente. Y en esta ocasión podemos ver prácticamente la maqueta de diferentes proyectos que se van a presentar. el día de hoy, que sería prácticamente fue elaborado por 5 compañeros, donde vamos a ver los diferentes sistemas de transmisión, como podría ser la transmisión CBT, las diferentes líneas de comunicación, línea CAN, línea L. Como pueden ver, es un Toyota Biz del 2007, si no me equivoco, que fue prácticamente chasqueado y desmenuzado para poder hacer las diferentes pruebas y sistemas. Podemos ver los diferentes postulantes que van a ingresar el próximo año, prácticamente van a hacer prácticas en este vehículo que se encuentra aquí. Bajo ese concepto fue elaborado este proyecto, para mejorar el aprendizaje de los diferentes estudiantes que puedan ingresar en diferentes años.
1: ¿Las prácticas se desarrollan desde primer año?
7: Sí, prácticamente el instituto se maneja prácticamente 70% práctica, 30% teoría, para mejorar el conocimiento de los estudiantes.
1: Muchas gracias. Bueno, de esta manera se desarrolla la feria FITROP en la población de Entre Ríos. Justamente nos encontramos en el sector donde están las instituciones presentes también en esta feria el día de hoy. Bueno, con esto nosotros retornamos a cabina central.

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10 de la noche con 26 minutos, por supuesto, continuamos con más información en torno a la FITROP 2026 en su primera versión, donde por supuesto la red multimedia de Cacer Radio Causacho en Coca se encuentra en la feria, desde donde se va generando la información en torno a esta importante feria FITROP 2026. Tomando en cuenta también que debemos señalar que la región del trópico de Cochabamba es una región productora y por supuesto con mayor exportación de banano, piña, palmito de nuestro país. Por supuesto, considerándose en este caso como un motor agroindustrial clave de Bolivia. Y por lo mismo, es importante señalar que esta primera versión de la Feria de Integración del Trópico, FITROP 2026, que se desarrolla del 2 al 4 de octubre en el municipio de Entre Ríos, Trópico de Cochabamba, va a albergar en este caso a varios participantes de los 5 municipios de la región del Trópico y también de otros municipios del departamento de Cochabamba y del país. Por supuesto, también se va a estar viendo sectores productivos quienes van a estar exponiendo en tema de ganadería, productos piscícolas. Ahí también van a estar los apicultores, avicultores,

0: Así es, en cuanto a gastronomía, usted puede venir a degustar el delicioso pescado frito, chicharrón de pescado, pescado a la plancha, el delicioso tambaquí y pues variedad de comidas en torno a gastronomía se refiere. Y no podemos dejar de lado también de hablar de los jugos tropicales, ¿verdad? De esos jugos preparados a base de fruta. Y quien llegue a la feria Fitrop 2026 en su primera versión, por supuesto va a estar degustando también de la deliciosa gastronomía que se va a estar realizando, bueno, en este caso que se va a realizar la venta de comida y al cual usted puede también ir a degustar estos deliciosos platitos que se tienen en la región del trópico. Nosotros continuamos, por supuesto, con información en torno a este tema y reflejando también qué es lo que viene aconteciendo, tomando en cuenta que en horas de la mañana se realizaba la inauguración del stand de la coordinadora de las 6 federaciones del trópico. Usted, cuando se vaya a la feria de la FITROP, también visite el stand de la coordinadora de las 6 federaciones, donde va a poder encontrar una variedad de libros, por supuesto también de la historia de cómo el expresidente Evo Morales logró llegar hasta la Casa Grande del Pueblo, y por supuesto toda esa trayectoria sindical como dirigente, y bueno, una variedad de libros que también se encuentran realizando la venta en este stand. Pero para más detalles tenemos a nuestra compañera de trabajo, en Berna Paca, quien por supuesto también ha hecho el recorrido de los diferentes stands y por supuesto ha visitado el stand de la coordinadora de las 6 federaciones del trópico. Adelante.
1: A esta hora nos encontramos en el stand de la coordinadora de las 6 federaciones del trópico de Cochabamba. La inauguración es a las 18 horas, pero ya tenemos stand que ya están listos para visibilizar en lo que consiste cada stand. Es por eso que acá tenemos la memoria, tenemos la historia, la vida de nuestro hermano Evo Morales Ayma, expresidente del Estado Plurinacional de Bolivia. Acá, como pueden ver, libro 1, libro 2, libro 3, acá, que dice, pero para que nos dé a conocer más detalles, vamos a conversar con la encargada de este stand. ¿Cómo está, hermana? Siempre es un gusto saludarla. Para los hermanos y hermanas que van a venir recién, nos están viendo en sus casas, los que están llegando de los 9 departamentos del país, ¿qué es lo que tenemos en el stand de la coordinadora?
2: Muy buenos días, ¿no?, a la radio Causa Chuncoca y a todos los oyentes, ¿no?, de la radio. Hoy día, ¿no?, hemos presentado los variedad de libros. Tenemos más de 20 ejemplares del hermano Evo Morales y cada uno contribuye, ¿no?, diferentes historias, ¿no? Como por ejemplo, muchos hoy día están llevando este libro que es Líder a Palos, ¿no? Este libro es, ¿no?, lo que han vivido la represión, ¿no?, el movimiento cocalero, ¿no?, donde el hermano Evo igual estaba luchando, ¿no? Aquí muchos ven, lo primero que hacen, ven los dibujitos, ¿no?, y dicen, no, yo estoy acá, dicen, mi familiar era. Yo hace rato vino un joven que es de acá, de Puente Roto, si no me equivoco, tenía una bala aquí en la mano y su manito quedó acá, justo en estas épocas, ¿no? También están llevando, ¿no?, este libro, ¿no?, los que quieren saber de su historia, ¿no? Este libro es Mi vida de Orinoco al Palacio Quemado, que está a 100 bolivianos. Este libro está, cuenta, ¿no?, su historia desde que habitaba, ¿no?, en Orinoco, desde que ha nacido, cómo ha vivido su historia, cuenta, ¿no?, hasta llegar al poder, ¿no?, al Palacio Quemado. También, ¿no?, este libro está a la venta, ¿no?, que es, igual está a 100 bolivianos. Este es Bolivia mi vida, ¿no?, la patria mi alma. En este libro de acá muestra, ¿no?, todas las obras que ha hecho el hermano Evo Morales. También tenemos este libro, ¿no?, que hoy día han promocionado, Coca, sexualidad y longevidad, ¿no? Este libro ha escrito, ¿no?, de la Universidad de Estados Unidos, ¿no?, la más reconocida, ¿no?, donde dijeron que la coca es medicina, dijeron, ¿no?, no, la coca no es cocaína, dijeron, ¿no?, no es malo, dijeron.
3: ¿Y por qué dice sexualidad y longevidad? ¿A qué se refiere eso?

0: casi todos ya sabemos, ¿no? La longevidad significa no vida.
1: Sí. Alarga la vida, decir.
0: Alarga la vida, ¿no? Como dicen. Base de la coca está hecho también las medicinas, ¿no? También tenemos el libro que están alzando más, es, ¿no? El escarmiento, ¿no? Contra la rebelión indígena, ¿no? De Tupac Katari, lo que se ha hecho el actual gobierno, ¿no? Del golpe de Estado, los que fallecieron en Sencata y en Guayani.
2: Y a mí me llama mucha atención dentro de lo que estamos viviendo en coyuntura actual. Por ejemplo, este libro que dice El fraude de la OEA, de la Organización de Estados Americanos, y el golpe de Estado en Bolivia, que ha sido el 2019, donde, bueno, ahí vemos a hombres y mujeres que han destrozado nuestro país, como Luis Fernando Camacho, la señora Áñez, luego viene el traidor de Luis Arce Catacora, y ahora estamos con un hombre, el Pollo Incapaz, que está destrozando nuestra economía. La OEA, como siempre, se entromete, ¿para qué? Para destrozar la democracia, la soberanía, la dignidad. Entonces, esto y otros libros pueden encontrar acá, justamente en el stand de la Coordinación Seis Federaciones del Trópico de Cochabamba, porque los libros son la memoria viva, la memoria histórica de nuestro hermano Evo Morales Ayma. Hagamos nuevamente la invitación, a cuánto está el costo, para que los hermanos también puedan venir y adquirir este libro en la Feria de la Integración FITROP.
0: Claro que sí, ¿no? Tenemos tres precios, ¿no? Estos los libros están a 100 bolivianos. También tenemos de 50 bolivianos, y seremos millones, ¿no? También tenemos a 30 bolivianos, que es este libro de acá, El ascenso al pueblo, al poder, ¿no? Del pueblo al poder. Tenemos esos tres precios, ¿no? Entre 100 bolivianos, 50 bolivianos, 70 bolivianos y 30 bolivianos.
2: También acá hay libros como, por ejemplo, vayamos mostrando, dice Guerra de la Coca, Identidad, Dignidad y Soberanía. ¿A cuánto está este libro?
0: Este libro está a 50 bolivianos. Es nuevo que ha salido, ¿no?
2: Podemos verlo, cuál es el contenido. Por ejemplo, que tenemos un tapa muy bonito. Ahí está nuestro líder Evo Morales.
0: Sí.
2: Escribiendo el libro.
1: ¿Me permites un detalle?
0: Claro.
1: Hay un libro que me llama la atención también y que tiene que ver con el Estado, con lo que estamos viviendo todos, ¿no? Arcismo, la estafa del siglo, porque en realidad ese es un título que refleja absolutamente todo lo que ha vivido el país, ¿no?
0: Sí.
1: Todos los detalles que hemos vivido en esta crisis que ahora vive el Estado Plurinacional de Bolivia, Sonia.
0: Sí, no, este libro lo escribió, ¿no?, el diputado Santos Mamani, ¿no?, el arcismo, la estafa del siglo, ¿no?, todo lo que ha saqueado, ¿no?, el Lucho Arce Catacora, ¿no?, y aquí claramente se ve en la imagen plasmado, ¿no?, cómo se lo está llevando la plata, ¿no?
2: Ahí está, entonces, sigamos mostrando más libros. Ahí está, de golpes, traiciones, persecuciones y proscripciones. Justamente lo que se vive en este momento. Mira, no nos dejaron participar en las elecciones nacionales. Han proscrito a un movimiento indígena, a los bolivianos, que en este momento no tenemos una representación ni en la Asamblea Legislativa Plurinacional, no tenemos representación en el Ministerio. Somos una Bolivia abandonada por un gobierno que está inmerso en tema de narcotráfico, corrupción, entre otros. Este libro también es importante para poder un poco conocer la historia desde el 2019 hasta el 2020-26.
0: Correcto, ¿no? Este libro, ¿no?, habla de las traiciones y persecuciones, ¿no?, y proscripciones, ¿no? Hemos recibido, ¿no?, el hermano Evo ha recibido, ¿no?, muchas traiciones, ¿no?, de parte de las personas que lo rodeaban, ¿no? Todo eso está plasmado igual, no nos han dejado participar en las elecciones, ¿no? Y de esa manera ha participado el Pollo, ¿no? Y ahora a base de decretazos nos está manejando, ¿no?
1: De esta publicación lo que también quiero destacar es la imagen, ¿no? La expresión de la unidad, el liderazgo de Evo Morales que se ve en cada una de las concentraciones. Este es en el estadio de Virgarzama, ¿no? En el estadio
2: Una
1: Evo Morales.
2: Sur,
1: claro.
2: El 2020.
1: Digamos.
2: Ahí está. Vamos a ver viendo el contenido para que podamos ver qué es lo que tiene. Ahí está.
0: Aquí está, ¿no? También tiene imágenes, ¿no?, del hermano Evo Morales, ¿no? Este, por ejemplo, es en el Congreso de Reducción, ¿no?, del instrumento Evo Pueblo, ¿no?, que hemos participado. Esto, si no me equivoco, ha sido en Ibir Garzama, ¿no? No, en Vía Tunar, ¿no? En el estadio. Sí, 2025. También tenemos acá, ¿no?, de los congresos que se ha llevado, ¿no?, en Vía Tunari, ¿no? Y acá se ve la multitud de gente que realmente lo apoya y ama al hermano Evo Morales, ¿no?, y que están con él firme.
2: Evo, por eso decimos, ¿no?, y muchos hermanos lo dicen, Evo es pueblo, ¿no? Por más que haya persecuciones, hasta este momento intentan silenciar la voz del movimiento social, Evo tiene ese apoyo contundente y acá se puede plasmar en los libros imágenes que describen lo que realmente es un líder del pueblo.
0: Sí, ¿no? Al hermano Evo Morales, la verdad, las personas lo quieren mucho, lo aprecian, ¿no?, por todo lo que él ha hecho por nosotros. Gracias a él, muchos han podido estudiar, muchos han vivido bien, fuera de violencia.
1: Claro. Además, esto refleja de que en los últimos 30 años no hay un líder como Evo que haya logrado llenar escenarios deportivos de esta manera. Son miles de hermanos y hermanas que están permanentemente acompañando este tipo de concentraciones para la expresión, para la defensa de la constitución política, la democracia, la sagrada hoja de coca. Y qué hablar, ¿no?, de lo que son también las grandes marchas que hemos tenido hasta la sede de gobierno, donde también han sido millones. Esto lo representa Evo Morales.
2: Vamos a mostrarles el contraste. Siga teniéndole esa fotografía. Vamos a mostrar el antes y el después, ¿no? Como el hermano Evo Morales Taimán desde muy joven ha estado siempre con el pueblo, ¿no? Ha estado junto con nosotros porque es parte de nosotros. Y acá vemos, mira, una fotografía de blanco y negro, el hermano Evo. Acá dice Evo Morales Villa Tunari, es del 2000, es la foto de Bing Board, y también acá hay otra foto reciente. Así que estos libros van a poder encontrar justamente en el stand de la coordinadora de las 6 federaciones del trópico de Cochabamba. Hay muchos, muchos. ¿Cuántos ejemplares me decías?
0: Tenemos más de 23 ejemplares, pero hay muchos más. Estos libros presentes, mañana vamos a tener más ejemplares.
2: Bien, hagamos la invitación nuevamente, hermana, porque ya se ha inaugurado el stand. Bueno, la inauguración oficial será a las 18 horas, pero vengan ahora que aún los libros están acá. Llévese el libro para conocer nuestra historia, porque quien no conoce nuestra historia pierde su identidad, pierde ese conocimiento que es tan importante para transmitir de generación en generación.
0: Sí, ¿no? Reiterando, ¿no?, de nuevo invitamos a toda la población del municipio de Entre Ríos y a los diferentes municipios, tanto a nivel departamental, ¿no?, a nivel nacional, ¿no? Invitamos, ¿no?, que visiten el stand de la coordinadora de las 6 federaciones, donde van a poder presenciar los diferentes libros del hermano Evo Morales Ayman, ¿no? Muchos critican al hermano Evo Morales, no saben su historia, pero aquí están plasmados en cada libro, en cada ejemplar, su historia, ¿no?, de cómo desde abajo él ha surgido, de cómo ha hecho valorar nuestros derechos, ¿no? Le invitamos, ¿no?, a toda la población. Estamos acá, vamos a estar, ¿no?, mañana y domingo más. Muchas gracias.
2: Bien, de esta manera entonces la invitación ya está hecha. Aún no se inaugura la Feria de la Integración FITROP, es a las 18 horas, pero ya tenemos stand como de la gobernación que está acá, AMDECO de la misma manera, el gobierno autónomo municipal de Colomi también, que ya está lista, y así sucesivamente ya van armándose diferentes espacios de información y de socialización, el trabajo que viene haciendo diferentes organizaciones, y también como lo que es el stand de la coordinadora de las 6 federaciones del trópico de Cochabamba. Los libros están de 100 bolivianos para abajo. Llévese un libro, que puede ser el mejor regalo que puede hacerlo a su hijo, a su pareja, a su madre, porque la historia es la memoria de nuestros pueblos. Con ello retornamos hasta Estudios Centrales.

0: 10 de la noche con 44 minutos. De esa forma venimos revisando la información, por supuesto, que se ha estado generando desde tempranitas horas de la mañana de este viernes 2 de octubre, día en el cual hace unas horas atrás se ha realizado la inauguración de la primera versión de la Feria Integración del Trópico Fitrop 2026. Por lo mismo, nosotros, por supuesto, ya lo habíamos señalado, la red multimedia RKC Radio Causachuncoca va a estar realizando el seguimiento de estas actividades importantes que se van a estar desarrollando en esta primera versión de la Feria Integración del Trópico. Mañana estaremos con mucha información, por supuesto, también en torno a este tema, donde nuestros compañeros de trabajo están desplegados en esta importante feria, desde donde nos estarán haciendo llegar información de primera mano de lo que vaya a acontecer, por supuesto, en esta feria importante que viene albergando a varios productores agrícolas y frutícolas de nuestro de la región del trópico de Cochabamba, del departamento de Cochabamba y por supuesto de los diferentes departamentos del país. ¿Usted quiere visitar la FITROP? Váyase a la FITROP mañana y por supuesto también allá se viene desarrollando las actividades en torno a los grupos musicales invitados que se tienen también para esta importante feria que se viene desarrollando en la región del trópico cochabambino. Por supuesto, cuando el reloj marca las 10 de la noche con 45, 46 minutos, nosotros vamos a continuar informando en torno a lo que viene ocurriendo en la feria, en la FITROP 2026 en su primera versión. Por supuesto, también vamos a escuchar las entrevistas que se vienen desarrollando en torno a este tema y por supuesto vamos a dar paso también a las entrevistas que se vienen desarrollando en la feria con relación a la primera versión de la FITROP 2026. Vamos a escuchar.
1: Sin dejar de lado lo que nos conlleva, lo que es de mayor importancia, nuestro programa de forestación y reforestación, ¿no?, en el departamento de Cochabamba. Este programa con lo que estamos hoy presentes aquí en la feria de la FITROP 2026, hemos traído algunas variedades de nuestras plantas agroforestales y forestales, poco para promocionar también, ¿no?, a toda nuestra población del trópico de Cochabamba, de los viveros, juntamente aquí en Ibirgarzama y otro en el municipio de Villatunari, a las cuales también pueden hacer, ¿no?, el requerimiento, la solicitud y coordinación a través de sus municipios, ¿no?, y en coordinación con la Secretaría de Medio Ambiente y Recursos Hídricos a partir del gobierno departamental de Cochabamba, ¿no?
2: Qué bueno. Entiendo que tú eres de aquí del trópico, ¿no?
1: Exactamente.
2: ¿Llegado?
1: Es una historia bien...
2: ¿Cuántos años ya estás en el trópico?
1: Yo estoy aquí desde el año 84.
2: Bastante,
1: sí,
2: tiempo.
1: Bastante tiempo.
2: Recién te has formado aquí.
1: Desde mis 4 años, exactamente.
2: Prácticamente eres una persona más del trópico.
1: Sí, también he sido ya Central Chimoré, uh-huh. Federación Chimoré. A partir de ahí hemos hecho la vida sindical, la vida orgánica,
2: claro.
1: Hemos trabajado, hemos apoyado profesionalmente, ¿no?, a nuestras instituciones. Entonces, ha habido un gran apoyo, ¿no?, para nuestra federación.
2: Claro. Y siendo del trópico, ¿cómo ves esta iniciativa? Es la primera vez porque, bueno, no hay que olvidar que en cada municipio tenemos este tipo de ferias, no más municipales, algunas un poquito regionales, pero esta es la primera iniciativa a nivel regional proyectándose a nivel hasta posiblemente nacional.
1: Esta es de las primeras veces que se ha iniciado una gran iniciativa a partir de la coordinadora de las 6 federaciones. Es algo que tal vez no nadie lo esperaba, pero ha nacido la idea y no sé, yo tengo esa visión tal vez de poder apoyar y contribuir en decir de que no solamente debía ser regional, nacional, eso tiene que volverse una feria internacional.
2: ¿Por qué? ¿No?
1: Porque Trópico es pues una zona productora, exportadora, ¿no? Estamos encaminándonos con los programas de anteriores

10 de la noche con 51 minutos. De esa forma, por supuesto, se viene también desarrollando la Feria FITROP 2026, que por supuesto mañana también estará con muchas actividades. Usted que está llegando a la región del trópico, le recomiendo que vaya a visitar la Feria de Integración del Trópico de Cochabamba, que por supuesto va a poder encontrar muchos productos que se van a estar exponiendo, asimismo también gastronomía. Va a encontrar también stands de diferentes municipios del departamento de Cochabamba y de otros departamentos del país. Y por supuesto, también podrá realizar la compra directamente del productor al consumidor, ¿verdad? Claro que sí, esta feria alberga a varios productores, lo que tiene que ver la producción agrícola, frutícola. Hay varios sectores productivos de ganadería, piscicultura, apicultura, avícola, lecheros, por supuesto también ahí está la cultura, la gastronomía, como lo habíamos señalado. Es importante mencionar también que por supuesto la región del trópico de Cochabamba, entre ellos la región del trópico cochabambino, se extiende sobre las zonas tropicales. Entre ellas está el Chapare, que incluye los municipios de Villa Tunari, Chimoré y Chinaota. Carrasco incluye los municipios de Puerto Villarruel y Entre Ríos. Y por supuesto también Tiraque abarca la zona tropical de este municipio. Usted que llega a la región del trópico va a poder también visitar atractivos turísticos y poder conocer también diferentes lugares. Y este tipo de ferias, si hablamos de la FITROP y las que se realizan en diferentes municipios de la región del trópico, genera un movimiento económico. Varios productores, pequeños, medianos productores, vienen realizando la venta, por supuesto, de producción, y hay movimiento económico, y esto también, pues, es importante para la región. Por lo mismo, en esta primera versión de la Feria Integración del Trópico FITROP 2026, que se lleva a cabo desde hoy, viernes 2, hasta el 4 de octubre de 2026 en el municipio de Entre Ríos. Mañana estaremos con más información en torno a este tema, por supuesto, desde donde nuestros colegas de trabajo tenemos un stand en específico. La red multimedia de Casé Radio Causachuncoca se encuentra en la FITROP 2026 y por supuesto desde donde también nuestros compañeros de trabajo vienen realizando la transmisión de todo lo que viene aconteciendo en esta importante feria. Cuando el reloj marca las 22:54, nosotros debemos agradecer a toda la población quien por supuesto está en sintonía de la radio, de la red multimedia de Casé Radio Causachuncoca. Hemos llegado a la recta final de la emisión de la radio. El día de mañana tempranito estaremos a las 5 de la mañana con la programación, por supuesto, con el Rich Arina. El día de mañana, por supuesto, ya estaremos también con información en torno a lo que viene aconteciendo en la región del trópico de Cochabamba, en el departamento cochabambino en este caso, y a nivel nacional.

Muy bien, de esta forma cerramos emisión. Agradecido siempre con cada uno de ustedes. Muchas gracias. Con ustedes estuvo Sandra Caracara y será hasta el día de mañana. Permiso.

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5 de la mañana con 43 minutos. Manarachu, Richarinki, Richarillaña, Richarillaña, hermano, hermana. Bueno, ya estamos con la programación de la red multimedia de Caser Radio Causachuncoca, por supuesto en este sábado de fin de semana, quienes recién se vienen integrando a la señal de la red multimedia de Caser Radio Causachuncoca, estamos en su programa Richarina. Claro que sí, vamos a compartir junto a ustedes, por supuesto, música, información que se viene generando minuto a minuto en la región del trópico cochabambino y por supuesto también en la en todo el territorio nacional. Si recordamos la jornada de ayer en horas de la noche, se inauguraba la Feria Integración del Trópico, claro que sí, en esta gestión 2026, en su primera versión. Muchos me imagino que han estado haciendo seguimiento a través de las redes sociales, el TikTok, también YouTube, han estado realizando, también viendo la página de Radio Causachuncoca. Ha sido una importante inauguración y por supuesto hoy también estaremos con información desde Entre Ríos. Entre Ríos es el municipio donde se viene desarrollando esta importante feria.

Pero también en horas de la noche se conocía información nacional e internacional, donde el Senado aprobaba el proyecto de ley para poder suspender definitivamente al fiscal general, y pues el mismo también fue remitido hasta la Cámara de Diputados, que por supuesto inmediatamente fue tratado esta ley para posterior poder ser también aprobada. Y bueno, es la información que se va generando en nuestro país. Posterior a ello, dentro de unas horas, salía Rodrigo Paz para poder promulgar esta ley que permite suspender al fiscal general Roger Mariaca y por supuesto tener un nuevo fiscal general, en este caso designado por ellos, ¿no? Un fiscal general interino. Y por lo mismo este tema está causando demasiadas repercusiones, y estoy segura que la jornada de hoy y las jornadas que vienen van a estar causando importantes repercusiones en torno a este tema. Y es importante también mencionar que bajo la ley 1773 quebrado 2026, que en este caso que modifica el artículo 25 de la ley 260, establece un mecanismo para que la Asamblea Legislativa pueda suspender definitivamente al fiscal general y así de esa forma poder designar un nuevo fiscal interino bajo las condiciones previstas por la norma. Vamos a estar también con referencia a este tema, hay repercusiones y por supuesto vamos a estar revisando información en torno a estos temas nacionales y por supuesto información también que se viene generando en la región del trópico.

0: Y como lo señalábamos, la Asamblea Legislativa Plurinacional ha destituido definitivamente a Roger Mariaca como fiscal general del Estado con 113 votos de 128 votos emitidos. Por lo mismo, tenemos información con relación a este tema. ¿Qué es lo que pasó en torno a esta votación que se realizó en el hemiciclo de la Asamblea Legislativa Plurinacional en torno a este cambio, a esta destitución definitiva de Roger Mariaca del cargo de fiscal general del Estado, quien por supuesto enfrenta un proceso por tráfico de sustancias controladas y organización criminal y legitimación de ganancias ilícitas? Con relación a este tema, por supuesto, vamos a escuchar también qué es lo que ocurría en torno a esta votación que se realizaba en la Asamblea Legislativa Plurinacional.
1: Gracias, presidente. Tuvimos un total de 128 votos entre senadores y diputados, de los cuales 113 votos fueron por el sí, 11 por el no, 3 abstenciones y un blanco. Eso significa, presidente, que tuvimos más de 2/3 de votación.
2: Muy bien, por lo tanto queda aprobada la resolución, habiéndose superado el límite de los 2/3 que la misma exigía.
1: Gracias.
0: Muy bien, de esa forma la Asamblea Legislativa Plurinacional destituía definitivamente a Roger Mariaca como fiscal general del Estado con 113 votos de 128 votos emitidos. Por lo mismo también, por supuesto, también como lo señalábamos, esta destitución definitiva de Roger Mariaca del cargo de fiscal general del Estado. Por lo mismo también pasaban unas horas ya en este caso Rodrigo Paz realizaba la promulgación para poder suspender definitivamente al fiscal general de estas funciones. Por lo mismo, esta ley que fue aprobada establece que la Asamblea podrá disponer

0: De esa forma, la ley de la Asamblea Legislativa Plurinacional dispone, en este caso, la suspensión definitiva del fiscal general con 2/3 de votos de los asambleístas presentes y en la misma sesión también poder designar a un fiscal general interino quien ejercerá el cargo hasta la elección del titular conforme al artículo 227 de la Constitución Política del Estado. De esa forma, por supuesto, la Asamblea Legislativa Plurinacional destituía definitivamente a Roger Mariaca como fiscal general del Estado con 113 votos de 128 votos emitidos. Y como lo señalábamos también, las repercusiones en torno a este tema ya se registran. Por supuesto, el vocero del instrumento político Evo Pueblo, Omar Ramírez, también, por supuesto, también se refería y denunciaba en torno a este tema sobre esta injerencia de la Embajada de Estados Unidos en la Asamblea. Y por supuesto afirmaba que sus emisarios habrían ido a pasar lista con cuerno a los legisladores para presionarlos durante la votación de este proyecto de ley. Por lo mismo, nosotros vamos a también escuchar palabras del vocero del instrumento político, Evo Pueblo, quien por supuesto hacía mención sobre este tema.
1: Pasó un hecho insólito en la sede de gobierno. Emisarios de la embajada norteamericana fueron a la asamblea para pasar lista con QR en mano a cada uno de los legisladores quienes estaban obligados para votar, ¿no?, un proyecto de ley que modificaba el artículo 25 de la ley 260. La mayoría aprobaron. Ahora Rodrigo Paz destituyó al fiscal general oficialmente, está en caminos a nombrar otro nuevo fiscal, pero que ya va a ser su amigo, quien le va a blindar todos los actos de corrupción. El próximo paso va a ser que Fernando Cerimedo en unos días estaría saliendo de la cárcel. Si no liberan a Cerimedo, este puede hablar y develar sus vínculos con el hijo de Donald Trump, con quien tiene una foto en los Estados Unidos. Es decir, Donald Trump, mediante Cerimedo, vino a administrar el tema del narcotráfico en Bolivia y lo hizo mediante la DEA. Y ahora tiene el escudo que le va a blindar el Ministerio Público a merced de Rodrigo Paz, mientras el país está sumergida en una profunda crisis económica. Hoy pasó un hecho insólito.
0: Muy bien, ahí teníamos palabras del vocero del instrumento político Evo Pueblo, quien advierte que Rodrigo Paz va a blindar todos sus actos de corrupción con un nuevo fiscal. El vocero del instrumento político Evo Pueblo, Omar Ramírez, ha denunciado una supuesta injerencia de la Embajada de Estados Unidos en la Asamblea y afirmó que sus emisarios habrían ido hasta el hemiciclo a pasar lista con cuerno a los legisladores para presionarlos durante la votación de un proyecto de ley. Asimismo, ha señalado que en este caso, tras la destitución del fiscal general Rodrigo Paz, estaría encaminado la designación de otro nuevo fiscal que, según denunció, sería su amigo y tendría como objetivo blindar todos los actos de corrupción de este gobierno de Rodrigo Paz. También ha señalado este vínculo, este escenario con Fernando Cerimedo y sus vínculos con el entorno de Donald Trump, mientras también advirtió que Bolivia continúa sumergida en una profunda crisis económica. Esta es la información que se viene generando minuto a minuto en el territorio nacional. Anoche exactamente se registraba, ¿no?, esta información por parte de la Asamblea Legislativa Plurinacional y posteriormente, ¿no?, cuando Rodrigo Paz promulgaba esta ley ante los medios de comunicación.

5 de la mañana con 57 minutos, 5 de la mañana con 57 minutos. Nosotros debemos cumplir con nuestros anunciantes. No nos cambie de dial, enseguida retornamos con el programa de Rich Arena y estaremos en el sector de avisos y comunicados. Claro que sí, no nos cambie de dial, enseguida retornamos con mucho más.

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6 de la mañana con 7 minutos en este sábado 3 de octubre de 2026. Estamos acompañándoles con buena música, por supuesto, en la red multimedia de KC Radio Acauzachuncoca. Estamos en su sector de comunicados. A quienes recién se vienen integrando a la señal de la red multimedia de KC Radio Acauzachuncoca, estamos en su programa Richarina, y muchos recién se van levantando, ya preparando el desayuno, tal vez ya degustando de ese delicioso desayuno de mañanita. Muchos también les gusta, ¿no? Servirse un delicioso platito, un caldito o un runtuhuayquito con huevito duro o huevito pasado, ¿no? Un saludo a nuestros queridos hermanos, hermanas que se encuentran en la vigilia del Aucaeñe, por supuesto, a esta hora de la mañana ya vienen degustando, ¿no?, esos deliciosos platitos que nuestras caseritas vienen realizando la venta. Ahí está el pescadito frito, como señalábamos, el runtuhuayquito. Ay, qué rico. Ya se me hizo agua en la boca. Bueno, ya vamos a estar desayunando también. Pero, por supuesto, nos encontramos ya en estos momentos para poder dar lectura a los avisos y comunicados. Queremos invitarle siempre a usted, amigo, amiga, no sabe a dónde va a ir este fin de semana, aún se pregunta y dice, ¿y ahora qué vamos a hacer este fin de semana? Les recuerdo que tenemos una importante feria, la FITROP 2026, que se viene desarrollando en el municipio de Entre Ríos. Usted puede ir a visitar la feria, visitar los diferentes stands donde van a estar realizando pues la exposición de diferentes productos, comercialización de igual forma. Puede usted pasar también por el stand de la coordinadora de las 6 federaciones del trópico, ahí va a encontrar libros específicamente de la historia del expresidente Evo Morales. Bueno, y tantas cosas que se va a ver en la feria, ¿verdad? Bueno, usted queda totalmente, cordialmente invitado a que pueda participar de la primera versión de la Feria Integración del Trópico, en este caso FITROP 2026. 6 de la mañana con 10 minutos, nosotros damos lectura a los avisos y comunicados que nos llegan a la radio. Comunicado, el sindicato Nueva Tapacarí, Central 12 de agosto, comunica a todas las personas ajenas, en este caso cazadores o pescadores, que está prohibido el ingreso al área del sindicato debido a que existen muchas pérdidas, entre ellos paquetes de coca, herramientas de trabajo, pérdida de peces de las lagunas. Y pues señalan que en caso se les sorprenda, se les responsabilizará de todas las pérdidas y por supuesto van a también estar realizando un castigo de acuerdo a la decisión de las bases. Tomar en cuenta este comunicado que por supuesto firma el directorio del sindicato Nueva Tapacarí.

6:12. Vamos a dar lectura a otro comunicado. La comunidad Alto Sacaba, sector trópico, a bien de comunicar a todos los afiliados y adjudicatarios a una reunión general. Nuevamente reiteramos, la comunidad Alto Sacaba, sector trópico, a bien de comunicar a todos los afiliados y adjudicatarios a una reunión general para el día domingo 4 de octubre a horas 8:00 a.m. en la misma sede. Para ello deben traer su aporte de 1.500 bolivianos para los trámites. Atentamente la directiva. Tomar atención a este importante comunicado de esta reunión general para el día 4 de octubre, para este domingo, en el cual, por supuesto, se van a estar tocando

6:13, damos lectura a este comunicado. El Gobierno Autónomo Municipal de Shinaota, en coordinación con el Área de Discapacidad, comunica a todos los tutores y beneficiarios del bono discapacidad pasar a cobrar a partir del 30 de septiembre en ambientes del auditorio a partir de las 10 de la mañana con los siguientes documentos: carnet de discapacidad original y 3 fotocopias. Asimismo, también carnet de identidad del beneficiario original y 3 fotocopias. Asimismo, el carnet de identidad del tutor original y 3 fotocopias. Nota: la cancelación se realizará en el auditorio el 30 de septiembre y 1 de octubre a partir de las del 2 de octubre, por supuesto, en las oficinas del psicólogo, de lunes a viernes, en horario de oficina, de 8 de la mañana a 12 p.m. y de 2 de la tarde a 6 de la tarde.

0: 6 de la mañana con 16 minutos, y de esa forma iniciamos esta jornada de sábado 3 de octubre de 2026, por supuesto con buena energía. Ya muchos ayer realizaban también la coita, ¿no? En horas de la noche, primer viernes del mes de octubre, para que nos vaya bien en el negocio, en la oficina, por supuesto también, diferentes actividades que día a día realizamos. Por supuesto ahí también compartiendo con la familia, en la coita, ahí con el picheo. Muy bien, bueno, de esa forma también, por supuesto, se viene, en este caso, cumpliendo la tradición, ¿no? Muy tradicional la coa en diferentes puntos de nuestro territorio nacional. Para que, bueno, reiteramos nuevamente, para que nos vaya bien este mes de octubre en el trabajo, en el negocio, con la familia, en la salud. Claro que sí. Así también queremos saludar a los cumpleañeros en este sábado 3 de octubre de 2026. Muchos están de cumpleaños, ¿verdad? Felicidades a quienes están cumpliendo años en esta fecha. Bueno, estamos a 3 meses, octubre, noviembre y diciembre, de que pueda concluir esta gestión 2026, como pase el tiempo. Y bueno, desde la radio Causachuncoca queremos hacer llegar un saludo cordial a todos nuestros amigos y amigas quienes están cumpliendo años en este sábado 3 de octubre de 2026.
1: Los culpables y los gigantes de Bolivia.
0: Por supuesto, nosotros continuamos con la lectura de los avisos y comunicados. Vamos a dar lectura a este corte programado de energía eléctrica para este 5 y 6 de octubre de 2026. Tomar atención. De 6 de la mañana a 12 del mediodía se realizará este corte programado de energía eléctrica en el municipio de Shinaota. Tomar atención, este corte programado de energía eléctrica que se va a desarrollar este 5 y 6 de octubre de 2026, de 6 de la mañana a 12 del mediodía en el municipio de Shinaota, en las zonas Germán Buch, Villa Carrasco, Tropical, Coni, OTB, Mirador, Puente Colorado, Puente Zapata, San Isidro, Vinchuta, Coni Alto, Comunidad Colorado, Cruce y Vuelo, Tres Arroyos, Agrigento A, Comunidad San José de Chiquitos y en la Comunidad de Mirador.

Tenemos otro corte programado de energía eléctrica. Elpec comunica a sus estimados clientes que a fin de realizar mejoras en redes de media y baja tensión, para brindarle un mejor servicio, se interrumpirá el suministro de energía eléctrica en los siguientes horarios y en las siguientes zonas. Este 5 y 6 de octubre de 2026 se realizarán cortes menores a 5 minutos, de 6 a 6 y 10 de la mañana y de 11:50 a 12 del mediodía en el municipio de Shinaota, en las zonas de Agrigento A, Udestro y Vuelo, Cruce y Vuelo y 10 de octubre. Tomar atención a este corte programado de energía eléctrica para este próximo 5 y 6 de octubre de 2026.

6 de la mañana con 22 minutos. ¿Usted está desayunando? Pues ahí le acompañamos nosotros con dando lectura, en este caso, de los avisos y comunicados que nos llegan a la radio. Tenemos otro corte programado de energía eléctrica para este 7 y 8 de octubre de 2026. De 6 de la mañana a 12 del mediodía en el municipio de Chimoré. Tomar atención a este corte programado de energía eléctrica para este 7 y 8 de octubre de 2026. De 6 de la mañana a 12 del mediodía en el municipio de Chimoré, en las zonas de Villa Unión, asimismo también en la avenida Panamericana, lado sur, en Senda 2, Senda 3, Tacuaral, Urbanización Alarcón y en Laucaeñe. Tomar atención, esto en el municipio de municipio de Chimoré. Este corte programado de energía eléctrica se desarrollará en el municipio de Chimoré. Este 7 y 8 de octubre de 2026, de 6 de la mañana a 12 del mediodía. ELFEC estará realizando el corte de energía eléctrica en el municipio de Chimoré para este 7 y 8 de octubre de 2026 en las zonas de Villa Unión, Avenida Panamericana, lado sur, Senda 2, Senda 3, Tacuaral, Urbanización Alarcón y Laucaeñe.

Otro corte programado de energía eléctrica para este viernes 9 de octubre de 2026, de 8.35 de la mañana a 12.35 de la tarde en el municipio de Villa Tunari, en las zonas localidad de Villa 14 de Septiembre, inmediaciones del campo de fútbol de Villa 14 de Septiembre. Tomar atención, este corte programado que será ese próximo viernes 9 de octubre de 2026, de 8.35 de la mañana a 12.35 del mediodía, en el municipio de Villa Tunari, en las zonas localidad de Villa 14 de Septiembre, inmediaciones del campo de fútbol de Villa 14 de Septiembre.

6:25, aviso público. 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

6 de la mañana con 28 minutos, 6 de la mañana con 28 minutos, y usted recién se está integrando a la señal de la red multimedia de Caser Radio Causachuncuca. Usted está escuchando su programa Rich Harina. Estamos en el sector de comunicados, dando lectura a esos avisos y comunicados que nos llegan a

0: 6 de la mañana con 29 minutos, mientras usted va desayunando, o va degustando de ese delicioso caldito, runtuaiquito, pues nosotros vamos a cumplir con nuestros anunciantes. Enseguida retornamos con mucho más de su programa Rich Arena, el sector de comunicados. No nos cambie de dial, enseguida retornamos.
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3: Por esa misma razón, por ese mismo motivo es que llamamos a la concientización de lo que estamos haciendo. Estamos enfermando nuestra próstata, estamos haciendo de que nuestra próstata se irrite y producto de aquello vienen síntomas como levantarse constantemente, orinar por las noches, aparece la prostatitis, la hiperplasia prostática, y estas dos enfermedades hacen de que el varón se convierta en candidato a sufrir cáncer en la próstata. Nadie quisiera tener este tipo de situación, nadie quisiera tener este tipo de problemas. Es por esa razón que si usted presenta síntomas como lo que voy a nombrar a continuación, que se está levantando constantemente a orinar por las noches, ya el médico le dijo que es hiperplasia prostática o que es prostatitis, es el momento de que usted tome las debidas precauciones del caso. A ver, se está levantando constantemente a orinar por las noches, se levanta una, dos, tres, cuatro, cinco, seis veces a orinar por la noche, no puede conciliar su sueño, no tiene un descanso reparador. Resulta que usted durante todo el día ha destacado en sus labores cotidianas, ha ido a trabajar, ha ido a desenvolverse en la función en la cual usted desempeña para llevar el sustento a su hogar, pero resulta que en la noche quiere tener un descanso reparador. ¿Qué sucede? Que a las 10 de la noche, cuando usted ya se va a acostar, a las 11, a modo de ilustración le estoy diciendo, resulta que usted no puede conciliar su sueño porque a la hora tiene que levantarse a orinar y resulta que ya se le quita el sueño. Así nuevamente a las 2 horas otra vez se levanta a orinar. Eso no logra que usted tenga un descanso placentero. Por eso es que usted el siguiente día va mal genio, va con coraje. Entonces, levantarse constantemente a orinar por las noches no es normal, mi amigo. Luego de eso aparecen síntomas como ardor al momento de miccionar, orina poquito, orina conchoso, pestilento, náusea, abundo, incluso siente dolor en la parte de su espalda y muchas personas la atribuyen a columna, pero no es así, son problemas que la misma próstata está haciendo o provocando retención de líquido. Mi querido amigo, por esa razón yo le llamo a la concientización. Si usted tiene problemas, está levantando constantemente a orinar por las noches, le arde el momento de orinar, está orinando conchoso, pestilento, nauseabundo o eso levanta así como espuma, hace, es el momento de que usted tome precaución de lo que está sucediendo. Querido amigo, no queremos que esto se prolifere y llegue a lo peor. 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

6 de la mañana con 45 minutos, estamos ya de retorno en su programa Richarina, en el sector de comunicados. Estaremos continuando dando lectura a los avisos y comunicados que nos llegan a la radio. Claro que sí, tenemos en nuestras manos una importante convocatoria al primer concurso del saber estudiantil del Trópico de Cochabamba 2026. La coordinadora de las 6 federaciones, la mancomunidad de los 5 municipios y los consejos educativos de la región del Trópico, en coordinación con la gobernación del departamento de Cochabamba, convocan a estudiantes de tercero y sexto de secundaria a las unidades educativas de los municipios de Villa Tunari, Chinaota, Chimoré, Puerto Villarruel y Entre Ríos a participar del primer concurso del saber estudiantil del Trópico de Cochabamba en las áreas de matemática, física y química. Podrán participar estudiantes regularmente inscritos durante la gestión 2026 de tercero a sexto de secundaria que estudien en las unidades educativas de los municipios de Villa Tunari, Chinaota, Chimoré, Puerto Villarruel o Entre Ríos. La postulación será individual en las unidades educativas que cuenten con secundaria completa y cada estudiante competirá de manera personal. Cada participante podrá inscribirse en una sola materia.

La inscripción será totalmente gratuita y se realizará en las unidades educativas en coordinación con los consejos educativos. El estudiante postulante deberá presentar formulario individual completo, cédula de identidad, constancia del año de escolaridad 2026, autorización de madre, padre o tutor legal. El concurso se desarrollará en las siguientes fases. Inscripciones en las unidades educativas. Primera fase, los exámenes en unidades educativas se desarrollará en una sola fecha y hora, que será el próximo, en este caso, sábado 10 de octubre de 2026 a horas 9 de la mañana. La segunda fase final, los exámenes finales para seleccionar ganadores, será realizado en el municipio de Shinaota el día sábado 24 de octubre de 2026 a horas 10 de la mañana. Tomar atención a todos nuestros estudiantes de las unidades educativas de tercero y sexto de secundaria, para que puedan participar de este primer concurso del saber estudiantil del Trópico de Cochabamba 2026.

6 de la mañana con 49 minutos. El Gobierno Autónomo Municipal de Villa Tunari, a través de la Unidad de Protección del Adulto Mayor y Personas con Discapacidad, en coordinación con la Asociación de Personas con Discapacidad de Villa Tunari, tienen a bien comunicar a los beneficiarios del pago de bono de discapacidad grave y muy grave de la jurisdicción de Villa Tunari, que a partir del día jueves 15 de octubre, tomará atención, que a partir del día jueves 15 de octubre del 2026 se procederá con la cancelación del bono de discapacidad de los meses de diciembre 2025 hasta el mes de agosto de 2026, para lo cual deben presentar los siguientes requisitos.

Los requisitos son cédula de identidad vigente, carné de identidad, ambos documentos en una sola hoja fotocopiada, el certificado de nacimiento actual, asimismo en caso de niños, niñas y adolescentes, la cédula de identidad de los padres original y fotocopia vigente. Asimismo también dentro de los requisitos está la certificación del sindicato, OTB, barrio o comunidad que acredite el domicilio donde vive la persona con discapacidad. Tomar atención este comunicado a los beneficiarios del pago de bono de discapacidad grave y muy grave en la jurisdicción del municipio de Villa Tunari. Se va a realizar este pago el día jueves 15 de octubre de 2026 y por supuesto la cancelación se va a desarrollar de este bono de discapacidad de los meses de diciembre de 2025 hasta el mes de agosto de 2026. Los beneficiarios del pago del bono de discapacidad grave y muy grave que cobraron de 2 o 3 meses de esta gestión 2026 solo deben traer fotocopia con una sola hoja. Los beneficiarios nuevos que aún no cobraron esta gestión 2026 deberán presentar todos los requisitos que se pide para el cobro del bono de discapacidad. Si usted requiere más información en torno a este tema y quiere que pues le expliquen cómo es que debe llevar la documentación o los requisitos que se requiere para realizar este cobro, usted puede llamar al número de celular 7483-6615, 7483-6615 o al 6749-2072, 6749-2072, o pues dirigirse directamente a las oficinas de la UPANDIS. Un abrazo, mi amor.

6 de la mañana con 53 minutos, damos lectura a este requerimiento de personal. Se requiere personal para atención de una farmacia en el municipio de Shinaota. Los requisitos: experiencia mínima o conocimiento en atención de farmacia, responsabilidad y puntualidad, buena atención y trato cordial, ganas de aprender y trabajar. Se valorará formación como auxiliar de farmacia o carreras relacionadas. Si usted requiere más información sobre este requerimiento de personal para la atención de una farmacia en el municipio de Shinaota, usted puede llamar al 68474373. Reiteramos el número de celular: 68474373. 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Asimismo, damos lectura a esta gran campaña de ecografías. Cada ecografía tan solo 30 bolivianos. El Centro Biointegral invita a los hermanos y hermanas del Chapare, Villa 14 y provincias aledañas a la gran campaña de ecografías que se efectuará los días sábados 10 y domingo 11 de octubre. La atención se realizará ahora 7:30 de la mañana. Se van a realizar las siguientes ecografías, entre ellas abdominal, hígado graso, gastritis, cálculos biliares. Asimismo, las ecografías renales, quiste del riñón, piedras en el riñón, inflamación en riñón. Prostática, crecimiento de próstata, prostatitis. Ginecológica, quistes de ovario, tumores de matriz y descenso de matriz y vejiga. La atención, ya lo habíamos mencionado, se va a realizar los días sábado 10 y domingo 11 de octubre, ahora 7:30 de la mañana. La dirección: Villa 14, en instalaciones de la sede Balcón de Coca de Villa 14, bajando de la plaza principal a 3 cuadras en planta baja. Si usted requiere más información, puede llamar al número de celular 73564824 o al 6994-1694. Muy bien, de esa forma nosotros hemos llegado a la recta final de su programa Rich Arena en el sector de comunicados, dando lectura a los avisos y comunicados en este sábado de fin de semana, sábado 3 de octubre de 2026. Estaremos retornando en cualquier momento con información en torno a lo que venga a acontecer en esta jornada de sábado. Por supuesto, estamos haciendo seguimiento a las diferentes informaciones que se vienen generando en la región del trópico y por supuesto a nivel nacional. Bueno, de esta forma damos punto final al programa y estaremos retornando, como ya lo hemos señalado, en cualquier momento. Usted estuvo escuchando la programación de, en este caso, el programa de Rich Arena. En cualquier momento retornamos con mucho más.

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2: A mí me ha sorprendido cuando ya meses pasó, digo, hasta el fin del año, más de la mitad del país estará en la pobreza si no se asumen medidas, advierte experta en jubilado. Pero este último, Fundación Jubilado, registra 6 millones de bolivianos en pobreza extrema. 6 millones, la mitad. Yo me acuerdo, ¿no? A ver si me corrige Adriana, cuando llegamos extrema pobreza 38%, la moderada llamada nos cerca 60, más del 60%, y dejamos casi con 12% de extrema pobreza. Y la pandemia, bueno, entendemos, ha hecho subir poco, pero ahora la mitad de la población con extrema pobreza, con pobreza moderada debe estar 70%, 60%. Entonces, no ver esta realidad, esta vivencia, estos resultados de la mala aplicación de las políticas externas, no tiene sentido. Y eso va a empeorar todavía. Pero anoche con los jóvenes que debatíamos, ¿cómo poder recuperar el movimiento económico? O tal vez turbiamente, hasta de corrupción, esa plata se lo lleva a paraísos fiscales. Esa gente no quiere Bolivia, pues. Nah. Y si quiere, solamente para robar y para llevarse la plata.
3: Ahí nos recuerda, fácil, fácil, fácil. Banco fácil. Fácil de robar.
2: Entonces, ¿qué hacemos? Se debate, tarea, tenemos, abre, ¿cómo vamos a enfrentar esto? Pero algunos, ¿no? En nuestra gestión viabilizamos la exportación de productos. Tenemos que hacer, garantizar el mercado interno y el resto exportar. Del 100% de venta, vuelve apenas 20, 30%. 70, 80% se queda en bancos de exterior. No todos. Algunos empresarios han exportado muy bien. Entonces, poco estamos planteando, a ver, Adriana, ¿qué hacemos de este tema? ¿Cómo se resuelve? ¿Cómo se plantea? No es que no hay movimiento económico. Lamentablemente, somos objeto de saqueo, de robo, ¿no? De fuga de divisas. Entonces, tiene que ir políticas. A mí me ha sorprendido. Hay grupos de jóvenes ahí, nosotros vamos a estudiar, plantearnos cómo nos planteamos.
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Muy buenos días a todo el país. Arrancamos el resumen informativo en Bolivia en la noticia. Jornada de sábado 3 de octubre del 2026. 7:09 de la mañana. De esta manera estamos arrancando la primera jornada de sábado en Bolivia en la noticia.

0: La temperatura actual que tenemos en estos momentos en el trópico de Cochabamba es de 23 grados centígrados. La máxima para hoy nuevamente en ascenso, la ola de calor, 32 grados centígrados. Sin embargo, la sensación térmica llegará hasta los 37 grados. De esta manera, la probabilidad de precipitaciones para hoy será 0%. Tendremos un panorama parcialmente soleado, humedad de hasta el 87%. Así, de esa manera, entonces, vamos arrancando esta primera jornada de sábado, fin de semana. También arrancando el mes de octubre en Bolivia en la noticia. Y en medio de irregularidades y la presión evidente que ha existido desde el gobierno de Rodrigo Paz, se ha denunciado incluso la presencia de agentes extranjeros durante la sesión que se desarrollaba la jornada de este viernes, y las denuncias de irregularidades por parte de legisladores sobre la compra de votos. En ese entorno, Rodrigo Paz promulgaba la ley que habilita la suspensión del fiscal general. Al mismo tiempo, el presidente Rodrigo Paz promulgó la ley 1773/2026, que modifica el artículo 25 de la ley 260 y establece un mecanismo para que la Asamblea Legislativa Plurinacional pueda disponer la suspensión definitiva del fiscal general del Estado y designar una autoridad interina. De esta manera, vamos con este informe hasta la sede de gobierno.
1: Hoy procedemos con el acto de promulgación de la ley 1773/2026 de modificación al artículo 25 de la ley 260 del año 2012. Y también en los medios de comunicación, claro que sí. Entendiendo la importancia de este acto y de este evento. Son momentos históricos que estamos viviendo y que quedan sellados con la firma de nuestras autoridades. Esta norma, que es fruto del debate, de la discusión, del intercambio de ideas y sobre todo del consenso, que ha sido la característica con la que se ha trabajado con las nuevas autoridades. Ahí mostramos la ley 1773/2026 de modificación al artículo 25 de la ley número 260/2012, firmada por el presidente Rodrigo Paz Pereira y sancionada por ambas cámaras legislativas de nuestro país. Hoy procedemos con el...
0: Y compartimos el momento exacto que la Asamblea Legislativa Plurinacional destituye definitivamente a Roger Mariaca como fiscal general del Estado con 113 votos de 128 emitidos. Vamos, el momento que se hacía conocer esta determinación a través del presidente del Senado, Diego Esteban Ávila Navajas.
2: Presidente, tuvimos un total de 128 votos entre senadores y diputados, de los cuales 113 votos fueron por el sí, 11 por el no, 3 abstenciones y un blanco. Eso significa, presidente, que tuvimos más de 2/3 de votación.
3: Muy bien, por lo tanto queda aprobada la resolución, habiéndose superado el límite de los 2/3 que la misma exigía.
2: Gracias.
0: La desesperación y presión que se ha ejercido para acelerar este proceso ha generado ya repercusiones y reacciones, sobre todo en los sectores sociales. Omar Ramírez, vocero del instrumento político Evo Pueblo, advierte que Rodrigo Paz va a blindar todos sus actos de corrupción con un nuevo fiscal general. Vamos con sus declaraciones.
2: Ese voto fueron por él.
4: Hoy pasó un hecho insólito en la sede de gobierno. Emisarios de la embajada norteamericana fueron a la asamblea para pasar lista con QR en mano a cada uno de los legisladores quienes estaban obligados para votar, ¿no?, un proyecto de ley que modificaba el artículo 25 de la ley 260. La mayoría aprobaron. Ahora Rodrigo Paz destituyó al fiscal general oficialmente. Está en caminos a nombrar otro nuevo fiscal, pero que ya va a ser su amigo, quien le va a blindar todos los actos de corrupción. El próximo paso va a ser que Fernando Cerimedo en unos días estaría saliendo de la cárcel. Si no liberan a Cerimedo, este puede hablar y develar sus vínculos con el hijo de Donald Trump, con quien tiene una foto en los Estados Unidos. Es decir, Donald Trump, mediante Cerimedo, vino a administrar el tema del narcotráfico en Bolivia y lo hizo mediante la DEA. Y ahora tiene el escudo que le va a blindar el Ministerio Público a merced de Rodrigo Paz, mientras el país está sumergida en una profunda crisis económica.
0: Y en medio de lo que ha significado el desarrollo de la sesión de esta de la Asamblea Legislativa Plurinacional, la senadora Ana María Crispín denunció pagos por QR a legisladores para asegurar votos por la Fiscalía. Se señalaba de manera abierta a agentes externos que hacían presencia y que contaban con resguardo policial. Vamos con esta con este informe.
5: En este sentido, que toda Bolivia se entere de lo que acaba de mencionar. Acá, escudo de las Américas presentes. Tengo la filmación cómo se ha recibido por un QR a una diputada en este momento. Así que quienes están acá desde Estados Unidos, donde no permiten el ingreso a los parlamentarios, yo me he entrado. Está filmado y en el TikTok va a salir. Porque me he entrado con un like y se ha podido evidenciar cómo recibían por un QR desde el señor que representa a Estados Unidos de América. Está aquí.
6: Diputada, sí.
5: Todos los hombres. No la conozco, no sé su nombre de la diputada, está en el video, pero están pasando uno por uno ahí y no se permite el ingreso. Pasan uno por uno y está personalmente. Imagino que ya hay desconfianza con los operadores políticos, es por eso que se han venido directo desde Estados Unidos. Vean, ahí está. Ahí está, y en este momento están. ¿Quiénes están recibiendo los QRs? Acá, en este pasillo. Venga, pasemos, vengan.
7: Vamos todos. Eso es lo que tienen que investigar. Eso es lo que tienen que ver ustedes.
8: No sé su cuento, está ocurriendo más adelante.
5: Que abran la puerta.
8: Estudios centrales.
5: Que abran la puerta.
8: A manera de una puerta.
5: Por favor. Para. ¿Por qué? Uno. No,
8: ¿es que puede? No, no, no.
5: Esa es la verdad.
9: Uno por uno está pasando acá. Y yo he visto, ha visto en la live, justo entrado con cámara, pero ese hecho extraño que no podía entrar. Y cuando me dicen que están los estados del escudo de las Américas que yo no conozco, me doy cuenta, veo el QR, se recibió una pieza de QR, le da y decirle, ¿quién? El señor que representa a Estados Unidos. Está aquí y está entrado con llave.
5: Esa es injerencia política.
9: Es injerencia. injerencia política y están acá dentro. ¿Cómo
6: pasará
9: adelante?
6: Ahí, por favor.
9: Ahora, ¿por qué se han cerrado? ¿Por qué no se puede abrir, senadora? Si eso está... Todas las salas son libres. Todas las salas son libres. Pueden entrar visitados, senadores y prensa, porque es para el público.
10: Protocolo no nos permite la entrada.
9: A ver, no permite, estaban aquí custodiados, eso se me ha hecho raro. Y ahí está el gringo y está generado por su laptop y su celular. Bueno, infraganti, aquí está.
6: En flagrancia, en plena flagrancia pagando.
9: No puedo reconocer si la gente. Cuando yo he visto aquí saltar a una y no me ha llamado para mí, eso me ha llamado la atención. Yo he entrado a la
6: puerta. Y eso es lo que ustedes tienen que hacer seguimiento como prensa. Tienen que hacer seguimiento a los diputados que ingresan, suben y verifican y pasan fueres. Eso es lo que nos llama la atención.
11: De Bolivia para el mundo, en el informe Lizeth Morales, La Paz.
0: La diputada Sonia Siñani denuncia injerencia política de Estados Unidos y rechaza una ley corta para cambiar la justicia. Y rechazó prácticamente, puesto que ya se encuentra promulgado.
12: Es decir, hay gente que realmente, algunos diputados de lo que es del oficialismo, siempre están hablando mal en contra de nosotros. Nosotros somos diputados del pueblo, vamos a defender al pueblo, somos la voz del pueblo. Por lo tanto, hemos podido casi verificar acá, los de Estados Unidos están acá directamente pasando por QR. Ellos felizmente hablan. Los diputados han recibido lo que es la parte contraria. Dijeron, mentira, ellos tienen mucha experiencia. En cada cuarto intermedio hacen eso. Y eso es lo que estaba sucediendo en este momento. Más bien que la senadora Ana Crispín ha podido captar por su live. Ahora, mire, están, no abren la puerta aquí. Todas las puertas están cerradas. No nos han dejado entrar, pero sí por el otro lado. Y sabemos que están encerrados ahí. A eso se llama injerencia política. Bolivia es una patria soberana, nadie puede meterse a Bolivia. Entonces, lo que está pasando hoy en día es un caso que no se debería de suceder, que no debería de suceder, ¿no? Entonces, nosotros vamos a hablar siempre por el pueblo. Nosotros no defendemos a personas, nosotros estamos defendiendo la institucionalidad. Eso es lo que queremos.
8: ¿Cuál sería la finalidad de los jueces?
12: ¿Cómo?
8: ¿Cuál sería la finalidad de esos jueces?
12: Bueno, es para captar más gente. Hoy ya se han dado el cuarto intermedio para sacar una ley también, una ley corta, que sea rápida. Yo pienso que es para eso, para el apoyo de esos, de esa ley debe ser, supongo. Entonces, siempre, pero lo han hecho ustedes como medio también, quizás en algunos momentos hayan visto. Pero no lo dicen y tienen que decir, ustedes son del pueblo. En un momento nosotros vamos a regresar como autoridades al pueblo, vamos a regresar.
0: Y de manera oficial se conoce que la Asamblea designa a José Armando Urioste como fiscal general interino tras suspender a Mariaca. La suspensión de Mariaca fue aprobada con 113 votos a favor, 11 en contra, 3 abstenciones y un voto en blanco. Y de esta manera la Asamblea Legislativa designó a José Armando Urioste Viera como fiscal general interino después de aprobar la suspensión definitiva de Roger Mariaca y realizar 5 votaciones para definir a su reemplazante. La decisión fue asumida en aplicación de la ley 1773, promulgada horas antes por el presidente Rodrigo Paz. La norma establece que cuando el fiscal general se encuentre formalmente imputado o sujeto a una medida cautelar personal por delitos sancionales con privación de libertad, la Asamblea podrá disponer su suspensión definitiva con 2/3 de los votos de los asambleístas presentes. En la misma sesión deben designar a un fiscal general interino. ¿Y quién es Urioste? Es licenciado en Derecho, Ciencias Jurídicas y Sociales, con una maestría en Derecho Constitucional y Derecho Agrario. Trayectoria en la carrera judicial como juez de instrucción, juez de partido, juez público civil y comercial y vocal de la Sala Social, Contenciosa y Contenciosa Administrativa. Actualmente decano del Tribunal Departamental de Justicia del Beni. Y importante señalar que también fue postulante y candidato por el departamento del Beni para Tribunal Supremo de Justicia en el proceso de preselección de las elecciones judiciales. Continuamos con más información en Bolivia en la Noticia, cuando son las 7 de la mañana con 25 minutos. Y compartimos el momento exacto que se designaba a José Armando Urioste como fiscal interino.
10: Luego de esperamos un acuerdo con todos, voy a proponer que hagamos votación por el símbolo, ¿sí? Perdón, por el signo. Entonces voy a pedir a los parlamentarios que estén de acuerdo con el nombre del doctor Urioste, por favor, se paren y levanten las manos, por favor.
13: Más de dos tercios. Contanos que no se repara. Siete, ocho, nueve, diez, más de dos.
14: Siete, y ocho. Y ocho, y esta zona.
13: Más de dos tercios.
0: Se puede observar prácticamente como rápidamente los diputados o legisladores presentes levantaban la mano para la designación de Urioste.
10: Por favor, senadora, o perdón, diputada, secretaria, informe. Muy bien, hay más de dos tercios, por lo tanto ha sido seleccionado el doctor Urioste. Muy bien. Es el último tema que teníamos por tratar, y por lo tanto, agradeciendo la presencia de todos, damos por concluida la sesión. Muchas gracias a todos.
0: Y de esa manera, en tiempo récord, en menos de 24 horas, se modifica la ley. Suspenden definitivamente a Mariaca y designan un fiscal general interino. Pero continuamos con más reacciones. El senador Leonardo Loza criticó la circulación de códigos QR en pleno hemiciclo de la Asamblea Legislativa Plurinacional.
15: Otros departamentos, otros países, Estados Unidos, Argentina, creo Perú, con QRs en la mano, corrompiendo a los legisladores nacionales. Esto es algo gravísimo. Yo me sorprendí, yo escuchaba hablar al hermano Evo en épocas neoliberales que corrían maletines negros con plata. Y ahora son QRs que están circulando en los pasillos de la Asamblea Legislativa Plurinacional. Muy grave, escándalo, vergüenza internacional, una vergüenza mundial que nuestros legisladores del país se presten a eso, todo para favorecer a un gobierno, todo para favorecer y obedecer las instrucciones que vienen del norte de los Estados Unidos. Muy grave, totalmente indignante, y el pueblo boliviano no podemos tolerar esta situación.
16: ¿Qué debería pasar ahora con
15: otros departamentos, otros países, Estados Unidos, Argentina, creo Perú, con QRs en la mano, corrompiendo?
0: Y bien, ya circula en las redes sociales el video captado por la senadora Ana Crispín, donde señalaba y acusaba sobre pagos, supuestos pagos por QR a parlamentarios. Así que compartimos estas imágenes.
15: Escándalo, vergüenza internacional.
17: ¿Cómo están? ¿Qué tal los QRs?
18: Bien.
17: ¿Dónde representan, perdón?
18: Embajada Argentina.
17: ¿De usted?
18: Embajada de Perú.
17: ¿Cuál es su nombre?
18: Fernando
17: Zumbi. ¿De usted?
18: Germán López.
17: Germán López. ¿Usted su nombre? Puedo acceder a todos lugares. ¿Su nombre?
18: Soy de Estados Unidos, la embajada de Estados Unidos.
17: Ya, Estados Unidos presente. Y acaba de pasarle un QR, ¿no? A la diputada. Acá está.
18: Sí,
17: sí.
16: Sí, perfecto, sí.
17: Ahí
16: estamos,
17: está.
16: Esto es para el Club de América, estamos apoyando. Es un momento muy importante para el país. Ya hemos, de parte del Club de América, hemos sacado un comunicado.
17: ¿Y qué tiene que ver los QRs?
16: ¿QRs?
19: Sí. WhatsApp.
17: Ah, sí, era contacto, no era presupuesto.
16: Sí, sí, no, era solamente sí.
17: ¿Y qué tanto les interesa el
16: tema? Sí.
17: ¿Qué tanto les interesa lo que se vaya a tomar, la decisión que se vaya a tomar? ¿Cuál es el criterio que ustedes tienen? Imagino que están acá en la asamblea para hacer seguimiento a un tema.
16: Para dar ese, ser testigo de lo que está pasando hoy en día.
17: ¿Qué es lo que está pasando en nuestro país?
16: ¿Puede contar qué está pasando?
17: No, ustedes están acá, ¿no? Para algo. ¿Cuál es? ¿Qué razón tiene?
16: ¿Estoy grabando?
17: Claro que sí, estoy grabando para todo Bolivia. Porque estamos en un escenario donde todo Bolivia debe participar.
16: Sí, claro, claro. Es un momento muy importante, ¿no? Una lucha siempre. Puede leer directamente lo que ha sacado el canciller Rubio, también el subsecretario Landau, el Escudo de Américas, la lucha contra el narcotráfico.
17: ¿Por qué no se ha hecho nada sobre el caso Cerimedo, que tiene que ver mucho con el tema del narcotráfico?
16: ¿Cómo que no ha hecho nada?
17: Las avionetas que se han caído, los audios que mencionan, que están muy vinculados a las autorizaciones del tema de las avionetas, el tema de las narcomaletas, el oro que se ha visto, todo ello.
16: Estamos dando seguimiento a todo, no importa, al final del día es algo que afecta el hemisferio occidental, todo el mundo, ¿no? Esta es la lucha sobre corrupción, narcotráfico, no importa quién sea, al final del día lo más importante es que tomen acciones, no importa dónde sea, quién sea, y al final del día...
17: ¿Por qué justo no, ahora les interesa?
16: Una,
17: sí. ¿Por qué justo ahora les interesa este caso y no todos los casos que han venido llevándose?
16: Hay muchos casos, puede ver.
17: Yo primera vez que lo veo acá.
16: Sí, hay muchos casos que hemos estado, Estados Unidos siempre ha estado ahí. Entonces, cualquier persona puede investigar. Estados Unidos siempre ha estado y también en las Escuelas Américas. Ha estado ahí, ¿no? Para poder...
17: Y una consulta, ¿ha visto la historia de Bolivia?
16: Sí, yo he visto la historia de Bolivia.
17: El tema del narcotráfico, ¿se ha dado cuenta que en esos 10 meses el narcotráfico ha crecido? ¿Más que los 20 años?
16: Hemos estado siempre monitoreando, es un tema muy importante para Estados Unidos.
17: La vida de los parlamentarios hoy está corriendo peligro. Claro. Hemos recibido amenazas desde el vicepresidente y seguimos haciendo seguimiento a ello. Pero vamos a seguir hasta
16: persona,
17: el final.
16: Solamente de Escudos Américas hay herramientas para poder sancionar cualquier persona que esté recibiendo sobornos, que esté amenazando, porque queremos apoyar a ustedes. Es una decisión muy, muy importante para ustedes, pero... Para mí, y pensamos mucho en las futuras generaciones de su país, ¿no?
17: Ya, y ahora, una consultita más. ¿Se van a reunir con todos los diputados, uno por uno, por aquí? Porque no me han dejado entrar hace un momento, indicando...
16: No, estamos acá para observar al final de día,
17: ¿y
16: ¿no?
17: tienen que llamarles a todos los diputados? Y se aquí. Sí, como ha venido acá la diputada.
16: No sé el proceso que ustedes tienen, no sé el proceso.
17: Yo le pido, yo soy boliviana. Sí, yo le pido, respeten la soberanía de nuestro país.
16: Eso es
17: que vengan país, de Argentina, ese de Ecuador, me dijo, ¿no? ¿De qué país
16: pero
17: me dijo?
16: Vamos a dejarlos así, pero podemos, estamos acá por apoyar, es su país al final del día.
17: Sí, sí, aquí está.
16: Sí.
17: Aquí están todos los parlamentarios, todos me están... Los que están viendo, Escudo de las Américas se encuentra presente acá porque es un tema importante para ellos, el tema de que se está tratando el día de hoy. Allá está el presidente Diego Ávila. Le voy a mandar saludos cuando estemos.
16: Sí, está bien, perfecto. Estamos acá observando al final de su país.
17: Permiso, por favor.
0: Bien, ese es el momento. Interviene prácticamente la senadora Crispín, ¿no? Y también en los presentes se han identificado como miembros del Escudo de las Américas, que prácticamente observaba de cerca lo que acontecía en el hemiciclo de la Asamblea Legislativa.

0: Tacna, que el fiscal general o ex fiscal ahora, Roger Mariaca, iba a activar dos órdenes de aprehensión el martes. Una para la esposa del presidente Rodrigo Paz, Bibi Urquidi, y otra para un ministro. Al conocerse esto, el gobierno habría decidido entonces realizar todo ese operativo que hemos podido presenciar desde la noche del miércoles. Vamos a compartir sus declaraciones.
1: El fiscal general Mariaca, antes de su aprehensión, iba a activar un orden de aprehensión contra un ministro y un familiar del presidente Rodrigo Paz.
2: ¡Epa!
3: ¡Epa!
1: Suben al avión.
2: Andrés, cuidado que es muy serio. ¿Tiene usted pruebas de respaldo, no? Ahora, más allá de la broma, ¿hay pruebas de respaldo?
1: Que habían, esa era la información que se tenía. La actividad del gobierno era su hub. Recordemos que hub fue una gran apuesta. 8 de la noche, todos los canales, presidente Rodrigo Paz anunciando el hub de Virubiru, ¿verdad?
2: Correcto.
1: Gigantografía, todos con saco, todos con corbata, todos con sonrisas. Y en 2 horas... matar tu mayor actividad, tu obra más grande en lo que va de tu gestión, para taparla y que la portada no sea hacemos el hub de Virubiru. Entiendo que pasó eso, y ahí se tomó la decisión de la aprehensión del fiscal Mariaca. Yo creo que el fiscal Mariaca ahí pecó de ser muy ingenuo políticamente y no medir las consecuencias de lo que él iba trazando o iba comentando por todo. Un entorno perforado, filtra la información al gobierno y le genera estas dificultades que han derivado en esto. Hasta las 2 de la mañana yo dudaba de esta información y creía que tal vez había mayor influencia norteamericana, pero no. Con toda la improvisación que hasta ahora no dan con Eduardo del Castillo y todo lo otro, todo es un montaje a partir de que el objetivo era el fiscal general Mariaca y generar este ruido de que era un operativo mucho más grande y que estaba mucho más armado. La torpeza jurídica con la cual ha actuado las últimas 24 horas el gobierno me lleva a toda la conclusión de que no estaba organizado. Es algo que se ha resuelto en un par de minutos en un diálogo y han operado de esta manera. Porque Roger Mariaca a este momento, a las 7:30 de la noche, es el fiscal general de Bolivia. Todas las figuras que han comentado en la ley 260 no aplican en su caso. Él no está en ausencia temporal ni está en ausencia definitiva. ¿Qué pasa con el señor Montaño? Bueno, los funcionarios entran en crisis. Siempre las instituciones están llenas de personas que les preocupa más su trabajo que otra cosa. Y tratar de interpretar que le correspondería a él para mantener el orden en este caso. Esto puntualmente porque ya tenían al fiscal Mazane, que tenía la intención de ser el fiscal que lleva adelante el caso, fiscal cercano al gobierno. Fiscal general Mariaca, antes de su apertura.
0: 7:38, nos vamos a la pausa. Al retornar continuamos con más información en Bolivia en la noticia.
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1: Bien, vamos dando lectura. Bueno, esto es, expresaba el expresidente Evo Morales, Ayma, en su cuenta arroba Evo es Pueblo.
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1: Condenamos la inmoralidad del imperialismo que, a través de presión o política, sobornos y el montaje del gobierno de Rodrigo Paz, ejerce contra la Asamblea Legislativa. Adelantaron la sesión aprovechando la ausencia del vicepresidente, desplegaron policías militares en el legislativo y, según denuncian asambleístas, hay presencia de personal extranjero de la Embajada de Estados Unidos y del Escudo de las Américas, además de ofrecimiento de sobornos para suspender al fiscal general. No podemos permitir que las decisiones del órgano legislativo se impongan con amenazas y que nuestra soberanía que se negocie a través de prebendas. Hacemos un llamado al pueblo boliviano y a la comunidad internacional para no permitir esta clase de atropellos.
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1: Seguidamente también hacía público. Se demuestra que el plan para liberar a Cerimedo está en marcha. Las declaraciones de su abogado a la prensa argentina es la evidencia de que la intervención de Estados Unidos en Bolivia es para salvar a las familias de Trump y Rodrigo Paz. Los intereses del imperialismo no pueden estar por encima de la dignidad y soberanía del pueblo boliviano. Y se cita al diario Página 7, al diario argentino Página 7, con más de 50 años de trayectoria, que señala lo siguiente: Cerimedo complicado por casos de narcotráfico, pero también ayudado por Estados Unidos. Y se resalta en un marco amarillo las declaraciones del abogado de Cerimedo. El nuevo abogado del consultor en la Argentina, Yamil Castro Bianchi, hizo un pronóstico sorprendente. Hay expectativas de que en noviembre Cerimedo recupere su libertad. Hay mucha gente que traicionó a Fernando. Diciembre es muy complicado y más de uno va a tener que comprar pañales. Los que lo traicionaron, le dijo al periodista Alfredo Escoximarro en Radio del Plata. Entonces está el panorama que plasma también y denuncia el primer presidente del Estado Plurinacional de Bolivia en la plataforma X.
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0: medio de toda esta polémica y golpe al órgano judicial, continúa el tema del desabastecimiento ahora de gasolina que se ha ido agravando a nivel nacional. El ex dirigente de la COP, Froilán Fulguera, afirma que Rodrigo Paz es amigo de empresarios y enemigo de los pobres y advierte que estamos bajo un gobierno dictatorial sin dignidad ni soberanía.
1: No entiendo yo por qué están manejando así, porque realmente la policía, el ejército también se están prestando, ya no hay dignidad, no hay soberanía. Parece desde que se ha arrodillado entre el país del norte el presidente, quiere tener poder para tapar como cortina de humo todas las cosas corruptas. En este caso no hay una planificación coherente, y pues yo creo, digo, cuando estaba Evo, pues sabe qué decía Samuel Doria Medina, Tuto Quiroga, Carlos Mesa, se han opuesto a la alza, en este caso, de lo que es los carburantes, ¿no? Esa subvención. Hoy en día están de acuerdo con todos, pero ¿eso a dónde cae? Al pueblo, a la clase obrera. Es como decía Villarreal, este presidente es más amigo de los ricos, de los empresarios, pero es enemigo del pueblo, de la gente pobre en este caso. Y el tiempo nos está dando la razón. En 10 meses y pico, realmente ha deshecho el país. Estamos endeudados. Nuestros hijos, nuestros nietos ya deben más de 10.000 bolivianos, imagínense. Yo creo que es una total sinvergüenzura y total mentira que manejan al país. Y eso no está bien. Por eso la COP seguramente, la Federación, se van a levantar, porque no es correcto que nos sigan engañando y ellos realmente están amasando dinero. Avionetas que salen, han denunciado, imagínense, la prensa argentina, la prensa de afuera indica, 1,500,000 por día manejan para que las avionetas salgan. Por eso yo creo que Cerimedo debe tener, sigue el control de la presidencia, en este caso desde Chonchocoro. No es casual este tipo de acciones. Y es una información que seguramente Estados Unidos hay que hacer esto, porque cuando lo han agarrado a Marcel, lo han agarrado como un angelito, palomita, solo él vaya a Estados Unidos. Entonces ahí está seguramente cantando todo, y quienes están metidos debería de ser una justicia coherente, imparcial, ya sea de izquierda o de derecha, pero que sea de vocación a su servicio. Pero muchos son sometidos a un gobierno u otro gobierno, y eso no está bien. No hay independencia de poderes. Ha empezado desde el poder electoral, imagínate, cuando le han habilitado tranquilamente a Zedilla. El presidente es medio boliviano, medio español en este caso, y algunos no han cumplido requisitos y lo han habilitado. Yo creo que se maneja ahí, y de medio debe haber recursos económicos ahí, tanto para algunos altos cargos, y eso no está bien. Al menos nosotros, como ex dirigente de la COP, nosotros hemos pasado momentos dados cuando ayer el ministro de Interior, o sea, de gobiernos, como las épocas de Arce Gómez, dice hay que andar con el testamento bajo el hombro, o de la mano, quien se oponga a su gobierno. Imagínense, estamos volviendo en un gobierno legalmente ganado en las elecciones democráticas como un gobierno dictatorial, o sea, queriendo atormentar y amedrentar, en este caso, a la dirigencia, a los dirigentes. Yo creo que es una falta de respeto a la Constitución. Ya no respetan la Constitución del Estado Plurinacional, y eso obliga a que la gente se organice, se una, y aquí el presidente y sus ministros están tratando de dividir Bolivia.
0: El panorama prácticamente se replica en todo el país. Desde el trópico de Cochabamba, largas filas para conseguir combustible. Este era el panorama y reporte desde el municipio de Entre Ríos.
2: Claro, ¿no? El gobierno pensaba mejorar, pero lo empeoró todo, ¿no? Hasta ahora nada, no se ve lo mejor. Anterior gobierno no había así. En la mañana ya había gasolina y ahí trabajábamos normalmente. Hoy no, hay que hacer filas 3 horas, 4 horas, 6 horas. Hay que hacer.
3: ¿Todos los días usted hace filas acá en el surtidor?
2: Todos los días se hacen. Rotativo, los compañeros hacen todos los días.
4: Esto siempre, a veces hacemos cola, a veces no llegamos, ¿no? A veces no llegamos. Es.
3: ¿Siempre era así? ¿Desde hace cuándo tiempo está así?
4: Casi, ¿no? Tiempito ya está, ¿no? Desde que ya subió la gasolina, este que ha llegado, ¿no? Este presidente que ha estado, ¿no?
3: Mañana, ¿todos los días es así la situación de la falta de la gasolina?
5: Sí, sí. Siempre hay esa cola.
3: ¿Desde hace cuánto tiempo se puede esperar de esa manera?
5: Yo, desde que estoy aquí, a un mes así.
4: Un mes.
0: siempre ha habido las colas prácticamente durante estos gobiernos de la derecha. Pero este panorama también se replica en Sucre. Usuarios comparten en las redes sociales con este titular. Mira cómo está, cómo este sucrense reniega por las filas. Vamos a compartir, por supuesto, y replicar esta información.
6: Bueno, la fila por gasolina está lejos, lejos. Puta, me cago, carajo. Esto por ese cojudo de Lara, ese popa alarmado a las personas y ahora estamos todos cagados ahora haciendo fila. ¡Ve a subir la gasolina! Pelotudo de mierda, y hace conferencia para eso. Puta, qué hueva. ¡Qué hueva! No, yo estoy buscando dónde está la final y es varias cuadras. Y no se han movido, dice, desde las 7 de la mañana. ¡Qué severinda mierda! Miren, por un camino que no es camino se han venido a hacer fila. Y el surtidor está lejos, lejos. ¡Puta, men, puta Lara! Ese cojudo ha comenzado todo. Y lo que ha subido era el diésel hoy, o la gasolina hoy. ¡Qué huevada! No encuentro la final. ¡Qué reverenda mierda! Así está la fila en Sucre. ¿Cómo estarán por allá en otros departamentos? Sé que está igual o peor. No, está jodido. Me voy a ir a mi casa y váyanse a la mierda. Lara, cabrón.

0: Y circulan más imágenes, interminables filas. Y para frenar el desvío de combustible y los conflictos en la ciudad de Sucre, una de las autoridades desde allá incluso están proponiendo cargueo por placa. Pero bueno, esas son soluciones que están no viendo el trasfondo de la problemática. También en Concepción, largas filas se extienden de igual manera, reiteramos, donde decenas de personas esperan desde la mañana para adquirir combustible. Videos que tenemos y nos llegan, reiteramos, esta vez desde Concepción.
1: Está haciendo fila desde horas de la mañana por adquirir algo de combustible. Se distribuye entre 20 litros por persona. La fila está dando la vuelta prácticamente todo el Manzano. Largas filas desde horas de la mañana. La gente espera comprar por lo menos para su transporte. Estamos aquí con un señor que está haciendo filas, prácticamente el último de la fila. Señor, muy buenas noches.
2: Buenas noches, señor.
1: ¿Desde qué hora está haciendo fila usted?
2: Desde ayer en la mañana.
1: ¿Ayer en la mañana?
2: Sí, amanecemos aquí nosotros.
1: Uh-huh. ¿Llegó esta mañana combustible, no lo logró cargar?
2: Llegó, no lo logramos porque nos lo sacó nuestro camión y vuelta entramos aquí a la fila.
1: Uh-huh. Ahora, la fila está dando la vuelta prácticamente al Manzano,
2: está,
1: ¿no?
2: Está dando tres cuadras.
1: Tres cuadras, sí. Hay desesperación, ¿no?
2: Hay desesperación sumamente porque no podemos ir ni al campo ni a donde, no podemos mover, señor.
1: ¿Usted es del pueblo o de alguna comunidad?
2: Yo vivo en una comunidad.
1: ¿En una comunidad? ¿Dónde vive?
2: En la comunidad Los Tajivos.
1: Los Tajivos. Y obviamente para transportarse ahora es todo, sí, con combustible, ¿no?
2: Para bombear agua al tanque no tenemos agua, no tomamos tres, cuatro días ya casi.
1: ¿Y ahora cuántos litros piensa comprar?
2: Dos galoncitos vamos a agarrar mi esposa y yo.
1: ¿20 litros, 40 litros?
2: Ah, sí. 40 litros.
1: Bueno, ojalá pueda conseguir, señor.
2: Gracias,
1: buenas noches.
2: Señor, muy buenas.
1: Así se está haciendo la fila en Concepción, bastante larga. Hay gente que está esperando con su motocicleta, su galón, y muchos de ellos también con niños, esperando poder comprar combustible esta noche.
0: Muchas gracias por ese reporte. Reiteramos, entonces en Concepción incluso requieren combustible para poder bombear agua potable. Ahí escuchábamos las palabras de los comunarios. Desde la noche de este viernes, permaneciendo en las filas durante esta jornada de sábado. ¿Qué es lo que señalaban también, mira, en parte de las declaraciones? En mi comunidad, hace tres días que no podemos bombear agua para tomar. Esto es desesperante, dijo uno de ellos, que hace fila junto a su esposa. Algunos temen tener que pasar la noche, madrugar o peor, que se aplique el gasolinazo. Aseguran que en la reventa cobran entre 15 y 20 bolivianos por litro. Y el panorama se replica también en La Paz. Desde la avenida Montes de La Paz, la jornada de este viernes, retornaron las filas por combustible y crece el temor a un posible gasolinazo.
3: Queremos mostrarles cómo están las filas para comprar gasolina aquí en lo que es la estación de la avenida Montes. Y posterior también vamos a pasar a conversar con los conductores, porque por lo que podemos ver hay filas, por lo menos para comprar gasolina, según el reporte que teníamos la jornada de ayer. A ver, vamos a consultar con alguno de ellos. ¿Cómo está? Buen día. Vuelven las filas para comprar gasolina.
4: 105 minutos estoy. Ayer ya no había, estábamos preocupados, señorita. Sí. Hoy día ya está normal. Sí, está normal. Sí, están volviendo otra vez, no sé por qué.
5: De la importación, ¿no?
4: De la importación, no sé. Otros están diciendo de que va a empezar por ejemplo, va a subir la gasolina. Sí, sí, va a subir. Sí, sí, por eso parece que ayer no había. No había nada.
0: Y esto es a nivel nacional. En Yacuiba, filas de más de 24 horas. Tensión, escasez extrema de combustible y GLP en la región del Gran Chaco.
6: Bueno, ahí ya haciendo lío porque a quién corresponde primero, porque mire, prácticamente son bidones amarrados que se ha tenido porque son los primeros que están en la fila. Bueno, todos estos bidones ya estaban ya desde ayer prácticamente y están amarrados en esa oportunidad. Bueno, no está avanzando. No avanza la venta en bidones porque, bueno, obviamente la gente está... Señora, ¿qué pasa acá?
7: No, es que se están aumentando. Nosotros hemos dormido a las 5 de la mañana ayer para agarrar hoy día.
6: Y es... ¿Ayer desde
7: las 5? Ayer, de las 5 de la madrugada estamos aquí.
6: ¿No han podido recibir
7: no
6: ayer?
7: No hemos podido recibir, ya estamos... ¿Hasta qué hora hemos estado? Hasta las 5 de la tarde, acomodar los bidones.
6: ¿Se organizaron para poder...?
7: Organizados, estamos por número y quieren meterse ahora los que han venido anoche y han dejado amarrados. Ya estamos con número nosotros ya.
6: Ah, entonces, ¿qué le piden a ustedes?
7: No, que respete, nosotros desde ayer estamos, es injusto, todo el día estamos aquí sin comer, ha llovido, estamos en plena lluvia, es injusto.
6: ¿Cuántos litros usted, por ejemplo?
7: 10 litros, por 10 litros estamos así.
6: ¿Para qué necesito?
7: Es para mi movilidad, es para mi auto.
6: ¿Y el auto no puede venir a cargar?
7: No, no puede, porque tiene que recorrer con gasolina. Yo no sé manejar tampoco.
6: Más rápido entonces, ¿no?
7: Más rápido,
6: ¿no? Bien, a ver, ahí está la gente, porque bueno...
0: Siete con 58 minutos, vamos por supuesto también compartiendo lo que ha significado la Feria de la Integración del Trópico, donde participaron el expresidente Evo Morales, como también el gobernador Leonardo Loza, autoridades de los 5 municipios del Trópico y las 6 federaciones. Vamos a compartir el momento que vertía parte de sus palabras el gobernador de Cochabamba, Leonardo Loza.
8: Día, más de miles de...

palma, cítricos, banano, hemos visto exponer a nuestros compañeros. Eso es el trópico de Cochabamba, una zona de diversidad, una zona cultivable, una zona que genera producción de exportación, que genera empleo, que genera divisas, no solo para el departamento de Cochabamba, sino para el Estado Central. Lamentamos que algunos tratan mal a esta zona, piensan mal de esta zona. Si conocieran la realidad, si por lo menos vinieran a esta feria, estoy seguro completamente despegarían esa mala información que tienen contra esta zona del trópico de Cochabamba. Hermano presidente, con mucho agrado hemos visto instituciones, sectores, no solo de nuestra zona, estaban de otras provincias, estaban de otros municipios, inclusive están de otros departamentos.

0: Pero en esta oportunidad también se expresó el expresidente Evo Morales Saima. Vamos a compartir parte de su intervención.
1: Pública tiene más alumnado que Pando, Beni y Oruro. Aunque Oruro nos gana con el sector privado. El censo del año pasado, Trópico gana a Pando. Y donde hay movimiento económico, donde el pueblo trabajador crece la población. Acá, por supuesto, hay muchas necesidades de camino. Necesitan caminos de los centros productores para exportación de productos. Ya tenemos algún proyecto departamentales internacionales, priorizar caminos pavimentados de las áreas de exportación de productos agropecuarios de Bolivia. A veces, la mezquindad política perjudica a regiones, no solo en Trópico, sino en toda Bolivia. Y Trópico va a seguir creciendo, ¿por qué? Porque, repito nuevamente, es la región más productora de frutas. A mí me sorprendió. Hemos verificado algunos datos. Hermanas y hermanos presentes, Trópico de Cochabamba es la primera región de Bolivia en producción de frutas. Es el Trópico de Cochabamba. Y esas ferias van a permitir mejorar la producción. Aquí hay de todo. Visitamos algunas exposiciones hoy. Antes de esta inauguración hemos ido a ver los plantines. A mí me ha sorprendido, había habido la llamada naranja injertada, llamado cuatro estaciones. Es decir, naranjas injertos producen todo el año. Es decir, permiten comprar esas naranjas. Hermano gobernador, te va a dar cuidado.
0: Bien, de esa manera entonces se llevaba a cabo esta inauguración en horas de la noche de la Feria de la Integración del Trópico de Cochabamba. 8:02, nosotros finalizamos Bolivia en la noticia. Más adelante estaremos compartiendo, por supuesto, de principio a fin el reprise de lo que ha significado esta inauguración y posteriormente estaremos con la revista Caminando Junto al Pueblo por la radio Causa Chuncoca. Que tenga un buen fin de semana. Permiso.
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1: Muy buenos días a todo el país. 10 minutos han transcurrido de las 8 de la mañana. Vamos a compartir el reprise de lo que ha significado la inauguración de la Feria de la Integración del Trópico, que arrancó este viernes 2 de octubre. Así, de esta manera, se realizaba el acto inaugural con la participación del expresidente Evo Morales, gobernador de Cochabamba Leonardo Loza, alcaldes de los 5 municipios del Trópico y autoridades ejecutivas de la Coordinadora de las 6 Federaciones.
2: Nacionales, hablemos del hermano Evo Morales Zaima, que tiene más de 1 millón de seguidores a través del Facebook, lo mismo que nuestras autoridades departamentales y nacionales. Les pido para cada uno de los municipios, mientras aguardamos solo unos minutitos el inicio de este acto de inauguración, quiero pedirles a nuestro auditorio presente un fuerte aplauso para los 5 municipios, comenzando con un fuerte aplauso para el municipio de Piñatunari.
3: Bien, también a ver, un fuerte aplauso para el municipio de Chinaota, que también está presente en la primera feria de la integración FITRO.
2: Aplaudimos del mismo modo para el municipio y su alcalde de Chimoré.
3: Gracias, más fuertes, más aplausos. Ahora saludamos al municipio de Puerto Villarruel. A ver los aplausos. Listo, gracias.
2: Y esas palmas no dejan de aplaudir, porque ahora aplaudiremos con mayor fuerza para el municipio anfitrión. Es el municipio de Entre Ríos.
3: Ahora también vamos a aplaudir, y esto es un esfuerzo mancomunado de los 5 municipios y de las 6 federaciones del Trópico de Cochabamba. Un fuerte aplauso para la Federación FUCU, la Federación Única de Centrales Unidas.
2: Muchas gracias. Ya estamos, pero vamos a completar los aplausos. Un fuerte aplauso para la Federación Yungas del Chapare.
3: Federación Trópico, un fuerte aplauso.
2: Un fuerte aplauso para la Federación Chimoré.
3: ¿Dónde está el aplauso para la Federación Carrasco Tropical?
2: Y un fuerte aplauso para nuestros hermanos de la Federación Anfitriona también, la Federación Mamoré Bulobú.

0: gobernador del departamento de Cochabamba, Leonardo Loza. Y por supuesto, con muchos ánimos y ganas, vamos a rendirle ese fuerte aplauso a quien fuera el presidente, el mejor presidente del Estado Plurinacional. Nos honra con su presencia nuestro hermano Evo Morales Ayma.
1: Bien, de esta manera vamos a dar inicio con el acto inaugural de la primera Feria de la Integración del Trópico de Cochabamba, FITRO. En este momento vamos a invitar al hermano alcalde del Gobierno Autónomo Municipal de Entre Ríos, Germán Flores. Por favor, le pedimos que pase por acá para que pueda dar las palabras de bienvenida.
2: Muchas gracias. Saludar a nuestro hermano comandante Evo Morales Ayma, a nuestro gobernador Leonardo Loza, a nuestro presidente de la Mancomunidad de Municipios, hermano Omar, a nuestros alcaldes de Chinaota, Chimboré, a nuestra ejecutiva, ejecutivos, a todos los presentes, empresarios, productores. Muy buenas noches. Hoy estamos reunidos todo lo que es trópico, conformados por 5 municipios y 6 federaciones orgánicamente. Estamos constituidos en 3 provincias: Casasco, Tiraque y provincia Chapare. Esto es trópico, hermanos. Trópico es producción, trópico es unidad. Trópico es, se encamina a exportar. Entonces, somos una región que garantizamos la seguridad alimentaria y es por esto la importancia de esta feria en su primera versión, FITROT, denominada Feria de la Integración del Trópico. Estoy seguro en los próximos años vamos a organizar mucho mejor. Tiene que llegar al nivel de lo que hace en Santa Cruz o Cochabamba. De esa manera les doy la bienvenida a todos los participantes presentes de los diferentes sectores que en estos 3 días van a estar exponiendo. Y muchas felicidades y que tenga mucho éxito en nuestra feria y en buena hora. Gracias.
0: Muchísimas gracias. Las palabras del alcalde del municipio de Entre Ríos. ¿Y qué tal si hacemos un fuerte aplauso y que viva el municipio de Entre Ríos? Muchas gracias. Desde el trópico de Cochabamba para Bolivia y el mundo, la FITRO en su primera versión, la Feria de la Integración del Trópico de Cochabamba, muestra los productos más importantes que tiene esta región de nuestro país para Bolivia y el mundo entero. A continuación, oyentes amigos en todo el país y a nuestro público presente en el auditorio, vamos a invitar en palabras de circunstancia a cargo del Ejecutivo de la Federación Mamoré Bulo Bulo y Vicepresidente de la Coordinadora de las 6 Federaciones del Trópico de Cochabamba. Lo recibimos con ese fuerte aplauso al hermano Dieter Mendoza.
3: Gracias, hermano Zamiro.

0: Gracias. Nuestros ejecutivos, hermano Omar, presidente de la mancomunidad, y a través de él a todos nuestros 5 alcaldes de la región del Trópico de Cochabamba, quienes se encuentran acá en la gran inauguración de la Vitro, a todos los presentes, diferentes autoridades, concejales, entre varones, mujeres, seguramente también están representantes de las diferentes organizaciones productivas, de los stands, de todo lo que significa, y también a nuestros medios de comunicación, periodistas quienes nos acompañan en esta inauguración, tengan buenas noches. Simplemente dirigirme en esta oportunidad donde se va ya dando la inauguración de manera oficial en esta Feria de Integración del Trópico, con una visión a una feria internacional denominada FITROP. Dentro del trabajo que ya se está realizando, estamos seguros que nuestras autoridades orgánicas y nuestras autoridades municipales han diseñado de una forma meticulosa, entrando a los principales detalles de poder abordar una gran feria, una feria al nivel máximo en nuestro país. Y no solamente como han ido realizando nuestras ferias municipales. Entendemos que hay diferentes ferias productivas, agrícolas, pecuarias, en diferentes rubros, ferias del pescado, en cada municipio. Pero esta feria se caracteriza por aglutinar a toda la región del Trópico de Cochabamba. Hoy entendemos que en cada stand, que en cada exposición, detrás de cada producto, cultivo que van a presentar en estos 3 días, hay una historia de sacrificio. Estamos seguros que con todo aquello vamos a ir viendo. Ya el día de hoy hemos podido observar algunos stands. Entonces, en estos 3 días seguramente no solamente es una actividad de venta y compras. Estamos seguros que vamos a contar con una estrategia de alianzas donde se va a poder dinamizar la economía local. Simplemente con aquello, desde acá les auguro éxito a todos los productores, productoras, quienes se encuentran dentro de esta actividad en los diferentes stands. Muchísimas gracias. ¡Que viva la FITRO!
1: Muchísimas gracias al hermano Dieter Mendoza. Bueno, como estamos de feria, la música es parte fundamental, así que todos atentos, vamos a presentarles una estampa chaqueña. Así que bueno, invitamos en este momento a la estampa chaqueña, un ballet folclórico del municipio de Entre Ríos. Un fuerte aplauso, por favor, acá está la estampa chaqueña y la música, que es parte de la integración y parte de la identidad. Adelante, por favor.

0: la fuerza de la identidad, de la cultura. Así que bueno, concluimos la presentación. Muchísimas gracias. De verdad lo han hecho muy bien en su presentación. Un fuerte, muchos aplausos para los jóvenes que han hecho esta presentación impecable y nos han traído de lo que es la identidad, la música desde el sur del país, Tarija.
1: Y vamos a continuar en esta noche espectacular desde el trópico de Cochabamba para Bolivia y el mundo en esta primera versión de la Feria de la Integración del Trópico, para que en adelante también tengamos numerosos eventos similares. Transmisión en vivo y en directo a través de nuestros distintos medios de comunicación. Seguidamente, señoras y señores, vamos a presentar en palabras a cargo de la hermana presidenta de la coordinadora de las 6 federaciones del Trópico de Cochabamba, además ejecutiva de la gloriosa Federación del Trópico de Mujeres. Vamos a recibir con un fuerte aplauso a la hermana Vilma Colque. ¡Fuerte las palmas!
2: Muchísimas gracias, hermanos Ramiro. Saludar a nuestros

Municipios presentes, saludar a nuestras ejecutivas, ejecutivos de las 6 federaciones, saludar a los medios de comunicación, también a las páginas que transmiten, también están algunas compañeras de TikToker, ¿no?, que están acá acompañándonos, y a todos, compañeras, compañeros de las 6 federaciones del Trópico de Cochabamba, municipio Villatunari, a nuestros concejales de los 5 municipios y a todos los invitados, tengan buenas noches. Hoy día es un día histórico para la región del Trópico de Cochabamba porque es la primera versión de la Feria Integración FITROP, compañeras, compañeros. Es muy importante. A toda la satanización, estigmatización que dieron a la región del Trópico de Cochabamba desde el gobierno y otras autoridades. Pero sin embargo, en esta feria, a las propuestas, por supuesto,

diferentes productos, jugos tropicales, el plato típico de la región del trópico de Cochabamba, el tambaquí. Dentro de esto está, por supuesto, no podemos hacerle a un lado, nuestra hoja de coca.

0: una competencia. Eso es lo que se debe de realizar, demostrar la potencialidad de la producción de la región del Trópico de Cochabamba, asimismo a otros departamentos igual. También en esta feria se encuentran motos eléctricos, autos eléctricos, dentro de esto, otros, en este caso, lo que son los víveros. Además de eso, compañeras, compañeros, no puede faltar la gastronomía. Por lo tanto, recalcamos y volvemos a invitar que es el 2, el 3, el 4, para que disfruten, y el sector turístico que rodea dentro de la región del Trópico de Cochabamba, para que puedan visitar. Y pero sin embargo, se necesita la integración principalmente para que no afecte el capital. Además de eso, bajo qué los convenios que se han realizado para la exportación de estas frutas afecta al emprendedor que están realizando. Él hoy no está mantenido los caminos principalmente. Entonces, todo esto bajo esta unidad vamos a poder realizar esta feria. Además de eso, continuar con el trabajo, el desarrollo productivo y el proyecto que hay desde acá, desde la región del Trópico de Cochabamba, a los tropiezos que haya. Solamente eso, compañeras, compañeros, ayúdenme a decir que vivan las 6 federaciones del Trópico de Cochabamba, que vivan los 5 municipios, que viva nuestra hermana Evo Morales Aima. Muchísimas gracias.
1: A ver, vamos a decir que viva la primera feria de la integración del Trópico de Cochabamba. Eso, vamos a continuar con este programa especial de inauguración. Voy a invitar al hermano Omar Claros para que pueda pasar por la testera. Él es presidente de la Mancomunidad de los Municipios del Trópico de Cochabamba.
2: Muchas gracias. Primero, un saludo a nuestro presidente Evo, nuestro comandante, líder. Fuerte aplauso para nuestro comandante, compañeros y compañeras. También saludar a nuestra compañera presidenta de la CEIB, compañera Vilma, alcaldes de los 5 municipios, también ejecutivas, nuestro gobernador Leonardo Loza de Cochabamba, concejales, presidente de consejos, también a nuestros productores, los comerciantes de coca, a todos nuestros medios de comunicación, tanto del trópico, tanto de nuestro departamento, a todos y todas, buenas noches. ¿Cómo están, compañeros, en la feria? Bien. Primero, compañeros, a todos y a todas, compañeros, la participación de los 5 municipios, las 6 federaciones, esta primera feria, que es, compañeros, el nombre es FITROP. Ese, para nosotros es muy importante, compañeros. El Trópico de Cochabamba es una potencial productiva que vamos a marcar hoy día una historia, compañeros, a la cabeza de nuestro comandante Evo. Un fuerte aplauso para nuestro comandante Evo. Siempre, compañero, hay durante 14 años, esos son resultados para todos y todas, compañeros. Que escuche el imperio capitalismo, también el gobierno de la derecha, porque el Trópico de Cochabamba estamos exportando la calidad, compañero, en piña, cacao, en banano, plátano, diferentes rubros también, en piscicultura, apicultura, compañeros, ganadería. Eso es muy importante. Debemos sentir orgullosos, compañeros, a la cabeza de nuestro comandante Evo, y por eso, compañero, el Trópico de Cochabamba es un paraíso. También felicitar a nuestros comerciantes de coca. La coca es medicina, alimento. Por su

0: puerto es integral, por eso vienen los productos. También felicitar hoy día, compañeros, hemos visitado al estantes de viveros, es muy importante. Ya están, compañeros, de nuestro departamento, es una integración. Y por eso, compañero Leonardo, el trabajo por los 5 municipios, por nuestro departamento, en tema productivo, para garantizar el alimento, la calidad, no solo para Bolivia, para otros países. Un fuerte aplauso para nuestro gobernador de Cochabamba, compañero Leonardo, que siga trabajando, también tiene un estante. Y por eso, compañeros, es para nosotros el trabajo de todos y todas, compañeros. También sus derivados de diferentes rubros van a exponer. He visto los apicultores también, el miel es, compañero, medicina y alimento también. Un fuerte aplauso para nuestros apicultores, que sigan trabajando con esa fuerza para la región, para toda Bolivia, Latinoamérica. Por eso, compañeros, quiero decir, nuestro comandante nos ha dado dignidad, soberanía a todos los bolivianos, económicamente, socialmente, políticamente. Por eso os recalco, un fuerte aplauso para nuestro hermano Evo, que siga. El pueblo vamos a cuidar, vamos a defender. Un fuerte aplauso para nuestro comandante, porque, compañeros, compañeras, él nunca se ha arrodillado al gringo, al imperio. Y por eso yo felicito por su trabajo, por nuestro comandante Evo, siempre por nosotros, para todos y todo el campo y ciudad ha trabajado, compañero. Por eso el imperio por ahora está gobernando desde el imperio del gringo para todos los bolivianos. Debemos decir, compañero, con mucha fuerza. Y ese control de Cochabamba siempre hemos sido, compañero, políticamente, orgánicamente fuerte. Esa capacidad que hemos organizado, compañero, los 5 municipios, por eso mis colegas alcaldes, estamos los 5, es una también fortaleza para nosotros, para la región Trump de Cochabamba. Un fuerte aplauso para nuestros alcaldes ejecutivos, a la cabeza de nuestro comandante Evo. Por eso, compañeros, también, qué lindo el Trump de Cochabamba es también, es turístico, compañeros. Gastronomía, cultural, hace tanto han escuchado, y también deportiva, región Trump de Cochabamba. Por eso recalco, compañeros, con mucha fuerza. Esa es la primera feria productiva FITROL, región Trump de Cochabamba. Muchos compañeros tenemos visitantes de otros departamentos, de otros países, las empresas privadas también, en fertilizantes, en los motos eléctricos, las movilidades eléctricas. Por eso, compañeros, del Trump de Cochabamba, la cuna de la revolución cultural para todos y todas, y también genera economía en la región Trump de Cochabamba. En ese sentido, compañeros, muchas gracias. Para terminar, compañeros, ayuda a decir, compañeros, que hagamos escuchar hasta el imperio en grito de guerra, compañeros. ¡Que viva los 5 municipios del Trump de Cochabamba! ¡Que viva nuestro gobernador de Cochabamba, compañero Leonardo Loza! ¡Que viva la 6 Federación del Trópico de Cochabamba! ¡Y que viva nuestro comandante Evo Morales! Muchas gracias, mucha suerte, felicidades, compañeros.
1: Las palabras del presidente de la Mancomunidad de Municipios del Trópico de Cochabamba y alcalde del municipio de Villa Tunari, el hermano Mar Claros. Qué orgullosos debemos sentirnos quienes vivimos en esta región del Trópico de Cochabamba, porque el Trópico es la región que tiene por importancia no solamente la gran cantidad de productos agrícolas y pecuarios en el departamento de Cochabamba, sino que es la región que exporta en mayor cantidad y genera importantes divisas para nuestro departamento y para el país. El Trópico de Cochabamba es una unidad con los 5 municipios y las 6 federaciones. Y ahora, esa unidad también es importante recalcarlo y resaltarlo con la presencia de nuestro hermano gobernador del departamento de Cochabamba. Por ello, vamos a invitar a nuestro hermano gobernador de Cochabamba, ejecutivo de la Federación Chimoré, al hermano Leonardo Loza, para quien pido, por favor, un fuerte voto de aplausos.

0: Bueno, muchas gracias. Buenas noches a todas y a todos presentes en nuestro municipio de Entre Ríos. Quiero saludar en primera instancia a nuestro hermano presidente Evo Morales. Presidente Evo, buenas noches. A los ejecutivos de la región del Trópico de Cochabamba, presentes a la cabeza de la hermana Vilma, hermano Dieter Mendoza, a nuestros hermanos alcaldes de la zona del Trópico de Cochabamba, a la cabeza del hermano Omar Claros, alcaldes de los 5 municipios, a los concejales, concejalas presentes en esta noche. Bueno, la zona del Trópico tenía que haber tenido una feria como esta. Geográficamente hablando, casi somos la mitad del departamento de Cochabamba. Tenemos una población de más de 200, casi cerca a 250 mil, cerca, de acuerdo al último censo de población y vivienda. Tenemos producción de consumo local, tenemos producción de exportación, así como piña, cacao, plátano, banano que conocemos. Producimos en cantidad y en calidad pescado que distribuimos en todo el territorio nacional. Somos productores de varios productos que tienen una aceptación en todo nuestro territorio, y por eso esta región de nuestro departamento debía haber tenido mucho tiempo atrás una feria regional. Saludo a nuestros hermanos alcaldes, concejales. Saludo la iniciativa de nuestro hermano presidente Evo Morales, ejecutivos de la zona de la región del Trópico de Cochabamba, que se ha decidido arrancar con una feria regional del Trópico de Cochabamba. Queridos compañeros, hemos visto una linda participación en el transcurso del día. Más de 1000 stands, me decía nuestro gerente, la Mancomunidad de Municipios del Trópico. Variedad de productos, plantas, palta, cítricos, banano, hemos visto exponer a nuestros compañeros. Eso es el Trópico de Cochabamba, una zona de diversidad, una zona cultivable, una zona que genera producción de exportación, que genera empleo, que genera divisas, no solo para el departamento de Cochabamba, sino para el Estado Central. Lamentamos que algunos tratan mal a esta zona, piensan mal de esta zona. Si conocieran la realidad, si por lo menos vinieran a esta feria, estoy seguro completamente despejarían esa mala información que tienen contra esta zona del Trópico de Cochabamba. Hermano presidente, con mucho agrado hemos visto instituciones, sectores, no solo de nuestra zona, estaban de otras provincias, están de otros municipios, inclusive están de otros departamentos en nuestra feria del Trópico de Cochabamba, la primera feria. Desde la gobernación de nuestro departamento de Cochabamba, por supuesto que sí, todo nuestro respaldo y apoyo a esta feria, para que de una vez por todas pierdan ese chip que tienen negativo de esta zona del Trópico de Cochabamba. Por eso, agradecido por la invitación a nuestros hermanos alcaldes, nuestros hermanos dirigentes, que somos de la zona del Trópico de Cochabamba, y saludo a quienes han promocionado esta feria desde nuestros medios de comunicación que tenemos, como Causa Chuncoca, Carrasco, Soberanía y otros medios, pero también saludo la promoción de aquellos hermanas y hermanos que se dedican al TikTok en las redes sociales, que hemos visto promocionar esta feria FITROP del Trópico de Cochabamba. Saludo a todos ellos, nuestro reconocimiento. Estoy seguro al año organizaremos de la mejor manera esta feria, que que se convierta, que no solo sea una feria regional, departamental, nacional, sino, como alguien decía, una feria internacional. Por eso, a mi agradecimiento a todos ustedes, queridos compañeros, tenemos 3 días de feria. Hoy día hemos visto llegar, como decíamos, muchos sectores. Tenemos una linda cartela de música, músicos que hoy esta noche van a alegrar esta feria. Mañana, sábado, continuamos con esta feria. Domingo, cerramos esta feria y seguramente garantizaremos la segunda versión de esta feria al año que viene en la zona y en la región del Trópico de Cochabamba. Felicidades, queridos compañeros, hay que seguir empujando el desarrollo agroeconómico, el desarrollo agropecuario. Somos una región que somos referente en tema del turismo, queridos compañeros, gastronomía, ni qué hablar. Tenemos desde Tambaquí hasta Surubí, chapapeados, a la parrilla, caldos. En gastronomía también tenemos potencial, no solo en el tema del turismo o la producción. Muchísimas felicidades. Quiero que me ayuden a decir que viva el Trópico de Cochabamba, que viva Cochabamba, que viva Bolivia y que viva nuestro hermano Evo Morales. Muchísimas gracias.
1: Ahí los aplausos, muchísimas gracias. Vamos a continuar con la presentación de música, que es lo más importante. Así como en el Trópico de Cochabamba, en los 9 departamentos del país, estamos de los 9 departamentos y donde quiera que vayamos, vamos cargado o con nuestro épico, nuestra música, nuestras tradiciones, nuestra identidad. Es por eso que ahora vamos a presentarles nuevamente al ballet del municipio de Entre Ríos. Ya están presentes. Imaginariamente nos vamos hasta las zonas andinas, La Paz, Oruro, Potosí. Hacemos la presentación de la música Pastorcita. Un fuerte aplauso. Ahí está presente nuestra tricolor rojo, amarillo y verde. Comenzamos.

Muy bien, muchísimas gracias. ¿Dónde están los aplausos, por favor? Vamos a continuar. Seguidamente,

0: valorada por nuestros 5 municipios y las 6 federaciones, hoy podemos realizar esta primera feria de la integración del Trópico de Cochabamba. Catalogado como el mejor tercer presidente del mundo en su momento, el mejor presidente de Bolivia durante los 14 años de su gestión. Voy a pedirles un fuerte voto de aplausos para recibir a nuestro líder y comandante Evo Morales Ayma. ¡Fuerte los aplausos!
1: Muchas gracias. Un saludo a todas y a todos que acompañan este acto de inauguración de la primera feria de integración del Trópico de Cochabamba. Hermanas ejecutivas, hermanos ejecutivos, alcaldes, hermano gobernador del departamento de Cochabamba, Leonardo Loza, concejales, invitados especiales, expositores, la prensa, pero también saludo oyentes mediante los medios de comunicación. Muchas gracias. Hemos visto dos actos de música. Primero, la chapaqueada, no sé cómo se llama, de Tarija. Impresionante, un aplauso para los jóvenes. Parece Tarija ya no el Trópico de Cochabamba por el baile. Felicidades. Y ahora con la pastorcita, pasen paseña ya, otro aplauso para las compañeras, chicas, chicos. Felicidades. Gracias a profesoras, profesores por acompañar y organizar y acompañar esta clase de actos. A ver rápidamente. Tal vez de mucho tiempo, por primera vez, decidimos organizar, producto de un congreso del Movimiento Campesino del Trópico de Cochabamba, realizada en diciembre del año pasado, acá en la Federación de Mamoré Bolobulo. Los congresos en Trópico de Cochabamba no solamente para elegir dirigentes, sino nuevas propuestas de carácter productivo, nuevas iniciativas. Y de ahí sale hacer la primera feria de producción agropecuaria fundamentalmente. Y saben, alcaldes, concejales, ejecutivos, ejecutivos, ha sido un poquito difícil de organizar, pero ya hemos empezado. Hemos arrancado esta feria. ¿Quiénes participan? ¿Quiénes organizan? La Mancomunidad del Trópico de Cochabamba, a la cabeza de alcaldes, concejales, y las 6 federaciones del Trópico de Cochabamba. Nos autofinanciamos esta actividad. Pero también, ¿quiénes participan? El pequeño productor, el campesino campesino, la Bolivia profunda, Trópico de Cochabamba, una región de integración. Aquí hay compañeros de Potosí, de Oruro, como yo, de Chuquisaca, de La Paz, de todos los departamentos, y algunos compañeros realmente trabajadores. Producto de eso, estamos viendo, por ejemplo, exportando por ahora plátano a 3 países vecinos: Argentina, Paraguay y Chile. Nos ha sorprendido eso. Algunas exportaciones sin acompañamiento del Estado. Piña igual, estamos exportando a 3 países: Argentina, Paraguay y Chile. La semana pasada estaban algunos técnicos, autoridades de Chile acá, un poco verificando, evaluando la calidad de producción. Aprobado y empiezan a exportar. Y algunos productos espero no equivocarme, como cacao en grano hacia Europa. ¿Y quién exporta? Ese pequeño productor, aliados con algunos exportadores. Y hermanas y hermanos presentes acá, oyentes de toda Bolivia, también del exterior, el trópico de Cochabamba mueve economía, más que 4 departamentos de Bolivia. Año pasado o anteaño pasado hicimos una pequeña evaluación sobre el tema de educación. Trópico de Cochabamba, en educación estatal, pública, tiene más alumnado que Pando, Beni y Oruro, aunque Oruro nos gana con el sector privado. En censo del año pasado, Trópico gana a Pando. Y donde hay movimiento económico, donde el pueblo trabajador crece, crece la población. Acá, por supuesto, hay muchas necesidades de caminos. Necesitamos caminos de los centros productivos para exportación de productos. Ya teníamos algún proyecto. Una vez terminada la construcción de caminos interdepartamentales e internacionales, priorizar caminos pavimentados de las áreas de exportación de productos agropecuarios de Bolivia. A veces, la mezquindad política perjudica a regiones, no solo en Trópico, sino en toda Bolivia. Y Trópico va a seguir creciendo, ¿por qué? Porque, repito nuevamente, es la región más productora de frutas. A mí me ha sorprendido. Hemos verificado algunos datos. Hermanas y hermanos presentes, Trópico de Cochabamba es la primera región de Bolivia en producción de frutas. Es el Trópico de Cochabamba. Y estas ferias van a permitir mejorar la producción. Aquí hay de todo. Visitamos algunos exposiciones. Hoy, antes de esta inauguración, hemos ido a ver los plantines. A mí me ha sorprendido. Había habido la llamado naranja injertada, llamado 4 estaciones. Es decir, naranjas injertos producen todo daño. Es decir, primero en comprarme esos naranjos. Hermano gobernador, te va a ganar cuidado. He visto plantines de manzana, pregunto, pero manzanas para el valle, no es para el trópico de Cochabamba. Y me dice, este plantín de manzano ya es tropicalizado y están produciendo en trópico manzanas. Un aplauso para ellas, para ellos. A mí me ha sorprendido. No es ninguna mentira. Con la presencia de la prensa ha visto. Yo no sabía eso. Vamos pasando otro stand de plantines. Durazno. Durazno es valle. Durazno es culata, crisa, Valle Alto especialmente. Pregunto, ¿estos duraznos para qué traen las plantines ese para el valle? No, ya estamos produciendo duraznos en el trópico, duraznos tropicalizados. Otro fuerte aplauso, compañeras, compañeros. Pregunto a los compañeros que han traído las plantines, ¿de dónde eres? Del tal sindicato, del tal central, de tal federación, del trópico de Cochabamba. Hemos visto al hermano Dieter, canela, plantines de canela. Aunque ya hemos visto más antes, pero impresionante, plantines de canela. Son nuevas novedades. Yo andaba, ¿verdad?, un poco pidiendo al compañero plante su musaenda, planta que florece en todo el año. Ahora he visto otras flores, mejor que musaenda. Una planta, parece varias plantas. Pregunto, ¿cuánto cuesta? 250 bolivianos. Una sola planta parece realmente, ¿cómo se llama? Parece bonsai. Me ha impresionado. Tantos plantines. Parece para del valle, pero avisa para el trópico de Cochabamba. Hemos ido a visitar, ¿no? Las piscinas de Tambaquí. Un compañero tiene, creo, 35 piscinas de Tambaquí. como ahí mismo tienen las larvas, ahí tienen para vender alevines. A mí me ha impresionado. Y compañero, el mejor pescado es de la piscina a la parrilla. Ese es el pescado, ese es el tambaquí. Muchas gracias, hermano alcalde, organizaron lindo almuerzo, un aplauso para ellos. Si es así, compañero alcalde, cada año la feria creo va a ser aquí. Por esa comida impresionante. Hermanas y hermanos, trópico, ese compromiso. Respetamos, saludamos las ferias, Expo Cochabamba, Expo Cruz, otras ferias. Quienes exponen, saludamos, tecnología, intercambio. Pero acá la diferencia es el pequeño productor. Repito nuevamente, esa Bolivia profunda para garantizar alimento, comida con soberanía, seguridad alimentaria. Hermanas y hermanos, va a haber problemas serios económicamente y especialmente en tema comida, no solo nacional, sino internacional. Y ese pequeño productor que se dedica a la producción va a tener mucha importancia en el futuro. Argentina está con un problema muy serio. Ya no hay mucha construcción. Algunos hermanas y hermanos se van a la construcción argentina. Algunos textiles. Algunos van produciendo. Cuando yo estaba en Argentina en 2021, o 20, perdón, hice una encuesta sobre producción agropecuaria. Y decía en Buenos Aires, el 90% de la producción agropecuaria es de los bolivianos. Un aplauso a esas hermanas y hermanos que viven en Argentina, son bolivianos. Y sabe, perdone, compañeros de Cochabamba, otros departamentos, el 70% de ese 90% habían sido potosinos. Ahora pregunto, ¿cómo están? Los hermanos que están produciendo comida en Argentina están bien económicamente, no están mal. Claro, los compañeros que han ido con comercio, con textiles, con construcciones, están mal económicamente, algunos están retornando. Pero comida es comida, solo estoy poniendo ejemplo. Por eso, hermanas y hermanos, saludo a los hermanos expositores, dirigentes que organizan, animan y están presentes con sus stands, presentando, demostrando. Y no solamente es producción agropecuaria, hemos visto también hace un momento coca, estos derivados para bien de la vida. Pero sobre todo, también otros productos, yo no vi, pero me comentaron rápidamente por teléfono, ganado vacuno. Eso va a seguir creciendo. Por eso aprovecho esta oportunidad para felicitar a quienes están exponiendo con mucho esfuerzo. Es la primera experiencia. Estoy convencido, el próximo año, perdón, hermano alcalde, hermano Dieter, el próximo año con esta experiencia va a ser mejor todavía. Y cada año van a seguir mejorando, demostrando que es el trópico de Cochabamba. Lamento mucho, interna y externamente, tratando de dar mala imagen al trópico. Ese que habla del trópico, que venga a ver acá cómo producimos alimento para Bolivia, compañeras, compañeros. Tienen que percatarse de cerca. No sé si hace un momento han visto, cuando hemos ido a las piscinas, más de 30 piscinas, estaba su catito de coco en una esquinita, parece el lunar de nuestra ejecutiva, perdón, de compañera ejecutiva, chiquitito el cato de coca, y más de 30 piscinas de tambaquí. Responsablemente, ¿cómo nos organizamos y planificamos? Nuevamente, hermano alcalde, hermano ejecutiva, federación, de Mamoré Boludo, por su trabajo. En su momento decían nuestra hermana ejecutiva, 3-4 días sin dormir, organizar todos. Ejecutivo, no es sencillo organizar. Gracias a la mancomunidad, gracias a compañeros comprometidos. Y mañana pasado va a ser todo éxito, estoy convencido. Creo que algo nos hemos equivocado. Planteamos la reunión que sea 5 días. Ahora a ver, el primer día Yo dije que nos hemos equivocado. Hubiera sido 5 días de feria, de exposición de productos. Pero está bien. Es el primer año que estamos empezando. Compañeras, compañeros, felicidad a todos y a todos. Y con estas pocas palabras queda inaugurado la primera feria de integración del trópico aquí en el municipio de Entre Ríos. Felicidades. ¡Que viva el trópico de Cochabamba!
2: ¡Que viva!
1: ¡Que viva Bolivia!
2: ¡Que viva!
1: ¡Que viva la Mancomunidad del Trópico!
2: ¡Que viva!
1: Muchas gracias, queda inaugurado.
2: Bien, ahí los aplausos. Ahora vamos a hacer corte de cinta. Pedimos a todas las autoridades, por favor, pasar por este lugar. Acomódense. Vamos a hacer cortecito de cinta. Así de esa manera vamos a oficializar la inauguración de la primera feria de la integración aquí en el trópico de Cochabamba. Pasen por favor, acá, todas una filita, un grupo de acá, otro aquí, y vamos a jalar la cintita. Pasen por favor, pasen. Vengan por aquí, aquí la filita vamos a hacer. Pasen por favor, ahí nos va a indicar nuestra compañera Cintia. Ahí de esta manera, para oficializar, y como es la primera vez, es algo muy importante, ¿no? Así que bueno, de esta manera, a la cabeza del presidente y la coordinadora de las 6 federaciones del Trópico de Cochabamba y expresidente del Estado Plurinacional de Bolivia, hacemos el corte de cinta en este momento. ¡Fuerte los aplausos! Ahí estamos procediendo entonces, ahí está. Queda inaugurada de manera oficial la primera versión de la feria Fitro. Muchísimas gracias. Pues de esta manera concluimos con la transmisión a través de nuestras plataformas digitales y otros medios que han estado presentes.

De esa manera entonces se llevó a cabo la inauguración oficial de la Feria Integración del Trópico FITROP 2026 con sede en el municipio de Entre Ríos. 9:16 a.m, nos vamos a la pausa. Al retornar ya estamos con todos los detalles y pormenores de lo que va a significar esta actividad y entre otros eventos seguramente que vamos a desarrollar en el transcurso del fin de semana. Asimismo, dando seguimiento a la coyuntura nacional en el ámbito político, social, económico y ahora judicial que marca la jornada informativa. Nos vamos a la pausa y enseguida arrancamos con la radio revista Caminando Juntos.

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Muy buenos días a todo el país, 9 de la mañana, 27 minutos. Arrancamos caminando junto al pueblo hasta las 12 del mediodía. Estaremos dando seguimiento a todo lo que va a acontecer desde el municipio Entre Ríos. Pero vamos a acompañar, por supuesto, con una canción que caracterice y que hable de lo que significa el Trópico de Cochabamba.

0: Ahí está la agrupación Semilla con esta canción Saya del Trópico, que por supuesto nos acompaña en esta mañana en Caminando Junto al Pueblo. Saludamos a nuestra audiencia que se encuentra en Laucaeña, en el punto de vigilia. Saludamos también a nuestras autoridades nacionales que ya están arribando a esta reunión nacional. Reiteramos que se va a desarrollar en minutos más. También saludamos a nuestra audiencia que nos sintoniza desde Cochabamba, Santa Cruz, La Paz, Oruro, Potosí, Chuquisaca. De igual manera saludamos hasta el sur del país, Tarija, nuestro compañero Mario Fernández, Eduardo Coria en Chuquisaca, Sucre. Saludamos Trinidad, Beni Pando. Así que vamos a estar en esta media jornada acompañados de música, acompañados de información y dando seguimiento a lo que va a significar la Feria Integración del Trópico. Y claro que sí, todos los detalles también de lo que va a significar esta reunión nacional convocada y determinada durante el ampliado nacional Evo Pueblo. 9:28. Por cierto, también saludamos a nuestros hermanos del transporte, del sector productivo, que lamentablemente hoy nuevamente amanecen en las filas. Varios municipios, varias comunidades, departamentos están reportando largas filas en las estaciones de servicio. Esta vez no por el diésel, sino por la gasolina. Recordemos que la semana pasada se había advertido por parte del vicepresidente y algunos ex autoridades también sobre un posible gasolinazo. Prácticamente esto ya haría insostenible la economía de las familias bolivianas. De por sí ya con la eliminación de lo que es la subvención del diésel ha afectado de sobremanera en los productos de primera necesidad, en los productos de la canasta familiar, encareciendo no solamente el tema de los pasajes, sino también, como dice mi querida madre, saludo a doña Victoria Camacho, ya me da miedo ir al mercado, ya me da miedo ir a la caserita, ¿qué precio me va a decir? Las caseritas prácticamente, otras compañeras también dicen, me voy al mercado, la arroba de papa está por encima de los 100, 120 bolivianos. Pucha, tengo que cocinar contando las papitas. O en todo caso, ya me estoy, estoy sembrando, en este caso sería, sí, sembrando yuca, sembrando balusa, alternativas de alguna manera poder llenar la olla ante este panorama tan crítico, ¿no?, que está atravesando Bolivia. Muchos de nuestros compañeros también ya, tal vez antes el plátano de freír, ahí estaba, ¿no?, para la venta, para la comercialización, para abastecer el mercado interno, externo también, claro que sí. Ahora también nuestros compañeros están consumiendo el plátano, hacer el puti, de alguna manera ya reemplazar ciertos alimentos. Me indicaban incluso acá en el trópico están incluso retomando la producción, como le llaman estos, ¿no? Huertos caseros serían, donde puedan cultivar tomate, locotito, achocha, vainita, porque da en el trópico. Pepino, ¿no? Yo he visto que van produciendo, tal vez no de la misma, se puede decir, consistencia que es desde el Valle Alto, Valle Bajo, claro que sí, ahí viene una verdura exquisita, pero de alguna manera se va reemplazando, buscando ya alternativas, de alguna manera para sobrellevar lo que está aconteciendo en nuestra Bolivia. Bueno, de alguna manera esto es algo, se puede decir algo consolador para las familias de campo, para las familias que gracias a las recomendaciones del expresidente Evo Morales había señalado, no vendan su tierrita. Bueno, ahora en esa tierra por lo menos tenemos esa opción de cultivar algo, salvar algunas cosas básicas y no prácticamente lo que están padeciendo en las ciudades. Da mucha pena, nos reportan dirigentes que, por ejemplo, se vienen del sector urbano, tanto de Santa Cruz, de Cochabamba, personas que viven del alquiler, personas que viven asalariadas, que no tienen trabajo porque el tema del diésel ha generado también desempleo, despidos. El ajuste no solamente cuando el gobierno nacional lo realiza al sector microempresarial, al pequeño emprendedor, al caserito, a la caserita, bueno, también los caseritos, estos emprendedores, el ajuste también lo realizan en los trabajadores, o bien tienen que reducir personal, o bien están terminando quebrando prácticamente. Entonces es un panorama muy complicado y no me quiero imaginar que se podría venir si se elimina también la subvención de la gasolina. Bueno, vamos a estar, por supuesto, abordando esto y otros temas. Y vamos con nuestros compañeros de trabajo. Bueno, en este caso, nuestra compañera Aymarita, nomás, ¿no?, que se reporta. Ella siempre nos está acompañando cada mañana en la radio revista de lunes a viernes, pero en estos momentos se encuentra en Entre Ríos. Vamos contigo, Aymarita. Buenos días.
1: Buenos días a todos los amigos y amigas que están en sintonía de la radio Causa Chuncoca a esta hora de la mañana. Así es, estaremos en cobertura especial desde el municipio de Entre Ríos, desde lo que es ya la Feria de la Integración del Trópico de Cochabamba. Estaremos haciendo cobertura por el sector de los hermanos piscicultores, apicultores, a los hermanos que se dedican a la crianza de ganados, entre otros estados. Con ello retornamos hasta Estudios Centrales.
0: Gracias, Aymarita, pero vamos a estar seguramente más adelante también con nuestros compañeros desde la UCAEñe, desde Entre Ríos, desde Cochabamba.

0: Bien, vamos con la primera entrevista desde la Feria de la Integración del Trópico FITROP. Tenemos palabras del alcalde del municipio de Chimoré, Melquiades Claure, pero vamos en contacto con nuestro director de la emisora Causachuncoca, Ramiro García, que se encuentra en esta feria Integración Trópico 2026.
1: Muy buenos días a nuestra amable audiencia. En la unidad móvil de la radio Causachuncoca, acá en el municipio de Entre Ríos, ciudad de Entre Ríos, en la plaza principal, donde se viene realizando la primera feria de la integración del trópico, la FITROP, con la participación de los 5 municipios del trópico de Cochabamba, las 6 federaciones, e invitados especiales a nivel nacional e incluso a nivel internacional, por supuesto, delegaciones del trópico de Cochabamba, se viene desarrollando en su segundo día en esta fecha, esta feria. Feria importantísima. Y estamos acá con el hermano alcalde del municipio de Chimoré, el hermano Melquiades Claure. Él es además abogado de profesión, licenciado. ¿Cómo está? Muy buenos días. Segundo día, ¿cómo ha visto el día de ayer la inauguración? Hemos visto bastante lleno. ¿Están cumpliendo las expectativas? ¿Cómo evaluamos el primer día?
2: Muy buenos días, hermano Ramiro. Primera feria de nuestra región del trópico de Cochabamba, a nivel de los 6 federaciones, a nivel de los 5 municipios. En realidad, en nuestro congreso de los 6 federaciones, esto se ha determinado y por eso estamos cumpliendo con esta feria, primera feria, FITROP, muy interesante y muy llamativo para

0: costumbre en nuestra región del trópico, siempre fomentando a la producción y en realidad demostrando también lo que nosotros como región del trópico producimos al país y al mundo.
1: Definitivamente es una iniciativa que le abre las ventanas, las puertas a Bolivia, al trópico y al mundo, ¿no? Es decir, hay mucha gente que a partir de esto va a conocer mucho de la producción de nuestros municipios.
0: Por supuesto, eso es la idea, ¿no? Como región del trópico de Cochabamba, no es como los otros piensan diferente, ¿no? Nos dicen que vamos a otras cosas. No es eso, sino aquí se produce coca, se produce papaya, se produce copoazú, se produce banana, que exportamos a diferentes países. Podemos hablar de Paraguay, Argentina, Chile, piña, ¿no? También se exporta de la región, e incluso natural, ¿no? Se exporta. También se exporta té chapare, ¿no? Es para mate, ¿no? Lo que consumen en los hoteles, en los restaurantes, en las cafeterías, ¿no? Y aparte de eso también se exporta palmito de nuestra región del trópico de Cochabamba a Estados Unidos, Bolivia, España, ¿no? Y a diferentes países. Y estamos mostrando al país y al mundo en Bolivia. Se produce en la región del trópico de Cochabamba, se produce para nuestro mercado interno y externo, ¿no? La alimentación. Entonces, con estas ferias vamos, incentivamos al productor o al emprendedor. Y aparte de eso también genera movimiento económico en la región. No, ayer en la tarde hasta la noche, está lleno. Hay muchos compañeros de los sindicatos, de los centrales, de la región del trópico. Ayer me encontré del lado de Santa Cruz, hay compañeros que han venido, y del lado de Cochabamba, incluso de Oruro, estaban aquí, ¿no? Y en realidad, ¿no? Genera movimiento económico en nuestra región del trópico de Cochabamba.
1: Bueno, alcalde, además de esta iniciativa que pretende a partir de esto comenzar una etapa de mucha promoción del trópico, ¿qué es lo que, digamos, el gobierno, las autoridades departamentales deberían apoyar? Siendo que, como usted decía, alcalde, el trópico es una de las regiones más importantes en producción y exportación. Necesitamos apoyo en la apertura de mercados. Por ejemplo, en el mantenimiento de carreteras, no tenemos diésel, no tenemos gasolina. Estos elementos, de algún modo, retroceden, perjudican la producción del trópico.
0: Mire, hermanos Ramiro, hermanos periodistas, durante los 14 años no hemos tenido ningún problema. Nuestro presidente Evo ha sabido controlar la subvención, ha sabido mantener el dólar en el precio que se ha dado, pero después de 2019 el país ha entrado a una quiebra, a una crisis, con gobierno de facto, con gobierno traidor, Lucho, y ahora estamos con el gobierno de la derecha, ¿no? Y desde el gobierno del traidor, Lucho, el diésel, la subvención no ha podido controlar y el problema de diésel ya arrastra desde ahí, ¿no? Ahora peor todavía, ¿no? La subvención ha levantado y el gobierno, ¿qué nos dice? Al pueblo boliviano lo ha engañado, ¿no? Diciendo que diario vamos a ahorrar 10 millones. ¿Y cuándo ha levantado ya subvención? No sé, hasta ahora ya ha debido ahorrar harto. Por lo menos debe dar informe, ¿no? Y nosotros, el pueblo, bueno, no sé, hemos creído tal vez eso. Hemos permitido que ha levantado la subvención, pero ahora no es eso nomás. Nuevamente ha hecho subir el precio de diésel. Ahorita 17 y el diésel, y eso va a perjudicar considerablemente en la parte de producción. No solo en la parte de producción, también en el trabajo diario de los gobiernos municipales.

0: ¿no? Por ejemplo, podemos hablar el POA que preparamos cada gobierno municipal, y ahora de vuelta tenemos que hacer ajustes al precio actual que tenemos, que nos pone el gobierno de la derecha.
1: Reiterando solamente, puntualmente en ese tema, ¿cuánto es su presupuesto para el combustible del municipio, ya sea en gasolina, en diésel, sobre todo para la maquinaria pesada? ¿Cuánto se ha presupuestado más o menos y cuánto le baja o modificación de cuánto tendrá que ser la diferencia?
0: Mire, hermano Zamiro, por ejemplo, como gobierno municipal antes presupuestábamos pues con 700 mil, 800 mil, más o menos, ¿no? Pero ahora triple tiene que ser, casi más de unos 2 millones o 3 millones, y eso puede abastecer, pero los recursos no es suficiente. Necesitamos para funcionamiento del gobierno automunicipal, para salud, educación. Entonces, hay obligaciones que tenemos que atender, ¿no ve? Lamentablemente, la crisis en los municipios también se ve, especialmente en el tema de combustible, ¿no? Y esto va a perjudicar, como decía, en la parte producción también. Un productor de lo que tenía que producir una hectárea, ahora producirá pues media hectárea, ¿no? Y eso... Ojalá, ¿no? De aquí a 2 años, ojalá que no haya crisis alimentaria, ¿no? Porque en realidad, en la región del trópico de Cochabamba, en otros municipios también, en otros departamentos, el productor ya no está produciendo lo que tiene que producir, porque necesita para tractor combustible, para maquinaria combustible, ¿no? Y ahora, pues ya, antes era con machete, con hacha, ahora ya hay carpidor, motosusadora, sí usa combustible, ¿no? Eso es el primer problema que estamos teniendo con este gobierno de la derecha. Bueno, gobierno de la derecha, derecha nomás, ¿no? Eso es su política, que tiene que servir a los gobernantes del imperio.
1: Como decía el Marco, cara es cara nomás,
0: ¿no? Clarito, aquí el primer enemigo es Estados Unidos. Estados Unidos, el primer enemigo identificado, ¿no? Él no quiere que nosotros progresemos. En realidad, con el dólar que nos ha hecho subir, de frente nos está robando. Su dinero de él sirve, de nosotros no sirve, ¿no? Ya es bloqueo económico que nos está haciendo a nuestro país.
1: Encima se viene todo este problema político de la fiscalía, ahora tenemos un nuevo fiscal general, el tema Cerimedo y otras denuncias parece que se van al tacho.
0: Mire, el gobierno anterior semana ha hecho viaje, ¿no?, a Estados Unidos. Bueno, seguramente ha tomado algunas decisiones allá. Seguramente se ha hecho asesorar con el Donald Trump, ¿no? En realidad... seguramente vamos a tener problemas serios, ¿no? Ha llegado, bien ha llegado ya al fiscal general del estado, bueno, lo han detenido y ahora estamos en problemas, ¿no? Y bueno, ojalá que el gobierno que cambie sus políticas, ¿no? Pero nosotros como organizaciones sociales, como gobiernos municipales, estamos en estado de emergencia también, y estamos más que nunca unidos siempre para enfrentar a este gobierno de la derecha, y siempre en beneficio de nuestras organizaciones sociales, siempre en beneficio de nuestros productores y productoras. Por eso esta actividad tan importante también a la cabeza de nuestros ejecutivos de las 6 federaciones, a la cabeza de nuestro hermano presidente Evo Morales, de esta feria Integración WITROP que se ha realizado en nuestra región del trópico de Cochabamba.
1: El hermano alcalde del municipio de Chimoré, licenciado Melquiades Claure, en la parte final entiendo que hay mucha participación de los 5 municipios, hemos visto de Chimoré, con diferentes productos. Hoy va a ser la gran jornada de muestras, ¿no? Esperamos que hoy día también pueda haber una rueda de negocios, intercambio comercial. No sé si se estima cuánta gente participa desde Chimoré, con qué tipo de productos, hermano alcalde.
0: Mire, nosotros productos, los piñeros, están los pescadores, los piscicultores, están los bananeros, y diferentes usos. Y muy interesante, hay expositores, por ejemplo, hay un expositor que nos ha venido y nos ha ofrecido a los municipios, un municipio...
1: ciudad digital.
0: Ciudad digital, ¿no? Muy interesante. Eso nos puede ayudar en los trámites, nos puede ayudar mucho en catastro, ¿no? A ver, vamos a analizar y vamos a ver. Pero nos llama mucha atención que los nuestros municipios que estén con ese sistema para que atendamos a la población, en realidad muy interesante. Hoy tenemos también otra conferencia a las 9 de la mañana, creo que ya está. Entonces seguramente otros expositores nos va a socializar, nos va a informar. Invitamos siempre a toda la población en general que participen, que vean a nuestros emprendedores, a nuestras emprendedoras que están exponiendo en esta gran feria que se realiza en nuestra región del trópico, en nuestro municipio de Entre Ríos.
1: Hermano alcalde, muchísimas gracias por la visita.
0: Agradecerle, hermano Ramiro, a través de estos medios de comunicación nomás podemos informar también al pueblo lo que realizamos como federación, como alcaldía en nuestra región del trópico de Cochabamba y también el trabajo que hacemos como autoridades.
1: Muchas gracias, hermano. Gracias. La entrevista con el hermano alcalde del municipio de Chimoré. Estaremos pendientes a otras actividades y a otros diálogos a través de nuestra...

0: Bien, continuamos en la FITRO, vamos con esta entrevista, ya han transcurrido 20 minutos, así que vamos continuando y posteriormente nuevamente vamos a compartir la parte inicial, ¿no? Nuevamente con el equipo de trabajo que se encuentra en la FITRO, retornamos, reiteramos hasta Entre Ríos.
1: Gracias por darnos esta oportunidad de poder expresar lo que por ahí, donde es posible me meto y enseño lo que sé. Y aprendo también de otros, así como el primitivo, uno aprende de otros, porque todavía no hay escuela, pues no hay universidad, no hay censura. Todo lo que sabemos nosotros ahora lo aprendemos investigando, leyendo un poco, participando en un tallercito por allá, y así nos vamos capacitando, ¿no? Gracias, gracias Ramiro.
2: Gracias Marcelo, gracias Primitivo. A nuestros oyentes, muchísimas gracias. Vamos a retornar a Estudios Centrales.
0: Ahora sí, vamos desde el inicio con esta entrevista, reiteramos también los emprendimientos que apuestan en la FITRO. Vamos nuevamente contigo, Zamiro.
2: Seguimos en la Feria de la Integración del Trópico, la FITRO, que se constituye en una invitación también a nuestros hermanos del interior del país. Y en ese sentido queremos decirles que tenemos la grata presencia de dos hermanos que vienen del departamento de Santa Cruz. Permítame presentarles en primera instancia a Marcelo Silva. Él viene de la pescadería La Fortuna en el municipio de Yapacaní. Marcelo, un viejo compañero de trabajo, radialista, periodista de radio. ¿Cómo estás, Marcelo? Qué gusto de verte. Muy buen día.
1: Gracias, Ramiro. En primer lugar, disculpa, te agradezco la invitación aquí a tu famosa radio, se la escucha por todos lados.
2: Oh, gracias.
1: Y hoy aquí en el trópico me encuentro con este viejo amigo de la comunicación. Ajá. siguiendo la comunicación. Sí, yo hace 10 años lo dejé para meterme a la piscicultura y ahí tengo una pequeña empresa familiar que se llama Pescadería La Fortuna, donde ya proceso la carne de pescado, transformo la carne de pescado en comida saludable para la gente, para la familia, sobre todo para los niños, que esa es mi orientación, hacia ese lado a punto, ¿no? La carne de pescado debe servir para proteger la salud de toda la familia, especialmente de los niños y las personas mayores, ¿no? Ahí estoy metido. Y ahora he venido con unos oxigenadores que yo fabrico, modelo Venturi, para poder abaratar costos de los piscicultores, porque hay muchos, digamos, que tienen pocos recursos, y tener un pequeño oxigenadorcito en su estanque que le cuesta más barato para no elevar sus costos. Entonces yo fabrico eso, yo lo fabriqué para mí en mi estanque, y dije, si me funciona para mí, le va a funcionar para los demás, digamos. Entonces lo anuncio y algunos me lo piden, voy y se los instalo. Siempre con la finalidad de abaratar costos, ¿no?, en la producción de los peces. Qué aquí bueno. Estamos.
2: Qué bueno, Marcelo, muchas gracias. Vamos a saludar también al hermano Primitivo Olivera. Él viene de la acuicultura Olivera, de la localidad de Tres Cruces, también en Santa Cruz. ¿Cómo está, hermano? Muy buenos días, bienvenido.
3: Buenos días. Más bien, muchas gracias por permitirnos dar unas pequeñas palabras de la zona de Entre Ríos. Y en esta feria queremos también demostrar que Santa Cruz promueve también la piscicultura en grandes espacios y cómo ayudar a los piscicultores a crecer más. Porque no es simplemente hacer un hueco, echar agua y poner pescadito, lo que nosotros hacemos es asesoramiento. Y al mismo tiempo velar que el productor saque su pescado. Muchas veces nosotros tenemos llamadas de aquí del trópico que se le enferman los pescaditos, que están mal, y todo eso tratamos de asesorar, pero con productos, con insumos que son necesarios y al mismo tiempo puedan recuperar su inversión, porque más que todo, desde que comienza a poner un pescadito o un alevín a la poza, ya es un dinerito. Alimentarlo también es otro dinero. Y qué más, cuando están media siembra, se les mueren, ya es una pérdida total. De esa manera nosotros velamos con asesoramiento, que también hay aquí técnicos profesionales en trópicos, pero también a veces falta comunicación. Entonces, para eso están los medios de los TikTok, WhatsApp, Facebook. Entonces, nosotros publicamos y así de esa manera. Y a ustedes como radio, gracias por permitirnos dar un espacio aquí. Y de qué manera estamos en un stand. Hemos venido casi como 6 horas de camino para estar con ustedes y aquellos que tengo, mis amigos, que siempre estamos, ya es el cuarto año que venimos para estos lugares y queremos indicarles que vengan hoy día, traten de visitar nuestro stand y vamos a demostrarles temas de equipos brasileros. Hemos traído aireadores brasileros tipo Splash, también tenemos probióticos, tenemos otros insumos más, y de qué manera darles asesoría. La ventaja es comunicarse. Y gracias de verdad a ustedes.
2: Muchas gracias. Solo muy brevemente, ¿qué te parece esta iniciativa, organizar una feria de estas naturales?
1: Mira, estos son los espacios, como decía Primitivo, donde uno conoce las capacidades de otras personas. Aquí en esta feria yo he encontrado varios amigos, porque acá yo hace como 3 años que ya vengo enseñando las posibilidades a la gente a procesar pescado. Porque te cuento, aparte de eso, digamos que yo como piscicultor, mi objetivo es que el piscicultor gane. Si siembra es para ganar, digamos, no para perder, que gane, que aproveche además el pescado, porque el pescado es una comida rica en nutrientes, es la comida más completa. Que no solamente se dediquen a producir pescado y no consumirlo. Entonces, producirlo, consumirlo para proteger su salud. Entonces, estos son los espacios que deben mostrarse. Ya, entonces, los productores debemos obligar a las autoridades a que promuevan este tipo de actividad, porque los municipios, las alcaldías, ellos hacen feria, pero a su estilo, digamos, ¿no? Porque ellos no son piscicultores, no entienden casi la figura del piscicultor. En cambio, nosotros sí lo entendemos. Si fuera posible hacer feria cada 2 meses o cada 3 meses, claro, para que haya venta de los productores, ¿no? Entonces, me parece una muy buena ventana, y no solamente a nivel nacional, sino internacional, para que vean que acá en Bolivia se produce todas estas cosas que son buenas para nuestra salud, para nuestra economía. Con una piscigranja, nosotros mantenemos nuestra economía estable. La piscicultura es una cuestión enorme, es completo. Todo se usa del pescado, nada se bota. Y eso es lo que yo vengo a promover también, ¿no? Con lo que he enseñado por acá, que desde la escama, desde la cabeza, desde la piel, desde todo, se usa. No lo boten. Yo le digo, hasta la tripa, por ejemplo, las vísceras, la gente las saca y las bota. Eso se puede usar para abono, para biol también se usa, no se bota. Entonces, si aprendemos esta técnica, la economía circular en piscicultura, es una cosa increíble, la comunidad mejora, digamos, ¿no? Otros exportan soya, arroz, digamos, nosotros, ¿por qué no podemos aprovechar los peces, ¿no? Para exportar también y traer recursos? Entonces, esa es más o menos la idea, y yo estoy muy agradecido con esta feria. He venido con mis equipitos, mis oxigenadores, no he venido con proceso de pescado, porque ya aquí hay varios, ¿no? Ajá. He venido con oxigenadores, como dice Olivera. Entonces, aquí estamos, oye, me interesa, agradecidos contigo más, que nos ha dado la oportunidad acá de poder expresar esto y estar presente en esta feria, y las veces que haya por acá vamos a venir.
2: Qué bueno, pues. El día de ayer hemos ido a visitar un sindicato, que están distribuidos orgánicamente, así, una localidad. Y uno de los propietarios decía al comentar en las piscinas, mire, nosotros no sabemos mucho, nos aventuramos a criar pescados. Sembramos unos 2.000 o 3.000 o 5.000, decía él. Lamentablemente, de todo ese pescado, el 40-50% lo perdemos, por diferentes razones. Lo perdemos porque no sabemos atender adecuadamente, o por los pajaritos que vienen y se llevan los pescados, o porque el lago no está con el pH. Así, diferentes razones. Cuando tú dices que se aprovecha todo, yo pensaba y decía, ¿cómo aprovechar, si no el 100%, por lo menos en un 80 y 90%, y no, digamos, ir con la idea de que de mis 2.000 pescados voy a rescatar 1.000 o 800 pescados? ¿Es posible mejorar esto, hermano?
3: Sí, es posible. Lamentablemente que hay que invertir. Y ahí vamos de que los piscicultores de la zona a veces están pendientes de proyectos. Y los proyectos, si no es un año, es al próximo. Entonces están esperando algunas promociones de apoyo por parte del gobierno municipal, estatal, y a veces no va por ahí. Una inversión privada siempre va a ser a ganar. Siempre va a ser a ganar. Pero hay que invertir. Por eso le decía, nosotros capacitamos para que el productor, evitemos hacer huecos. Utilicemos aireadores de buena capacidad. Un aireador de 1.5 podemos producir 4.000 peces. Es una poza de 20%, que son 2.000 peces que se hace extensivamente, lo hacemos intensivo y sacamos 4.000 peces. Y ya no hacemos otro hueco. menos gastadera de tractor, maquinaria, lo que sea, pero ya es una poza nomás, es un estanque. Y trabajemos con un buen alimento balanceado y trabajemos con probióticos, cosas que a veces las heces fecales son lo que nos producen amonio y es donde se intoxica el pez o se enferma y después viene el problema que no come. Y cuando no come, queda ñato, chato, digamos, ¿no? Entonces, es un proceso. El piscicultor de la zona no quiere simplemente estar con lo que puede sacar, saca, y lo que no, no. Entonces ahí faltan capacitaciones. Uno, porque a veces tienen varias actividades. O tienen su coquita, o tienen su piñita, o tienen su palta. Entonces van tratando de sacar todo lo que pueda rendir ese terreno.
2: Si el pescado da, bueno, que dé, ¿no?
3: Ahí está. Entonces no hay esa condición. O es piscicultor, o es en tema palta, banana, lo que sea.
2: Hay que...
3: Yo digo cada vez que participo en TikTok, uno cuando se mete en tema piscicultura, ya no hay matrimonio, bautizo, no hay nada. Lo único que podemos participar es cuando es el velorio nomás.
2: Perdón, ¿tiene su esposa?
3: ya soy.
2: Marcelo, preséntanos este instrumento, este equipo que sirve para oxigenar. Dices que tú lo has fabricado. ¿Cómo funciona? ¿De qué está hecho? ¿Y cómo es posible adquirirlo?
1: Ya. Primero que, como todos nosotros buscamos mejorar nuestra producción, el pescado respira. La gente que dice, bueno, yo lo tiro mi pescado a la poza y que viva como pueda, total, le doy de comer y punto, ¿no? Pero no es así, digamos, ¿no? El pescado, como nosotros aquí ahorita estamos respirando, si no hay aire nos fatigamos. Entonces... es diferente el pescado de río, porque en el río el corre, se oxigena, y en cambio en los estanques cerrados no hay corriente de agua. Entonces todo el pescado come y defeca. Y entonces toda esa caca de pescado se asienta abajo y se remueve, y ese, los técnicos le llaman el amonio, y eso te enferma el pescado. Entonces, con una buena oxigenación, el pescado rinde más, ¿ya? ¿Cuál es el centro de la piscicultura? El centro de la piscicultura es la hora de comer. Entonces, si el pescado a la hora de comer no tiene oxígeno suficiente, su digestión es lenta. Su digestión no convierte alimento en masa muscular, en carne, en sangre, en energía. Entonces, la digestión del pescado, del tambaquí, como otro pescado, es con oxígeno. Si no hay oxígeno, como te digo, puede estar tu pescado 8 meses, 9 meses, 10 meses, y la gente dice, le doy de comer y no crece. Claro, porque no le estás dando el insumo, uno de los insumos principales, que es la oxigenación. Entonces, claro, es un poco complicado y carito tener tu poza oxigenada permanentemente, es un costo. Pero yo le digo, por lo menos a la hora de que coma el pescado en la mañana, enciendan sus aireadores, sus oxigenadores, para que el pescado coma y su digestión sea la correcta. Y después lo apaga un rato. Y a la hora de comer, porque ese es el momento principal, fundamental de la piscicultura, la transformación. Come, digamos, 2 kilos de alimento y tiene que producir 2 kilos de carne. Y si no lo hace, entonces estamos perdiendo, pues.
2: Quedan mogotor.
1: Claro, el pescado tambaquí a los 7 meses ya debe salir a la venta. Sí o sí. Entonces ya un mes más en la venta ahí, pero si tenés un pescado a los 8 meses, 9 meses, 2 meses o 3 meses estás tirando plata al agua, digamos, ¿no? Entonces yo, digamos, con esto lo veo y funciona, tiene 3 funciones, oxigena, succiona aire, bota, succiona otro líquido, por ejemplo, para meter probiótico, para meter sal, y también promueve cierto movimiento al estanque porque tiene potencia. Y cuando el pescado ve que su agüita se está moviendo, le gusta, le encanta y gasta más energía, le da más ganas de comer, por lo tanto crece más, digamos, ¿no? Entonces esto está hecho de manera casera, con reducción. El sistema Venturi es un sistema de aumentar potencia a un caudal reduciendo. Si yo tengo un caudal de 3 pulgadas y quiero aumentar velocidad del agua, entonces le reduzco a 1.5.
2: La presión es...
1: Y la presión, lo que usan los bomberos, por ejemplo, aquí abajo tiran a 50 metros arriba con este tipo de reducción. Entonces, aquí en el sistema Venturi se usa esa digamos, la velocidad del agua para que succione, por aquí succiona aire, lo mezcla con agua y crea miles de burbujas, que esas están con oxígeno, y se lo metemos allá, al fondo.
2: Entonces, Esto, bueno, además es muy liviano, pensé que era fierro. Si podemos mostrarlo.
4: Es un engañamiento.
2: Este, por aquí entra el agua.
4: Por acá entra el aire, es decir, esto
2: sube hasta al flote.
4: Entra, succiona. Yeah. La fuerza del agua que entra por aquí te hace succionar aire y bota por aquí. A 3 o 4 metros con millones de burbujas.
2: Y aquí entra aire, digamos, mezclado con bastante oxígeno.
4: Eso, entonces esto tiene que estar dentro del agua. Dentro del agua solo chupa agua y no hace el efecto. Tiene que estar arriba.
2: Afuera.
4: Cuando empieza a funcionar esto suena así como silbido, que está chupando aire y está mezclando. Entonces esto tú lo pones a 20 o 30 centímetros y lo inclinas un poco abajo para que el oxígeno llegue allá abajo, donde está el pescado. No, el oxígeno tiene que llegarle al pescado allá. No, el pescado no tiene que salir a buscar el oxígeno arriba. Tiene que ser al revés. No, uno tiene que hacerle llegar el oxígeno allá donde están ellos. ¿Ya? Entonces, esto hace función. Y si son 3 o 4, puede usar, digamos, otro elemento como probiótico, como sal líquida. Puede succionar esto y te lo mezcla con todo el agua, ¿no? Ya, entonces esas son las pequeñas ventajas que tienen estos oxigenadores. Yo lo fabriqué para mí en mis tanques, yo oxigeno con esto. Y dije a los otros piscicultores les debe interesar también, digamos, ¿no? Porque esto yo lo vendo baratito, digamos. Esto vale 200 bolivianos cada uno. Y en un estanque, según la capacidad que tengo, un estanque donde hay 1.500 pescados, entran 2 de estos. Si tienen 2.500 pescados, entran 4, digamos, ¿no? Más o menos ese es el cálculo. Entonces, y esto funciona con una motobomba de 2 pulgadas, de 3 pulgadas, siempre reduciendo que llegue a 1, porque estos son de 1 pulgada. ¿Ya? O si tienen una bomba eléctrica, igual, o si no con una motobomba, o tienen una bomba de solar, como no. Con eso funciona.
2: Es el mismo sistema que utiliza usted, lo mismo.
4: Él tiene aireadores, ¿no?
2: Lo mismo. Cuéntenos. O sea, los de los aireadores. Bueno, esto es casero, ¿no? Pero funciona muy bien. Es la diferencia que trae de Brasil.
3: Gracias. Lo que nosotros traemos de Brasil ya son equipos un poco más tecnificados, con motores alemanes, tamaño web, desde medio HP, 1 y 1.5 HP. Es por eso que le decía, para estanques de 20x50 queremos simplemente poner oxígeno, es de medio HP. No invierta mucho, pero que tenga calidad de agua y esos pescaditos tengan oxígeno. Pero ten en cuenta una cosa muy sencilla, lo que dice Marcelito, el oxígeno. Pero nosotros tenemos un oxígeno natural. Desde que sale el sol, genera una fotosíntesis hasta que se oculta el sol. Esa es la etapa.
2: ¿Y eso aprovecha el equipo que usted trae?
3: No, eso aprovecha el pescado, naturalmente. Ya. Ahora, ¿qué pasa cuando ya son 6 de la tarde, 7 de la noche? Se acabó el oxígeno, como si se le apaga la luz y se acabó. La cantidad de peces que hay en ese tanque, por eso se calcula extensivamente, 20 por 50, 1000. No puede poner 1200 ni 1300 porque hay espacio, no. Porque la cantidad de peces es 1 por 1. No hay más. Ahora, los oxigenadores es para que funcione de noche, 7 de la noche hasta las 8. 9 de la, de 10 de la noche hasta las 11, por decir. De 1 de la mañana hasta las 2. Así, continuamente programado para que ese pescado tenga oxígeno de noche. Cosa que a las 6 de la mañana, cuando uno le da de comer, salten pues y quiten de la mano, digamos, el alimento balanceado. Entonces, eso es lo que dice Marcelo. El oxígeno está con ese Venturi. Pero nosotros lo tenemos con el equipo. En vez de sacarlo en 7 meses, lo podemos sacar en 6. Nos ahorramos cuánto de dinero en alimento balanceado. Un mes de alimento balanceado. Pueden ser 10.000 o 5.000 la cantidad de peces que producimos. Entonces, la tecnología va de mano. Y va también con la parte de microbiología, los famosos probióticos. Nadie le va entendiendo todavía, pero cuando se enferman los pescaditos, ya no quieren comer por las heces fecales que se va abajo. Entonces sí o sí, se tiene que utilizar el probiótico. ¿En qué sentido? Se utiliza el aireador más el probiótico. ¿Y qué es lo que hacen los productores? Termina la cosecha, limpian la poza, gastan en cal,
2: ¿no? Otra vez,
3: sí. Y otra vez a volver a llenar. Ajá. ¿Y cuánto cuesta la llenada de ese? Una motobomba.
2: Es una
3: y es gasolina. Uh-huh. Ahora mismo que la gasolina está carita. Uh-huh. Entonces, con el probiótico se evita ese de vaciar la poza. ¿Por qué? Porque está cero, está limpio de heces fecales, ya no necesita calear. Entonces, la inversión que ha hecho en los probióticos más el aireador, su agua es clara, limpia. Entonces no necesita vaciarla toda.
5: ¿Nunca?
3: Ya no. ¿Por qué? Porque tenemos que hacer testeo de la poza, simplemente metiendo la manito y sacar qué tanta cantidad tiene de lodo. Y si está choco, cero. Ahora, si está negro, es que nunca puso probiótico, no pasa nada, y tiene que vaciarlo.
5: ¿Cuál es la función del probiótico? ¿Lo elimina?
3: El probiótico, más que todo, elimina las heces fecales, se lo come, se lo mastica. ¿Ya? Y aparte, se come también todo lo que es las algas, que siempre están por encima, cuando damos por demás de alimento, cuando uno no sabe cuándo alimentar, y a veces el pescado va a comer lo que pilla y después ya lo deja porque se cansó. Pero en la orilla está verde. Entonces, ahí también trabaja el probiótico. Hace una limpieza, purifica el agua, elimina las algas, exceso de amonio. Entonces, es un bichito tan microscópico, hasta sirve de alimento vivo para los peces. Entonces, eso genera, digamos, mayor capacidad de producción. Generamos más ganancia.
2: Bien, yo quiero despedirles siendo Marcelo. Van a visitar el stand con toda seguridad la gente. Muchísimas gracias por la visita.
4: Gracias a ti, Ramiro, por esta oportunidad. De nuevo, gracias por la oportunidad de venir a explicar esto, lo que nosotros tenemos como experiencia. Y bueno, estamos disponibles si quieren alguien acercarse a nuestro stand para que puedan recibir alguna otra información, ver cómo funcionan estos Venturi ahí en el estanque. Y estamos disponibles. De nuevo, muchas gracias por darnos esta oportunidad de poder expresar lo que por años llevamos en esta vida. Nosotros, yo soy apasionado de la piscicultura. A mí me encanta, donde es posible me meto y enseño lo que sé y aprendo también de otros, así como primitivo, uno aprende de otros, porque todavía no hay escuela, pues no hay universidad de la piscicultura. Todo lo que sabemos nosotros ahora lo aprendemos investigando, leyendo un poco, participando en un tallercito por allá, y así nos vamos capacitando, ¿no? Gracias, Ramiro. Gracias,
2: Marcelo. Gracias, Primitivo. A nuestros oyentes, muchísimas gracias. Vamos a retornar a Estudios Centrales. Seguimos en la Feria de la Intimidad.

0: Bien, rápidamente vamos en vivo y en directo, segundo día de la feria Fitrop, sector apicultura. Vamos con este despacho.
1: Todo tiene hecho cremas de enjuague, la gente no lo usa. Estas mascarillas capilares te revitalizan el cabello, te vuelven más sedoso y empieza a crecer. Tenemos esto todo a base de miel, ¿ya?
2: A ver, ábrelo, porque quiero ver. Queremos sentir el olor, ¿no? Es el cabello.
3: Acá está la mascarilla. Es después de lavarte.
1: Después de cabeza, te pones y se hace como una mascarilla. Se va a hacer como tu pie pasado con cola, digamos. Ya. O sea, igual que usaban antes.
2: ¿Cuánto tiempo tiene que estar ahí?
1: Eso por lo menos una hora. Después una se enjuaga. Después de usar esa. ¿No? Eso sería.
2: Ya, aquí tenemos crema.
1: Crema honesta.
2: Antiarrugas.
1: Eso es antiarrugas, ¿no? Cuando ya a nuestra edad, digamos, a mi edad.
2: Claro.
1: Yo he empezado a usar. Nadie me puede creer la edad que tengo ahorita, ¿no?
2: ¿Cuánto tienes?
1: Yo tengo 65.
2: Ah, ¿ves?
1: Y usamos eso, no todo lo que es esta base de crema, ¿ya? Después tenemos. Todas nuestras cremas tienen vitamina E, ¿ya? Eso tiene este.
2: Bien, nos están viendo a nivel nacional e internacional. Hermana, a ver, los hermanos que tienen su puesto de venta justamente de productos cosméticos artesanales, ¿dónde tienen que ir? ¿Cómo tienen que contactarse con ustedes? ¿Se vende al por mayor? Esos datitos, por favor.
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2: ¿Cuánto está esto, por ejemplo, por la docena?
1: La docena, 180, ¿le sale?
2: 180.
1: 180, salida a 15 bolivianos. Uh-huh. Esto es un estante, ¿no? Para que la piel se seca, te hagas sacar, digamos.
2: Ajá, y tenemos más todavía, mira. Ahora, seguimos, vamos a mostrar. A ver, ¿qué más hay?
1: Hemos preparado champús, ¿ya? Uh-huh. Tengo champús a miel y romero. Esto es para la caída del cabello, ¿ya? Es neutro, sin sal. Todos nuestros champús tienen queratina. La queratina te ayuda a fortalecer el cabello que no se cae, ¿ya? Tenemos champú de crecimiento, a veces las señoras, los caballeros, no puede crecer su cabello. Entonces tenemos aquí este que crece de crecimiento. No, eso tiene cúrcuma, tiene pepa de palta, tiene manzanilla y miel. Todo tiene miel y queratina, ¿ya? Después tenemos este otro que es el champú, este tiene clavo de olor. ¿Ya? Tiene clavo de olor, tiene miel, tiene café. Este es champú, este crecimiento. Nosotros le llamamos doble acción.
2: Doble acción. ¿Hay otro champú?
1: Este nuestro champú es anticaída, ¿ya? Con romero, manzanilla y cebolla, ¿ya? Sí. Estamos rescatando todos los beneficios de algunas hierbas, ¿no? Algunos productos. Todo a base y preparado higiénicamente, todo eso, ¿no?
2: Bien, muchísimas gracias, hermana. Así que, bueno, la invitación ya está hecha. ¿Cuánto es el costo de los champunes?
1: A 25 bolivianos.
2: A 25 bolivianos. Todo está económico, como ustedes podrán ver aquí en la Feria de la Integración. Después de la cosecha de miel, ahí están una gran cantidad de derivados. Así que vengan, es el segundo día, mañana más los van a estar aguardando. Así que bueno, vamos a nosotros irnos con nuestra gelatinita. Muchísimas gracias, que les vaya muy bien. Nosotros en cualquier momento vamos a retornar nuevamente con más transmisión. Ahora retornamos hasta Estudios Centrales.

0: Bien, mientras aguardamos, por supuesto, el panorama desde la FITROP, nos trasladamos hasta la Ucaeñe porque ya la dirigencia nacional está arribando para lo que va a significar esta reunión nacional determinada en el ampliado Evo Pueblo, reunión donde vienen dirigentes en el ámbito nacional, departamental, hasta el trópico de Cochabamba. Vamos contigo, Ever Vázquez.
1: Bien, muchísimas gracias, país. Seguimos con más informaciones. En este momento, desde la coordinadora de las 6 federaciones del Trópico de Cochabamba, nos encontramos con el compañero Grover Horacio. Compañero, ¿cómo está? Muy buenos días para Radio Causa Chincoca. Bueno, se va a realizar una reunión nacional acá en la coordinadora de las 6 federaciones. ¿Cómo está? Bienvenido, adelante.
2: Muchas gracias. Justamente hoy nos hemos dado cita nuevamente, ¿no? El día sábado anterior en un gran ampliado donde ha participado casi todas las organizaciones vivas a nivel nacional de todos los rincones del país. Bueno, hemos resuelto que hoy, sábado 3 de octubre, nos íbamos a volver a reunir las representaciones de diferentes sectores con la única finalidad de poder organizarnos y poder también conformar, ¿no? Lo principal que es el poder de cómo vamos a enfrentar esta situación que se está dando en el país. Lamentablemente, si nosotros no decimos nada y nos quedamos callados, vamos a someternos a una situación que es lamentable. Hoy vemos con mucha preocupación lo que está pasando en el país. Sinceramente, el gobierno ya ha llegado a un punto del descaro. Ya no hay vergüenza de nada. Los asambleístas están realmente totalmente comprometidos con el gobierno, nada que ver con el pueblo. Ningún asambleísta habla en beneficio del pueblo. ¿Cómo nosotros podemos mirar de palco como sectores representantes de organizaciones vivas como somos nosotros, el sector gremial a nivel nacional? Preocupados con esta situación, es por eso que hoy estamos acá presentes, para poder ver de qué manera podríamos aportar y de otra manera también ser parte de todas las resoluciones que se vayan a tomar en relación a las medidas y movilizaciones que se van a generar a nivel nacional. No podemos quedarnos al margen de esta situación viendo que este gobierno sinceramente nos está llevando a una situación muy lamentable en lo que es la economía. Ya muchos sectores se han movilizado, han pedido que se abrogue este decreto que de una u otra forma lo han denominado el dieselazo, viendo que hay una total preocupación por el tema del incremento del combustible y a la vez las consecuencias que ha traído en el incremento de todos los productos que se van dando en el país. Sinceramente, el sector gremial, nosotros súper preocupados, las ventas han bajado totalmente, la gente está comprando lo necesario. Decirles que ayer, a medianoche, los productos siempre para sábado llegan al mercado por cantidad. Ayer no había, porque sabemos que los mismos productores no están pudiendo sacar su producto porque el flete ha doblado. Esos camiones que sacan de las provincias a las ciudades vienen con diésel. Imagínense el producto, ¿cómo lo van a vender? Si antes pagaban 5,000, ahora le están cobrando. Y eso es lo que nos preocupa y eso es lo que no entiende el gobierno de arroz. O sea, estamos en una situación lamentable y hoy por hoy hasta las verduras, hasta las frutas. Imagínense 25 bananos o platanitos a 25 bolivianos. Eso es increíble. El pan a un boliviano. E incluso en otros lugares se están vendiendo 8 por 10. O sea, ya es más de un boliviano. Muy lamentable lo que está pasando en el país, por eso es que creo que es importante hacer este tipo de reuniones para coordinar las acciones que vamos a llevar. Sabemos que hay una ley de excepción, pero la ley de excepción no nos va a llenar el estómago. Y este gobierno está aprovechando esta ley de excepción para hacer todas estas cosas que está haciendo. Nos están queriendo vender una imagen que ellos son la salvación, que ellos son los que van a salvar Bolivia. Sin embargo, lo están hundiendo. No hay uno del gobierno que no esté metiendo uñas para llenar sus bolsillos. ¡Qué lamentable, de verdad! Para eso había trabajado. Y me da una pena que este señor Lara, yo lo digo así, este es el cómplice de esta situación, porque él decía, yo voy a hacer la garantía. ¿Dónde está él? ¿Ah? ¿Dónde? Ayer ya no estaba en el país, dice, imagínense. Ellos han hecho una acción realmente antidemocrático. Ya no estamos en una democracia real y usurpan el tema del poder de la justicia, como es el Ministerio Público. Qué lamentable. Esto es de conocimiento de toda la población. La población va a reaccionar. No nos podemos quedar callados viendo toda esta situación que se va generando en el país. Y le digo a los asambleístas nacionales, qué mal que estén dando la espalda al pueblo, que ese pueblo es el que le ha dado el voto de confianza. Hay algunos que piensan que por unas dávidas están queriendo generarse esa amistad con esas gentes, que nunca más después, cuando esto termine, les van a hablar. Qué lamentable, de verdad, gente que de repente ha salido del pueblo, de las bases, de Abarca, de, como se dice, esa gente que sabe lo que es la pobreza, hoy por hoy los están tomando, les están hablando como si fueran parte de ellos. Pero después, cuando esto termine, ellos van a quedar en nada. Y de repente van a llegar hasta la cárcel, porque son un cómplice de todo lo que se está haciendo dentro de lo que es el Parlamento. Porque las verdades algún día van a salir. Qué lamentable que en vez de luchar por el pueblo, porque a ellos se los ha elegido para que representen la voz del pueblo, y hoy por hoy estamos pasando esta situación que nos apena. Por eso es que hoy estamos acá, con esa condición de poder unificarnos y poder llegar a un objetivo y principalmente sacar resolución que puedan ser las mejores para poder enfrentar a este gobierno que nos está llevando a una fatal crisis económica y a una hambruna, porque la gente no va a alcanzar con su economía para mantener a sus hogares, principalmente familias bolivianas, ¿no?
1: Más que todo también los estudiantes, a pesar que con esta situación de la crisis económica que estamos atravesando aquí en nuestro país, los estudiantes también van a dejar el colegio, a la académica de estudiantes.
2: Mire, el otro día yo he vivido un ejemplo. Yo estaba en un trufi. ¿Saben qué? El estudiante que a veces tiene que tomar materias en la noche, ha tomado el trufi donde yo estaba también. Y al bajarse le dice, le pagó 2 bolivianos. Y el chofer le dijo, es 3.50. Por un boliviano con 50 se han discutido. Ese universitario le ha dicho, no tengo de dónde más te voy a pagar. O sea, a ese punto están llegando. Sus papás, su mamá, un estudiante ya está traumado, porque si no le alcanza, ¿cómo va a llegar a su universidad? ¿Cómo va a estudiar? Qué lamentable que este gobierno no piense esas cosas, y estos benditos parlamentarios que algún día van a pagar todo eso, porque digo, ellos son los cómplices de todo lo que está pasando. ¿Ah? Esos que ahora están de presidentes de la Asamblea, de la Cámara de Diputados, de la Cámara de Senadores, esos son los malditos que nos han traicionado al pueblo. Ellos, en vez de estar enfrentando, observando la realidad que está pasando en el país, nada, callados. Seguramente están engrosando sus bolsillos, seguramente van a construirse una casa, se van a comprar movilidad, van a vivir mejor, pero ¿hasta qué punto? ¿Ah? Solamente hasta un punto donde eso se termina, porque la plata mala vida no dura. Así que yo les digo, ustedes son los culpables de que haya reserción de los estudiantes, de los universitarios, de que Bolivia, en vez de crecer, está bajando su nivel de vida. Por lo tanto, de verdad, dolido, molesto, que hay gente que la verdad conoce y sabe cómo sudarla, y hoy por hoy están pasando estas situaciones, muy molesto. Por eso digo, si nosotros no nos unimos, no enfrentamos a estas cosas que está haciendo este gobierno, no sé en qué quedaremos. Y es la hora de movernos, de empezar a estructurar las movilizaciones para empezar la lucha contra este gobierno antidemocrático, porque no está actuando en democracia. E incluso ya se puede decir que es una dictadura de ese gobierno, porque está actuando de esa forma. Por lo tanto, nosotros como sector gremial a nivel nacional estamos organizados y vamos a reaccionar, porque la hambre puede más que cualquier ley o cualquier decreto o cualquier ampliación que han hecho estos en este momento con esta ley de excepción. Por lo tanto, les pido a toda la población boliviana, hay que empezar a unificarnos y hay que empezar a tener reacciones propias. Lo único que saben decir, bloquean, queremos trabajar. Ese es el trabajo que demuestran, ¿no? ¿De qué sirve trabajar si llega el momento nuestras familias están sufriendo? El salario no alcanza para cubrir las necesidades del mes. Por eso digo, qué lamentable, ¿verdad? Con ese gobierno, no sé, sinceramente, si nosotros vamos a dejar pasar. Nuevamente recalco, no sé en qué situación terminaremos. Pero una vez más, llamo a los universitarios, a esa familia tan grande que son los universitarios a nivel nacional, no se dejen. Es la hora de dar la cara a los sectores más subversivos, como es siempre los mineros. Los mineros siempre han sido los que han reaccionado, incluso han tumbado gobiernos. Les pido que nos unifiquemos. Vamos a estar allá al lado del pueblo, nosotros, el sector gremial, porque sinceramente ya esto a veces cansa, da rabia. Y los medios vendidos, y estos parlamentarios, toda esa gente que anda aplaudiéndole. Ayer por poco ese sinvergüenza del presidente de la Cámara, y por poco salta de alegría al ver que han hecho algo inconstitucional, algo antidemocrático, pero este hombre, con qué alegría lo han aprobado, como si hubiera sido algo beneficioso para la población. Ojalá, a ver, vamos a ver qué hará este fiscal nuevo, veremos cómo se maneja. Ojalá no sea un servil al gobierno para taparle todas sus huevadas que ha hecho hasta este momento, como son el tema Cerimedo, las narcomaletas. Eso es lo que han hablado los donde se ven audios, donde están metidos ministros, están metidos gente comprometida, hasta la mujer del presidente. Creo que esas cosas tienen que investigarse y le pedimos a la autoridad que trabaje en apegado a lo que es la justicia y la legalidad. Eso sería de parte de nuestro sector. Y obviamente aquí firmes y presentes, y vamos a estar siempre al lado del pueblo, porque ese es el lugar donde nosotros siempre tenemos que estar. No hay otro lugar.
3: Muchas gracias, compañero.
4: Bueno, ahí hemos podido conversar también con el compañero Grover Horacio, quien también es parte de Gremiales, donde se va a llevar también.
0: Gracias, Ever. Momento de ir a una pausa publicitaria. Luego estamos con más en Caminando Junto al Pueblo.
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0: Continuamos con más 10:40. Vamos hasta la FITROP. Gastronomía en base a la carne de Tambaqui, otra de las novedades.
1: El municipio Entre Ríos, en esta segunda jornada de esta gran feria integración del trópico de Cochabamba. Estamos en otro de los sectores, en el sector de piscicultores, pero en esta oportunidad la gastronomía a base de carne de Tambaqui. Estamos observando nosotros alimentos que nutren tu vida. Chicharrón de Tambaqui, milanesa tradicional, hamburguesa de Tambaqui, tucumanas, lasaña, milanesa napolitano, está gelatina, colágeno. Hay distintas presentaciones, distintos preparados que en esta oportunidad están ofreciendo a toda la población que se están aproximando hasta este sector. Pero acá estamos nosotros con el gastrónomo que está preparando en esta oportunidad, esta feria, qué es lo que estamos ofreciendo a la población a base de carne de Tambaqui.
2: Maitaña, compañeros, maitaña a todos. Mira, estamos aquí ofreciendo justamente diferentes platos. Son 8 platos distintos que estamos ofreciendo. En realidad, esto es más un incentivo para todos los piscicultores, para que la gente aprenda a que también existen otros tipos de platos que se pueden consumir del tambaqui. No solamente es tambaqui a la parrilla. Tenemos albóndigas, tenemos...

0: lasaña, tenemos hamburguesa. Ahorita ustedes han degustado una tucumana deliciosa, me imagino que les ha gustado. Estamos también con una gelatina de colágeno, gelatina de pescado también. Entonces son platos no tradicionales que nosotros queremos incentivar para que la gente pueda conocer un poquito más de aquello, ¿no? Entonces estamos justo al frente de la plaza principal de Entre Ríos, donde están las letritas al frente, y nosotros ya desde esta tarde vamos a tener milanesa napolitana, vamos a tener a las albóndigas, vamos a tener lasaña, que es una novedad también, para que toda la gente pueda venir con amigos, con familia, con niños, y la novedad, como les decía, colágeno puro, gelatina de tambaquí, mucha proteína para los niños también, compañeros.
1: Es complicado la preparación, paciencia, ¿qué se requiere?
0: Paciencia, sobre todo paciencia, porque en primer lugar es tambaquí desespinado. Del tambaquí se rescata el lomito para hacer la milanesa, del cuero de la cabeza de la colita se rescata para hacer justamente el colágeno, y tenemos el desespinado para hacer los embutidos. Entonces es moroso, es trabajoso el desespinado, pero bueno, cuando a uno le gusta es eso, ¿no? Promocionar e incentivar el consumo del tambaquí. Y aquí tenemos justamente, ella es la reina del evento, ella es Sarita Marzana, ella es la iniciadora de esta propuesta, porque esto es más incentivar al consumo del tambaquí. Sarita, por favor.
1: Muy bien, a ver, vamos a conversar también con la autora, ¿no?, de este emprendimiento bastante novedoso acá en la feria. Muy buenos días, ¿qué nos puede mencionar?
2: Muy buenos días, mi nombre es Sara Marzana, soy de la Asociación de Piscicultores APASAC. Bueno, esta iniciativa ha empezado, ¿no?, por incentivar, hacer la transformación de la carne de pescado. ¿Para qué? Para que los hoteles, restaurantes, algunos restaurantes o casetitas, ¿no?, que venden comida rápida, puedan implementar este menú, que es la lasaña, el chicharrón de tambaquí, las albóndigas de tambaquí, la gelatina de tambaquí, la tucumana de tambaquí, todo lo que se puede hacer de tambaquí. Entonces, bueno, eso ha sido, ¿no?, mi iniciativa. No ha sido fácil hacerles degustar, hacerles porque todos piensan que porque es pescado es feo. No, a lo contrario, es mejor que estés consumiendo una sardina enlatada, un atún enlatado que tiene meses o años de no tiene esa frescura o esa calidad, ¿no? Pero nuestro tambaquí, nosotros aquí lo tenemos, es fresco y lo podemos degustar sano. No pueden comer los niños, personas mayores, abuelitos. ¿Por qué? Porque el pescado es algo saludable, tiene hierro, calcio y potasio.
1: ¿El pescado directo del criadero a
2: la... Es directo de las piscinas, del productor al consumidor. Es todo directo del productor al consumidor.
1: A ver, coméntenos un poquito más cómo está la gente, está acudiendo, cómo están, quizá podemos ofrecer algún otro...
2: Bueno, las personas, gracias por las publicidades que hemos hecho con la radio Mamoré Bulo Bulo, con Radio Causación Coca. Hemos hecho publicidad, un poco de marketing, ¿para qué? Para que la gente pueda venir, no solo las que ya conocen, vienen porque ya saben cómo es el producto, pero los que algunos no conocen vienen a degustar por curiosidad, pero hay harto movimiento. Hay altísimo, pueden pasar a ver, está lleno la mesa, cada rato llegan y estamos casi sin tiempo.
1: ¿Desde dónde viene usted?
2: Bueno, yo soy de aquí del municipio de Entre Ríos, soy de la Asociación del Sindicato SACTA, somos el 100% de piscicultores.
1: Muy bien, gracias. Quizá invitar nuevamente a la gente que venga.
2: Bueno, a mí me gustaría que puedan venir todas las personas, todos los amigos, vecinos, niños, personas mayores, a que puedan venir a degustar de nuestra variedad, que es de nuestra casa, que es el producto de la piscicultura, todo lo que es el derivado y la transformación de la carne de tambaquí.
1: ¿Más tarde qué preparados va a tener?
2: Nosotros desde ahora ya tenemos lo que es la tucumana, la lasaña, tenemos los chicharrones, las albóndigas, las hamburguesas, tenemos todo, ya está listo para vender y degustar.
1: ¿Cero espina?
2: Sin espina, 100% deshuesado.
1: Gracias.
2: Y también un poquito comentarles, ¿no? Estamos aquí con la unidad educativa Che Guevara, que ellos están colaborando, trabajando todo el proceso de transformación, claro, con la ayuda del director. Hemos podido coordinar para el tema del personal. Ellas están trabajando aquí con el uniforme, todas trabajando todo un producto de calidad desde el principio, desde el inicio hasta el final.
1: ¿Son estudiantes de la parte gastronómica?
2: Señora. Sí, son estudiantes de la parte gastronómica y están viniendo a colaborar desde ayer, todo desde el inicio, desde el deshuesado, transformación hasta al consumidor, hasta que pueda llegar al consumidor.
1: ¿Van a estar hasta la conclusión de la feria?
2: Vamos a estar, estamos desde ayer, estamos hoy día, mañana, estamos hasta la medianoche atendiendo aquí porque las hamburguesas salen como pan caliente en la noche.
1: Muy bien, gracias.
2: Igualmente, gracias a ustedes.
1: Muy bien. Hemos conocido nosotros este emprendimiento bastante novedoso. Aquí en la Feria Integración del Trópico de Cochabamba es un menú, la parte gastronómica, a base de tambaqui, ¿no? A base de tambaqui son piscicultores del municipio de Entre Ríos, chicharrón de tambaqui, milanesa, albóndigas, hamburguesa tucumanas, lasaña, milanesa napolitano, gelatina, colágeno, que es una de las novedades que tenemos en esta feria. En la parte gastronómica, los productores de tambaqui están preparando distintos preparados que los estudiantes de una de las unidades educativas, los que son en especialidad de gastronomía, están ayudando o también se están especializando, ¿no?, en esto preparado, que es a base de carne de pescado desespinado. Totalmente diferente el preparado, pero exquisito. Y nosotros también hemos podido probar las tucumanas, que es bastante exquisito. En instantes nosotros estaremos haciendo un recorrido con autoridades, quienes ya están presentes por distintos stands, la producción, la apicultura, la parte turística, la parte ganadería, que es una novedad también que hemos visto ya. Hemos ido mencionando que se vienen ejemplares de calidad, ¿no?, en la parte de ganadería. Nosotros con esto nos retornamos hasta cabina central.

0: Continuamos, continuamos, por supuesto, con más información a esta hora de la mañana, 10 de la mañana, 49 minutos. Continúa el recorrido y enseguida vamos a estar tomando en cuenta, por supuesto, la transmisión que realiza mientras las previas, previo a la reunión nacional, continúan en La Ucaña. Vamos esta vez con nuestra compañera Sandra Caracara.
1: Informarles que nos encontramos junto al ejecutivo de la Confederación Sindical Única de Trabajadores Campesinos de Bolivia, Feliciano Vegamonte, con quien vamos a conversar. Hermano Feliciano, anoche en una sesión maratónica se ha llevado adelante una sesión en la Asamblea Legislativa Plurinacional, donde han aprobado para poder realizar un cambio de fiscal y dejando de lado a Roger Mariaca. Posterior a ello, en este caso Rodrigo Paz también promulgaba esta ley y ahora Bolivia ya tendría un nuevo fiscal interino. Como organizaciones sociales, ¿qué lectura tienen al respecto?
2: Bueno, primero que nada, hay una intromisión política extranjera de Estados Unidos y Rodrigo Paz, como el mejor peón del imperio, acepta todas las recetas del imperialismo, del capitalismo y sobre todo de las transnacionales. Entonces, hay altos intereses, ¿no?, en tema de narcotráfico, en tema de la privatización de los recursos naturales y, por supuesto, quizá de 10 temas, Roger Mariaca, uno ha fallado y, por tanto, esas son las consecuencias que está viviendo en este momento. Pero, sin embargo, es una total vulneración del orden constitucional, porque Roger Mariaca ni siquiera ha cumplido todavía un año, ¿no?, como autoridad, pero, sin embargo, han dado un golpe al fiscal general, y son tomadas sin tomar en cuenta los procedimientos constitucionales. Entonces, ¿qué correspondía? Correspondía, ¿no?, el Roger Mariaca someterse a juicio de responsabilidades, pero estando en el cargo. Pero, sin embargo, ahora han forzado totalmente, ¿no?, en una sesión de asamblea, dividen dos sesiones de ambas cámaras y deciden, ¿no?, uno modificar la ley 260, y forzan, ¿no?, la destitución de Roger Mariaca y para imponer un fiscal interino. Y con seguridad este fiscal interino ya pues está asumiendo con todas las instrucciones, no del gobierno, sino de Estados Unidos. Entonces, aquí hay una persecución política, judicial, y hay una presión, ¿no?, desde Estados Unidos judicialmente para que el pueblo boliviano se acallara y no diga nada con respecto a las privatizaciones, con respecto a la profundización del narcotráfico en Bolivia. Y para utilizar como cortina de humo, ellos van ahora a utilizar el discurso que nosotros, los dirigentes, somos las organizaciones, somos los narcoterroristas. Pero ellos, con el secuestro del fiscal, ¿no?, o con el secuestro de los fiscales, ellos han cometido un terrorismo de Estado. Entonces, aquí lo único que quieren ellos es tapar todo lo que estaba haciendo la corrupción, el Rodrigo Paz, a través de su familia, a través de su esposa, denominada Ventanilla Única, pero además querían liberar, pues, ¿no? Y con seguridad el Ceremedo ya va a estar libre con el nuevo fiscal. Entonces, ¿esto qué significa? Significa un ataque sistemático, ¿no?, a Bolivia. Y, por supuesto, el Rodrigo Paz ya lo entregó, la soberanía nacional, a los gringos. Ahora ya los gringos nos están mandando. Entonces, frente a eso, nosotros, como organizaciones, no podemos callarnos. Vamos a hacer respetar, desde luego, la constitución política del Estado y la institucionalidad. Y no puede haber aquí intromisión desde afuera para decidir sobre las autoridades bolivianas. Si Roger Mariaca era o ha cometido algún delito, debería ser sometido, ¿no?, en el debido proceso. No hay tal cual. y por tanto es un acto totalmente que vulnera la constitución política del Estado, y la ley que ha promulgado anoche Rodrigo Paz es una ley inconstitucional, ¿no? Pero ahora, como todos los órganos del Estado están instrumentalizados, entonces ellos están imponiendo, están haciendo lo que les da la gana. Pero nosotros, el pueblo, vamos a hacer respetar la institucionalidad del Estado.
1: Ejecutivo, también se veía en un video cómo es que una parlamentaria grababa, ¿no? Y veía cómo entre parlamentarios y también enviados por Donald Trump de los Estados Unidos se intercambiaban QRs para poder hacer traspasos de dinero en este caso. Ahí se ve cómo los parlamentarios están siendo comprados para aprobar leyes y proyectos.
2: El Parlamento hoy en día se convierte en un escenario de prostitutas. Los parlamentarios se han prostituido a tal extremo, ¿no? Ya sabíamos incluso que para aprobar una ley cobraban $5,000 adicionales. Entonces el Parlamento está prostituido. Y sabemos también que el neoliberalismo nunca ha venido a gobernar, siempre ha venido a saquear. Podemos recordarnos, por ejemplo, de los tiempos cuando estaban comenzando con la capitalización. Ahí un abogado, un doctor, Edgar Oblitas Fernández, se oponía a la capitalización. Pero en un tiempo récord, como ahora lo están haciendo a Roger Mariaca, lo destituyeron de la presidencia del Consejo de Justicia. Y por tanto, ahora lo mismo estamos pasando, ¿no? Entonces, el neoliberalismo siempre va a ser sometido al imperio, y Estados Unidos, como pierde la hegemonía, va a atacar ahora a los países donde hay recursos naturales. En Bolivia, por eso yo repetidas veces digo, y ahora también quiero decir a todos los hermanos del pueblo boliviano, nuestra obligación es cuidar, es defender nuestros recursos naturales como es el litio, pero sobre todo también nuestra obligación es defender nuestra soberanía y la economía popular. Entonces aquí claramente se ha visto que el Parlamento recibe en plata para agilizar la aprobación, ¿no?, de una ley inconstitucional para destituir a una autoridad elegida, designada incluso por el mismo Parlamento. Entonces, aquí hay una vulneración abierta a la constitución política del Estado.
1: Estados Unidos vulnera la justicia en Bolivia. ¿Y de cuándo aquí le interesa, ¿no?, la justicia en algún país, tomando en cuenta que Estados Unidos nunca ha estado a favor de la justicia, de la pobreza?
2: Los gringos nunca han apoyado a la pobreza. Los gringos siempre velan sus intereses de saqueo, y por eso Estados Unidos, ¿no?, el 2019 ya nos ha dado golpe de Estado, ha financiado el golpe de Estado, todo por el litio, y ahora se mete con la justicia, por eso para acallarnos a los dirigentes, al pueblo, y acelerar sobre todo la privatización de nuestros recursos naturales. No es casual, por ejemplo, el tema del cierre y liquidación de las empresas estratégicas del Estado, ¿no? Entonces eso es para transferir a manos privadas. Entonces, en Bolivia ya no hay gobierno. En Bolivia hay una intromisión dura de Estados Unidos, y Rodrigo Paz, como mejor peón de Estados Unidos, está cumpliendo con todas las recetas del imperio, y sobre todo con las condiciones que ha impuesto el Fondo Monetario Internacional. Yo estoy seguro, de manera natural, el pueblo va a reaccionar, porque este tema de dieselazo, ahora que viene el gasolinazo, y eso va a provocar la subida de los precios de la canasta familiar, y sobre todo ya este dieselazo está provocando ya la reducción, yo diría, ¿no?, o la merma del abastecimiento de productos agropecuarios en el mercado interno. Entonces, el pueblo, yo estoy seguro que tarde o temprano, y más temprano que tarde, en estos días, se va a sublevar contra las políticas económicas neoliberales. Esta es una lucha No es una lucha de ricos y pobres, es una lucha política y por tanto no podemos nosotros confundirnos porque el pueblo es el soberano y el soberano está por encima de cualquier decisión política. Por eso el pueblo se va a sublevar, estoy seguro se va a sublevar en contra de estas políticas económicas neoliberales, en contra de la intromisión de Estados Unidos, no, en contra de la ruptura de la soberanía. Aquí se tiene que respetar la constitución política del Estado y la soberanía nacional.
1: Muy bien. Con este informe, nosotros, compañeros, retornamos a estos estudios.

0: 11 de la mañana, vamos con la señal de nuestra compañera Berna Paca hasta la FITROP en esta jornada.
1: Seguimos de Tabasco recorriendo más stand. Justamente este lugar, acá están todos los hermanos que se dedican a la apicultura. Vamos a aproximarnos al stand de la Asociación de Meliponicultores Centrales Unidas. Está presente, hermano. Muy buenos días. Venga para acá. Acá están las abejas. Para mí todas son abejas, pero yo sé que tienen sus características y sus nombres. Hermano, buen día. Explique al pueblo que nos está viendo en este momento.
2: Buenos días, hermana. Mucho te agradezco por la cobertura que nos ha dado. Ahorita estamos... Esta feria primera vez se ha organizado en 5 municipios, ¿no? Entonces nosotros estamos presentando como Asociación de Meliponicultores y también de las abejas, ¿no? Cuatro estantes estamos llevando ahorita.
1: Abejas nativas, dice acá. ¿En qué consiste?
2: Digamos, el burrito consiste cuando no tiene, hay veces no tiene fertilidad de la hombre o sino de la mujer, entonces ayuda a regenerar. Entonces para eso se consume, ¿no? También este se llama burrito. El burrito amarillo y el burrito negro. Sí, entonces eso hay también para inmunidad. Es mejor para próstata. Próstata después, estos son tangaitos. Es normal, puedes consumir, ¿no? Es un alimento más especial para todos, como vitaminas, ¿no? Ellos consumen todos los arbolitos, lo que tienen floración, ¿no?
1: Y parece que son buenitas porque hasta ahorita no nos han picado nada.
2: Sí. Algunos son un poco más malas, ¿no? Y ahí también son pilincho, que se llaman estos.
1: Y vinchuta macho.
2: Machito y hembrita.
3: No tiene esto.
2: Y estos son señoritas, ¿no? Esas para netamente para las cataratas. Para la vista, ¿no? Hay mucho ayuda esa ahorita y más conocido ya para todo, casi todo el mundo, ¿no?
1: Lo extraes de acá y este es
2: su producto.
1: El producto final.
2: Exactamente. Eso pueden consumir, vaya, a veces están recién está apareciendo la catarata, entonces totalmente lo va a hacer perder. Y cuando está avanzado, pero ya lo va a cortar, y ya no va a avanzar más. Es para eso, es buenísimo eso.
1: Seguimos acá.
2: ¿Qué
1: será? ¿Qué son pequeñas estas,
2: sí,
1: miren.
2: Chiquititas, ¿no? Este es su propóleo.
1: ¿Para qué es eso bueno?
2: Eso también es bueno para hasta las heridas, lo que se cortan, eso es para el propóleo preparado. Aquí está. Eso es. Para cortaduras, para quemaduras. Entonces esto ayuda a regenerar nuevamente la piel. Entonces no se infecta ya para nada, ¿no? Entonces para eso son muchísimo buenas. Es miel también. Pueden ponerse como para maquillaje también. Hay veces muchos se aparecen mochitos, ¿no? Entonces, negritos nomás se aparece como si hubiera mal tostadito.
1: Las manchitas.
2: Exacto. Entonces eso, con eso pueden pasar como pomadito. Entonces eso nuevamente regenera el piel como está como jovencito. Eso es para bueno, eso es
1: mucho.
2: Esto está ahorita sobre 500 bolivianos. Un litro es esto.
1: ¿Un litro?
2: Sí.
1: Muy bien. ¿Qué más tenemos, hermano?
2: Aquí, mermelada. Esta miel es más rica y espesita son. Mira, esto es otra especie.
1: ¿Hace cuánto tiempo se dedica a la producción de la apicultura?
2: Primero he trabajado con abejas normales. Después me dedicaba poco a poco con meliponas. Conociendo la generación, ¿no? Entonces ya me aprendí ahora casi unos 30 años por ahí.
1: ¿30?
2: Sí.
1: ¿Dónde queda el lugar?
2: Este lugar está en Chinabata, municipio de Chinabata, en el lugar sector San Isidro, Vinchuta, se llama ese sectorcito, sí. Ahí había yo casi unos 240 habitantes, estas meliponas tengo.
1: Increíble, muy bonita la presentación. ¿Qué tenemos acá? Ay, mira, tantas. ¿Cómo es que usted ha dado con tanta variedad de abejas?
2: Este es poco. Tengo casi 36 variedades en la casa. Pero falta de recolectar, más tengo. Como ahorita, como conociendo, unos 70 especies por lo menos. Sí. Mucho té.
1: Porque yo solamente conocía la abeja normal y dije, no hay más. Pero bueno, qué ignorancia. Y en la feria uno puede informarse también.
2: Exacto. Muchos se interesan, ¿no? Muchos que a veces no conocen. A veces conocen uno, dos, tres, máximo conocen. Entonces aquí ya están viendo un poquito. Esto podía traer, es que lejos también no se puede, ¿no? En transporte, mucho.
1: Y además son delicadas, ¿no? Porque usted se vino con toda la familia aquí, porque al final es su familia de usted y aquí está acompañándolo en la feria. Qué interesante, ¿no? Porque es su familia. Se ha venido con todos sus hijos, nietos, nietitos, bisnietos. ¿Cuál es su preferida? Siempre hay guagua preferida, ¿no?
2: Exactamente, siempre.
1: Yo. Mimado.
2: Mis melipones.
1: ¿Cuál es
2: mi el más preferido son?
1: Es la mimada, es la guagua melipona.
2: La mimada, mira. Más mansitas, más educadas, no se pica, ¿no?
1: Nada.
2: Mira, a ver si va a escapar. Seguridad.
1: A ver.
2: Es eso.
1: A
2: ver. Nada de eso.
1: Que me mandó un beso, creo. Estas son las más bonitas, ¿sí? La mimada del hermano.
2: Esto hay seis variedades. Seis especies. Seis especies. Tengo en la casa otras variedades.
1: Qué bonito. Realmente, y esto es una feria informativa. Esto me interesa. Hay muchas mujeres que no pueden tener guaguitas. Entonces, es de la fertilidad. Así que vengan y a tener muchas guaguitas. Hay que volver a Bolivia. Acá tenemos los derivados también ya, ¿no? De las... De tus mimadas, de tus guaguas.
2: Esos son los de los productos. Esos también, están casi de todos ahorita lo que estamos viendo, las abejitas. Aquí están los productos.
1: Ah, de ahí está todo ahí está. El trabajo que han hecho sus guaguas.
2: Exacto.
1: Su familia, ¿eh? Ahí está entonces. Muchas gracias, hermano. Así que vengan a visitar el stand, el hermano los va a estar aguardando, hay para todo, hay remedios, aquí junto, lo dejo y en cualquier momento vamos a estar retornando. Así que bueno, vengan a la feria, información para todos, así que bueno, vamos a continuar con más exposición acá también. Acá estamos, mira, aquí vamos a ver algo bien interesante. Aquí la hermana ya se está preparando para la feria, los envases. Acá está la miel, vamos a entrar acá hasta el estado, hermana. Muy buen día, buen día. Usted ya está preparando para la exposición, para la feria. A mí se me hizo agua la boca, no sé.
4: A ver, ¿qué hacemos? Hay que probar, pues.
1: Hay que probar. Muy bien. Vamos
4: sin
1: a probar
4: no es...
1: Claro, a ver. Hoy me voy dulce de la feria. Saca. Probamos, a ver.
4: Ahí está.
1: Espero no sea la mía de fertilidad para la fertilidad, porque ya...
4: Al año van a estar con bebés ya.
1: Al año voy a venir al estado con
4: bebés. No, esta es miel de abejita nomás.
1: ¿Normal?
4: Sí, normal. Solo que está cristalizándose ya. Cuando la miel está madura, se cristaliza fácilmente.
1: Ya. Hagamos la invitación para que pueda visitarlo a su stand, hermana.
4: Sí, les invitamos aquí, ¿no? Al stand de Asociación de Chinaota, Asociación de Apicultores. Tenemos variedades de miel, ¿no? Igual tanto como de la señorita. Tenemos champús, jabones, los sachetitos, caramelitos de miel. Con limón, eucalipto. Y tenemos polen. Y el envase de la miel de señorita, que es para el goteo de los ojos, ¿no? Mayormente usan eso, una gotita de estas y ya está. Para picarse en las noches mayormente.
1: ¿Para qué?
4: Para las cataratas. Para las cataratas, nubosidad.
1: Muy bien.
4: Sí, esto no tiene que estar muy expuesto al sol, por pierde sus propiedades, por eso. Y les invitamos un... Caramelito,
1: sí. Mira, para vos, dulcera, caramelito. Vengan con los niños, tráiganles a las guaguas. No se queden en casa. Vengan y prueben. ¿Cuánto está esta mielcita?
4: Viejo Olvianito, está 50 centavos cada caramelito.
1: Oh, qué rico. ¿Esos son los caramelitos?
4: Sí.
1: Caramelitos.
4: También está hecho a base de miel, limón, eucalipto y huira.
1: Ah, mira. Para la tos, entonces.
4: Sí, para la tos. Puedes probarle.
1: A ver, vamos a probar. Aquí estamos probando. Hoy día me voy a ir dulce. Me voy.
4: Un poquito más eucalipto.
1: Ábrame,
4: el,
1: no,
4: el jengibre es lo que... Mira, la huira es
1: caramelito. Qué deli, dice miel, limón, eucalipto, huira. Con esto ya, pare de sufrir. Vamos a hablar más clarito. El lunes vamos a estar así como que renovada. Ahí está el caramelito. A 50 centavitos sale. Y todo este paquetito está a 10 bolivianos.
4: Ya, muchas gracias igualmente por visitarnos, ¿no? El stand de aquí de la estación de apicultores Shinaota. Les invitamos, ¿no?, a que puedan pasar y de poder probar, ¿no?, las mieles de diferentes, porque es, depende del lugar igual, es, la miel es, depende de las flores igual, el sabor cambia, la textura, todo es muy distinto, ¿no?
1: Acá hemos encontrado esos caramelitos. En el otro stand hemos encontrado gelatina miel. Así que se va innovando y nosotros vamos a continuar visitando más stand y cantando. Abejita chiquitita, abejita chica mía, menta. Vamos, muchas gracias. Vamos a volver. A ver, sigamos con más. Aquí están las abejitas. Abejita chiquitita. ¿Cómo están? Buenos días. Buen día, hermano. ¿Cómo están? ¿De dónde son? ¿De qué están? ¿De qué municipio? Ahí ya dejamos. Mira, ahí caldeando el hermano también. Hay que ofrecer productos para que vengan a visitarlo a su stand, hermano. Yo estoy degustando un caramelito, está deli. Hermano, haga la presentación de su estado.
5: Muy buenos días. Primeramente, ¿no? Mi nombre es Augusto Chileno Nomani. Como apicultor, mi nombre es, ¿no?, la casa del apicultor.
1: Muy bien.
5: Yo estoy trabajando en este rubro desde mis 14 años.
1: ¿Cómo nace trabajar en este rubro de la apicultura?
5: Bueno, esto viene desde los padres, ¿no? Los padres aquellos tiempos criaban las colmenas, pero rústicamente, sí. Tanto en Cochabamba también, tanto en el trópico. Yo estoy en representación de la Federación Yungas Chaparé, Villatunari, ¿no? De esa manera, ¿no?, se ha emprendido lo que es la apicultura. Y como sabemos, todo lo que se ve aquí es...
1: ¿Qué estamos viendo? A ver, mostramos. Aquí veo paleta. A ver, ¿qué hay?
5: Estos productos son producidos por nosotros, ¿no?
1: Sáquelo y pruébelo para que se antoje y venga la gente a...
5: Exactamente, ahí está, ¿no? Las pastillas.
1: ¿Cuánto pesa la pastillita?
5: La pastillita está a 50 centavos, ¿no?
1: Saborea, hermano,
5: son específicamente son de pura miel. Miel, propóleo.
1: Degustando, haciendo antojar para que vengan al stand.
5: Exactamente,
1: porque
5: al
1: final,
5: ¿no?,
1: es la primera feria y bueno, al año va a haber una mejor presentación también.
5: Sí, eso es lo que queremos los productores, ¿no?
1: Porque, a ver, pruebe su miel, su producto mismo.
5: A ver. Vamos a probar.
1: A ver, aquí está probando el hermano, no, la mielcita. Rico. Delicioso. Mira, el apicultor probando su producto, ¿cómo así?
5: Es muy, muy bueno, ¿no?, las pastillitas o las paletitas, porque están producidos por nosotros, ¿no? Porque es a base de miel, es producto de las colmenas, ¿no? Porque tiene miel de abeja, propóleo, también, ¿no?, huira. Bueno, es muy eficaz, ¿no?, para la tos, para los resfríos. A veces uno no lo consume por consumir, ¿no? También está haciendo algún sabor que le degusta, ¿no?, de la miel. Entonces, eso, ¿no? Todo lo que se ve aquí es a base de las colmenas.
1: Y es ecológico, es orgánico, así que muchas gracias, hermano. Ahí vemos también, ahí está, vamos a dejarlo chupeteándole su mielcita y seguimos avanzando por más stand. A ver qué tenemos aquí. Acá está también, dice, ojos cansados, ojos rojos, ojos con escozor. Miel de señorita es la solución. Y para ello vamos a ir con las señoritas. Acá está el papá de las señoritas que está presente. ¿Cómo está? Muy buen día. Haga la presentación de su stand, por favor.
6: Ya, buenos días a todos los que nos siguen. Este es un stand específicamente para enseñar lo que es el tema de meliponicultura. Es muy diferente a la apicultura, porque aquí lo que se hace es el manejo de abejas nativas sin aguijón, abejas que no pican. Por ejemplo, aquí tenemos tres especies de abejas. Esta es una especie... Se llama Escatotrigona polistista, en nombre científico y nombre común. Le dicen buzo, le dicen suro en el oriente y le dicen buzo.
1: ¿Qué burro?
6: Es por la entrada de que tiene, que se parece al miembro sexual del burro, ¿no? Por eso. Sí, por eso. Y después tenemos el... Esta es la boca de sapo. Igual es otra especie de abeja. Ellos lo construyen de esa forma, su entradita. Les sirve de plataforma para aterrizar y ingresar adentro. Entonces esta, en su nombre científico, Melipona eburnea. Y nombre común le dicen boca de sapo y también le dicen
7: orito,
6: por el yapacaní le dicen orito. Y este nombre que están viendo aquí ustedes, chepeste, es en el idioma indígena yuracaré, que significa la parte sexual de la mujer, eso compara, ¿no? Después tenemos aquí el producto de la miel de la miel de burro, tenemos el producto de la miel de burro, que es este.
1: Si me tomo esa miel de burro, ¿cuál va a ser el efecto?
6: Más que todo buscan a las personas, a las mujeres que no pueden tener hijos. Sirve para fertilidad, sí.
1: Me tomo todo, entonces.
6: Sí. Sí, eso busca bastante. Ay. Y también hay la miel de burra. Marta, ya no es miel de burra, ¿no?
1: La miel de burra. Entonces, ahí está la presentación. A ver, para los hermanos que nos están viendo y se animen justamente a emprender en tema de la apicultura, ¿cuál es el tema de la ventaja en tema de...?
6: Eso es meliponicultura.
1: Meliponicultura.
6: Es muy complicado. ¿Ya? Sí, esto es meliponicultura. Este tipo de manejo de abejas es más fácil porque estas no pican. Porque en el tema de apicultura tiene que utilizar el humo, tiene que utilizar la ropa que es caliente, le hace calor, sí. Esto no, así como estoy podemos manejar. Aquí, es más, yo les voy a mostrar ahorita.
1: Muéstrenos, sí, aquí es bien, muéstrenos a las protagonistas, a las...
6: Ahí vamos a ver, meliponas.
1: A las meliponas.
6: Sí. Vamos a ver cómo están trabajando.
1: Ay, cómo están trabajando las meliponas. Venga con la familia, aquí le van a hacer una demostración.
6: Sí, aquí van a ver, esta parte de aquí es el nido. Y aquí vamos a ver lo que juntan la miel ellas. Ellas no trabajan como las otras abejas en panal o en colmenas, en panal. Estos trabajan en cántaros, son cantaritos que tienen. Aquí van a ver, ahí están. Son cantaritos que hacen, ahí lo llenan y nosotros cosechamos con jeringas. O puede ser con succionador también, sí. Ahí juntan la miel, son como tipo ovalado, ¿no? Los cantaritos, ahí los reúnen. Ahí reúnen la miel y el polen también, todo lo que es su alimentación de ellos, ¿no? Sí, esa es la forma que trabajan. Y estas abejas no pican, por si acaso. A ver, vamos a taparlo con calma.
1: Sí, sí, cuidado.
6: Sí, se estresan y no van a querer trabajar.
1: No se estresen, amigas, tranquilas. Ustedes que están en la primera feria de la Fitro, porque al año igual van a volver. Al año igual van a volver.
6: Aquí tenemos la señorita, esta es la famosa señorita. Son más pequeñitas. Las señoritas se caracterizan por hacer una miel muy finita como esta. Esta miel sirve más que todo para la vista, para temas de carnosidad, cataratas, glaucoma y ojos cansados. La gente este tiempo que está mucho tiempo con el celular y también con la computadora, una gota de estos ya le calma, al día siguiente está el ojo como nuevo, ¿no? Entonces también le ayuda a mejorar la visión. Hay mucha gente está aceptando este producto porque lo está mejorando y es buscado bastante aquí en el trópico y en todo lado, ¿no? Incluso a nivel Latinoamérica se busca. En Latinoamérica tienen diferentes nombres. En Bolivia le decimos señorita, en Colombia le dicen Angelita, Mariolita, tienen muchos nombres en todo América.
1: Digamos, entonces, explicando, aquí tenemos bombones de polen.
6: Sí, son bombones de polen para precisamente para alimentar a las abejas. A veces las abejas se ponen débiles. Ajá. Y nosotros fabricamos estos bombones para que ellas puedan comer. Esto está a base de polen de las abejitas mismas y miel. Y ahí está, aquí adentro está el polen y está posado con cera.
1: ¿Usted lo hace?
6: Sí, sí, lo hacemos nosotros. Y es como hacer masa de pan, y consumimos las bolitas, le metemos a la cera caliente y ya se posa automáticamente. Sí.
1: Yo quería comerlo. No, no es para nosotras, amiga. Así que bueno, la invitación está hecha a la feria de la Pitrop. ¿Qué más tenemos?
6: Es el bombón para las abejas más grandes. Este, sí. Es lo mismo, son bombones también. A la vista parece que fuera un bombón de chocolate, ¿no?
1: Sí, yo estoy con ganas de...
6: Sí, no es un bombón. Sí. y con esto las abejitas pues trabajan muy bien, porque esto es como su proteína de ellas, es como nosotros comemos carne, es lo mismo, sí, es su proteína, aparte su miel y aparte su proteína también. Sí.
1: Importante en el trópico de Cochabamba y la primera feria de la FITROP para dar a conocer la diversificación en cuanto a producción, apicultura, entre otros, ¿no? Sí. Ya que se estigmatiza mucho que se dice que en el trópico solo producimos coca.
6: No, más bien el trópico es pues un paraíso, hay de todo. La cuestión es buscarle nomás, y cuando uno busca, pues encuentra ese tipo de cosas como las abejas nativas, ¿no? Que son de aquí de la zona y es una buena opción de alimentarse también. Esto es una buena alternativa para que la gente del trópico se pueda alimentar. Esto puede manejar tranquilamente las mujeres, por decir, en la casa, porque como no se representa ningún peligro, hasta un niño puede manejar este tipo de abejas.
1: ¿Cómo hago yo para adquirir todo esto, esta cajita, y llevármelo para la radio y ahí tener unas abejitas?
6: Sí, en el jardín puede estar.
1: Mis guaguitas.
6: Sí, ahí, nosotros estamos aquí en Chipiriri, en Chipiriri, cerca de Radio Soberanía estamos, y pues pueden venir a adquirir uno de estos.
1: ¿Cuánto me sale todo esto?
6: Puede salir unos 500 a 700 bolivianos, así con miel y...
1: Es económica.
6: Sí, sí, no es tan caro, sí.
1: Ya, vamos a venir un día, déjeme su tarjetita o algo para que podamos llamarlo, y así nosotros, bueno, yo personalmente quiero para tener, por ejemplo, esta, yo quiero esta, porque tengo amigas que no pueden tener bebés, así que yo le voy a hacer un favor. Muchísimas gracias. Así, de esta manera estuvimos acá en Abejas Nativas sin aguijón, donde, acá están las abejitas. Mire aquello. ¿Qué es? A ver, que nos explique alguien que sabe esto, pero no es el dueño. Pero deben ser las señoritas las que nos explicaron, ¿no? Porque no pica, o pica. Ahí está, es lo que va a poder ver en la feria de la FITROP. Y justamente acá están los niños también que han venido a visitar. Ahí está. Esas son las señoritas, son las más bonitas y no pican nada. Y además producen mielcita. Así que bueno, sigamos recorriendo más stands. ¿Dónde estará el dueño? Ahí vamos a ver. Vamos a seguir recorriendo más stands. A ver, miel de abeja. Fapipetroc. Aquí está entonces la Federación de Apicultores de las 6 Federaciones del Trópico de Cochabamba. Hermanos, buenos días. ¿Cómo están? Aquí están los apicultores de las 6 federaciones del trópico de Cochabamba. Estamos con música, estamos de feria, con celosa. Yo estaba con el tema de la canción de abejita chiquitita, no escucha. ¿Cómo está, hermano? Es un gusto visitarlo acá en la primera feria de la FITROP. ¿Qué es lo que estamos mostrando?
7: Bueno, compañía de monstruos, nos está mostrando ahorita son la miel. Es la miel de abejas africanizadas, y esto es su cera bruta de lo que es de allá, de los marcos, salen ahí, de los que ya utilizan más o menos de un año, así ya se vuelven a ennegrecer según con constante del uso, y eso es lo que sacamos, toda la cera negra, y le cambiamos con una cera nueva, como con esta.
1: Ahí estamos entonces, cera, mira. Esto, vamos a continuar con la explicación. A ver, ¿qué es lo que está haciendo?
7: Esto es lo que le cambiamos a las ceras negras que sacamos, estas ceras. Y de lo que le sacamos después las hacemos hervir en una olla grande, para sacarle esa cera bruta. Y la hacemos hervir con un poco de agua, y para hacerla enfriar le echamos a un balde y ahí sucesivamente cuando se enfría sale cera bruta.
1: ¿Qué podemos hacer la presentación como una innovación justamente en esta primera feria? ¿Algo novedoso que queramos mostrar? A ver, ¿qué tenemos?
7: Son jabones y o jaboncillos, lo que se dice, es para la cara, ya están preparados ya con propol y con cera y con miel. Son buenos para la cara, deshidrata y esas cosas, ¿no? Allá es más que todo lo que tienen más de las mieles.
1: ¿Y esa cera, para qué la usan?
7: Para hacer esas láminas, lo usamos, para reponer las ceras negras que las sacamos, que ya no las sirven. Lo utiliza la cera bruta, por eso lo llaman.
1: Hagamos la invitación para que puedan visitar este espacio de los hermanos apicultores de las 6 federaciones.
7: Sí, es lo que estaba diciendo, porque sería que venga toda la población y de Santa Cruz más, que se aproxime para dar una aquí a su feria, que es muy interesante porque hay muchas variedades de nativas, de africanizadas, más que todo. Es una feria muy, muy grande, que no se puede ni terminar ni un día caminando, porque ayer ya caminé, no terminé todo. No terminé todo el día. No terminé.
1: El hermano que quiera emprender en este rubro, ¿cómo ustedes pueden facilitarles capacitación? ¿Cómo es lo que se hace?
7: Si quieren dedicarme netamente a la apicultura, sería siempre contactarnos con uno de los productores, porque ellos más los pueden facilitar en proveer las abejas africanizadas, porque es un poco, ya tienen más experiencia y es los que pueden explicarles.
1: ¿Cuánto de inversión necesito para iniciar, digamos?
7: Mínimamente unos 5.000 ya sería, porque las cajas son las que más cuestan, las ceras es lo que más está, con el precio de las importaciones de 10 es lo que más está.
1: ¿Con cuántas cajitas de con 5.000?
7: A lo mucho sería con 5.
1: 5 cajitas, así que ya sabes, Zulma, 5.000.
7: Se proviene ese cada año, vos si quieres tener más colmenas, lo divides según la población que tienes. Si tiene harta población, se puede dividir de 5 a 10, de 10 a 20, se multiplica. Bien.
1: Muchas gracias. Vamos a continuar, vamos a continuar con más. Estamos en tema de la apicultura. ¿Qué tenemos acá? Unión de Apicultores, Federación, también están de Apitropic Importaciones. Estos son lo que necesitamos para poder montar nuestro negocio de apicultura. Hola, ¿cómo estás? Explícanos en este stand qué es lo que estás ofreciendo al público que viene ya a visitarlos.
8: Hola, muy buenos días, Adi Berecase. Como bien dice Apitropic Importaciones, tenemos todo tipo de material de importación nacional y todo lo que se necesita para la crianza de abejas y reinas. Por ejemplo, de esta parte de la mesa tenemos todo para...
1: Muéstrenos, ¿qué tenemos?
8: Todo de aquí para allá son para cosecha y crianza de abejas. Ahora, de acá para acá estamos para la crianza de reinas, todo material. Por ejemplo, estas son las jaulas duleras que son para netamente para la crianza de reinas. Tenemos acá las cúpulas, los marcadores para reina, trasladadores de reina, para enjaular reinas. Estas, por ejemplo, son para trasladar las reinas. Para esto, esas son las cúpulas.
1: ¿Qué consiste eso? Porque nosotros que no sabemos nada de apicultura, ¿cómo que cúpula?
8: En las cúpulas se utiliza el traslarvador, como acá les mostraba. Ajá. Se traslarva la larva de abeja, entonces acá se alimenta las abejas con jalea real y se crean las reinas. Es para eso que se utiliza. Ahora, esta maquinita se utiliza para marcar a la reina. Se utiliza, por ejemplo, acá, se lo eleva acá a la reina y utiliza un marcador. Los marcadores también vienen de diferente color para cada año. Este año, si no me equivoco, es el blanco. El siguiente año está con el amarillo.
1: Para no confundirla.
8: Sí,
1: también. Exactamente. Bien, entonces sigamos la invitación para los hermanos que se dedican a la apicultura, los que quieren iniciar con este rubro. ¿Dónde está ubicada la tienda? ¿En qué municipio? ¿Los contactos?
8: La tienda física, tenemos dos sucursales. La primera está en Eterazama, después de Vía Tunari o TV Tajibos. Ahora, la segunda sucursal, que recientemente se ha abierto hace unos 5 meses recién, está en Cochabamba, Blanco Galindo, kilómetro 2. Pueden pasar en cualquier momento, tenemos por mayor y menor.
1: Muchas gracias. De esta manera, nosotros estamos acá, hemos... concluido, me parece, el recorrido del estado de los hermanos apicultores de los 5 municipios del trópico de Cochabamba. Allá hay más, allá. Entonces está bien. Aquí también tenemos de la misma manera. Hermanos, abejita chiquitita. Buenas, buenas. ¿Ya están con el stand? A ver, hermano, imaginaria, Valdejriacho.
9: Pone.
1: Cantaremos abejita chiquitita,
9: hermano. Abejita está. 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
1: Ay, misqui, es que bueno, ahí está el estado del hermano, que ya está listo. Ahí está la presentación también, Asociación de Apicultores, Municipio Entre Ríos. Vamos a seguir recorriendo. Más estamos, ahí están, vengan a la feria, a la primera feria de la integración donde late el corazón de Bolivia. FITROP, presentes acá, y bueno, ahí están lo dulce, lo delicioso que nos provee las abejitas. Y aquí vamos a estar, estamos con este stand de la misma manera. Hola, hola, hola, hola, ya estamos aquí. Hagamos la presentación de su stand, hermana. ¿Cuáles son los productos novedosos que tenemos para mostrar?
10: Así es, nos encontramos en la feria FITROP, en donde podemos mostrar productos derivados de la miel, así como también miel pura, en frascos, en vaso con su cerita. Yeah. Tenemos también champú, cremas, jaboncillos y bebidas.
1: A ver, bebidas, ¿en qué? Yo veo algo ahí. Muéstrenos esta, me parece algo novedoso. A ver, ¿qué es?
10: Esta bebida está hecha con miel de abeja. De abeja pura, en donde estamos ofreciendo a la comunidad local.
1: Ya. A ver. ¿Qué dice? A ver, ¿es como una bebida? ¿Es alcohólica?
10: Bebida artesanal.
1: Cerveza, acá, cerveza artesanal de miel de abeja, miel, lúpulo y levadura. Dice acá, rescatistas de abejas, apizanganos, panilia, apicultura. Bien, interesante. Nuevamente haga la invitación para que vengan a este stand, porque es algo novedoso que estamos viendo en todos los stands. Encontramos esta, ¿no?
10: Sí, también contamos con lo que es hidromiel y fermentación de miel con cacao.
1: Ya. Así que bueno, ahí están. Seguimos, vamos a continuar, vamos a avanzar con la presentación del stand, y acá también, vamos a ver, aquí vemos algo verde con plantitas, todo decorado, hasta tiene música. A ver, ¿quiénes son acá los hermanos? Hola, ¿en qué andas? ¿Ya está listo el stand? ¿Qué falta? Hagamos la invitación para que puedan venir acá los hermanos que nos están viendo a través de nuestra transmisión de Radio Causa Chuncoc.
11: Muy buenas tardes a toda la comunidad del Trópico, Trópico de Cochabamba, estamos de fiesta. Nosotros somos el grupo Apitrio, somos de Vigarzama, representando a Federación Quinta, de Azuapit Quinta, Carrasco Tropical, ¿no? Bueno, primeramente nosotros invitamos a toda la población a que nos visiten en nuestro stand, en FITROP. Estamos exponiendo todo lo que es manejo de la colmena, los derivados de la colmena y los productos que obtenemos a partir de la miel, de la cera, del propóleo. También tenemos lo que es la variedad de melíponas.
1: ¿Qué es lo que tiene ahí? Muestre, ¿no? Porque yo lo veo ahí agarrando como que no se escapa, que no se escapa.
11: eso es nuestro materia prima, la base.
1: Pasemos aquí adentro, a ver. Aquí yo lo veo al amigo sosteniendo esa cajita, así que no se me escape. Que, a ver, ¿lo podemos ver?
11: Claro, lo podemos ver.
1: A ver.
11: Lo hemos traído justamente nuestro preciado para que...
1: El preciado, así lo llaman. Allá lo llaman mis guaguas, aquí es el preciado, ¿eh? Es el preciado, vamos a conocer la presentación del stand al preciado, a ver.
11: El stand Apitrio, ahora sí.
1: Ay,
11: esta es la colmenita, es una abejita de la familia Tetragona. Esta abejita hace la miel en pocas cantidades y produce la cera... En pocas cantidades igual, el propóleo. Sus potes de miel son chiquitas, el tamaño de una uva pequeña. Uh-huh. Lo vamos a ver aquí en el sol.
1: ¿Ves?
11: Ahí está. Esas abejitas son especiales, netamente uso medicinal. La miel de esta abejita cuesta 10 veces más que la miel de abeja.
1: ¿Por qué? ¿Qué
11: porque...
1: beneficio?
11: Porque ellas pecorean y recolectan néctar de árboles específicos.
1: Ya. Ajá. ¿Y para qué es bueno eso?
11: Esta abejita netamente utilizan uso medicinal para la vista, cataratas, conjuntivitis, carnosidad, picazón, ardor de la vista.
1: Ya, hay otro. ¿Cómo lo llama eso? Este es el preciado y esto, ¿cómo lo llama?
11: Esta es la famosa señorita.
12: Ah, su señorita.
11: Sí, sí.
12: A ver, ¿cómo la trata la señorita?
11: Estas abejitas, hemos hecho lo que es la división de la colmena. Y para ir mostrándolo aquí en la feria, lo hemos traído, ¿no? Normalmente yo utilizo lo que es la cera mixta. La cera mixta es esa parte negra que está cubriendo al involucro de la colmena, ¿ya? Ellas con eso se protegen, mantienen la temperatura dentro de la caja. Se llama, nosotros lo manejamos en términos termorregulación, llamamos. Eso ayuda a que la colmena, su cría, se establezca bien y vaya creciendo, ¿ya?
12: Interesante. ¿Cuántos socios son, hermano? ¿Cómo es el tema de la venta ahí del interior al exterior del país?
11: Sí, hemos hecho envíos de la miel hasta España. Mayormente nos compra ya la gente que nos conoce. Estamos ubicados en Ibigarzama, el grupo Apitrio, y también recolectamos la miel en su vista igual, ¿no? Y se lo entregamos al consumidor.
12: Sí,
11: sí.
12: Qué bien. Entonces ahí, esto es el trópico de Cochabamba, innovación. Así que bueno, a ver, algo novedoso, aparte de su preciado y su señorita, ¿qué más podemos ver para hacer la presentación? Algo nuevo que ustedes hayan dicho, vamos a llevar esto a la Fitrop.
11: Bueno, ahorita lo que más nos sale a nosotros es la miel de señorita, la miel de abeja y...
12: ¿Esos son los derivados?
11: Sí, esos son los derivados de la colmena. Yeah. Todo esto está hecho a partir de la colmena. El que más soluciona el problema a las mujeres...

0: Apitro. 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Ahí nos pueden seguir.
1: Ya, una tarjetita tuviera para que nos pueda dar a nosotros. Para... A ver, ¿dónde está la tarjeta? ¿Dónde está? Ahí está. Es el hijo. Ahí está el papá. Yo sé que tiene mucho que ver el papá en este emprendimiento, porque los padres son pues como los principales promotores. A ver, hermano, ahí está trabajando. Hermano, ahí vemos al hijo que ya está exponiendo productos. También uno, yo sé que usted es parte del producto, el sacrificio que ha hecho. Todos los respetos porque tiene un hijo que está emprendiendo y está encaminando para hacer crecer el negocio.
2: Sí, yo he iniciado, ¿no?, trabajar con esas colmenas, abejitas, también con las señoritas y otras especies, ¿no? Entonces, como aquí estamos participando como cada municipio, yo soy Puerto Villazuel, municipio de Puerto Villazuel. Entonces, aquí estamos como en competencia, ¿no? De los 6 municipios estamos participando en esta feria. Yo creo que este primero año parece que está llevando este evento, entonces yo creo que va a estar mejorando año a año, ¿no?
1: Sí, es un gran desafío, así que felicidades. Es encontrar el papá que inició, el hijo que va a continuar, su hijo que va a continuar, el hijo de sus hijos. Esto es una cadena. Así que bueno, mil felicidades. La tarjeta nos los estamos llevando. A ver, la tarjetita, por favor. Acá está la tarjeta, para luego invitarlo también a la radio y pueda venir. Gracias, que les vaya muy bien. A ti, de esa manera, hemos concluido ya con la presentación. Tenemos una más todavía, es hartísimo, ¿sí? Ya, terminamos acá. Y en cualquier momento vamos a estar de retorno ya desde otro sector de los piscicultores.

0: Vamos a la pausa. Al retornar continuamos con la última parte ya de lo que es la revista Caminando Junto al Pueblo.
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0: Bien, en esta parte final vamos rápidamente con el último reporte que tenemos. Conferencia por parte de la presidenta de la coordinadora de las 6 federaciones, Vilma Colque, denuncia que el gobierno planificó el ingreso de 30 sicarios con órdenes de atentar contra la vida del expresidente.
1: Como ya lo hemos indicado en su momento y varias veces hemos ido denunciando para poder hacer caer estos operativos que quieren realizar dentro de la región del trópico de Cochabamba. Hemos denunciado que los casos, porque quieren detener, meter preso al hermano Evo Morales Ayma, son casos armados prácticamente. No hay pruebas, no hay garantías, y por otro lado, también queremos indicar, por ejemplo, tenemos las informaciones que los mismos compatriotas dentro de la policía, dentro de los militares que van informándonos, ya que no hay pruebas cómo detener, ahora planificaron hacer ingresar sicarios dentro de la región del trópico de Cochabamba, entre 30 sicarios que estarían acá en la región del trópico de Cochabamba directamente con órdenes de asesinar. Dentro de eso también investigaron de todos los dirigentes, en este caso sus familias, toda la información, los datos, para poder intimidar, para poder someter, silenciar y acallar. A todo esto no hay miedo, vamos a seguir levantando la voz, pero también como la región del trópico de Cochabamba estamos en estado de emergencia, en alerta. En cualquier momento, la base de la región del trópico de Cochabamba va a salir a todas las carreteras municipios. Ya se reforzó los puntos de vigilia, se reforzó los puntos de vigilia en diferentes sectores. Dentro de eso está en la Novena, está Castillo, está también allá en la Federación Yungas, Maure Bulo Bulo, y en la Ocaeñe constantemente. Y como pudieron ver hoy, con toda la base prácticamente hace el resguardo al hermano Evo Morales Ayma.
2: ¿Hay una injerencia, perdón, desde Estados Unidos? ¿Tal vez se tenga injerencia de Estados Unidos?
1: Lamentamos realmente que el gobierno central perdió la autoridad. Además de eso, fue a Estados Unidos, ahí se encuentra en la ONU, ¿a qué? A zodiarse, a extender la mano, igual que Carlos Mesa, igual que Goni, pero también fue a Estados Unidos para poder negociar los recursos naturales, además de eso, el territorio boliviano. Pero dentro de eso, otra tarea tiene el gobierno de Rodrigo Paz para asesinar o matar al hermano Evo Morales Ayma. De esa forma, poder encubrir a las investigaciones que en este momento se estaban realizando a Fernando Cerimedo, involucrados la familia de Donald Trump, involucrado dentro de esta corrupción, robo, saqueo, la esposa de Rodrigo Paz, en este caso, la señora Bibi. ¿Dónde está la dignidad de la mujer de poder mantener los valores, de poder defender a nuestro país? Lamentamos todas esas actuaciones y con esto nosotros no vamos a defender a todas las autoridades que hayan hecho daño, como el fiscal general que se ha detenido, como corresponde. Seguramente bajo eso viene una investigación, pero sin embargo, que se respete la constitución política del Estado, que se respete la institucionalidad tanto de la Cámara Legislativa, asimismo órgano judicial, que se respete el Ejecutivo, a todo al Tribunal Electoral también. Pero sin embargo, hoy hemos visto lamentablemente vergonzoso y bochornoso lo que pasó en la Cámara Legislativa con la presencia de agentes, operadores políticos, además agentes, seguramente estos son.
0: Bien, son las 11:54. Finalizamos Caminando junto al pueblo. Ya se viene Bolivia en la noticia con todo el resumen informativo. generado en esta media jornada de sábado 3 de octubre. Continúe en sintonía de la radio Causachuncoca. Permiso y buenos días.
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2: A mí me ha sorprendido cuando ya meses pasó, digo, hasta el fin de año, más de la mitad del país estará en la pobreza si no se asumen medidas, advierte experta en jubilado. Pero este último, Fundación Jubileo, registra 6 millones de bolivianos en pobreza extrema. 6 millones, la mitad. Yo me acuerdo, ¿no? A ver si me corrige Adriana, cuando llegamos extrema pobreza 38%. La moderada llamada, nos cerca 60, más del 60%. Y dejamos casi con 12% de extrema pobreza. Y la pandemia, bueno, entendemos, ha hecho subir poco, pero ahora la mitad de la población con extrema pobreza, con pobreza moderada, debe estar en 70%, 60%. Entonces, no ver esta realidad, esta vivencia, estos resultados de la mala aplicación de las políticas externas, no tiene sentido. Y esto va a empeorar todavía. Pero anoche con los jóvenes que debatíamos, ¿cómo poder recuperar el movimiento económico? O tal vez turbiamente, hasta de corrupción, esa plata se lo lleva a paraísos fiscales. Esa gente no quiere Bolivia, pues. Y si quiere, solamente para robar y para llevarse la plata.
3: Ahí nos recuerda fácil, fácil, fácil. Claro. Banco fácil. Fácil de robar.
2: Entonces, ¿qué hacemos? Es el debate, tarea, a ver cómo vamos a enfrentar esto. Pero algunos, ¿no? En nuestra gestión viabilizamos la exportación de productos. Tenemos que hacer, garantizar el mercado interno y el resto exportar. Del 100% de venta, vuelve apenas 20-30%. 70-80% se queda en bancos de exterior. No todos. Algunos empresarios han exportado muy bien. Entonces, poco estamos planteando, a ver, Adriana, ¿qué hacemos de estos temas? ¿Cómo se resuelve? ¿Cómo se plantea? No es que no hay movimiento económico. Lamentablemente, somos objeto de saqueo, de robo, ¿no? De fuga de divisas. Entonces, tiene que ir políticas. Y a mí me ha sorprendido. El grupo de jóvenes ahí, nosotros vamos a estudiar, plantearnos cómo nos planteamos.
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0: Muy buenas tardes a todo el país. Arrancamos el resumen informativo en Bolivia en la noticia. Jornada de sábado 3 de octubre del 2026. 12 del mediodía con 7 minutos. Y el hemiciclo de la Asamblea Legislativa Plurinacional ha sido escenario de múltiples polémicas, cuestionamientos, irregularidades, falta de consensos, a un punto que la Asamblea realizaba hasta por quinta ocasión votaciones para realizar la elección del fiscal interino. Ante una presión evidente ejercida desde el Gobierno Nacional, en menos de 24 horas prácticamente suspendieron definitivamente a Roger Mariaca. Posteriormente aprobaron una ley corta para elegir un nuevo fiscal de manera interina. En ese aspecto es que en tiempo récord durante la jornada de este viernes y la madrugada de este sábado ya prácticamente amanecíamos con un nuevo fiscal general del Estado interino. En ese aspecto se registraba tensión, abandono. En el hemiciclo de la Asamblea vamos a compartir un poco de las imágenes que se ven también en las distintas plataformas digitales. Bueno, de esa manera, bochorno, tensión, abandono. Y el descontento aumentó luego de que el presidente del Senado, Diego Ávila, propusiera que la votación se realice mediante escrutinio. La propuesta fue rechazada y varios legisladores exigieron que el voto sea nominal y público para que todo el país vea quiénes están detrás de la elección del nuevo fiscal general del Estado interino. En medio de la discusión, algunos asambleístas comenzaron a abandonar el hemiciclo mientras en ese entonces todavía existía tensión de quién sería el nuevo fiscal general del Estado interinamente. Bueno, tras cinco votaciones repetidas y una jornada de tensión, la Asamblea eligió a José Armando Urioste, fiscal general interino. Él prácticamente oriundo del Beni, desde el Beni, ojo. Vamos a conocer, por supuesto, el panorama.
1: Esperamos un acuerdo con todos. Voy a proponer que hagamos votación por el símbolo. ¿Sí? Perdón, por el signo. Entonces voy a pedir a los parlamentarios que estén de acuerdo con el nombre del doctor Urioste. Por favor, se paren y levanten las manos, por favor.
2: Más de dos tercios. Contanos que no se
3: levanta.
2: 7, 8, 9, 10, más de 2, 38. Más de dos tercios.
3: ¿Cuánto hay allá?
1: Que
3: no se han levantado
2: son 10. 10, sí. Pero los que están.
1: No, pues, están contando los que no son. Por favor, senadora, o perdón, diputada, secretaria, informe. Muy bien, hay más de dos tercios, por lo tanto, ha sido seleccionado el doctor Urioste. Muy bien, es el último tema que teníamos por tratar. Y por lo tanto, agradeciendo la presencia de todos, damos por concluida.
0: Y vamos a conocer la postura que plasma José Armando Urioste, fiscal general del Estado interino. Estas han sido sus primeras declaraciones ante los medios de comunicación.
4: El desafío es reestructurar el Ministerio Público. Estamos recibiendo una institución que demuestra, por los acontecimientos de esta semana, que está totalmente empañada por actos de corrupción, manchada por la trayectoria lamentable de los colegas. Y la idea es reestructurar esta institución y darle seguridad jurídica al ciudadano para que no ocurra nunca más ese tema de que los fiscales estén extorsionando al usuario del sistema judicial, los jueces no sean corruptos y la justicia sea asequible para todos los ciudadanos.
5: ¿Cuáles serán sus tres prioridades inmediatas al asumir interinamente la conducción de la Fiscalía General del Estado y qué resultados espera alcanzar en los primeros meses?
4: Bueno, el desafío principal es reestructurar todo lo que es la Fiscalía General, que es la que está en Sucre, donde están las estructuras principales del sistema. Segundo, ver qué es lo que está pasando en las fiscalías departamentales y reestructurar e institucionalizar esta institución. Yo creo que el gran problema del Ministerio Público es la falta de institucionalización, o sea, ¿por qué se designa a los fiscales de distrito a dedo? Eso debe cambiar. Deben ser gente institucionalizada, gente que conozca el medio. No podemos estar trayendo fiscales que sean amigos del fiscal general, sino tenemos que elegir a los mejores fiscales, a los mejores abogados, para que nos den una respuesta a la necesidad que tenemos los ciudadanos de justicia. Lamentablemente vemos que si no hay el tema del dinero de por medio, no hay acceso a la justicia. Eso debe cambiar.
0: También conocemos la situación jurídica del ex fiscal general del Estado, Roger Mariaca. Vamos también informando al respecto porque le niegan juicio de responsabilidades. Tenemos el informe.
6: Los delitos por los cuales se está iniciando la persecución penal en contra de el imputado Roger Ritter Mariaca como persona, por los delitos de organización criminal y de tráfico de sustancias controladas. Es decir, que estos delitos son de naturaleza de hechos ocurridos en el ámbito de delitos comunes. Y como se puede verificar, no hace referencia a que estos hechos relacionados a organización criminal y de tráfico de sustancias controladas hayan sido cometidos en el ejercicio de sus funciones. Toda vez que el artículo 12 de la ley 044 claramente indica cuáles son los delitos que estas altas autoridades deben ser juzgadas cuando sean referentes a traición a la patria, violación de derechos y garantías individuales, uso indebido de influencias, negociaciones incompatibles con el ejercicio de sus funciones públicas, resoluciones contrarias a la Constitución, anticipación o prolongación de funciones, concusión, exacciones, genocidio, soborno, cohecho, cualquier otro delito propio cometido en el ejercicio de sus funciones. Es decir, que no está dentro de estos delitos la organización criminal y el delito de tráfico de sustancias controladas. Por ende, al no estar inmerso en el artículo 12 de la ley 044 para el juicio de responsabilidades que se caen en altas autoridades, su juzgamiento se cae en la jurisdicción ordinaria, tal cual lo ha referido el Tribunal Constitucional en aquella sentencia constitucional 001/2015 del 5 de enero. por lo que el operador de justicia considera que no existen bases legales que determinen que el sujeto operador de justicia no sea competente en razón a que se tratan de delitos de comunes que se están sometiendo a investigación en contra de diputados Roger Ziller, María Montenegro. Los delitos por los cuales se está iniciando la persecución penal en contra de el imputado Roger Ziller María Montenegro son por los delitos de organización criminal y de tráfico de sustancias controladas. Es decir...

0: Bien, continuamos con más información en el aspecto de la situación jurídica del ex fiscal Roger Mariaca, como también Alberto Ceballos, Martín Irusta y Rubén Aparicio. En el caso Mariaca, juez se declara incompetente en razón de territorio.
1: Por tanto, escrito juez, sin ingresar mayores consideraciones de orden legal, resuelve: 1. Decretar infundado la excepción de incompetencia en razón de materia. 2. Decretar fundado la excepción de incompetencia en razón territorial en mérito del artículo 49, numeral 1, 3 del Código de Procedimiento Penal, debiendo remitirse antecedentes ante el juez competente de la jurisdicción de la ciudad de Santa Cruz. Y de acuerdo a los alcances de las sentencias constitucionales que han sido base de fundamento legal, el escrito juez tiene la facultad de resolver la situación procesal en el caso de medidas cautelares en relación a los 4 octavos, esto para no vulnerarse sus derechos para resolver esa situación procesal que debe prolongarse. Por tanto, escrito juez, sin ingresar mayores consideraciones.
0: Reiteramos entonces en el desarrollo de la audiencia de Roger Mariaca, Alberto Ceballos, Martín Irusta y Rubén Aparicio. El juez se declaró incompetente en razón de territorio debido a que los hechos se desarrollaron en el departamento de Santa Cruz. Sin embargo, el TCP dicta que el actual juez puede llevar adelante la etapa de la audiencia de medidas cautelares. Y a esto la cereza del pastel. Fiscal Luis Montaño es aprehendido en la Fuerza Especial de Lucha contra el Crimen. Será trasladado a celdas de anticorrupción. Tal cual lo había adelantado el ministro de Gobierno, de igual manera el vocero presidencial, vocero del presidente Rodrigo Paz, que habían vertido una serie de amenazas, y mientras que el fiscal Luis Montaño, dando a hacer cumplimiento a lo que establece la ley en el marco legal de lo que es establecer un fiscal interino desde la Fiscalía General del Estado. Bueno, Luis Montaño se presentó de manera espontánea en dependencias de la FELCC de Santa Cruz, donde posteriormente fue aprehendido por el fiscal asignado a la investigación, luego de conocer que existía una orden de aprehensión en su contra. Montaño será trasladado, reiteramos, en los próximos minutos a celdas de la Unidad Anticorrupción ubicadas en la zona del Plan 3000, donde continuará la investigación. Y este caso, y el cómo prácticamente se está designando las nuevas autoridades judiciales, al parecer dándole un respiro ya al gobierno de Rodrigo Paz, tomando en cuenta la presión que han ejercido, y no solo la presión ante la Cámara Alta y Cámara Baja, sino las serie de amenazas que ha realizado incluso el propio vocero, el propio ministro de gobierno, quien ha señalado que quien se oponga prácticamente a lo que ellos establecen o denuncian, prácticamente están vinculados a su narrativa instalada de denominar el supuesto narcoterrorismo. Que incluso parlamentarios de Libre, parlamentarios de Manfred Reyes Villa han criticado estas aseveraciones. Ya no solamente al sector campesino se los acusa de narcoterroristas, ya no se lo acusa a solamente al denominado o afines al expresidente Evo Morales o a las organizaciones sociales. Ahora incluso se les está incluyendo a aquellos parlamentarios de derecha que no comulguen con algunas decisiones del gobierno de Rodrigo Paz. Así está el panorama. Por su parte, el secretario ejecutivo de la Confederación Sindical Única de Trabajadores Campesinos de Bolivia, Feliciano Vegamonte, se ha pronunciado sobre la promulgación de la Ley 1773 por Rodrigo Paz y esta ley que modifica el artículo 25 de la Ley 260, que señalaba la autoridad nacional. Escuchemos desde la Oqueñe.
2: Bolivia ya tendría un nuevo fiscal interino. Como organizaciones sociales, ¿qué lectura tienen al respecto?
3: Bueno, primero que nada, hay una intromisión política extranjera de Estados Unidos y Rodrigo Paz, como el mejor peón del imperio, acepta todas las recetas del imperialismo, del capitalismo y sobre todo de las transnacionales. Entonces, hay altos intereses, ¿no?, en tema de narcotráfico, en tema de la privatización de los recursos naturales y, por supuesto, quizá de 10 temas, Roger Mariaca, uno ha fallado y, por tanto, esas son las consecuencias que está viviendo en este momento. Pero, sin embargo, es una total vulneración del orden constitucional, porque Roger Mariaca ni siquiera ha cumplido todavía un año, ¿no?, como autoridad, pero sin embargo han dado un golpe al fiscal general y son tomadas sin tomar en cuenta los procedimientos constitucionales. Entonces, ¿qué correspondía? Correspondía, ¿no?, el Roger Mariaca someterse a juicio de responsabilidades, pero estando en el cargo, pero sin embargo ahora han forzado totalmente, ¿no?, en una sesión de asamblea, dividen dos sesiones de ambas cámaras y deciden, ¿no?, uno modificar la ley 260 y forzan, ¿no?, la destitución de Roger Mariaca y para imponer un fiscal interino. Y con seguridad este fiscal interino ya pues está asumiendo con todas las instrucciones, no del gobierno, sino de Estados Unidos. Entonces, aquí hay una persecución política, judicial, y hay una presión, ¿no?, desde Estados Unidos judicialmente para que el pueblo boliviano se acallara y no diga nada con respecto a las privatizaciones, con respecto a la profundización del narcotráfico en Bolivia. Y para utilizar como cortina de humo, ellos van a ahora utilizar el discurso que nosotros, los dirigentes, somos las organizaciones, somos los narcoterroristas. Pero ellos, con el secuestro del fiscal, ¿no?, con el secuestro de los fiscales, ellos han cometido un terrorismo de Estado. Entonces, aquí lo único que quieren ellos es tapar todo lo que estaba haciendo la corrupción, el Rodrigo Paz, a través de su familia, a través de su esposa, denominada Ventanilla Única, pero además querían liberar, pues, ¿no? Y con seguridad el Ceremedo ya va a estar libre con el nuevo fiscal. Entonces, ¿esto qué significa? Significa un ataque sistemático, ¿no?, a Bolivia. Y, por supuesto, el Rodrigo Paz ya lo entregó, la soberanía nacional, a los gringos. Ahora ya los gringos nos están mandando. Entonces, frente a eso, nosotros, como organizaciones, no podemos callarnos. Vamos a hacer respetar, desde luego, la constitución política del Estado y la institucionalidad. Y no puede haber aquí intromisión desde afuera para decidir sobre las autoridades bolivianas. Sí.

0: Por su parte, el gobernador Leonardo Loza mencionó que es indignante que legisladores se presten a intereses externos.
1: Gracias al gobernador Leonardo Loza, mencionó que es indignante que los legisladores se presten a intereses externos cuando algunos parlamentarios denunciaron los pagos de QR para cambiar a fiscal general en beneficio del gobierno central, ha mencionado.
2: Esto es algo gravísimo. Y yo me sorprendí. Yo he escuchado hablar a hermano Evo en épocas neoliberales que corrían maletines negros con plata. Y ahora son QRs que están circulando en los pasillos de la Asamblea Legislativa Plurinacional. Muy grave, escándalo, vergüenza internacional, una vergüenza mundial que nuestros legisladores del país se presten a eso, todo para favorecer a un gobierno, todo para favorecer y obedecer las instrucciones que vienen del norte de los Estados Unidos. Muy grave, totalmente indignante, y el pueblo boliviano no podemos tolerar esta situación.
3: ¿Qué debe llevar precisamente?
2: Hay comisiones, comisión ética, comisión disciplinaria. Si eso se comprobara, deberían ser suspendidos esos legisladores. Mucho, muy grave, recalco una vez más, solo para obedecer las instrucciones que vienen del norte de los Estados Unidos para favorecer particularmente al presidente del Estado. Indignado, yo soy ex parlamentario, he sido ex senador de este país, y me indigna a la conciencia de que hoy en día nuestros legisladores estén ahí detrás de QRs, que totalmente indignante, pisoteando el reglamento interno de la Asamblea Legislativa, que se rige con el reglamento de diputados, pisoteando la constitución política del Estado, queriendo imponer por ventana a un nuevo fiscal interino, dice. Eso no se hace. Aquí se respeta la constitución política del Estado, aquí se respeta el procedimiento. No por un QR, no sé cuánto habrán decidido, pues podemos modificar, pisotear la constitución y el reglamento de la Asamblea Legislativa. Si es fruto de esto, responde al norte de los Estados Unidos, responde a los intereses del norte de los Estados Unidos, no responde al pueblo boliviano, no responde a la constitución política del Estado, sino responde a intereses extranjeros.

0: Bien, continuamos con más en Bolivia en la noticia. La presidenta de la coordinadora de las seis federaciones, Vilma Colque, denuncia que el gobierno central planifica atentar contra la vida del expresidente Evo Morales.
1: Gracias. La presidenta de la coordinadora de las seis federaciones, Vilma Colque, denunció que el gobierno central planifica atentar la vida del expresidente Evo y dirigentes utilizando 30 sicarios.
2: Región del Trópico de Cochabamba. Hemos denunciado que los casos, porque quieren detener, meter preso al hermano Evo Morales, son casos armados prácticamente. No hay pruebas, no hay garantías, y por otro lado, también queremos indicar, por ejemplo, tenemos las informaciones que los mismos compatriotas dentro de la policía, dentro de los militares que van informándonos, ya que no hay pruebas cómo detener, ahora planificaron hacer ingresar sicarios dentro de la región del Trópico de Cochabamba, entre 30 sicarios que estarían acá en la región del Trópico de Cochabamba directamente con órdenes de asesinar. Dentro de eso también investigaron de todos los dirigentes, en este caso sus familias, toda la información, los datos, para poder intimidar, para poder someter, silenciar y acallar. A todo esto no hay miedo. Vamos a seguir levantando la voz, pero también, como la región del Trópico de Cochabamba, estamos en estado de emergencia, en alerta. En cualquier momento, la base de la región del Trópico de Cochabamba va a salir a todas las carreteras municipios. Ya se reforzó los puntos de vigilia, se reforzó los puntos de vigilia en diferentes sectores. Dentro de eso está en la Novena, está Castillo, está también allá en la Federación Yungas, Maure Bulo Bulo, y en la Ocaíñe constantemente. Y como pudieron ver hoy, con toda la base prácticamente hace el resguardo al hermano Evo Morales.
1: Para Bolivia en la noticia, Nelson Colque, Radio Causa Chuncoca.
0: Doce del mediodía con 33 minutos, nos vamos a la pausa. Al retornar, continuamos con más información en Bolivia en la noticia.
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8: Bien, continuamos con más en Bolivia en la noticia, después de haber retornado de la pausa. Vamos con nuestro compañero Ever Vázquez, que se encuentra, por supuesto, con el dirigente nacional de los gremiales, Grover Horacio. Existe preocupación por la situación económica y social que está atravesando el país.
9: El presidente nacional de los gremiales trabajadores por cuenta propia, Grover Horacio, expresa su preocupación por el incremento de los precios de la canasta familiar y combustible y el pasaje de transporte público. Advirtió que los aumentos de transporte afectan especialmente a los estudiantes de colegios y universitarios. Cuestiona a los parlamentos por falta de acciones frente

0: comprometidos con el gobierno, nada que ver con el pueblo. Ningún asambleísta habla en beneficio del pueblo. ¿Cómo nosotros podemos mirar de palco como sectores representantes de organizaciones vivas como somos nosotros, el sector gremial a nivel nacional? Preocupados con esta situación, es por eso que hoy estamos acá presentes, para poder ver de qué manera podríamos aportar y de otra manera también ser parte de todas las resoluciones que se vayan a tomar en relación a las medidas y movilizaciones que se van a generar a nivel nacional. No podemos, si nosotros no nos unimos, no enfrentamos a estas cosas que está haciendo este gobierno, no sé en qué quedaremos. Y es la hora de movernos, de empezar a estructurar las movilizaciones para empezar la lucha contra este gobierno antidemocrático, porque no está actuando en democracia. E incluso ya se puede decir que es una dictadura de ese gobierno, porque está actuando de esa forma. Por lo tanto, nosotros como sector gremial a nivel nacional estamos organizados y vamos a reaccionar, porque la hambre puede más que cualquier ley o cualquier decreto o cualquier ampliación.
1: Para Bolivia, la noticia en el informe Eber Vázquez.
2: Y el tema de la crisis económica y de combustible persiste en el país. Ni la policía se salva de hacer fila, esto pasaba en Tarija. Largas filas por combustible pese al alza del precio molestan al pueblo. ¿Hasta cuándo? Y se puede evidenciar patrullas policiales en haciendo fila, es lo que reportan desde Tarija. Vamos con este informe.

0: Vienen este con esas imágenes de fondo, es un video que se va viralizando. Ya no hay esa prioridad. Recordarán que en las estaciones de servicio se les daba prácticamente a usuarios de los gobiernos municipales o incluso la propia policía, ¿no?, que tenían prioridad, las Fuerzas Armadas, pues ahora ellos también están obligados a realizar largas filas. Pero vamos también porque durante el fin de semana, aparte de este viernes, de igual manera se registraban largas filas en la sede de gobierno. Vamos con esta nota vía Teleestrellas.
1: Nos comentaba, vamos a comenzar con alguno más que esté por aquí.
2: Le cuento que está detonando otra vuelta las filas, que está, no sé, según que he escuchado comentarios que se va aumentando de precio y eso va a ser peor. Eso va a ser peor, y para nosotros, ¿dónde ya vamos a estar? Porque la gente hoy en día no quiere la muerte ni un 50 centavos. Y nosotros, para la gasolina, para los repuestos, ¿qué vamos a hacer? Tenemos que pagar callado. No vamos a decir de bajarnos. Tampoco a nosotros. Eres chofer, eres conductor. Te debajaré. Eso es difícil. A veces hoy en día la gente no nos entiende ese lugar.
1: ¿Están preocupados entonces por una posibilidad?
2: Sí, la verdad sí, estamos bien preocupados. ¿Qué vamos a hacer? Nosotros tenemos familia.
1: Claro que sí.
2: Si tenemos familia, ¿qué vamos a hacer con unos centavos que no nos quieren aumentar? Y nosotros tenemos que aportar la parte. No, es algo difícil.
1: ¿Están de acuerdo, no?
2: No.
1: Bien.
0: Y en Concepción, de igual manera, la noche de este viernes se registraban largas filas y mucha incertidumbre en comunarios que permanecen y amanecen prácticamente buscando gasolina.
3: Largas filas desde horas de la mañana. La gente espera comprar por lo menos para su transporte. Estamos aquí con un señor que está haciendo filas, prácticamente el último de la fila. Señor, muy buenas noches.
4: Buenas noches, señor.
3: ¿Desde qué hora está haciendo fila usted?
4: Desde ayer en la mañana.
3: ¿Ayer en la mañana?
4: Sí, amanecemos aquí nosotros.
3: Uh-huh. ¿Llegó esta mañana combustible, no lo logró cargar?
4: No, no lo logramos porque no lo sacó nuestros galones y vuelta entramos aquí a la fila.
3: Uh-huh. Ahora la fila está dando la vuelta prácticamente, el manzano,
4: está,
3: ¿no?,
4: dando tres cuadras.
3: Tres cuadras, sí. Hay desesperación, ¿no?
4: Hay desesperación permanente porque no podemos ir ni al campo ni a donde, no podemos mover, señor.
3: ¿Usted es del pueblo o de alguna comunidad?
4: Yo vivo en una comunidad.
3: ¿De una comunidad? ¿Dónde vive?
4: En la comunidad Los Tajibos.
3: Los Tajibos. Y obviamente para transportarse ahora es todo con combustible, ¿no?
4: Para bombear agua al tanque.

0: No tenemos agua, no tomamos 3-4 días ya casi.
1: ¿Y ahora cuántos litros piensa comprar?
0: Dos galoncitos vamos a agarrar mi esposa y yo.
1: ¿20 litros, 40 litros?
0: Ah, sí.
1: 40 litros. Bueno, ojalá pueda conseguir, señor.
0: Gracias,
1: buenas noches.
0: Señor, muy buenas noches.
1: Así se está haciendo la fila en Concepción, bastante larga. Hay gente que está esperando con su motocicleta, su galón, y muchos de ellos también con niños, esperando poder comprar.
2: Muchos satanizarán que las personas agarren combustible en galón, pero hay necesidades más allá de la producción agrícola, donde más del 50%, y me atrevo a decir 60% del trabajo se ha mecanizado. Y bueno, acá el señor prácticamente expresaba con preocupación: en mi comunidad hace 3 días que no podemos bombear agua para tomar. Esto es desesperante. El compañero, prácticamente una persona de tercera edad, busca combustible para poder bombear agua en su comunidad. No hay combustible, no se bombea el agua y prácticamente están privados de un servicio básico y esencial para la vida. Esto se registraba en Concepción, en la chiquitanía de nuestro país. Pero ese no es el último panorama. Vecinos de la zona Villa Fátima decidieron bloquear la avenida central utilizando sus garrafas en demanda por la falta de gas licuado de petróleo. Exigen que un camión distribuidor de GLP venga hasta el lugar. De esa manera, también en otros puntos del país se está registrando escasez del GLP, del gas licuado, muy importante sobre todo para las amas de casa y restaurantes. Nos vamos hasta Tarija con Mario Fernández. Largas filas en Tarija por gas y gasolina.
3: Es peor, casi 6:30, todo que sale ahí para la mierda. Gracias. Hay que sacarlo nomás, no hay más que sacarlo, el pollo.
4: Gracias. En Tarija no hay gas ni gasolina. Hay largas filas para adquirir este elemento principal. La gente hace fila.
5: Yo me corrí hasta San Mateo, nada, hasta el portillo, nada. Nunca me quedo vender gas, no sé por qué. Ya estoy sin tomarte 3 días ya.
6: 3 días
5: sin comer nada. Pues ayunando. No sé si es Semana Santa, porque tengo que estar ayunando. Gas, necesito gas. ¿De qué voy a vivir?
6: ¿Queremos que pueda comprar?
5: Sí.
4: Paralelamente, en los surtidores hay largas filas, cuadras y cuadras para cargar gasolina. Sin embargo, existe falta de este combustible importante. Pocos taxis, pocos micros que circulan en la ciudad de Tarija.
7: Que prácticamente los que somos perjudicados somos del pueblo, porque tenemos muchas necesidades. Que por ejemplo, trabajar, los mismos taxistas tienen que llevar el pan de cada día, y los mismos movilidad, cualquier movilidad, porque prácticamente ahorita lo han paralizado. Entonces, ¿qué es lo que pasa? Desde anoche estamos haciendo la fila y hasta ahora no hemos sido atendidas.
4: Bolivia La Noticia, Mario Fernández.
2: El panorama, reiterar a la audiencia, es a nivel nacional. Así es, desde Pando, filas por combustible bloquean acceso a peluquerías y afectan a comerciantes. Terceras personas prácticamente afectadas por las largas filas. Escuchemos lo que informaban desde TBU Pando.
8: Estaba preocupada por estas filas que están haciendo aquí. Nosotros trabajamos aquí, todo este sector es el sector negocio, peluquería más que todo, y necesitamos el espacio que nos puedan dar nuestros compañeros transportistas, ¿no? Pero en realidad ellos ya desde años pasados ya
3: nos han tenido problemas. Pero casi sería todo, sale ahí para la mierda.
8: Nos ha dado
3: espacio. Hay que sacarlo,
4: gracias.
8: ¿Cómo está haciendo? No puede pasar un moto ahí. Nosotros trabajamos con los motos que entran, los clientes entran con sus motos y se paran un rato, se salen así. Entonces nosotros siempre hemos pedido con la voluntad de ellos, por favor, pidiéndoles así, y nunca nos ha hecho caso. Ahora hay otra cosa que estos transportistas, yo creo que están haciendo por día, por todos los días están cargando. No sé, nadie dice eso, nada aquí, nadie controla. allá en el surtidor mismo, parece que ahí mismo ahí tienen chances, por eso las cosas están funcionando. Nadie dice, yo y siempre le voy a decir, año pasado igualito le he dicho yo, porque están haciendo los mismos autos, nosotros vemos los mismos autos, están haciendo fila aquí. Hoy están cargando, mañana van a volver aquí, los mismos autos, con otros choferes, así, en esa forma están trabajando. Porque nadie dice aquí, por eso mira, después nos quejamos del gobierno lo que está haciendo. El gobierno está haciendo mal. Dice, no es así. Aquí ellos mismos están abusando al gobierno. Esa es la verdad. Por eso nosotros reclamamos.
2: Bueno, ahí el peluquero que se quejaba prácticamente por las filas prácticamente de los vehículos que permanecen en las estaciones de servicio allá en Pando. Largas filas en Tarija por escasez de GLP, no solamente en La Paz. Hace 32 minutos nada más, largas filas por gasolina vuelven a registrarse en Cochabamba. Conductores esperan durante horas para poder abastecerse a sus vehículos.

0: Imágenes por parte de los propios conductores que van compartiendo, reiteramos, en las plataformas digitales. El panorama es a nivel nacional, tanto como en el trópico, de igual manera en Sucre. Más imágenes, largas filas en Trinidad, también por GLP, videos que se están viralizando durante el fin de semana, mientras los medios de comunicación están acaparados por el caso Mariaca. Sin embargo, Bolivia prácticamente está sufriendo una escasez total de combustible en el caso de la gasolina y el GLP. Bien, antes de ir a la cobertura de la FITROP, vamos, por supuesto, compartiendo también información en el ámbito internacional.
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0: En el ámbito internacional, Claudia Sheinbaum, presidenta de México. Abro comillas, solo los traidores entregan su país a los extranjeros. Así lo ha expresado la presidenta de México. Escuchemos sus declaraciones.
3: Solo un traidor entrega su país a los extranjeros. Y viene a cuento ahora también. Aquí luchamos por la soberanía y la independencia de México. Somos un país libre, independiente y soberano. Y no entregamos los recursos de la nación a nadie. Son del pueblo de México y de la nación. Los mexicanos podemos hacer todo mejor que cualquier otro país. Sí, es cierto. Arriba las mexicanas y los mexicanos. Cuando un gobierno extranjero me pregunta, decía López Mateos, si hay posibilidad de entrar al negocio de los energéticos o la electricidad, le respondo, apenas estamos independizándonos de las inversiones extranjeras que nos vaciaron el país. Pero que en tanto los mexicanos sí queremos invertir en el petróleo americano o en su producción de energía eléctrica, por si quieren un socio extranjero. Les dejo la misión de no permitir que vuelva a caer en manos de extranjeros. El resto de las especulaciones al respecto son traición a la patria, decía López Mateos. Solo un traidor entrega su país a los extranjeros.
0: Mientras, ¿qué es lo que señala Donald Trump, el amo y señor del presidente Rodrigo Paz? El petróleo venezolano para las reservas de Estados Unidos y bases militares en Sudamérica, Trump no descarta la idea. Vamos a compartir mientras vamos traduciendo el momento que brindaba estas declaraciones a un medio internacional, puesto que las declaraciones son en inglés.
4: We're looking at doing a lot of things. We're getting along very well, as you know, in Venezuela. It's been a great situation. The people are happy, and I'm very happy. We're taking a lot of oil, and we have a great relationship. If Venezuela is making a lot of money, and so are we. We're going to start filling up our national strategic reserves with the Venezuelan oil for very little money, and it's going to be great.
0: ¿Qué es lo que señala? Le dicen, señor presidente, ¿va usted a construir una base militar en Venezuela o en Sudamérica? Él responde, estamos considerando hacer prácticamente muchas cosas. No estamos llevando muy bien, como en Venezuela, ha sido una gran situación. La gente está feliz y hoy estamos muy felices. Estamos sacando mucho petróleo y tenemos una gran relación con Venezuela. Están ganando mucho dinero y nosotros también. Vamos a empezar a llenar nuestras reservas estratégicas nacionales con el petróleo venezolano por muy poco dinero. Y va a ser gratificante. El mandatario estadounidense asegura que su país está recibiendo grandes cantidades de crudo venezolano y que utilizarán este petróleo para llenar sus reservas estratégicas. Y cuando le preguntaron por una posible base militar en Venezuela o en otro país sudamericano, no cerró la puerta, dijo que su gobierno está viendo muchas cosas. La declaración llega en un momento donde Washington gana presencia en la región y Bolivia participa del escudo de las Américas. Mientras, también crece el debate sobre la intervención de los Estados Unidos en asuntos internos de los países latinoamericanos. Escudo de las Américas, estamos hablando de una supuesta cooperación, de una supuesta lucha contra el narcotráfico, o estamos hablando de un tablero abierto a la injerencia. ¿O estamos hablando de un nuevo plan Cóndor? La pregunta vuelve a incomodar a Latinoamérica. Bien, así de esa manera, Bolivia en la noticia, ya en la recta final, también vamos abordando las últimas informaciones. El exdiputado Rafael Quispe, más conocido como el Tata Quispe, planteó realizar un referéndum. ¿Para qué? Para que la población boliviana decida si Bolivia forma parte o no del denominado escudo de las Américas.
5: Gilatanac Cuyacanac, hermanos y hermanas, ¿saben qué es el escudo de las Américas? Recordaremos, he entrado a Wikimedia y mira que es una sorpresa. Hoy hemos visto en el Parlamento que el tema, varios integrantes del escudo de las Américas estaban manejando QR, etcétera. A ver, en su Wikimedia, ¿qué dice? El escudo de las Américas es una coalición multinacional de cooperación militar anunciada en marzo del 2026 por el presidente de Estados Unidos, Donald Trump. O sea, cooperación militar de lucha contra el narcotráfico, el terrorismo, etcétera, etcétera. ¿Qué dice la Constitución Política del Estado? Que nosotros no podemos tener injerencia extranjera, sea de Estados Unidos, de Cuba, de China, de donde sea. No podemos tener. ¿A qué me voy? De que Rodrigo Paz, como podrán ver las imágenes, posa con varios mandatarios del Occidente como miembro del escudo de las Américas. Y hoy hemos visto, está haciendo mucha injerencia y está diciendo a los que contradecimos a este gobierno o los que denunciamos la corrupción que hace este gobierno, a la cárcel, a la cárcel, a la cárcel. Ese está haciendo el escudo de las Américas. ¿Qué les propongo, hermanos y hermanas? Haremos un referéndum. ¿Están de acuerdo que les seamos como bolivianos parte del escudo de las Américas para que nos sometan?
6: Que ha habido órdenes, o sea, desde la
5: haremos
6: paz, desde la vicepresidencia,
5: un referéndum para que el pueblo boliviano diga sí, queremos ser miembro o no, porque la Constitución, por si acaso, lo prohíbe, la injerencia extranjera. Díganos, hermanos, si dicen sí, vamos a promover y trabajar para ser miembro del escudo de las Américas o no. Escríbanos, hermanos. Un jayaya.
0: Bien, en esta parte conclusiva, vamos, por supuesto, ¿no?, con visitando el sector ganadería en la Feria Integración Trópico Fitrop 2026. Vamos con Ramiro García.
5: Lamento que...
7: Muchas gracias.
5: El tema, varios integrantes del...
0: Bien, enseguida retomamos la señal nuevamente ya en esta parte final del programa. Bien, vamos con el sector ganadero, con Ramiro García, por supuesto.
8: Qué mola, hermano. Oh, imagínate, hermano, pero está... Cuintampe, o sea, primeramente agape a nivel trópico, desde Bulubulu hasta Vietnam, el único agape. Chay mantén sin zamas que están en Ipigasama, en Chimoré, Caipi Mason, Parte Capón y Ajena. Caipi cuña casa como 30 afiliados.
7: 30 afiliados. Afiliados. Más que ganado tienen más o menos en Teropio.
8: Acho que hermano, como es una ganadera.
9: El peor caso sería que sale
8: en el último censo ganadero, población ganadero, hemos sido el primero de población ganada.
7: ¿Cuánto más o menos?
8: Con Albania, hermano, harto, pero.
7: 3.000, 5.000, 10.000.
8: Pasan. Ya, sí, camas, pasan.
7: Por lo menos 100.000 camas.
8: Ya, digamos, sí.
7: ¿Fácil chuco caita a Paikachana? No. ¿Fácil la crianza?
8: La lechería no es tan así, hermano, es complicada. Sí, nosotros manejamos doble propósito: leche y carne. Ahora, ¿por qué digo carne? Hay veces las vacas no resultan, ¿no ves? Ganen que esto va a ser para leche. Hay veces no resultan. Entonces, obligadamente, por no perder, lo dedicas a carne, se convierte en carne. Exactamente. Entonces, ahora, en la leche, con este tiempo que estamos sufriendo, estamos haciendo, trabajando por el deporte, no más sea. La única ganancia es en las de carne. Ahí
7: se
8: la gana.
7: Carne se gana.
8: Sí, ahí sí tú, ahí estamos.
7: ¿Qué te parece esta feria?
8: Ah, hermanito, excelente. Yo digo gracias al papá Everman. Él es el cabeza, el motor del trópico, y él es el principiante de todo esto. Anoche da una vuelta, pucha, nunca ha habido esa esperanza de esto, pero ahora, como es primero, pienso que va para el próximo. Pero un abrazo grande al hermano.
7: ¿Qué tipo de ganado tenemos aquí, si nos puedes explicar un poquito?
8: Este es Jersey.
7: Jersey.
8: Jersey con pardo.
7: ¿Qué? ¿Con pardo?
8: Con pardo está.
7: ¿Qué origen tiene este Jersey? ¿Es nacional boliviano?
8: Ya nacional llegamos, hermano. Ya no creo. Ya. Anteriormente, padres eran suizos, ¿no?
7: Suizos.
8: Eran. Después de allá, un poquito ya estamos.
7: Mezcladito ya. Está. ¿Y este otro?
8: Chalo.
0: Toda una gama de variedad, potencial productivo agropecuario desde la Fitrop. Ahí podemos observar la ganadería también, que hacen presencia al sector ganadero. Claro que sí, son novedades que se van sumando, mostrando todo el potencial productivo del trópico de Cochabamba. Son las 1:01 p.m, finalizamos Bolivia en la noticia. No se mueva y continúe en sintonía de la radio Causachuncoca, porque estaremos más adelante con todas las novedades desde la feria Integración Trópico Entre Ríos 2026. De esta manera finalizamos Bolivia en la Noticia. Les saludó Arminda Pacoya. Más adelante estaremos retornando con cualquier información, cobertura que se va a estar realizando. Por cierto, que continúa la reunión nacional determinada en el ampliado Evo Pueblo, donde participan dirigentes nacionales. Así que cualquier minuto, cualquier momento, estamos retornando con las conclusiones y determinaciones de esta importante reunión. Permiso y buenas tardes.
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0: Buenas tardes, un saludo cordial a todos nuestros queridos amigos y amigas que están en sintonía de la radio a esta hora de la tarde. Muchos ya han terminado de almorzar, otros se ponen en, bueno, ya se preparan para poder almorzar junto a la familia. Buen provecho. Espero que haya degustado de ese delicioso almuerzo. Y nosotros, como medio de comunicación, la red multimedia de Caser Radio Causachuncoca, vamos a acompañarle con información, por supuesto. Estamos este fin de semana en modo FITROP 2026. Por lo mismo, la información se viene generando minuto a minuto con relación a este tema. Por supuesto, nosotros vamos a continuar informando qué es lo que está ocurriendo en la Feria Integración del Trópico en su primera versión, FITROP 2026. Una actividad que se viene desarrollando ya desde la jornada de ayer, que por supuesto desde tempranitas horas de la mañana se desarrollaba ya la cobertura correspondiente, y en horas de la tarde también se realizaba esta importante inauguración. Este viernes 2 de octubre se realizaba la inauguración de la FITROP 2026, una actividad que tendrá duración hasta mañana domingo 4 de octubre. Aún hay tiempo, amigo, amiga, a poder participar de esta actividad. No se pierda las actividades que están desarrollando en torno a la FITROP 2026 y por supuesto también la cartelera de artistas invitados que se van a tener para esta noche. Ya anoche muchos disfrutaban por supuesto de la música de artistas nacionales e internacionales, y por supuesto esta noche también continúa la fiesta en la Feria Integración del Trópico 2026 en su primera versión en el municipio de Entre Ríos. Por lo mismo, también nosotros les invitamos a participar de esta importante feria. Como ya lo señalábamos, vamos a continuar nosotros revisando la información que se viene generando en la FITROP 2026. Y algo que no podemos dejar de lado es la deliciosa gastronomía que se tiene en la región del trópico. Muchos ya van degustando el delicioso pescadito frito, pescado a la parrilla, chicharrón de pescado. Ay, ya se me hizo agua a la boca. Bueno, esperemos a ver si nuestras compañeras de trabajo, nuestras colegas de trabajo, Aymarita, Zulma, a ver si nos hacen llegar un platito, ¿verdad? Bueno, nosotros vamos a realizar, por supuesto, el seguimiento de la información. Y en esta oportunidad, por supuesto, vamos a escuchar también las entrevistas que se vienen desarrollando en torno a esta Feria Integración del Trópico en su primera versión. Vamos a escuchar palabras de nuestro colega de trabajo, el director de la radio, en este caso, Ramiro García, quien por supuesto también así hacía entrevista en el recorrido que viene realizando en los diferentes stand de la Feria FITROP Internacional que se viene desarrollando del 2 al 4 de octubre. Adelante, Ramiro.
1: Exactamente. Entonces, ahora, en la leche, ¿cuál es el tiempo que estamos sufriendo? Estamos haciendo, trabajando por el deporte, no más sea. La única ganancia es en las de carne. Ahí está la verdad.
2: Carne,
1: sí,
2: gana.
1: Sí. Ahí sí, tú, bueno, ahí estamos.
2: ¿Qué te parece esta feria?
1: Ah, hermanito, excelente. Yo te doy gracias al papá Everman. Él es el cabeza, el motor del trópico, y él es el principiante de todo esto. Anoche da una vuelta, pucha, nunca había esa esperanza de esto, pero ahora, como es primero, pienso que va para el próximo. Pero un abrazo grande al hermano.
2: ¿Qué tipo de ganado tenemos aquí, si nos puedes explicar un poquito?
1: Este es el mío. Este es Jersen.
2: Jersen.
1: Jersen con pardo.
2: ¿Qué? ¿Con pardo?
1: Con pardo está.
2: ¿Qué origen tiene este Jersen?
1: ¿Es
2: nacional boliviano?
1: No, nacional de Chacama, hermano. Ya no creo. Anteriormente padres eran suizos, ¿no?
2: Suizos.
1: Eran. Después de allá un poquito, ya estamos.
2: Mezcladito ya. Está. ¿Y este otro?
1: Chalo. Este ya con este, con Jir, ya está. Con Jir de Chacama. Con Jir. Así no me está. Igual, hermano.
2: Muy bien, muchísimas gracias. Vamos a seguir recorriendo con estas autoridades el recorrido por el sector ganadero. Hermano Dieter, ¿qué impresiones? Vamos a escuchar las impresiones de Dieter Mendoza.
3: Fascinante, fascinante. Ahí, bueno, una producción muy interesante la que están exponiendo en lo que es ganadería, en la producción de leche específicamente se está viendo. Diferentes asociaciones, ¿no? Con lo que les caracteriza, ya dando valor agregado además a esta producción. Entonces estamos haciendo ese recorrido muy interesante.
2: Muy bien, muchísimas gracias. Vamos a ver ahora
4: uno de Bulo Bulo, acá del municipio de Entre Ríos. En esta ocasión estamos participando con productos lácteos como yogur, yogur bebible, yogur frutado, también yogur griego con mermeladas de fruta. Esas variedades estamos por ahora procesando como asociación. También hemos traído ganado, una vaca lechera, ya tenemos un toro también lechero. Y perneras también, que son hijas de las vacas que tenemos nosotros como vacas productoras. Y bueno, hemos visto un declive de hace tiempo hacia ahora por toda la situación complicada que está pasando en nuestro país. Obviamente tenemos muchos problemas como productores de leche, conflictos con el tema de pago por parte de la empresa EVA, que es donde nosotros entregamos. Tenemos muchos atrasos y bueno, esperamos que esto mejore, ojalá por el bien de toda la producción, porque bueno, nosotros como productores lecheros siempre necesitamos que haya un desembolso de dinero para que nosotros cubramos todos los gastos económicos que incurrimos. Están también asociadas a Sogabul, que pertenecen a nuestra asociación. Entonces somos una asociación de ganado mixto, carne y leche, por ahora, ¿no?
2: ¿Cómo apoya el gobierno? ¿A través de EVA solamente o hay alguna otra manera? ¿Y qué hacen con la producción que no pueden vender a EVA? ¿Llevan a otro lado? ¿Cómo es el mercado?
4: Actualmente, como productores, nosotros hemos bajado bastante la producción. De la oferta,
2: ¿de cuánto han bajado a cuánto?
4: Por ejemplo, la planta tenía una capacidad de 21 mil litros de aceptación de leche por día. Actualmente no estamos llegando ni a 11. Aparte de eso, hemos tenido que secar muchas vacas, entonces ha habido un declive de la producción y la falta, como le dije, de pago por parte de EVA también hace que nosotros vayamos como productores bajando la producción. Actualmente no estamos cubriendo ni los cupos que EVA tiene, ¿no? como capacidad, porque tampoco nosotros podemos invertir más de lo que ellos pueden pagarnos, porque ni con lo que le estamos entregando ahora pueden cancelarnos. Entonces eso también a veces desincentiva al productor lechero y hace de que no pueda, digamos, comprar más ganado o quiera producir más.
2: ¿Cómo afecta el tema del diésel y la gasolina?
4: Bueno, nosotros va a aparecer un encarecimiento más del 40% en la producción. Y bueno, para nosotros realmente es un golpe duro y actualmente no tenemos un futuro de que vayamos a subir el precio de la leche, por lo menos por parte de EVA. Ni siquiera podemos tener reuniones con la gerente, que es la señora Mónica Roca. Como nunca realmente estamos abandonados. Yo creo que todas las asociaciones van a decir lo mismo. Nunca habíamos tenido tanta negligencia de parte de las autoridades. Hoy en día se ve que la gerencia está, no sé, abandonada de EVA.
2: Se extraña a Evo.
4: Obviamente se extraña la gestión. Sería una feria de la integración del trópico. Era necesario y muy, muy bueno, porque así demostramos que no solamente nos dedicamos, como nos tildan, a la coca. Nos dedicamos a muchos otros rubros como la ganadería, y ojalá que en un futuro esta feria se vaya fortaleciendo y podamos todos participar y podamos siempre demostrar lo que tenemos en el trópico, lo bueno que tenemos, y bueno, que siga creciendo, ¿no?
2: Muchas gracias. ¿Ya han degustado nuestra sal? ¿Vamos a degustar?
4: Claro, claro.
2: A ver cómo va. Y nuestros hermanos, las autoridades también acaban de
4: decir. La vaca lechera.
2: ¿Qué es la clave de la ambrosía?
4: La clave está en la leche caliente que está recién ordeñada y aplicarle un chorrito de Singani o de Tres Estrellas para que esto sea algo muy, muy rico.
2: Ah. ¿Van a estar nuestras autoridades, hermano?
5: Primero, un saludo, ¿no?, a nuestros productores de ganaderos y también que han hecho yogur muy rico. Y mañana nos está invitando, ¿no?, nuestro presidente también de la 6 Federación, compañero Dieter, va a ser la ambrosía, es rico, ¿no? Sabemos siempre Cochabamba, que la idea no solo para la región, para todo Bolivia, porque la carne no tiene que faltar campo y ciudad, y también la leche, el queso, ¿no? Que es rico, ¿no? También, por ejemplo, le decimos, cuando antes de quisiste sacar con su motecito, ¿no? La miel, qué rico, qué lindo, ¿no? Y eso es muy importante. Por eso yo felicito a nuestros ganaderos, que sigan siempre los municipios, los cinco municipios, vamos a estar ahí presentes, siempre. Estas ferias, iniciativa de nuestro comandante, es una integración que vea el imperio capital.

0: 1:32. Estamos en el segundo día de la Feria Integración del Trópico de Cochabamba, la FITROP 2026, que se viene desarrollando en el municipio de Entre Ríos. Por supuesto, también revisando información que minuto a minuto se viene generando en torno a las entrevistas junto a las autoridades, junto a los diferentes productores de la región, quienes también van exponiendo los productos que se vienen comercializando en esta importante feria. Una feria que tiene el objetivo de cada año poder crecer. Esta es la primera versión. Esperemos que la, bueno, no esperar, sino sabemos que la gestión 2027, esta feria será mucho más grande y así sucesivamente irá creciendo y por supuesto albergando también a más productores, no solamente de la región del trópico, sino a nivel nacional e internacional. Es una feria internacional, nacional, pero es importante que también otras otros sectores se puedan sumar a esta feria y por supuesto año tras año pueda continuar creciendo. Este evento importante, esta feria FITROP 2026, le une a los 5 municipios de la región del trópico de Cochabamba, por supuesto mostrando su potencial productivo, comercial, turístico, cultural y no podemos dejar de lado lo gastronómico. Las actividades que se tienen en torno a esta feria es la exposición de producción local. También se realiza la exposición de frutas típicas, gastronomía, hablamos de las danzas, las presentaciones de música en vivo junto a agrupaciones invitadas tanto nacionales como internacionales. Y por supuesto nosotros continuamos revisando información que se viene generando en torno a la FITROP 2026. Como ya lo habíamos señalado, estamos modo feria y vamos a estar informando de todo lo que acontezca en torno a las actividades que se vienen desarrollando en el municipio de Entre Ríos, en este caso a través de la Feria Integración del Trópico 2026. Una de la tarde con 35 minutos, nosotros debemos cumplir con nuestros anunciantes, pero no nos cambie de dial, enseguida retornamos con mucho más de la información en torno a la feria, a la FITROP 2026 y conociendo mucho más de lo que se viene viviendo en esta primera versión de la Feria Integración del Trópico. Enseguida retornamos con mucho más.
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0: 13:45, 1:45. Continuamos en esta tarde de sábado, sábado 3 de octubre de 2026, un fin de semana, ya iniciando por supuesto el mes de octubre, con buena energía, con el pie derecho por supuesto, y nosotros vamos a acompañar, continuamos con la feria Integración del Trópico, en su primera versión, FITROP 2026. Por supuesto, con relación a este tema, las entrevistas por parte de nuestros colegas de trabajo que se encuentran en el municipio de Entre Ríos continúa. En esta oportunidad, por supuesto, conversando también con autoridades y organizaciones sociales, alcaldes de los municipios que conforman la mancomunidad de la región del Trópico de Cochabamba, quienes también se hacen presente en la FITROP 2026, por supuesto viendo también la participación y el potencial de esta importante actividad donde se viene realizando la exposición de producción local, frutas típicas, gastronomía. Asimismo también se tiene danzas y presentaciones de música en vivo. Vamos a escuchar y dar paso también a esta entrevista y escuchemos palabras del secretario general de la Federación Trópico, el hermano Víctor Mencía, quien por supuesto también participa de esta importante feria, la FITROP 2026.
1: Los jugos, todo eso, los yogures, leche, queso, todos los derivados del ganado. También, pero aquí podemos ver ya la variedad de razas, ¿no? Podemos ver ya razas que seguramente en este momento el encargado que está exponiendo nos va a exponer, ¿no? Diferentes razas y por supuesto podemos ver aquí, están exponiendo los toros, se podría decir, ¿no?
2: Muy bien, vamos a ver, por favor, si sí. Nos puede explicar acá el encargado del municipio qué variedad, qué raza tenemos acá.
3: Ya, justamente ya se ha hecho, se ha pasado ya lo que es el tema de ganado de lechería y ahorita estamos entrando lo que es al ganado de engorde, ¿no? Como se ve aquí, estos ganados son una raza Brangus y es una raza Nelor, ¿no? El cual el
2: Nelor y Brangus. ¿De dónde viene?
3: Esto viene de aquí, de predios del gobierno autónomo municipal.
2: No, originalmente, ¿de dónde son? ¿Son bolivianos? ¿Vienen de otro lado?
3: Bolivianos son este se ha comprado de Santa Cruz. El cual la finalidad de este es engordar y
2: dará un animal.
3: Ahorita, como se ve aquí, este brango me pesa 526 kilos, me pesa, ¿no?
2: Este sí, color negro.
3: Sí, justamente ayer, antes de traerle, hemos pesado. Eso 500. Ese es su peso, ¿no?
2: ¿Y este blanco estará por ahí?
3: Esto son otra cabaña que ahorita vamos a llegar y le van a explicar.
2: ¿Estos de acá son entonces de 500 más o menos?
3: Estos son del municipio y son ganado de engorde. Ahora vamos a entrar lo que es a la parte de genética. Genética, lo que es raza Brahman, y eso el encargado, el responsable de la cabaña, la fortaleza, lo va a explicar, ¿ya?
2: Muy bien, vamos a enseguida a explicar. Hemos visto carne de engorde, ahora vamos a ver en la genética, ¿no? Carne raza Brahma.
3: Origen india.
2: ¿Boliviano es o de otro lado?
3: De la India.
2: De la India. ¿Qué características tiene?
3: Las características son las, mueven las orejas, grupa, las costillas.
2: Tiene la piel más fina.
3: Sí, imagina, sí. Ahí como ven, esta es una raza Brahma americana.
2: Americana.
3: Ahí son colombianos. La ígola es una Brahma colombiana con opciones.
2: A ver, voy a pedirle que me haga un panorámico.
3: De ella aspiramos óvulo y ella ahorita se encuentra con la gestación de 3 meses.
1: ¿Cuál sería el toro Brahma?
3: Lo tenemos todos los reproductores ahí.
1: Reproductores
3: y tenemos otros más que están en la cabaña, aunque son más grandes.
2: Mucho más grandes. ¿Cuánto llega a pesar un toro?
3: 1.100.
1: ¿Y en qué tiempo llega eso a pesar?
3: Entre dos años, tres años, dependiendo, ¿no?
2: ¿Se hace algún trabajo de genética para mejorar? ¿Cómo se hace? ¿Qué se hace?
3: Normalmente hoy ahora tapen lo que es los embriones, ¿no? Sigue siendo la misma, pero ya es un paso más alto, ¿no?
2: ¿Qué otras características tendrá? ¿Cuánto ganado tenemos de este tipo?
3: ¿Aquí en la feria ahorita?
2: No, a nivel del trópico.
3: Somos dos cabañas, ¿no?
2: Ajá.
3: que estamos aquí, en el trópico, buscamos, que es cabaña fortaleza y cabaña.
2: ¿Cada cabaña cuánto he ganado? ¿Cuántas cabezas tendrán de ganado?
3: Tendremos como unos 300
2: cabezas. 300. ¿Es posible mejorar la cantidad, criar mayor cantidad de ganado en el trópico?
3: Por supuesto, por supuesto, a través de lo que es inseminación, a través de lo que es transferencia de embrión.
2: Que nos muestran, aquí tenemos dos ganados, nos van a explicar de qué se trata.
3: Ella es una vaquilla que tiene 16 meses.
2: Oiga bien, vaquilla de 16 meses, por si acaso.
3: Es una vaquilla de 16 meses, hija de Repol, de padre brasilero y de madre americana.
2: ¿Va a crecer mucho más?
3: Por supuesto, va a crecer como ella.
2: ¿Es mucho más grande?
3: Sí, va más o menos unos 700 kilos, va a llegar a...
2: ¿Qué ha pasado con los cuernitos? ¿Es siempre así o...?
3: Es siempre así. Es el toque que se le da para la madre boliviana.
2: ¿En qué tiempo está listo para la venta? ¿O para la carne?
3: ¿Hembra o macho? Normalmente es una vaquilla de productores. Que no va utilizando para la carne, para mejorar.
2: ¿Para mejorar?
3: Para mejorar la genética.
1: ¿De dónde viene esta raza? ¿Qué país ya es importado?
2: Bien. Bien, así estamos viendo entonces el ganado, y es, fíjese, de 16 meses, ¿no? Apenas, es bastante fuerte, ya son muy grandes los animales. Esta tiene 14 meses, así que es un animal que tanto ganado aquí en el trópico.
4: Así estamos viendo eso, ¿no? Que ya por eso hay sectores emprendedores ya que están dedicando también la ganadería a mejorar la raza, ¿no? La genética, estamos viendo mucho aquí.
2: Impresiona, ¿no?
4: Es impresionante lo que están dedicando a nuestros compañeros. Como dicen ellos, trópico no solo es coca, trópico es ganadería, trópico es productivo, trópico es turismo, trópico somos todos, somos unidad también, ¿no? A nivel nacional.
2: Se vienen otros stands, vamos a ver de qué se trata aquí.
3: Con eso hemos acabado lo que es el de ganado del municipio. Ahora, como se ha hecho, es una feria de los 5 municipios. Ajá. También han participado lo que es otros municipios, ¿no?
2: En este caso, tenemos otro municipio.
3: Otro municipio. En este caso, ahora les voy a explicar lo que es mi municipio de Villa Tunari.
2: Villa Tunari. A ver, vamos a ver, conversar aquí. Villa Tunari. Vamos a ver.
5: Villa Tunari. Pero nosotros estamos dedicados a todo lo que es el engorde, ¿no? Estamos haciendo confinamiento, semi-confinamiento, ¿no? Tenemos ahorita ya...
2: ¿Aceptable o ha bajado un poco?
5: Hay temporada, ¿no? que sube, dependiendo mucho de la temporada que se compra, se vende, la temporada que está bien el precio.
2: ¿De dónde lo compran?
5: Más que todo de Santa Cruz.
2: De Santa Cruz, sí, exactamente.
5: Sí, de Santa Cruz vienen los animales.
2: ¿Y lo venden así parado o lo carne?
5: Sí, generalmente lo vendemos parado.
2: Parado. Sí. ¿Cuánto estará costando un animal más o menos de esas características?
5: Bueno, de esto está pesando sus 230 kilos gancho.
2: ¿Kilo gancho?
5: Sí.
2: ¿Y el animal parado más o menos cuánto?
5: No.
2: ¿Una estimación?
5: 11.000 bolivianos.
2: 12.000 bolivianos, sí. Unos animales.
6: Sí. Sí. De 4 o 6 meses lo sacamos al mercado, ¿no? Para cubrir las necesidades del mercado.
2: ¿Cuál es el mercado más apetecido, Cochabamba, Santa Cruz, La Paz?
6: Por lo general, con la cantidad de nosotros de Villa Tunari, abarcamos lo que es todo lo que es Villa Tunari, hay una pequeña parte de lo que viene, lo que es Cochabamba, salen los productores, más que todo lo que son así en centro de confinamiento, semi-confinamiento, pero la calidad de la carne más que todo.
2: De alta calidad.
6: Exacto.
2: Qué bueno. Alcalde, sabía que teníamos ganadería en Villa, claro, ¿no?
7: Claro. Un saludo, ¿no? A nuestra Asociación Coca Soberanía, siempre, por supuesto. Porque te acuerdas en 2008 cómo nos ha saboteado en arroz, en carne, ¿no ves? La derecha de todo lado, pero para eso estamos preparados. Nosotros, nuestro compromiso es, compañeros, también como Villa Tunari, a nivel de 5 municipios, más potencializar en ganado, que no falte carne. Y también es muy importante, no solo carne, también los derivados. Ahí está el yogur, su queso, también ese... Qué lindo, ¿no? Mañana, por ejemplo, va a ser también es importante el leche calientito, que estamos, vamos a invitar también a nuestras autoridades. Va a ser, por eso yo recalco, es importante que la, por eso recalco la ganadería de Villa Tunaria que está presente, y eso es muy importante para nosotros. Somos una familia, los 5 municipios, las 6 federaciones del TROP de Cochabamba, y eso es muy importante, esa es la unidad, la fuerza. Por eso somos fuertes políticamente, orgánicamente, somos fuertes. Muchos compañeros son antiguos y siempre nos decía que no se descuiden de la producción. Y por eso felicito a nuestros productores de ganadería que están, es sacrificio, inversión. Yo conozco y he sido desde pequeño que con mi papá final hemos tenido la iniciativa para seguir trabajando, que no falte en región TROP de Cochabamba, porque somos habitantes más de departamento Oruro, más ya somos habitantes, ¿no? Estamos hablando más de 240.000 habitantes en región TROP de Cochabamba, y para eso vamos a garantizar el carne, el queso, la leche, el yogur, sus derivados, que es rico y también es muy importante, porque la derecha tiene esa envidia. La región de TROP es una potencia, compañeros amigos. Somos también, la calidad se produce, es dulce, en diferentes. Y eso, por eso que no falta agua en TROP de Cochabamba, eso es una, para nosotros, compañeros amigos, vamos a seguir trabajando. Villa Tunaria siempre es una potencia productiva. Muchas gracias.
2: Qué bien, muchísimas gracias. Estamos concluyendo esta parte de la ganadería. ¿Hay todavía
3: sí,
2: algo más?
3: Sí, la parte de Villa Tunaria hemos concluido.

0: 13:58, 1:58. Continuamos informando en torno a lo que viene aconteciendo en la Feria Integración del Trópico de Cochabamba en su primera versión, FITROP 2026. Por supuesto, ahí también teníamos, veíamos, o en este caso escuchábamos también la entrevista que se desarrollaba a los ganaderos que también están formando parte de esta feria, y por supuesto ellos van a estar también participando año tras año mientras la feria vaya creciendo y se vaya en este caso volviendo más grande año tras año, ¿verdad? Por supuesto, es el trabajo que viene cumpliendo también nuestros compañeros de trabajo realizando la entrevista a diferentes sectores productivos que se han dado cita en esta importante feria. Cuando el reloj marca las 1:59, nosotros debemos cumplir con nuestros anunciantes. Enseguida retornamos con mucho más, por supuesto, de lo que viene aconteciendo en la FITROP 2026. No nos cambie de dial, enseguida retornamos.
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0: 14:07, estamos en el segundo día de la Feria Integración del Trópico de Cochabamba, FITROP 2026, que se viene desarrollando en el municipio de Entre Ríos. Por lo mismo también queremos señalar la importancia de esta feria que se viene desarrollando en su primera versión en el municipio de Entre Ríos, tomando en cuenta que la región del Trópico de Cochabamba es una región productora y exportadora de banano más importante de Bolivia, generando así ingresos de aproximadamente 60 millones de dólares al año. Es una zona fértil donde en este caso se cultivan y procesan diversas frutas y productos agrícolas destinados al mercado nacional e internacional. El banano principalmente es un producto de exportación del trópico con envíos habituales hacia países vecinos como Argentina y Chile y próximamente también Brasil. Así también otra de las frutas que pues son exportadas es la piña, un cultivo clave en expansión hacia exigentes mercados internacionales bajo normas sanitarias. Otras frutas que también se tiene que destacar, entre ellas es la papaya, la yuca, hablamos de las mandarinas, naranjas, palmito, copoazú y el cacao. El cacao que también es pues muy conocido a nivel internacional y por supuesto nosotros valoramos este trabajo que realizan los productores en torno a lo que se produce en la región del trópico de Cochabamba. Asimismo también existen otros productos, en este caso de cultivos alimentarios, hablamos de la yuca, el arroz, y también podríamos mencionar el choclo. Y por supuesto, este tipo de producción se viene exponiendo en los diferentes stands que se tiene en la FITROP 2026. No solamente la región del trópico viene participando de esta actividad, sino también otros municipios del departamento de Cochabamba. Hasta ayer conocíamos ya que varios municipios estaban preparando, alistando en este caso sus stands para poder exponer también a toda la gente que viene llegando a este sector para que conozcan, por supuesto, la producción que tienen estos municipios. Y cuán importante es también conocer, ¿verdad?, la producción que se tiene en torno a cultivos alimentarios y por supuesto también destacando la producción boliviana y mencionar también que estos productos que se vienen produciendo, valga la redundancia, pues se vienen exportando a otros países. No solamente abarcan el mercado de nuestro país, sino también abarcan el mercado internacional. Por supuesto, nosotros vamos a continuar con más información en torno a este tema. Y ya tenemos en contacto a nuestra compañera de trabajo, colega de trabajo, Aymarita, que viene desarrollando también la cobertura correspondiente en torno a esta Feria Integración del Trópico FITROP 2026. Adelante con el reporte que nos tienes, Aymarita, en torno a la FITROP 2026.
1: ¿Cómo están, amigos y amigas? Nuevamente vamos a empezar a visitar los diferentes stands aquí en la FITROP en su primera versión. Ahora estamos con música, hay música, hay de todo. El primer stand está acá. Acá vayamos. Primero, este es el espacio de los hermanos que se dedican a la piscicultura en los 5 municipios del trópico de Cochabamba. Acá estamos viendo tambaqui, tilapia, alevines. ¿En qué consiste? ¿Cómo está, hermano? Ya estamos listos presentando los stands acá.
2: Bueno, buenos días todavía, buenas tardes. Aquí primeramente hacer la invitación a toda la población y a todo el trópico que pasen, ¿no?, a ver nuestra feria, que está muy bonita, muy interesante y con muchas novedades.
1: A ver, ¿qué va? Hagamos la explicación, ¿cómo es el tema del rubro de la piscicultura?
2: Nosotros nos dedicamos a la piscicultura, venta de alevines, engorde de peces.
1: Estos son los alevines, ¿no?
2: Estos son alevines de tambaqui. Aquí podemos ver las tilapias, Aquí también tenemos un juvenil de Paiche. Tenemos Tambaquí. Y aquí tenemos otra especie un poquitito más grande, como el paiche, la carpa y el pangasio también, que son especies que nosotros producimos, ¿no?, aquí en el trópico de Cochabamba, aquí en Entre Ríos, en el sindicato Exacta. Mi granja se llama Acua Pérez y pueden observar, ver y que pase la gente a conocer, ¿no?, las especies que tenemos.
1: Acá veo una especie con variedad de colores rosados. A ver, explíquenos esto, ¿qué tipo de pescaditos son?
2: Ese es el paiche. Arapaima llega, esa es la especie, es el paiche, que es una especie nueva. Aquí tenemos lo que es el pangasio y la carpa ahí.
1: En cuanto a preparado gastronómico, ¿qué es lo que se puede ofertar de paiche?
2: El paiche, por ejemplo, pueden hacer ceviche, es un pescado que no tiene mucho hueso y que la carne es muy sabrosa, hasta para hacer chicharrones, hamburguesas, o sea, un sinfín de cosas, simplemente tener un poquito de creatividad y el pescado es excelente para la culinaria, ¿no?
1: Bien, interesante, y esa es la presentación entonces de la granja piscícola Acua Pérez, aquí en la primera feria de la FITROP. Qué interesante, vamos a continuar con el recorrido. Aquí está ración diaria para 1000 peces, aquí está el complejo piscícola en el trópico de Cochabamba. Hola, ¿cómo estás? ¿Qué es lo que estamos mostrando? ¿Qué? Explícanos.
3: Aquí tenemos alevines de Tambaquí y Pacú.
1: ¿Qué es esto?
3: Son acuarios, ¿no?
1: ¿Alevines de qué son? ¿Tambaquí, Pacú?
3: Y Pacú.
1: Acá también tenemos otra pecera. ¿Qué es lo que estamos demostrando? Explícanos.
3: Solo son juveniles.
1: ¿Por qué?
3: No teníamos espacio, por eso lo son.
1: Bueno, y entonces vamos a pasar a otro stand también, para continuar viendo, visibilizando. Mira, qué hermosos muebles con la presentación. Y de la misma manera, ahí están los hermanos. Hermano, ¿cómo está para Radio Causachun Coca? Aquí está la parrillada. Aquí vamos ya con la demostración. Aquí está. Esta es la parrillada. Hermano.
4: Otra parrilladita.
1: Hermano, para Radio Causachun Coca. Se siente rico, hay riquísimo olor, pero ¿sabe qué, hermano? Vamos a empezar desde el principio para llegar ya al preparado. ¿Le parece? Venga, acá vamos con la explicación entonces.
4: Estamos para eso.
1: Hermano. Venga, aquí es explicando. A ver, ¿quiénes son? ¿A qué municipio están representando? ¿Qué es lo que estamos mostrando?
4: Sí, mamita, nosotros somos de municipio Chimoré, Asociación Asprupis, estamos presentando nuestros tambaquís y tilapia, todo aquello, ¿no? Hemos venido a representar al municipio Chimoré y estamos demostrando pues nuestros alevines y así está la feria aquí en Entre Ríos y estamos disfrutando bien.
1: ¿Qué tipo de variedad de peces estamos viendo?
4: Aquí estamos demostrando tambaquí, tilapia y carpitas, tres variedades.
1: Acá está el tambaquí, también vamos a ir a probar el cómo se hace la parrilladita. Ya casi es las 12 del mediodía, falta aún. A ver, el preparado, para los que somos de Potosí, de Oruro, a veces nos aplazamos en preparar.
4: Afuera no saben todavía cómo se prepara el pescadito. Primero agarramos, sacamos de la piscina y lo partimos y estamos haciendo con limoncito a la parrilla, estamos preparando. El pescado tambaquí es muy delicioso, mamita.
1: A ver, vamos probando. Aquí tenemos a nuestro cateador, este se vino desde La Paz. El hermano vino desde La Paz. Pruebe,
4: pruébelo.
1: Hermano, de La Paz ha venido a la feria del anfitrión. Pruebe.
4: Saca bien más.
1: Está probado. Pruebe.
4: Eso, hay que probar,
1: hay que saborear. A ver.
4: Solo hemos venido para demostrar nuestra tambaquís.
1: Probando.
4: Prueben.
5: Muy delicioso.
1: Ahí estamos.
4: Así estamos. Pruebe nomás, mamita, prueba.
1: Esto es comer de... Esto, ¿con qué viene? Con mote, con chuño,
4: con mote, papa, con papita, con yuca mayormente.
1: Yuca.
4: Su parrilladita de pescado y su yuca y su limoncito.
6: El complementario, pero más tradicional acá, digamos, del Chaparín.
4: Eso, todo eso ya.
1: Muy bien. Yuca.
4: Ya la yuquita, la papa balusa. Y el limoncito, siempre acompañamos con limoncito en la parrilladita, ¿no?
1: Muy rico, muchas gracias, hermano. Vengan a la feria. Sí, no. ¿A cuánto está el platito para que vengan?
4: Va a ser a 40 bolivianitos el platito de Tambaqui.
1: 40 paqueños. 40 bolivianos. Ahí estamos, acá está. Hola, ¿cómo está? Ya se va a servir un delicioso Tambaqui en la feria. Buen día, ¿de dónde viene?
7: De aquí nomás.
1: Ahora, a ver, vamos probando el Tambaqui. Vamos probando el Tambaqui en la feria, dos parejitas acá degustando, les hemos avergonzado, pero buen provecho, buen provecho, buen provecho. Estamos con el Tambaqui, vamos con el siguiente stand, a ver, aquí estamos seguros que vamos a probar parrillada. Justamente vamos a conversar con uno de los hermanos. Estamos con la organización de los piscicultores del municipio de Puerto Villarroel, Federación Carrasco. Hermano, bienvenido a la primera feria de la FITROP. Háganos una explicación detallada de qué es lo que se está mostrando en esta feria. El tema de la exportación, tanto al interior y al exterior del país, cuántos productores son, por qué el hermano del trópico de Cochabamba tienen que diversificar en cuanto a la crianza de la piscicultura.
8: Gracias a nuestra emisora Causachuncoca, en este caso estamos exponiendo lo que es la piscicultura en el trópico de Cochabamba, en sus diferentes áreas y fases que se da para justamente convertir al trópico en una potencia en lo que es la piscicultura. Y felizmente lo somos porque a nivel Bolivia nos consideramos como la capital productora. Año garantizamos 25.000 toneladas de carne de pescado para abastecer al mercado nacional que sale desde acá. 25.000 toneladas, estamos hablando por lo menos unos 1.200 camiones con pescado, cargados que van durante todo el año. Esa cantidad más o menos para imaginar.
1: Estamos explicando el proceso. A ver, ¿desde dónde empezamos la explicación?
8: La explicación empieza.
1: ¿Cuál es el primer paso?
8: Por ejemplo, es el área del avinaje.
1: Ya, vamos. ¿Cuál es el área del
8: avinaje? El área del avinaje tenemos a un inicio.
1: Ah, ya estuvimos ahí.
8: El área del avinaje. El siguiente paso que damos es lo que precisamente denominamos la etapa de engorde. Los peces engorde y así sucesivamente llegamos a algo importante que estamos dando un paso fundamental y es necesario decirlo, es sistemas de producción innovando la piscicultura. Ahorita que estamos mostrando las cámaras se llama sistema de producción Biofloc. En piscinas similar a este material, pero un poco más grande, se puede producir peces la misma cantidad que una piscina de 50 metros, piscinas rústicas, pero en una piscina similar a esta de 7 metros de diámetro, podemos producir la misma cantidad. Imagínense cuánto espacio. En otras palabras, podemos producir hasta
1: En
8: el patio de nuestras casas. No solo una, sino podemos poner 3, 4, 5 piscinas con el sistema Biofloc. Lo que sí es importante aquí es la oxigenación. Si no hay oxigenación, esto vamos a tener problemas. Pero la oxigenación es de manera constante. Estamos haciendo ahora energía, la que conocemos a través de la red eléctrica. La otra que tenemos que sí o sí avanzar es en la energía de solar, energías alternativas amigables con el medio ambiente. Entonces yo creo que esto vamos a empezar a implementar. Ya tenemos felizmente productores en el trópico que están implementando en el sistema Biofloc, ¿no?
1: Biofloc.
8: Ahora en toda esta etapa de la piscicultura, el siguiente paso que es,
1: vayamos viendo
8: la transformación.
1: A ver,
8: tenemos al frente
1: la transformación, ya vamos, vamos viendo
8: la transformación del pescado Tambaqui. Principalmente es este, donde hay los filetes del Tambaqui.
1: Vayamos sacándolo, ¿sí?, y viéndolo para poder mostrarlo también al público que nos
8: en
1: está
8: este
1: viendo.
8: En caso, para que puedan ver nuestra audiencia en el trópico y a nivel nacional, los filetes a base de Tambaqui, pero también tenemos la transformación, las hamburguesas.
1: Es lo que más me interesa.
8: Las hamburguesas, realmente, que es una dulzura, una exquisitez. pero también tenemos las albóndigas, los apanados. Y bueno, y aquí los pescados partidos en dos directos para colocar a la parrilla, que están también ensachetados, todo envasado al vacío. Este pescado puede aguantar tranquilamente medio año en una buena refrigeración, y así para poder abastecer no solamente el mercado nacional, sino que llegar a otros países o países vecinos. Entonces, esto es lo que estamos avanzando en la transformación, darle un valor agregado al pescado, ¿no? Entonces, eso es algo que hemos ido fortaleciéndonos, capacitándonos a través de nuestras organizaciones de Tropipes, el apoyo de nuestros gobiernos municipales, las alcaldías, el apoyo también de instituciones comprometidas con lo que es el desarrollo de la piscicultura en nuestra región trópico de Cochabamba.
1: ¿Dónde podemos adquirir estos productos? ¿Acá en el trópico de Cochabamba o tiene sucursales en los 9 departamentos del país?
8: Esta presentación del ensachetado, embosado al vacío, lo podemos conseguir a través de nuestros productores mediante la organización matriz que es Tropipes, la organización de piscicultores de las 6 federaciones del trópico. Está ubicado en la oficina matriz en Chimoré. A través de ello nosotros llegamos a más de 40 organizaciones de piscicultores, pero en Entre Ríos hemos ido avanzando. También en los diferentes municipios como Puerto, Chimoré, Sinote, Villatunel, hemos avanzado en el ensachetado. ¿Por qué le digo el ensachetado? Tiene más tiempo de aguante, porque está embosado a vacío. Y esto puede aguantar 3, 4 meses, 6 meses o más, ¿no? Y esto garantiza el mercado.
1: Esto está directo ya para prepararlo, ¿no? Sacarlo y ya ponerle al sartén y ya, que se haga el almuerzo.
8: Directamente, porque miren, en las grandes ciudades, por la situación del tiempo, directamente lo preparan, ¿no? Uh-huh. Para comer así rápido, servirse y directamente irse al trabajo o sus actividades. Por lo otro, estar, digamos, de filet, el tema del pescado, partirlo, descamarlo, sazonarlo, mientras eso es directo al sartén, directo al horno, directo a la olla o a la parrilla, se sirve con la familia, con los amigos y a sus actividades diarias.
1: Qué interesante, la verdad, y además accesible para los más pequeños, para que puedan saborear. ¿Qué más estamos mostrando en este stand, en la primera feria de la FITROP, entre sí, frente a la piscicultura?
8: Por ejemplo, acá tenemos el tema de lo que es la oficina central de los piscicultores. Por ejemplo, tenemos una aplicación que se ha trabajado, y esto es para todos nuestros piscicultores. Mire, la tecnología que ya se está haciendo uso a través del internet, y por ejemplo cuando damos de alimentar a nuestros peces, muchos no nos anotamos, no registramos, llevar una hoja, un cuaderno, pero tenerlo en el celular, una aplicación el cual nos ayude a manejar de una forma correcta las fechas, el tema de la biometría, cuánto de alimentación estamos dando a nuestros peces. Así, por ejemplo, también es importante mencionar que la mayor inversión en la piscicultura se hace a través del alimento balanceado. Y por ende, necesitamos manejar con mucho cuidado el tema del alimento balanceado. Y ahora tenemos una aplicación y esto lo vamos a seguir.
1: ¿Cómo se llama la aplicación? A ver, ¿nos puede el Inge para que pueda explicarnos?
8: Sí, precisamente tenemos un especialista en ese tema, lo va a explicar en breve, por favor.
1: Inge, realmente la innovación tecnológica es importante para los hermanos piscicultores para que puedan hacer un buen manejo de la crianza de la piscicultura y tengan buenos resultados también.
9: Efectivamente, es muy importante conocer y saber de estas tecnologías, sobre todo para los piscicultores que manejan varios estanques. A veces se les hace un poco complicado contabilizar todo para sacar sus cálculos correctos y dar raciones correctas de alimento a sus peces. Para eso se hizo con gestión de Tropipes, se sacó la aplicación que se llama Mi Estanque, que nos ayuda a sacar la biometría y para dar la ración correcta diariamente para alimentar a los peces. Esto nos ayuda a evitar a asumir costos que ya sobresalen, ¿no? Excedentes, que podría costarnos dar una ración incorrecta, o sea, dar más alimento que se debería, o prevenir poder hacerles faltar alimento a los pescados con una ración menor, ¿no? Esto nos ayuda a facilitar los cálculos. También nos puede dar el pronóstico que, según los cálculos que se va sacando, más o menos en qué fecha vas a poder sacar el peso que necesitas, ¿no? Eso es, nos ayuda a hacer la controlar la biometría, alimentar a los pescados, los horarios y demás. También se pretende tener una segunda versión que nos permita conectarnos con algún tipo de agente de inteligencia artificial que nos pueda proveer esta más información y más detalles, ¿no? De lo que necesitamos.
1: ¿Actualmente se está implementando esta aplicación para los hermanos en la piscicultura?
9: Sí, se está implementando por ahora. Por ahora ya está publicado en la Play Store. Aún está en la etapa de pruebas de la Play Store y una vez que salga ya va a ser totalmente de acceso público.
1: No nos quedamos atrás con el boom de la tecnología y justamente es importante. Por ejemplo, yo no sé nada del tema piscicultor, pero créeme, quiero, no sé, tener una piscina como la que nos mostró y decir, a ver, ahora cuánto de alimento le voy a dar, digamos. Ahí está la aplicación, ¿no? ¿Cómo se llama la aplicación?
10: La aplicación es Mi Estanque, Mi Piscicultura.
1: ¡Qué genial! ¿Qué es lo que estamos viendo acá?
10: Bueno, vamos a hacer una breve presentación en vivo a todos nuestros seguidores de Causacho en Coca. Aquí nuestro compañero piscicultor de hace muchos años, José Marzana, de Entre Ríos, está haciendo una demostración cómo se hace el fileteado, o empezando de partir en dos, o finalmente también el despinado, deshuesado del tambaquí. Ahí estamos.
1: Estuve equivocada todo el tiempo, hermano, porque sabe yo qué hacía, agarra el pez y de la mitad lo cortaba.
10: Ah, no, tiene su punto, tiene su maña. Todos tienen su maña, dice, ¿no?
1: Entonces, bien orureña siempre soy, ¿no?
10: Sí, precisamente aquí José va a explicar en sus breves palabras a ver cómo se hace este trabajo tan delicado.
1: A ver, vamos a aprender, porque realmente yo tan orureña, yo hacía mal las cosas, pero ahora en esta feria, ¿cómo está, hermano? Hagamos la demostración del fileteado.
11: Buenas tardes a todos. A ver, vamos a hacer lo que es el fileteado del tambaquí. Hay dos formas. Uno es para sacar el filete puro, ¿ya? Que para eso se quita la cabeza, ¿no? Y hay otro que es para la parrilla, ¿ya? En ese caso sale con cabeza, ¿no? En este caso vamos a sacar para el filete, ¿ya? El primer paso, damos una limpiadita para quitar, digamos, lo resbaloso. Y luego procedemos a partir de la parte de la espalda, ¿no? Por acá. Y damos la vuelta de igual forma de este lado, ¿ya? Una vez que ya está cortado de ambos lados, empezamos a partir en dos ahora, ¿no? El cuchillo debe ir por encima de la columna vertebral, ¿no? Para no quitar mucha carne.
1: Estamos fileteando, sigue explicando. Estamos demostrando, hermano, ¿eh?
11: A ver, estamos, lo primero es que estamos partiendo en dos el pescado, ¿ya? Para después proceder a hacer el desespinado y que nos salga un filete.
1: Ahí está, escuchen cómo está ahí fileteado. Es un cuchillo especial ahí. ¿Qué está haciendo en este momento?
11: Bueno, dependiendo de la comodidad de uno, cambia el cuchillo, ¿no? Yo, por ejemplo, para dividir esto, uso este tipo de cuchillo, ¿no?
1: Ahí estamos viendo.
11: Tenemos ya una parte del filete, ¿no? Que sería la mitad. Entonces partimos la mitad y de igual forma.
1: Como le decía, estaba equivocada todo el tiempo. Tanto tiempo yo...
11: Sí, pero ahora va a aprender.
1: Ahora ya no me llevo un tambaquí a practicar.
11: Claro que
1: para
11: sí.
1: Para eso está la primera feria, ¿no? Pitro, que también es un espacio de esos.
11: Entonces ahí tenemos el otro lado, ¿no? Bien. Y nos queda esto, ¿no?
1: Ah. Ahora, ¿cuál es el otro paso?
11: Después de ese paso, lo que uno no debe hacer, lo debe hacer es poner más agua, ¿no? O lavar, ¿ya? Entonces, lo que hacemos es quitarlo, el resto como las grasitas y parte de las venitas que ha quedado, ¿no?
1: Estamos limpiando toda la grasita para
11: filetear. Sí. Entonces se retira el cito y solo usando trapitos se le puede dar una pequeña limpieza, ¿no?
1: Pero
12: que pasa es que lo echo agua ahí.
11: No puedes echar agua porque el agua siempre trae contaminantes, ¿no?
12: Contra.
11: Eso.
12: Ya, después.
11: Ahora vamos a proceder a quitar los huesos, ¿no? Sí. En el tambaquí los huesos que quitamos generalmente se encuentran aquí en la espalda, ¿no? Está una fila que viene de la cabeza hasta la columna, digo, de la cabeza hasta la cola. De igual forma en esta parte otra fila de huesos, ¿no? Entonces vamos a sacar ambos. ¿Ya? Para eso ubicamos dónde está el hueso, ¿no? Bueno, hay muchas personas que no lo saben, pero uno ya cuando sabe, más o menos sabe dónde está ubicado ese hueso, ¿no? Me guío a esta línea yo generalmente, ¿no? Ven aquí una línea blanca. Tomo referencia como una guía a esa, a esta línea, ¿no? Entonces empiezo a cortar, ¿no? Bueno, espero que resulte bien. Espero que haya valido la práctica.
12: No, usted como si supiera, hágalo con confianza, que va a salir bien en esta demostración que nos están viendo en el interior del país.
11: Entonces se ve aquí claramente el hueso, ¿no? Entonces empezamos a separar.
12: Música de fondo ahí, de suspenso.
11: Ya verán ustedes qué música lo ponen.
12: Tan, tan, tan, tan.
11: Entonces, no sé si ven las cámaras, pero aquí y claramente se ve aquí abajo, ¿no? Este huesito que no sé, los que han comido tambaquí han de ver un huesito en forma de Y, ¿no? Es ese hueso que vamos a retirar, ¿ya?
12: Ese que se queda aquí en la garganta, ¿ves?
11: Exactamente.
12: Ese hueso,
11: ¿eh? Entonces, ahora nos toca encontrar el otro lado de la Y, ¿no? Ajá. Que sería la pronunciación, ¿no?
12: Sí.
11: Entonces, yo siempre suelo decir, déjate llevar con el cuchillo, ¿no? Porque es el cuchillo quien te guía y te dice dónde está, digamos, el hueso, ¿no?
12: Está buena. Vamos a tener una charla minuciosa con los cuchillos que tengo en casa.
11: Sí, el cuchillo siente, digamos, por dónde está el hueso, ¿no?
12: Ya. Ahí estamos. Ahí también vemos a los hermanos que están viendo atentamente. Ahí están las hermanas que se venían a Fitro, mira. Es que es novedoso porque hay muchos que no se han preparado un pescado. Y estamos ahí como que, ¿entrar dónde hay yuca para el hueso? Pero ahí está, estamos en el deshuesado, ¿no?
11: El secreto, si se te atora el hueso, debes usar la yuca, ¿no? Le estamos separando, ¿no? Esa pronunciación de la Y. Entonces, ya tenemos aquí a este lado. Entonces, igual empezamos a separar, ¿no? Para distinguir hasta dónde va el hueso y podamos cortar desde abajo.
12: Está haciéndole una cirugía.
11: Sí, prácticamente sería así, ¿no? Y se va a llamar desespinado.
12: Estamos desespinando.
11: Como ven, digamos, yo noto hasta dónde está el hueso y hago un corte, ¿no? Para separar.
12: Está clarito. Venga, acérquense a ver. Ahí está la hermana también atenta. Venga, acérquense. Vamos a aprender juntos.
11: Entonces voy separando de esa manera. Y ya tengo ya separado o definido dónde están los huesos. Entonces lo que hago es separar, cortar de abajo, ¿no? De la manera como se acostumbra uno, puede usar el cuchillo. No hay otros que agarran de una manera, hay otros que lo hacen en el suelo nomás, otros lo levantan con la mano. Yo, por ejemplo, para no sacar mucha carne, agarro el cuchillo y lo empujo por debajo el hueso. Y como ven, no saco carne, ¿no? La idea de hacer un filete es sacar la mínima cantidad de carne.
12: Bien. Estamos procediendo al desespinado de tambaquí para sacar filetes que tenerle mucha paciencia. Y bueno, así.
11: Claro, este tipo de producto es fácil de consumir después para los niños, ¿no? Hay gente que no le gusta a veces toparse con el hueso, ¿no? Entonces, es para aquellas personas, ¿no? Les hace más fácil, digamos, el consumo. Y no solo eso, ¿no? Aparte ese tipo de producto, una vez, digamos, fileteado y lo envasas al vacío, puedes conservarlo durante mucho tiempo, ¿no? Puedes refrigerarlo y congelarlo y el producto te dura tiempo, ¿no? Meses puede durarte.
12: Ya, vamos,
11: ¿no? Entonces, ya lo separamos, ¿no? De abajo. Ajá.
12: Ahí está saliendo todas las espinitas, los huesos.
11: Es para eso que hacemos los cortes, ¿no? Los costados, entonces.
12: Ahí está, entonces. Una clase gratuita de cómo sacar las espinas.
11: Entonces la columna, el hueso de la columna ya salió, ¿no? Luego tenemos una fila de huesos aquí abajo, por esa parte, ¿no? Uh-huh. De igual forma la vamos a retirar, ¿no? Más o menos se encuentra por aquí, ¿no? Otra cirugía, ¿no?
12: Cirugía, preciso. Para los que nos están viendo.
11: A ver, ¿qué podemos comentar? Bueno, pues sugerirles, ¿no? A las personas que están viendo esto, acostumbren, digamos, a comer este tipo de pescado, ¿no? Que es otra forma de consumir, ¿no? No solo simplemente en

0: Bueno, todos los huesitos para poder ya comer con confianza un pescadito. A ver, acá terminemos esta clasecita que nos va a servir mucho para las mamis iniciantes, que además es muy nutritivo para los más pequeños, ¿no? La carnecita de pescado.
1: Bueno, a veces por falta de información, a veces andamos consumiendo puro pollo, carne de res, pero no sabemos que la carne de pescado es muy nutritiva, ¿no? Aparte de ser muy, muy nutritiva, tiene un elemento que es muy esencial, como el omega 3, ¿ya? Que no, digamos, cualquier producto cárnico los tiene, pero sí el tambaquí, ¿no? Entonces, se puede decir, es un alimento de excelente calidad, ¿no?
0: Sigamos entonces con...
1: Bueno, con esto culminamos, ¿no? Porque esa parte no es grande, ¿no? Llega solamente hasta la costilla, ¿no? ¿Listo?
0: Ya está.
1: Entonces aquí tenemos un filete, ¿no? Ahora depende de uno, digamos, le gusta con costillita, sin costillita.
0: Qué delicioso, muchísimas gracias. Cita me lo voy a llevar. Sí. Ya está. Ahora sí, Zulma, ya sabemos cómo proceder en tema de ese espinado pescado. Realmente es increíble, ¿no? En la primera feria de la FITROP no solamente se está mostrando innovación en cuanto a la piscicultura, sino la manera en cómo también podemos prepararlo y está lista para el sartén y comer delicioso.
2: Sí, sí, bastante novedoso el de espinado. Hemos tenido varias capacitaciones y de ese tiempo hasta acá muchos ya han aprendido. Ya están haciendo esas presentaciones en diferentes restaurantes, como acá en la feria. Enseguida vamos a hacer la degustación. ¿Ya? Aquí tenemos algo que también se ha ido avanzando en la piscicultura, es la harina o el polvo de pez, por lo cual aquí nuestras productoras que ya están capacitadas nos van a explicar sobre los componentes nutricionales, agregándolo también a nuestra dieta alimentaria.
0: A ver, hermana, hagamos la explicación y la invitación para que puedan visitar este stand y, bueno, adquirir conocimiento que es fundamental.
3: Muy buenos días a todos ustedes. Agradecerles, ¿no?, por darnos el espacio acá en Chimoré. Nosotros somos de Yapacaní, de Santa Fe, de Yapacaní, que venimos a mostrar también nuestros productos que vendemos. El sabropez es la harina de pescado que nosotros lo hacemos para llevar a la mesa. Hemos hecho recetarios en la cual usted puede llegar a la casa y prepararlo y darles los nutrientes necesarios para sus niños, ya sea en sopa, ya sea en buñuelo, como acá normalmente podemos hacer, ¿no? En buñuelo, también podemos hacer en los panes, ahí ponerle, y también en los jugos se puede poner.
0: ¿Cómo?
3: Sí, en el jugo también se puede, se consume. Y nosotros acá hemos traído para demostrarles también los camarones que podemos... También hemos hecho milanesa y hemos hecho también albóndigas de la harina de pescado.
0: Acá estamos viendo ya el preparado. A ver, veamos, hay que probar. ¿Por qué? A ver, ¿qué es lo que...?
3: Aquí hemos hecho los queques, también los rollitos y también los cuñapés, el cuñapé. Muy bien.
0: ¿Qué tipo de variedad de pescado?
3: Más que todo, como somos productores de tambaquí, tenemos la plaga siempre de lo que es la sardina y los motoros. Y entonces dijimos nosotros, ¿qué vamos a hacer con eso? Pero nosotros le sacamos los productos, o sea, le sacamos los nutrientes y todo. Y llegamos a pensar y hicimos, digamos, ¿por qué no hacer que eso nos sirva? Porque todo pescado tiene nutrientes. Entonces los nutrientes del pescado, tanto el tiene zinc, tiene magnesio y tiene calcio. No mueren los nutrientes acá. Entonces, y por eso es que les invitamos a todas las personas de que

0: Consuman también en su alimentación el pescado, porque es importante, tanto para las personas mayores como para los niños. Entonces, en etapa escolar o también a las personas mayores que están en etapa de desnutrición también.
1: Bien, acá tenemos, a ver, vamos a probar a nuestro amigo que ha venido de La Paz, es paseño, paseño de verdad. A ver, pruebe un quequecito a ver, para que usted te pueda calificar a qué le sale. Pártalo, a ver, nuestro modelo ahí hemos traído.
2: Explíquese, queque, ¿cómo se prepara el quequecito?
0: El queque se prepara como todos los ingredientes, harina, pero siempre, digamos, los nutrientes que le ponemos es el polvo de pescado. ¿Se siente el sabor?
2: ¿Se siente? A ver, invite.
0: A ver.
2: Vamos a invitar aquí. Hay que picar. Vamos a sentir el sabor. Vengan al stand, ahí están los recetarios, lleve, sí, prepara el queque.
0: Nosotros somos el grupo de Hecho por Mujeres.
2: ¿Hecho por Mujeres?
0: Sí. Somos un grupo de una asociación de mujeres que hemos venido buscando cómo llevar el alimento a la mesa.
1: Sí. Muy bien. Ahí está más emprendimiento. ¿Qué más podemos mostrar?
3: Bueno, vamos a entrar a la etapa, como ya hemos empezado la degustación. Uh-huh. Aquí tenemos el famosísimo plato de tambaquí, declarado como el plato oficial, el plato bandera, el plato representativo y típico del trópico de Cochabamba, el famoso tambaquí a la parrilla, hecho por las hábiles manos de nuestros hermanos productores, piscicultores de Chimoré. Bueno, todos los municipios han traído novedades, tenemos visita también de otros municipios, de otros departamentos, con el fin de mostrar el potencial productivo de nuestra región, de los peces amazónicos que criamos en nuestra región, en nuestro país. Ahí está el tambaquí.
1: Qué delicioso, ahí está el tambaquí.
4: Métale mano,
1: a ver. Sí. Venga, nos va el tambaquí. Hermano, ven acá.
4: Mi hermana, mi nombre es Tito Álvarez, Pacausocho en Coca. Así estamos presentando nuestro tambaquí. Nosotros hemos venido de Chimoré, el municipio de Chimoré, y queremos demostrar nuestro platito. Saboreanlo, hermana. Les invitamos al platito de tambaquí, ¿eh? Gracias.
1: Realmente, ahí está entonces el platito de tambaquí que nuestro hermano lo va a llevar, es el que ha venido, lo hemos contratado justamente para que pueda acompañar. Sigamos entonces.
3: La etapa degustación decía, y ahora nos toca picar muchas más cosas ricas, cosas exquisitas y bastante saludables. Estamos entrando a lo que es la etapa o el sector de degustación. Por ejemplo, un grupo de productoras piscícolas, en especial mujeres, en alianza estratégica con el sector turístico, se han unido fuerzas y han denominado el nombre Rico Tambaquí. Lo tanto, aquí tenemos las delicias que ya estamos viendo a través de las imágenes. La hamburguesa, el chicharrón de tambaquí, las tucumanas de tambaquí, tenemos también las lasañas de tambaquí. ¡Guau! Wow, una delicia.
1: Es un paraíso.
3: Imagínense acompañada de los jugos tropicales también. Enseguida vamos a tener a Sara. Sara Marzana, que es una de las líderes, hermanas y compañeras que a lo largo de este tiempo se ha ido capacitando. Hoy por hoy ella también se ha vuelto capacitadora y por lo tanto está expandiendo este conocimiento en los diferentes municipios del trópico de Cochabamba y también con invitación ya a otros departamentos, otras ciudades de Bolivia. Así que vamos a pedir a Sara que pueda explicarnos, hacernos un breve resumen de todas estas delicias que se preparan y, ojo, alimentos bastante nutritivos, como estamos viendo también la gelatina. Adelante.
1: Sara es la protagonista y la responsable y la culpable de que nosotros nos vayamos tan felices probando estas delicias. A mí me encanta la hamburguesa, pero cuando usted mencionaba en la entrevista que le hicieron anteriormente antes de la Fitrop, usted presentó la hamburguesa de tambaquí y yo decía, ¿cómo es que Sara hizo eso? Wow, yo tengo que ir a la feria, por favor, lléveme, aunque no quieran, y estoy acá. Sara, ¿cómo nace esta idea de que a través del producto base que es el tambaquí, elaborar, por ejemplo, aquello? A ver, explíquenos, por favor, hermana Sarita.
5: Bueno, como mi nombre, ¿no?, es Sara Marzana, yo soy piscicultora. Bueno, la iniciativa ha sido, ¿no?, porque en todos lados siempre escuchamos pollo, carne, chancho, pollo, chancho, y Y yo quiero incentivar, ¿no?, a los restaurantes, hoteles, parques grandes, todas las zonas turísticas que nosotros tenemos, a que puedan apreciar todas estas variedades de menú en sus platos y puedan poner en su plato algún menú. Yo sé que algún menú le va a traer, no sé, el postre, o el chicharrón, o las tucumanas, la lasaña. O sea, tantos platos que podemos hacer: chicharrón, el chorizo de Tambaquí, las albóndigas de Tambaquí. Ahorita mis compañeras ya lo van a preparar, las albóndigas. Las albóndigas es tan deliciosa y todo es a base de Tambaquí. Todo el producto es a base, no tiene ni condimentos fuertes, no, es natural, fresco, saludable para los niños, para las personas mayores.
1: Yo quedé impresionada porque yo, como decía, conocemos de Tambaquí a la parrilla, Tambaquí, de, por ejemplo, chicharrón de Tambaquí, pero cuando tú me dices hamburguesa de Tambaquí, yo bien hamburguesera soy, no voy a ir a la feria. A ver, cuando uno viene al trópico de Cochabamba, dice, voy al trópico, voy a probar un chicharroncito de Tambaquí, pero una opción que te digan, tenemos tucumanas de Tambaquí, por ejemplo. A ver, vamos a probarlo. Tucumanitas de Tambaquí. Póngale un... A ver, vamos a...
3: Pruébelo
1: usted.
3: ¿Mientras
1: usted habla?
3: Bueno, vamos a seguir nosotros con lo que es la piscicultura. Haciendo un breve resumen a grandes rasgos, hace 26 años hemos empezado en el trópico la piscicultura. Con un número de piscinas... Podemos decir 20, 40 piscinas, etapa de experimentación, pero en el tiempo hemos ido reforzando conocimiento y, como alguien diría, hasta matando nuestros peces, hemos ido aprendiendo todas las técnicas y hoy por hoy nos hemos vuelto potencia.
1: Oye, qué rico este, por ejemplo, tucumanita de Tambaquí. Hermanos que nos están viendo a nivel nacional e internacional, aquí tenemos a nuestra hermana emprendedora que dijo, ya voy a preparar y hacer algo diferente, y aquí estamos simplemente probando. ¿Qué más tenemos? Acá tenemos la hamburguesa.
5: La hamburguesa, deliciosa hamburguesa con sabor, tomatito y su lechuguita, no puede faltar. Los deliciosos chicharrones de Tambaquí, 100% deshuesado, calientito y delicioso. O sea, sin hueso, solo la costillita. Y esto es delicioso, natural. Terminen para que lo puedan degustar.
2: No, aquí está el sabor. ¿Dónde está nuestro modelo? Venga acá, ¿dónde
1: se ha ido? Mira, chicharroncito de Tambaquí sin hueso. Pruébelo. Chicharroncito de Tambaquí sin hueso.
5: No puede faltar la yagüita. La yagüita.
1: Acá, por ejemplo, ¿qué es lo que estamos viendo acá?
5: Este es el colágeno de Tambaquí. El postre de Tambaquí. Tenemos en tres variedades. Tenemos el postre que es con salsa de maracuyá, para los que les gusta algo amarguito, porque a algunos les gusta agridulce, ¿no? Entonces hay que pensar también que a algunos niños les gusta lo dulce, les encanta el chocolate. Entonces a otros les gusta con su crema, la gelatina. Entonces nosotros hemos sacado esas tres variedades con mermelada de piña. Se puede mezclar con muchas variedades porque este es un postre dulce que no siente ni no tiene el gusto a pescado, nada, todo se pierde, ¿no? Y eso no, yo no le pongo algún químico, no, nada, eso solo tiene clavo de olorcito, canelita, claro, harta canela y harto clavo de olor. ¿Para qué? Para que le pierda. Pero es delicioso, dulce y es súper, súper, súper saludable para los niños, más que todo esto lo puede consumir un niño de 1 año, de 2 años, de 3 años, hasta sus 5 años un niño está en desarrollo. Entonces, ¿qué más de postre, de desayuno le puedes dar eso? Mejor que le des, no sé, pollo, que le estés dando otro chorizo, le puedes dar esto. Hamburguesa en su desayuno escolar, puedes hacerle tantas cosas a base de Tambaquí, las tucumanas. Qué lindo sería que esto llegue a todos los platos de los niños, de los pre-kinder, de los kinder, y en toda la población.
1: De verdad que realmente hay mucha innovación. A ver, para los que nos están viendo en Oruro, La Paz, Potosí, las hermanas que se dedican a la producción, por ejemplo, de tucumanas, sería importante decir tucumanas de pollo, de carne de res, también de Tambaquí. Ese es uno de sus objetivos, hermana, de usted, en diversificar, en decir en Oruro, tucumanas, pero también tenemos de Tambaquí.
5: Sí, claro, eso ha sido siempre mi iniciativa desde un principio, hace años atrás, porque todo era, como te dije, pero ahora la gente ya conoce, ya ha probado. Y ahora, ya, y el plato de chicharrón nosotros lo vendemos a 70 el plato, las albóndigas a 70, las tucumanas a 15. Entonces ya le estamos dando un valor agregado a nuestro producto. Como piscicultora yo siempre he querido darle un valor agregado a nuestro producto, que es la carne de tambaquí.
2: Al hermano le invitaremos, a ver, hermano, pruebe. Prueba. Ese es tucumana de tambaquí, pruebe, a ver. Tu mayonesita, aquí también viene a degustar. Estamos en modo feria. Pruebe, a ver, va a probar el hermano.
6: Esa es deliciosa.
2: Proba. ¿Cómo está?
7: Bien está.
2: ¿Rico?
7: Sí. Rico está.
2: Deliciosa. ¿Qué le yacuita más?
6: Chicharroncita.
2: Pruebe el chicharroncito, hermano. Ay, pruebe. Ahí está el otro hermano.
6: Ven
2: aquí, otro ahí.
8: Gracias.
2: Chicharroncito, a probar. Ahí está para las cámaras. Aquí estamos degustando, no tiene huesitos, es muy bueno, recomendado.
8: Deli. De todas maneras, este es un emprendimiento muy importante para apoyar justamente a la piscicultura, que toda la gente pueda conocer las diferentes variedades, los diferentes productos finales que puede obtener del tambaquí. Ahora estamos presentando 8 platos importantes. Estamos con el chicharrón de tambaquí.
2: Vayamos entonces con los 8 platos, ¿no? A ver, sigamos. Vengan a la feria de la Fitrop. Realmente la presentación como plato estrella es el tambaquí. ¿Cuáles son los 8 platos? A ver, demuéstrenos, explíquenos, por favor, hermano.
8: A ver, estamos justamente con el tema de el chicharrón de tambaquí, que acaban de probar, una delicia, la milanesa tradicional de tambaquí, es el empanizado que se hace, las albóndigas que tienen en el corazoncito queso mozzarella, rico, alucinante, la hamburguesa de tambaquí tradicional, pero en este caso con la carnecita muy bien preparada, las tucumanas que esta mañana han volado, hemos estado desde las 7 de la mañana, creo que gracias a Yarita Lizeth, porque esta mañana han venido a comer todo el mundo, especialmente varones, y se han terminado las tucumanas que estaban delis. La lasaña, que la vamos a tener a partir de las 4 de la tarde, eso es lógicamente con masita de fideo, con queso mozzarella chorrante, súper rico. La milanesa napolitana, igual con salsa de tomate y queso, y también estamos incentivando al consumo del colágeno, ¿no?
2: La que quiero probar, ¿se tiene todavía la gelatina con colágeno? A ver, la probaremos, gelatina con colágeno, ahí estamos en el, a ver, ¿qué tenemos más?
5: Quiero hacer que la participación no solamente es de la asociación, de mi persona, también estamos trabajando con la unidad educativa de Manco Capa, Ernesto Che Guevara, que ellos tienen la parte gastronómica en su unidad educativa. Entonces ellos han venido a apoyar y yo también quiero incentivar a esa unidad a que puedan desarrollar esas variedades. Ahí están las chicas de tercero de secundaria de la unidad de la unidad educativa Ernesto Che Guevara.
2: Y lo que quería es la consulta, nos ven en el interior y exterior del país, consulta, se pueden comunicar con usted para poder distribuir estos productos que elaboran.
5: Claro, para mí sería, ahorita no estamos prácticamente armándonos, pero si quieren algún pedido o algún apoyo, algún restaurante quiere aprender a hacer transformación, el deshuesado, fileteado, mi persona y también mi hermano estamos con gusto poder ayudarles, para que no es solo por... También hay que incentivar a ellos a que puedan poner esas variedades de plato, porque ellos degustando van a saber cómo es y a qué sabor es.
2: Sí, ya hemos degustado, son deliciosas, ahí estamos entonces. Otra variedad de tambaquí, vayamos avanzando y explicando.
8: A ver, esto es full colágeno y sabemos que ahora vemos en la televisión que todo el mundo hace publicidad por colágeno y full químico. En este caso estamos ofreciendo colágeno puro y hecho de tambaquí. Les voy a hacer probar, este es el colágeno, pero solamente antes de que le ponga el ingrediente. ¿Te puedo dar la boquita? ¿No hay celos?
2: No tengo, no, en la comida no, como usted quiera. Ah. De sus manos, aunque veneno.
8: Nada. Provechito.
2: No, esto ya es demasiado, es deliciosa. A ver, es lo que tenemos ahí.
8: Claro, y también le vamos a invitar a la camarógrafa, a ver, que pruebe la,
2: la gelatina.
8: Por favor, ahora ya no puedo darle la boquita porque estoy con la cámara.
2: Está con la cámara y la va a enfocar. Aquí sale su.
0: Está muy rico.
2: Delicioso.
8: Y aquí le vamos a aumentar. Un poquito de maracuyá. Si lo mezclan, a ver.
2: A ver.
0: No.
2: ¿A cuánto sale eso?
8: 10 bolivianos.
2: A ver, a nuestro paseñito que le hemos traído ahí.
9: El cateador.
2: Aquí le damos utilidad a los que vengan.
8: Claro. Si quiere le doy en la boquita también.
2: No, solo a mí, por favor. Así no es.
8: ¿Qué tal?
2: Deli, nos llevamos. Claro. Muchísimas gracias. Vayamos a otro stand. Gracias. Oye, delicioso.
3: No, realmente hablar de la piscicultura, hablar de sus componentes que tiene la carne de pescado es amplio. Llegamos a la planta piscícola, un proyecto el más grande de Bolivia que se ha edificado en la gestión del hermano Evo Morales. Hoy por hoy ya está funcionando en algunas áreas y por lo tanto vamos a hacer una breve explicación. El alimento balanceado, sus diferentes fases y posteriormente una pequeña presentación de lo que es el ensachetado al vacío. Por favor.
2: Hermana, denos la explicación, la presentación de su stand.
10: Bueno, primeramente, muy buenas tardes. Nosotros somos parte del complejo piscícola. El complejo piscícola se encuentra en el municipio de Chimoré, senda 3, entrando a 2 kilómetros a Puerto Aurora. Primeramente, voy a hablar un poco más sobre el alimento balanceado. El alimento balanceado tenemos en las diferentes 3 fases. Fase 1, que es el inicio. Inicio tenemos en estas 3 presentaciones. F1 de 2 milímetros. Esencial para los peces en su fase inicial. F1 de 3 milímetros y F1 de 4 milímetros. Este tiene un... Bueno. Este es fase 1, inicio, mayormente para los peces. Y fase 2 tenemos el de 6 milímetros, que es el crecimiento. Y también la fase 2 de 8 milímetros. Y fase 3, que es el engorde, la fase final ya casi.
2: Ya está lista para hacer hamburguesa, para hacer esta, por ejemplo, para
10: alimentar.
2: Exactamente,
10: ¿no?
2: Sí. ¿Ya? De esta manera, vamos a hacer la demostración. A ver, lo que usted me decía hace rato, que el ensachetado es muy importante para poder conservarla y claro, te puede durar un buen tiempo.
3: Esto nos permite, pues, almacenar el pescado durante meses, por no decir años, pero por lo menos medio año, 6 meses, bastante bueno para poder llevar a cualquier lugar, al mercado nacional o a la exportación. Esto, lo que está ensachetándose, directamente va a ir a los supermercados que se tienen, ¿no?, diferentes partes de Bolivia, y es una presentación bastante interesante. Como les digo, el ensachetado permite que el pescado se almacene durante más tiempo.
10: Sacándole todo el aire, ¿no?
3: Todo el aire, cero de aire. Sí, se permite que se almacene en óptimas condiciones y en la cadena de frío siempre se debe mantener. Ahí está el tambaquí envasado al vacío.
2: Se va para Santa Cruz.
3: Se va para el mercado nacional y pronto a la exportación.
2: ¿Cómo es eso? A ver, coméntenos para cerrar la nota, ¿cuáles son los próximos pasos a tomar? Porque ya hemos avanzado hartísimo en tema de piscicultura, crianza, innovación, preparado en tema de gastronomía, entre otros. ¿Cuál es el próximo paso, el próximo desafío?
3: Bueno, existe una necesidad urgente y dar este paso importante, lo decimos, para la exportación. Ya hemos tenido reuniones anteriores con representantes de empresas de otros países, por ejemplo de Paraguay, de Argentina, y tiene la necesidad, porque ya han conocido el tambaquí, ya han degustado, ya han saboreado el tambaquí, y están muy interesados de llevar a estos países vecinos. En otras palabras, el tambaquí llega ya a estos países, ¿a través de qué? Existen pueblos que son fronterizos, muy cercanos, tienen amistades, tienen familiares al lado de Chile, al lado de Argentina, y el pescado llega, así como otro producto llega, compartiremos un fin de semana. Finalmente, los hermanos argentinos cerca de Bolivia ya conocen del tambaquí, y esto está llegando a expandirse con gran fuerza, y pronto ya estaremos dando este paso importante. Tenemos justamente un especialista que está haciendo todos los pasos a dar, los protocolos a cumplir, y ya estaremos dando pronto una noticia de que los pescados del tambaquí va a llegar a la exportación.
1: Bien, buena noticia, que le vaya muy bien, la invitación ya está hecha para poder pasar por todo este espacio que es Epitrop en tema de piscicultura. Nosotros nos vamos contentos porque en el trópico de Cochabamba realmente se está innovando en tema de la producción. Retornamos hasta Estudios Centrales.

3 de la tarde con 5 minutos. Una hermosa entrevista por parte de nuestra compañera de trabajo, Berna Paca, quien por supuesto también viene formando parte de esta cobertura que se viene desarrollando en el municipio de Entre Ríos, donde se viene desarrollando la FITROP 2026. Ahí tenía una entrevista junto al representante del sector piscicultor de la región del Trópico de Cochabamba, conversando con el hermano Edwin Cruz, quien por supuesto brindaba también detalles de la variedad de, en este caso, los derivados que se pueden sacar del tambaquí. Ahí teníamos los platitos que se pueden preparar, si hablamos de gastronomía, hablamos de chicharrón de tambaquí, albóndigas de tambaquí, también hamburguesas de tambaquí, ahí también está el tambaquí frito a la plancha. Bueno, ver esta entrevista hizo que se nos hiciera agua a la boca, ¿verdad? Bueno, ahí están nuestros compañeros también realizando cobertura en torno a esta FITROP 2026, que por supuesto trae novedades. Y para que la población también, a nivel nacional e internacional, pueda conocer el trabajo que vienen cumpliendo nuestros compañeros piscicultores aquí en la región del Trópico. Y es algo importante mencionar también que Cochabamba es el principal departamento productor de pescado en Bolivia. Por supuesto, concentrando su potencial, la mayor parte de su producción en la región del Trópico de Cochabamba. Una producción anual en el departamento, pues se produce alrededor de 30.000 toneladas de pescado al año. Las especies más conocidas en este caso que se tiene en la región del Trópico y la principal es el tambaquí, que lidera la producción con un 85% del total, seguido en menor medida por el pacú, también está la tilapia, carpa, sábalo y surubí. Bueno, es importante conocer estos datos que también, por supuesto, reflejan, ¿no?, el trabajo que vienen cumpliendo, por supuesto, nuestros compañeros productores que se dedican a este rubro. Asimismo, también debemos señalar que en la gestión del expresidente Evo Morales se realizó la construcción del destacado complejo piscícola que se encuentra en el municipio de Chimoré, una importante apuesta estatal y regional diseñada para poder apuntalar la producción a gran escala, en este caso además de ferias de integración productivas como la que estamos viendo ahora, lo que es la FITROP 2026 que se viene desarrollando en el municipio de Entre Ríos. Ahí veíamos también degustar de los deliciosos platitos a nuestros compañeros. Algo que me sorprendió fue el colágeno de el tambaquí. Bueno, no sería, es muy muy interesante la verdad, tomando en cuenta también que el pescado es una carne que tiene variedad, en este caso tiene nutrientes importantes. Por lo mismo es importante poder consumir el pescado y tenerlo, ¿no?, en nuestra alimentación. De esa forma, por supuesto, nosotros también hacemos seguimiento a la información que se viene generando en torno a la Feria Integración del Trópico FITROP 2026.

0: hermosa.
1: Muy bien, nosotros debemos cumplir con nuestros anunciantes. Enseguida retornamos con mucho más de lo que se viene desarrollando en la Feria Integración del Trópico de Cochabamba, la FITROP 2026. No nos cambie de dial, enseguida retornamos con mucho más de esta importante feria.
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0: Hernán Merubia, docente y docente tiempo completo de acá del CATREN, de la Facultad de Agronomía dependiente allá en la ciudad de Cochabamba. Nosotros somos, estamos trabajando en este momento en un proyecto denominado Finca Modelo de Economía Circulante. La universidad, para empezar, no es una empresa que produce alimentos convencionales que hay en, que hay en el mercado común. Nosotros estamos trabajando bajo un sistema agroecológico, una ganadería a 100% pastoreo, nada de alimento balanceado. La producción de leche en búfalos, por ejemplo, es de 3 litros, un promedio bajo, pero equivale a una leche de alta calidad. Más o menos, ponemos una relación de 3 litros de leche de búfalo, equivaldría más o menos a una a unos 15 litros de vaca criada en gran. Estamos hablando de concentración de sus componentes, son medicinales, como la manzanilla, por ejemplo, ¿no? Entonces, estamos trabajando. Nosotros, la universidad genera tecnología. Vienen sindicatos, algunas asociaciones, nos piden que les capacitemos en la producción, por ejemplo, de harinas. Nosotros, la harina de plátano, este no es un plátano que está todavía en el agro, son plátanos que se caen por alguna razón, y cosa que no debe perder el agricultor, y lo transformamos en una harina bastante bajo control de calidad. API puede servir para hacer pan. Nosotros tenemos acá unos pancitos artesanales, pan de plátano. Tenemos el pan de tembe, que es una harina del tembe, el tembe crudo. Y lo que más ahora, un trabajo de investigación que se ha realizado, que es el tembe, es un, se puede decir, un conservante natural. Utilizamos este conservante para evitar utilizar, por ejemplo, el benzoato, los ascorbatos, esos conservantes que son, ciertamente tienen un grado cancerígeno. Entonces utilizamos esto para, por ejemplo, para hacer embutidos, chorizos de balusa. La balusa, por ejemplo, al mercado de la ciudad, el consumidor, es un poco dificultoso pelar la balusa. Entonces, ¿qué hacemos? Que la persona de la ciudad consuma la balusa en forma de harina para hacer una lawa, para hacer algún, alguna masa, un pan o cualquier otra situación. Posteriormente trabajamos con este material que no es nuevo, pero lo que queremos en el trópico que se aproveche todo. Esta es la cáscara de sandía. La cáscara, o puede simplemente el niño comerlo como dulce, porque tampoco tiene conservante. El único conservante es la concentración de azúcar que tiene, y en forma natural. Posteriormente tenemos los, el yogur de búfala, que es un proceso bastante delicado, no tiene conservante. Utilizamos un poco de lo que es el macambo. El macambo, no sé si muchos ya lo conocen, es un, es de la familia del cacao, del copoazú, y su jugo y su rendimiento de pulpa es 5 veces más denso que la pulpa de copoazú, digamos, para que le dé más turbidez al jugo. Nosotros utilizamos el té, el macambo. Entonces, nuestra orientación de nosotros, nuestra meta es utilizar todo lo que tiene el trópico, investigar todo lo que tiene el trópico y reemplazar aquellos productos químicos que están contaminándonos. Ustedes saben, el índice de cáncer en los niños es, antes no había cáncer en niños, ahora el cáncer infantil está aflorando, y eso es lo que queremos evitar. Como digo, la universidad no produce en cantidad, porque no es una empresa comercial. Lo que no ha venido el responsable de búfalos, y yo creo que mañana va a estar el búfalo del cual nosotros hacemos estas transformaciones. Eso es lo que se tiene.
1: Don ingeniero, ¿qué le parece la iniciativa de esta feria?
0: Me parece bastante interesante. Es una feria, ya no una feria de mostrar, digamos, las cosas, los cosas más bonitos, sino es una feria que se está viendo, digamos, los avances tecnológicos que tiene. Y me gustaría que en las otras, en los próximos años, por ejemplo, que estas ferias sean más, que participen otras universidades tecnológicas y que exhiban su tecnología. Las universidades no somos para vender, somos para

3 de la tarde con 31 minutos. Por supuesto, nosotros continuamos haciendo seguimiento a la información que se viene generando en la FITROP 2026. Y como lo dice, ¿no? FITROP, donde late el corazón de Bolivia. Una feria en su primera versión que está generando noticia a nivel nacional e internacional, tomando en cuenta que en la región del trópico se tiene gran variedad de producción. Si hablamos de fruta, si hablamos también de lo que se tiene en torno a la producción de alimentos. También se tiene la participación de los productores, cuando hablamos de, en este caso, de los piscicultores, hablamos de apicultores, de los avicultores, de los lecheros, del sector ganadero. Bueno, hay muchos, el sector de los productores que, por supuesto, vienen participando de esta feria importante que se viene desarrollando en la región del trópico cochabambino. Un evento que reúne a los 5 municipios de la región del trópico de Cochabamba y, por supuesto, también otros municipios del departamento y del país, quienes han llegado para poder formar parte de la FITROP 2026 en su primera versión. Y por supuesto, nosotros continuamos revisando la información que se viene generando en torno a esta importante actividad.

0: Muy bien, vamos a dar paso también a la cobertura que se viene desarrollando en la FITROP 2026, la Feria Integración del Trópico de Cochabamba, en su primera versión. Por supuesto, con relación a este tema, también están ya visitando otros stands que también se vienen participando, ¿verdad? En este caso, productores de diferentes municipios de la región del Trópico y del departamento cochabambino. Vamos a dar paso a esta importante entrevista que viene a cargo de nuestro compañero de trabajo y director de la radio, Ramiro García. Adelante con la información que se tiene desde el municipio de Entre Ríos de la FITROP 2026.
1: Muchas gracias a toda nuestra amable audiencia. En este momento ya estamos justamente en el lugar, como verán, donde comienza el tema de la ganadería, y en este momento están haciendo una explicación de los derivados justamente del ganado. Vamos a escuchar la presentación que hacen las compañeras al presentar yogur, derivados de la leche, queso. Hay queso mozzarella, hay otros productos que también se ofrecen para la venta en esta mañana a nuestros hermanos expositores, quienes están comenzando, reitero, la inspección de los stands que tienen que ver con la ganadería. Son nuestras autoridades las que están viendo a continuación. Vamos a ver las impresiones. Hermano Omar, ahí comenzamos, ¿no?, esta inspección.
2: Primero, un saludo, ¿no?, a los cinco municipios de la 6 Federación del Trópico de Cochabamba, desde el municipio de Entre Ríos a toda Bolivia. Saludamos a nivel Latinoamérica, que estamos en el sector de ganadería. Es una potencial también el Trópico de Cochabamba, por eso no solo hablamos de frutales, hortalizas, también piscicultura, apicultura, ganadería, que tenemos una potencial. Y por eso quiero decir, a lo menos estamos donde sus derivados, que las compañeras que están haciendo, y también es muy importante tener los cinco municipios, los datos, ¿no? ¿Cuántas familias tenemos? Es importante. Pero esta primera feria de FITROP va a ser muy importante para nosotros. Segundo día, esa capacidad organizativa, el imperio a la derecha, el gobierno, que nos sataniza, nos criminaliza al Trópico de Cochabamba, pero somos trabajadores, esa es la fuerza, esa es la unidad. Por eso el Trópico de Cochabamba, políticamente, orgánicamente, fuerte, somos de nuestro comandante, muy contentos, compañeros Ramiro, y eso la ganadería, quien no consume carne, ¿no? Por ejemplo, el compañero Ramiro decía, la pasilita que está con su yuquita, que es lindo, y eso es muy importante de nuestros ganaderos del Trópico de Cochabamba, son también nuestros compañeros ganaderos, yo felicito, ¿no? Un fuerte aplauso para nuestros ganaderos, que sigan trabajando, un fuerte aplauso, compañeros, siempre es importante para nosotros, que están ellos también, exponiendo, y compañeros Ramiro.
1: Muchísimas gracias. De esta manera se viene revisando. Hermana, muy buenos días. Ha hecho una brevísima explicación, por favor, de algunos productos que ustedes tienen.
3: Sí, exactamente.
1: ¿Qué tenemos?
3: El yogur frutado. Ajá. Después tenemos el yogur bebible, el queso mozzarella y el queso fresco. Y también el yogur en sachet y el dulce de leche, que no puede faltar para mesa, para endulzar a los, ¿no?
1: ¿Con qué marca, con dulce, con qué empresa están?
3: Ahorita estamos trabajando, esto es de la Asociación de Progalera, ella es nuestra presidenta, somos de lecheros de aquí, de Entre Ríos, siempre Ríos. Específicamente, y somos una asociación de 34 familias, estamos aquí asociadas. Tenemos nuestra
1: ¿cuánta mini producción mensualmente? O
3: ahorita, 3.000 litros de producción mensual.
1: 3.000, vamos a conversar con la compañera. Hermana, imagínate, muy buen día. Su nombre, por favor.
4: Buenos días, compañeros Cachón. Y nosotros llega Primitiva Calvicoca. Y con Calvicoca como representante dirigente de aprobar y que hay productos o no hay preparado. Y porque también Nihuanch, Suaquén, Acocayao, Ancaosán, con esta Nihuanch, compañeros, ¿sí? Chaita demostró a ti a Nihuanch que hay pica y ganadería de con la leche, que hay producciones, can, piña, copo azul, y también dulce de leche, queso, mozzarella y queso fresco, ¿eh? Anchaita, demostran a ti, compañeros, no hay.
1: ¿Y chay, más que asociados canquitos?
4: 30 no hay asociados, caigo, son 34 personas. Caigo.
1: 34
4: personas. Y chantapis leche, chay, en la mañana, totamaje, chay, 3.000 litros, y tadenta son 2.000 litros. Ah. Y así que, chay, en la tutamante y tarde en Hichaigo, licita no vaya compañeros, ¿sí? Y chayo no vaya causaigo, jinata, compañeros man, ofens, nana.
1: Maimán vendenquichis.
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1: muchas gracias, muchísimas gracias
0: compañeros y han conatap si el stegis gracias compañero
1: muy bien muchísimas gracias así estamos revisando los diferentes stands vamos a seguir el recorrido por otros stands junto con nuestras autoridades quienes están haciendo esta visita. Tenemos otros productos derivados de la leche. Es lo que nos muestran nuestros hermanos ganaderos con quienes vamos a dialogar también justamente al aproximarnos donde están ellos mismos. Nos dicen que son que están divididos por diferentes sectores, así que vamos a conocer cuál es la dinámica de la producción ganadera. Acá podemos ya ver esto que es la ganadería. Vamos a presentarnos aquí junto con nuestras autoridades, hermano. Muy buen día.
2: Buen día a toda la población en general. Como se ha visto, los derivados de la leche, como se trabaja con 3 asociaciones en el municipio, entonces una de las asociaciones es ahorita donde han degustado, deleitado el este, el, lo que es el yogur, ¿no? El cual ahorita están viendo ya sus ganados, ¿no? De la asociación de Aprogaler en este caso, ¿no? Vamos a ir visitando así a cada asociación. Yo tengo aquí del municipio, tengo 3 asociaciones, del cual las 3 asociaciones han participado y de las 3 asociaciones tienen lo que es sus derivados, ¿no? Entonces, como se puede observar aquí dentro de los corrales, están las vacas reproductoras, los torillos, toros, y entonces, de esa manera se puede ir observando, ¿no?
1: ¿Podemos explicar qué características tiene el animal, cómo vive, cómo se lo cría, qué tiempo tiene, en qué tiempos dan crías, en qué momento se extrae la leche?
2: La leche se extrae en la tarde y en la mañana, ¿no? Esto... Mayormente se trabaja.
1: ¿Qué tipo de vaca es esta?
2: Mayormente se trabaja en el tema de ganado lechero, se trabaja lo que es con gir. Ahorita lo que se ve el toro, este es una raza gir, ¿no?
1: Gir.
2: Gir, ¿no? Ahí se trabaja también con el pardo, lo que es con el holando. Entonces son diferentes razas que se pueden dominar con el tema de la leche, ¿no? Y son razas que más te botan en leche, que más producción te rinde, ¿no?
1: No es por el tema del clima o la altura, no sé.
2: En algunos casos también nos afecta porque son más adaptables a las zonas, a la zona tropical, lo que es el gir, ¿no? Ahorita en el tema del el gir, el pardo es adaptable. En el tema del tema del, por ejemplo, el holandés es un poco más delicado, ¿no? Por el tema de las calores, eso. Y por esa razón mayormente se tienen cruces. Puede ser un pardo con un gir con... con gir mayormente se trabaja, ¿no? Porque es donde también más produce cantidad de leche.
1: Podemos ir recorriendo y mostrando qué tipo de ganado tenemos. Seguramente estas es las razas. ¿Esta qué raza es, hermana?
0: Parda.
1: ¿Parda?
0: Sí, parda.
1: A ver, explícanos cómo es.
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0: compañero.
1: Muchas gracias. La Fitro promocionando también la producción de la ganadería acá en el trópico de Cochabamba. Nuestras autoridades están visitando justamente este de la feria para poder conocer. Tenemos algo más.
2: Sí, justamente pasado con la asociación de Aprogalera, ahora vamos a entrar con la asociación de Adaple, ¿no? El presidente de Adaple igual nos va a explicar don.
1: Muchas gracias a toda nuestra amable audiencia en este

0: 3:47 y por supuesto nosotros continuamos revisando información en torno a la Feria de Integración del Trópico FITROP 2026 que se viene desarrollando en su en su primera versión. Por supuesto nuestros compañeros de trabajo vienen cumpliendo también este importante trabajo que se viene desarrollando visitando los diferentes stands que se encuentran apostados en el municipio de Entre Ríos para poder participar también en esta feria, la FITROP 2026. Vamos a continuar escuchando las entrevistas que se vienen desarrollando en torno a este tema. Vamos a dar paso a nuestro compañero de trabajo y director de la radio, por supuesto, nuestro director, quien también junto a nuestro compañero de trabajo, quien se encuentra en cámaras, Richard Vargas, hacen también la entrevista de esta importante feria y expositores que se encuentran en la FITROP 2026. Vamos a escuchar una importante entrevista en torno a este tema.
1: Gracias. Nos explica. Mayor de San Simón. Muy bien, muchísimas gracias. Nos explicaba, estamos con la Universidad Mayor de San Simón. ¿Cómo está? Muy buenas tardes. Y por favor, se puede presentar y nos hace una explicación de lo que tenemos en este stand.
2: Perfecto, muchísimas gracias. Soy ingeniero Hernán Merubia, docente tiempo completo de acá del CATREN, de la Facultad de Agronomía dependiente allá en la ciudad de Cochabamba. Nosotros estamos trabajando en este momento en un proyecto denominado Finca Modelo de Economía Circulante. La universidad, para empezar, no es una empresa que produce alimentos convencionales que hay en el mercado común. Nosotros estamos trabajando bajo un sistema agroecológico, una ganadería a 100% pastoreo, nada de alimento balanceado. La producción de leche en búfalos, por ejemplo, es de 3 litros, un promedio bajo, pero equivale a una leche de alta calidad. Más o menos, ponemos una relación de 3 litros de leche de búfalo, equivaldría más o menos a unos 15 litros de vaca criada en granja. Estamos hablando de concentración de sus componentes metabólicos que tiene, al extremo de convertirse en un alimento nutracéutico. Eso quiere decir que es un alimento nutritivo, y la palabra céutico que lo han nombrado aquí son alimentos que sirven para medicina, es decir, son medicinales, como la manzanilla, por ejemplo, ¿no? Entonces estamos trabajando. Nosotros, la universidad genera tecnología, vienen sindicatos, algunas asociaciones nos piden que les capacitemos en la producción, por ejemplo, de harinas. Nosotros, la harina de plátano, este no es un plátano que está todavía en el agro, son plátanos que se caen por alguna razón, y cosa que no debe perder el agricultor, y lo transformamos en una harina bastante bajo control de calidad, lo cual se puede utilizar para varias cosas. Por ejemplo, nosotros estamos vendiendo o comercializando esta harina promocional, está con su análisis bromatológico, está su recetario, sirve para hacer ají de fideo, api, puede servir para hacer pan. Nosotros tenemos acá unos pancitos,
1: pues pan de plátano.
2: Pan de plátano, tenemos el pan de tembe, que es una harina del tembe, el tembe crudo. Y lo que más ahora, un trabajo de investigación que se ha realizado, que es el tembe, se puede decir un conservante natural. Utilizamos este conservante para evitar utilizar, por ejemplo, el benzoato, los ascorbatos, esos conservantes que son ciertamente tienen un grado cancerígeno. Entonces utilizamos esto para, por ejemplo, para hacer embutidos, el chorizo. Es un aglomerante, es un conservante cuando está en estado crudo la harina. Puede utilizarse también en panificación, galletas, repostería. El agricultor tiene sus 3-4 árboles de tembe, puede utilizar esos tembes y ponerle un valor agregado. Tenemos las harinas de balusa. La balusa, por ejemplo, al mercado de la ciudad, el consumidor es un poco dificultoso pelar la balusa. Entonces, ¿qué hacemos? que la persona de la ciudad consuma la balusa en forma de harina para hacer una lava, para hacer alguna masa, un pan o cualquier otra situación. Posteriormente trabajamos con este material que no es nuevo, pero lo que queremos en el trópico que se aproveche todo. Esta es la cáscara de sandía. La cáscara, la sandía se lo comen todo lo rosado, lo rojo, lo útil, y la cáscara se bota. Entonces nosotros hacemos que la cáscara se lo guarden y se procese como confitado. Esto se utiliza para hacer los panetones de fin de año, o puede simplemente el niño comerlo como dulce, porque tampoco tiene conservante. El único conservante es la concentración de azúcar que tiene, y en forma natural. Posteriormente tenemos el yogur de búfala, que es un proceso bastante delicado, no tiene conservante. Utilizamos un poco de lo que es el macambo. El macambo, no sé si muchos ya lo conocen, es de la familia del cacao, del copoazú, y su jugo y su rendimiento de pulpa es 5 veces más denso que la pulpa de copoazú, inclusive supera a la yaca. El aroma que tiene esto es bastante agradable, y esto también se utiliza como un antibiótico o como una especie de conservante y un espesante natural. Por ejemplo, las industrias utilizan el CMC o algún otro aglutinante digamos, para que le dé más turbidez al jugo. Nosotros utilizamos el té, el macambo. Entonces, nuestra orientación de nosotros, nuestra meta es utilizar todo lo que tiene el trópico, investigar todo lo que tiene el trópico y reemplazar aquellos productos químicos que están contaminándonos. Ustedes saben, el índice de cáncer en los niños es... Antes no había cáncer en niños, ahora el cáncer infantil está aflorando, y eso es lo que queremos evitar. Como digo, la universidad no produce en cantidad, porque no es una empresa comercial. Lo que nosotros hacemos es que una asociación venga a la universidad, le orientamos en lo que es marketing, producción, sacar los trámites de certificación de SENASAC para que puedan con seguridad comercializar sus productos. Eso es lo que busca San Simón. En breve, tenemos muchos trabajos. El doctor no ha venido, el doctor de Búfalos, yo creo que mañana va a estar, el Búfalo, del cual nosotros hacemos estas transformaciones. Bueno. Eso es lo que se tiene.
1: Bueno, ingeniero, ¿qué le parece la iniciativa de esta feria?
2: Me parece bastante interesante. Es una feria, ya no una feria de mostrar, digamos, las cosas, los productos más bonitos, sino es una feria que se está viendo, digamos, los avances tecnológicos que tiene. Y me gustaría que en los próximos años, por ejemplo, que estas ferias sean más, que participen otras universidades tecnológicas y que exhiban su tecnología. Las universidades no somos para vender, somos para generar tecnología, y eso es lo que queremos buscar a través de nuestros estudiantes. Aquí, por ejemplo, ven unos trabajos de tesis, que es un sacrificio que hacen los estudiantes para poder, digamos, lograr su título. Yo realmente estoy agradecido con las instituciones que han podido organizar este tipo de eventos y que marcan la diferencia a nivel nacional.
1: Muchas gracias, ingeniero, muy amable.
2: Pues,
1: bien, así hemos visitado la FITROP, se viene realizando en esta oportunidad. Nosotros les hemos mostrado una parte de lo que es esta gran feria de la integración desde el trópico de Cochabamba. Vuelvo a Estudios Centrales. Muy bien, muchísimas gracias. Nos explicaba, estamos con la...

0: 3 de la tarde con 46 minutos, estamos en modo feria en la red multimedia de Cacer Radio Causacho en Coca, por supuesto dando también información en torno a este segundo día de la Feria Fitrop 2026 que se viene desarrollando en el municipio de Entre Ríos en el trópico Cochabambino. Vamos a dar paso, por supuesto, a nuestra compañera de trabajo, Aymarita, que se encuentra junto a nuestra compañera en cámaras, Zulma Porco, que también, por supuesto, vienen visitando los stands de la Fitrop 2026. Adelante, Aymarita, ¿qué información tenemos? ¿En qué sector te encuentras en estos momentos? Por supuesto, para poder informar también a la población en torno a esta feria integración del trópico en su primera versión.
1: Bien, bien, amigos y amigas, vamos a continuar recorriendo más stand. Ahora vamos a conocer el gran potencial productivo que tiene el trópico de Cochabamba en cuanto a la producción de banano, ¿no? Entonces, bueno, vamos a empezar. Aquí están los hermanos que se dedican a la producción del banano. ¿Cómo están? Y Maynaya, compañero Suárez Yachu. Jamuy, jamuy, jamuy. ¿Cómo están? Un gusto. Buen tarde, buen día, buen tarde, buen noche. Bueno, estamos modo feria, todo vale. En la primera versión de la FITROP, ¿qué es lo que están presentando como el sector bananero, hermano?
2: Muy buenos días, mi nombre es Elías Encina, soy técnico de la empresa Cobana Fruit. Nosotros somos una empresa exportadora de banano, donde tenemos variedad de mercados. Actualmente el 97% de los mercados lo mandamos a Argentina, ¿no? Tenemos un mapa crucial de los mercados, avisa ahí, ¿me lo puedes levantar por favor, las sillas? Tenemos mercados de, las sillas, levántamelo. Tenemos mercados como Córdoba, Ciudad Santa Fe, Paraná, Rosario, Buenos Aires. A la ciudad de Buenos Aires es lo que se lleva el 55% de toda la fruta boliviana en realidad. ¿No ve? Entonces, aquí podemos demostrar la caja y cómo nosotros exportamos a otro país, a este mercado que es Argentina. El 96% de toda la fruta, de todo el banano boliviano se va al mercado argentino. El otro 3% se va a Uruguay y el otro 3% a Chile.
1: Bien, en cuanto a innovación tecnológica, ¿qué es lo que podemos ver? Estoy esperando probar bananos, pero bueno, antes la tecnología, innovar siempre será importante y fundamental para continuar mejorando y exportando a otros países, ¿no?
2: Claro. Ya, como pueden observar aquí, nosotros tenemos, este es un dron agrícola DJI Agres de modelo T70. Nosotros hemos comprado este dron de una empresa importadora allá en Santa Cruz, justamente para hacer la aplicación y el control de la cigatoca negra. La cigatoca negra es un peligro para nosotros en los cultivos de banano, porque es una enfermedad que podemos tener hasta pérdidas de hasta el 70 y 60%, ¿no? Entonces, este dron es justamente para eso, para hacer las aplicaciones a nuestras fincas bananeras. Nosotros contamos actualmente con alrededor de 200, 230 hectáreas de banano. Entonces, el dron es para eso, para la aplicación y el control fitosanitario de las fincas.
1: ¿En términos fáciles para fumigar?
2: Exactamente, para fumigar el banano.
1: Las características que tiene aquello, los beneficios y cómo ayuda en cuanto a la calidad de producción del banano.
2: Ella, en características, este dron, este modelo de DJI T70, tiene una capacidad de 70 litros, donde cada batería o cada vuelo en 8 minutos podemos aplicar hasta 3 hectáreas y medio. Y la habilidad es más preciso, y así evitamos derrochar también demasiado producto, ¿no? A comparación de la avioneta que actualmente contamos también. Y eso, también tiene una capacidad de cargar hasta 70 litros. El tanque también no es patentado, ¿no? Se le puede cambiar a un tanque modificado para poder rociar también lo que son sólidos, ¿no? Como abonos, químicos, hasta para sembrar mismo sirve, ¿no?
1: ¿Y cómo funciona? ¿Cuál es el combustible que utiliza?
2: El dron justamente funciona a baterías. Cuenta con 3 baterías donde se descarga con un generador también de la marca de DJI. Sí. Energía, solo es energía, toda baterías. Es una batería o un tanque completo lo que acaba fumigando.
1: Bien, entonces en el sector bananero estamos con la innovación tecnológica, que también es fundamental. Vamos a continuar recorriendo más stand. A ver, aquí estamos con el sindicato Los Ángeles Productores Plataneros, Central 2 de Agosto. ¿Cómo están? Ya estamos presentando nuestro stand acá en la primera.

0: Agradecemos la información que nos hacen llegar nuestras compañeras de trabajo, quienes por supuesto vienen realizando el seguimiento de todo lo que se viene llevando adelante en la integración del Trópico Fitrop 2026 en su primera versión. Por supuesto, nosotros debemos cumplir con nuestros anunciantes. No se mueva de donde está. No nos cambie de dial. Enseguida retornamos con mucho más de la Feria Integración del Trópico a través de la red multimedia Ericacer Radio Causachuncoca. Enseguida retornamos.
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0: 4 de la tarde con 12 minutos. Continuamos compartiendo, por supuesto, en esta tarde de sábado 3 de octubre de 2026. Estamos acompañándoles con buena música y, por supuesto, también con información que se viene generando minuto a minuto en la Feria Integración del Trópico en su primera versión, FITROP 2026. Por supuesto, importante también mencionar que la FITROP 2026 tiene un lema muy importante, donde late el corazón de Bolivia. FITROP 2026, donde late el corazón de Bolivia. Bueno, es importante también informar sobre lo que viene aconteciendo en torno a esta feria que se viene desarrollando en el municipio de Entre Ríos, en la región del Trópico Cochabambino. Vamos a dar, por supuesto, paso a la información en torno a este tema. Ya nuestra compañera de trabajo, Aymarita, viene realizando también la visita de los diferentes stands, y quien la acompaña en cámaras, Zulma Porco, también viene realizando también este trabajo importante como equipo de trabajo, por supuesto, de la red multimedia RKC Radio Causachuncoca. A todos nuestros compañeros que vienen realizando el seguimiento de este trabajo que se viene desarrollando, informarles también que el Radio Causachuncoca tiene su stand en la FITROP 2026, un equipo de trabajo que viene cumpliendo también esta ardua labor en torno a este trabajo de visitar los diferentes stands y recabar información en torno a este tema. Como les había señalado, vamos a darle paso a nuestra compañera de trabajo, Aymarita. Adelante, ¿qué información nos tienes en torno a esta feria en su primera versión, la FITROP 2026? Adelante.
1: Que son también de plátano. En sí, toda variedad se puede hacer, ¿no? A base de plátano, harina de plátano.
2: Y eso es lo que va a salir ahora en los canastones, ya se nos va este año 2026.
1: Sí, ahí tenemos uno en cajita. Tenemos.
2: Dice panetón de harina de plátano, tradición y sabor de nuestra tierra. Hermano, ¿usted le ha elaborado este panetón? Algo me dice que sí. A ver, hermana, siempre están las manos. Sí, los ángeles. Ahí está la presentación.
3: Buenas tardes, hermana. Es lo que es su ¿no? De la finca de Los Ángeles, que es del sindicato Ángeles, que es perteneciente a la Central 12 de Agosto B, que ellos lo han hecho, ¿no? Como sindicato Ángeles. Vinagre, su primera presentación, y también así están presentando lo que es los panetones, ¿no?
2: Acá está ya en su presentación con su cajita.
3: Sí, esos son los panetones también que van a estar entrando, ¿no? A los que se llaman los canastones, ¿no? Para Navidad. Y así también los que son la harina de plátano, así también las galletas, hermana, ¿no? Como podemos ver, aquí están las galletas.
2: Muy creativos con el principal materia prima, que es el banano.
4: Sí, en principio saludar, ¿no? A todo Bolivia, ¿por qué no decir nacional e internacional? Esta feria que se está llevando a cabo aquí en Entre Ríos, es verdad, ¿no? Tal vez para otros países o otros departamentos. Bueno, la pancha que es exportado a la Argentina y a otros países. Y también los derivados que vemos aquí, ¿no ve? El vinagre, el panetón, la harina. Hay variedad de cosas que se puede sacar de este producto, el cual es en beneficio de todos los habitantes que consumen este producto. Y por qué no decir que Es un producto sano, ¿no? No está alterado con químicos, nada. Ya todavía producimos aquí en Trópico de Cochabamba naturalmente, ¿no? Entonces, hermana periodista, hermanos de la prensa, siempre nosotros los del Trópico de Cochabamba vamos a estar con estas iniciativas de producir y de fomentar a todo lo que es la producción del plátano y de otros hortalizas también.
2: Es la primera feria de FITROP. Yo creo que al año ya vamos a tener un stand más consolidado, porque es la primera vez, empezar siempre cuesta, pero ahí está la fuerza y la unidad de los
4: Y como al aspecto, ¿no? En la presentación, en los productos, en todo lo que se pueda mejorar, lo vamos a mejorar. Hasta los stand mismos vamos a hacer en otros ambientes.
2: Bueno, muchísimas gracias. Nosotros vamos a continuar con el recorrido. Ahí está. En el desayuno escolar debían agregar estos productos que realmente son deliciosos. Y continuamos entonces con más exposición. A ver, ¿qué tenemos aquí? Aquí recorremos. Mira, no podía faltar la huipala. ¿No? La huipala es símbolo de la integración, o también porque Fitrop es feria de la integración. Aquí está el patujú, y bueno, aquí está la hermana. Oye, creo que he llegado en el mejor momento, Zulma. Aquí voy a probar lo que me encanta, chipilo. Sin chipilo no hay arroz graneado, porque hay arroz graneado con chipilo. Hermana, trabajando. Endulzando, qué rico los chipilos. Perdón, pero yo tengo esta mano que quiere comer y comer. Hermana, hagamos la invitación para que puedan visitar a la central Nueva Chapare.
5: Aquí estamos endulzando.
6: ¿Cuánto está vendiendo este
5: circuito? A cinco
6: bolivianos nada más.
5: Sí.
6: Vamos a ir recorriendo. ¿Qué es lo que estamos mostrando en la feria, hermano? Veo que usted ya está, tanta explicación, me dice, venga, y Marita, quiero conversar. ¿Qué es lo que estamos presentando en este momento, hermano?
7: Yo más que todo estoy representando el tema de producción, ¿no? Desde el principio.
6: Pero los que nos ven nunca han visto una producción banano, a ver, aquí está.
7: Producción de papancha, que nosotros hacemos eso, la verdad que se puede comer en verde, en amarillo, muchas cosas, casi no se dependemos. La verdad que un poco solo medio delicado para exportación, la verdad que, pero ese proceso de cada 7 semanas se cosecha para exportación a exterior.
6: ¿A dónde están exportando, hermano?
7: A exterior, pero no tenemos un mercado bien seguro, ¿no? Allá, a veces también a los autores, pues diríamos, ¿no? Tener también tipo de los caminos, un poco de leitz nos queda en el Chapare. Camino feo y a veces pues, las empresas también no quieren entrar por ese motivo, ¿no? Por el camino. Tema de camino más que todo, ahorita también ese de Central Nueva Chapare está viniendo esa producción en tema de casa, están mandando allá lo que podamos, a veces mandamos ese de montaña, está viniendo ahorita, ¿no? Claro, de los 12 centrales, ahorita sindicato está viniendo ahorita, ¿no? Esto,
6: más o un banano. ¿Cuál me corresponde? Hay que probar, aquí hay que ser antojada al que nos está viendo.
7: Esto pues,
6: hay que pelar el banano, a ver.
7: A ver, probando, sí.
6: Probando es la cosa, ¿no?
7: ¿Cómo? Sí, rico es.
6: El banano de la central Nueva Chapare.
7: A
6: mí me encanta probar así.
7: Sí, ya rico es, pero
6: es más rico. Y es delicioso. Y la producción es orgánica.
7: Sí, esa partida, solo tema de producción, todo desde principio hasta el último, ¿sí?
6: Bueno,
7: ¿no?
6: A mi vida yo he probado banano, me gusta comerla así porque es rico, pero aquí las hermanas creativas, ellas son buenas. Ahí están, hola, ¿cómo estás? ¿Cuáles son los derivados del banano que estoy degustando yo? Porque así nomás yo como. Explícanos y hace la invitación para los hermanos que nos están viendo también.
8: Buenas tardes, aquí nosotros estamos haciendo conocer qué cosas se pueden preparar, ¿no? De plátano de freír, más conocido como papancha. Aquí tenemos, por ejemplo, lo que es el payuje.
6: A ver, saque el payuje. El payuje para los hermanos de Potosí, para probar un payuje, porque se puede hacer payuje, no solamente comer así, pero para los que estamos un poco flojitos, que venga el banano.
8: Pueden tomarlo tanto con leche o sin leche.
6: Ya, a ver.
9: Con canela.
8: Oh, sí. Se prepara, se hace servir con canelita, luego melicuas.
6: Ya.
8: Un hito más nos lo prepara ella.
6: A ver, a nuestra camarógrafa.
7: Este estará gastando 10 litros hasta por día. Hay veces por mes le dicen que 20 litros, así que eso no abastece. Eso abastece para unos 2 días, no, los 20 litros abastece. A ver, la verdad que nos duele mucho, por eso la exportación de banano y ese producir casi a 18 a 20 bolivianos cuesta desde el principio hasta el final, solo el trabajo. Si es que venderíamos a 18 a 15, sumamente estaríamos perdiendo. Tenemos que gastar nosotros también fertilizante, desoje, hay muchas labores que se hacen en banano, deschante, muchas cosas se hacen.
2: Con las políticas, con los decretos de Rodrigo Paz, realmente es una asfixia a los productores, pero aún así estamos firmes diciéndole el boliviano o la boliviana trabaja por su país aún con esas dificultades, ¿no? Para sostener y solventar la seguridad alimentaria en el país, porque con el tema de la exportación de banano estamos llegando hasta Oruro, hasta Potosí, ahora está carito, decían, un banano está costando entre 5 bolivianos, por ejemplo, antes tú podías comprarte 12 bananos con 5 bolivianos. Ahora ha subido hartísimo.

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1: 4 de la tarde con 23 minutos, 4 de la tarde con 23 minutos y continuamos revisando información en torno a lo que se viene desarrollando en la FITROP 2026. En esta oportunidad, nuestros compañeros de trabajo visitan el stand del sector bananero de la región del Trópico, por supuesto también haciendo seguimiento a la información que se viene generando minuto a minuto en la FITROP 2026 que se viene desarrollando en el municipio de Entre Ríos en la región del Trópico. Vamos a darle paso en este caso a nuestros compañeros de trabajo con esta información en torno a la producción de banano.
2: Característica propia, ¿no? En todo caso, tenemos la fortuna acá en el Trópico de tener más de 7 variedades de bananos y de banano neto dedicado a la exportación.
3: ¿Cuántas variedades tenemos en este stand?
2: Acá tenemos lo que es la variedad Williams, tenemos
3: aquí está Williams, ya está lista para comer la variedad Williams.
2: La FAT, que es esta que está. Esta es la FAT.
3: Ah, mira. ¿Cuáles son las características, los beneficios de esa variedad de la FAT?
2: Es una variedad no muy común, por decirlo así, pero mayormente utilizan esta variedad para personas que están con un tema de diabetes.
3: No es muy dulce.
2: No es muy dulce, exactamente. Entonces es algo que, no, como te digo, no está muy, muy comercializado, pero tenemos la variedad ahí en nuestra central.
3: Muy bien. ¿Qué más podemos mostrar al público?
2: Nuestros modelos. Bueno, tiene la tradicional dulce cajita.
3: ¡Ah, qué delicioso!
2: Sí, es.
3: Yo los veo verdes. ¿Hay amarillos por ahí?
2: No, justo ahora no, ya se nos acabó, pero. Porque, bueno, estamos mostrando más lo que comercializamos. Y nosotros comercializamos banano en este grado de madurez, ¿no? Justamente para que pueda llegar al mercado en condiciones óptimas.
3: Ahí está también la presentación del cacao, porque me han indicado que la producción del cacao es mucho mejor que la producción del banano. ¿Eso es cierto en cuanto a la cosecha, todo aquello?
4: A ver, muy buenas tardes, ¿no? Saludar simplemente a todos y invitarles, ¿no? Aquí a nuestro stand. Evidentemente, como dicen, el cacao es una de las plantas que es de corto tiempo de producción. De un año a año y medio esto ya está produciendo, digamos. La cantidad de producción es demasiado favorable, digamos, en tema de la cantidad de la pepa que se extrae, digamos. Y ahora como central Todos Santos, también nosotros somos el primer exportador a nivel del Trópico que estamos mandando a Holanda, próximamente a Francia. Prácticamente nuestra producción no nos está abasteciendo con el tema de los pedidos que se tiene ahorita. Es demasiado harto el pedido. Estamos pero ya implementando ya con la otra fase más de otro proyecto del Fonadin que se ha hecho con más de 40 socios para ampliar, digamos, el tipo de producción y poder satisfacer a los demás mercados que tenemos, digamos, en el exterior. No solamente va a ser Francia, Holanda también quiere un poco más también, ¿no? Ve la calidad de nuestro producto y asimismo, viendo eso, nos sugieren más, esos son los pedidos, ¿no? Yo me imagino también que va a haber de otros lugares, de acuerdo a la cantidad. Como dicen los productores, a veces, muchas veces, la dificultad con el tema del gobierno, subida de precios, no se puede ampliar, digamos, esta producción. Es un poquito costoso, digamos, la plantación, los productos, insumos que se manejan, es un poquito costoso. Peor con la subida del diésel, ¿no? Es un poquito, a veces, nos retrasa, digamos, para poder, digamos, ampliar este tipo de producción y de esa manera poder satisfacer tal vez a todo lo solicitado por el mercado internacional.
3: Y lo bueno, ¿no? Buenas noticias en tiempos tan complicados que estamos pasando en el país. Les exigen, les piden cacao del Trópico de Cochabamba por la calidad también, por la consistencia, por el sabor y por supuesto de acá salen los deliciosos chocolates. ¿Cuáles son los próximos pasos que van a tomar como productores de cacao, como productores de banano?
4: El próximo paso siempre es, digamos, la industrialización, ¿no? Como nosotros, como bolivianos, siempre tratamos de sacarle, digamos, la mayor ventaja al producto, digamos. No solamente dedicarnos a la exportación, tal vez, sino a la industrialización para poder, digamos, maximizar las ganancias también y poder generar mayor empleos también aquí dentro de nuestro, de nuestra jurisdicción, así como bolivianos, ¿no? No solamente que vaya solamente la materia prima allá y nos llegue procesado ya, ¿no? Sino procesarla aquí y poder ya generar con un mayor rédito este producto que tenemos, ¿no? Es que es el chocolate, ¿no? Y también así el banano mismo también, ¿no? Tal vez se está haciendo también en la jurisdicción de Todos Santos, ya tenemos ya armado la fábrica de harina de banano también en la jurisdicción de los Timnis de Ibarecito, ahí abajo en la comunidad de los Yuracares ya está, ¿no? Solamente por el tema de los recursos que se ha recortado por el Estado, tal vez no se está pudiendo poner en operación todavía la planta, pero el objetivo es de que se saque ya harina de plátano, para ya no tanto tal vez consumir la harina de maíz y poder abaratar los costos en el mercado interno con lo que es el pan, ¿no? Que siempre tenemos una subida constante porque la harina viene muchas veces del extranjero, de Brasil y otros lugares, ¿no ve? Eso es nuestros objetivos nosotros como la central Todos Santos.
3: No, es una alegría que siempre estemos dando un paso, otro paso más para mostrar la calidad de producción que tienen. Les vamos a dejar y vamos a continuar recorriendo más stands acá, los hermanos que se dedican a la producción del banano. A ver, aquí están las hermanas. Hermanas, buenas, buenas. ¿Cómo están? Buen tarde, buen tarde. Culiacas, waliki. Kunak yakisipta, yakita kitaptap. Estamos de feria, mana en tintin quechun. A ver, hermana, vengan, ¿quién va a explicar de dónde están viniendo? ¿De qué sindicato? ¿Qué están mostrando? Aquí están. Hermana, ¿cómo está? Buen tarde. Buen tarde, hermanita. ¿Qué es lo que están mostrando? ¿De qué sindicato están viniendo?
0: Yo caigo, Central 25 de octubre, manda.
3: El gran potencial productivo que tiene el banano. El
0: plátano de Naiman, que isla nana, en cosa muchari blanca, isla blanca con diabetes, porque más que plátano lindo, caet morada. Esta es morada.
3: No, esta es buena. Waliki, morada, ¿sabes?
0: Esta es morada.
3: Está moradita.
0: Ajá, esta es papancha, decimos nosotros.
3: Papancha.
0: Este es guineo.
3: A ver, un guineo. Ajá. Vamos por los guineitos, a ver, ya está listo para comer el guineito. Ahí está, a ver, vamos a pelar en el trópico de Cochabamba, puedes comer guineitos deliciosos y justamente en la feria del anfitrión, usted también, ¿cómo? Salud, vamos a hacerlo así. Aquí están los guineitos, las dulce cajitas, aquí está listo, vengan a visitar, se acerca el stand de la central del Sindicato Intercultural Agropecuario Independiente. Ahí está. Eso es para la diabetes. Dice que es bueno, ¿no?
0: Esto comer.
3: Esto también voy a comer. Dije, bueno.
0: Esto comer.
3: Es como que tengo diabetes también.
0: ¿Cuál es más rico?
3: A ver. Esto sí es un poco... a imitas, ¿no? Pero es rico. Ahora, la dulce cajita vamos a probar. Esto sí, muy deliciosa, muy rica. Vengan a la feria de la integración, usted va a poder probar guineitos dulce cajita moraditas. A ver,
0: Distrito 5 estamos aquí.
3: ¿Qué están mostrando aquí?
0: A ver, aquí hay.
3: A ver, hermana.
0: Con picantes.
3: Hermana, usted seguramente en su Chaco tiene gran producción de bananos, dulce cajitas, papanchas, guineitos. Y dijo, tengo que hacer algo. A ver, la fruta está bien en su estado, pero los derivados siempre serán importantes. ¿Qué es lo que está presentando en este momento, hermana?
5: Esto es de la papancha, de esto. Son fritos, tanto se hace de verde y tanto de amarillo, pero del amarillo ahorita no lo tenemos. Esto es del verde. A veces se le llama chipilo. Mayormente de eso le conocen. Y lo vamos a aumentar, ¿no?
3: Para con más. Dice mistura dulce, salada, crujiente. Fresco, delicioso. ¿Y tiene charquecito?
5: Sí, charque. Charque lo tiene, lo hemos aumentado para que tenga más sabor.
3: Mira, Zulma, este chipilito tiene ya charque. Mira, está con charquecito ya. O sea que es más delicioso de lo que sale, ¿no?
5: Sí.
3: Qué rica.
5: Tenemos de variedad, ¿no? Tanto en picante y no picante. Ay, mayormente, ajá, a algunos les gusta picante, ¿no?
3: Sí.
5: Por eso lo tenemos en las dos versiones.
3: Chipilo con charque, esta es picante. Esta es el chipilo con charquecito, esta que no es picante. ¿Qué más tenemos? A ver, esta también. Ahí está.
5: Esta puedo probar.
3: Ahora sí, ahora es otra vez. Hemos probado banano así tal y cual y esto, pero ya.
5: Junto con su
3: charquecito. A ver, el charquecito. ¿Charque de qué?
5: De llama.
3: Charque de llama, esta es una fusión increíble. Desde las zonas tropicales, el chipí, banano. Luego dijeron, nos vamos andinos, lo vamos a combinar con charque.
5: Sí.
3: Y los dos juntos, pruebe usted también.
5: Ya lo hemos probado, por eso lo estamos vendiendo, ¿no? ¿Cómo para usted?
3: Está deliciosa. Vengan, hagan la invitación, porque realmente la creatividad, la innovación es increíble. Chipilo con charque. Trópico de Cochabamba y Altiplano está acá, ¿no?
5: Aquí le invitamos, ¿no?, a todos que vengan a consumir, a los visitantes tanto de afuera, de aquí adentro también, que vengan a consumir, ¿no? Tenemos, como le digo, el chipilo con charque, tanto en picante y no picante. No, ahorita estamos ubicados en donde la notaría número 2, al frentecito. Estamos con el letrero de Independiente. Pero aquí estamos tres centrales. Estamos Central Independiente, Central 25 y Central Izarzama.
3: Muchísimas gracias, nos llevamos esto. Esto me representa a mí, ¿sabe? Porque yo soy de Oruro y estoy en el trópico, así que muy buena fusión. Me llevo todo lo que me han regalado porque voy a comer luego. Aquí vamos. Gracias, hermanos. Gracias, que le vaya muy bien. Aquí estamos pasándolo bien en feria. De esta manera les hemos presentado un pedacito de lo que están mostrando los hermanos y hermanas de los 5 municipios en la producción de banano. Hemos visto innovación, tecnología, derivados, hay de todo. En cualquier momento vamos a retornar nuevamente y vamos a estar por el sector de la piña, pero esto después, en cualquier momento retornamos con más transmisión.

Muy bien, gracias a Aymarita, gracias a nuestros compañeros, quienes por supuesto van realizando las notas correspondientes en torno a estas entrevistas en los diferentes stands donde los productores bananeros también vienen exponiendo la variedad de este producto y por supuesto también la tecnología con el cual ahora se trabaja, ¿verdad? Los derivados que también se sacan en base a los plátanos, el plátano de freír, bueno, no lo llaman plátano de freír aquí, ¿no? El papancha. Ahí está también los deliciosos chipilos. Ay, Dios, con ese charquecito de llama. Bueno, nosotros viendo, ¿no? Aquí en las imágenes cómo es que Aymarita viene probando, degustando también de la variedad de productos que se viene comercializando. No se pierda, usted que está en la región del trópico, vaya a visitar la feria. La Feria de Integración del Trópico FITROP 2026 en su primera versión. Tomando en cuenta que, claro, tiene todavía tiempo. Hoy continúa la feria, mañana también. Mañana ya se estaría realizando la clausura. Pero tiene tiempo todavía de ir en familia a poder visitar los diferentes stands, donde por supuesto les van a estar explicando también la variedad de productos que se tiene en cuanto a presentación en esta importante feria. Y otro de los atractivos también es la cartelera musical, ¿verdad? Muchos de ustedes ya lo han estado viendo en las redes sociales, la cartelera de artistas nacionales e internacionales que llegan a esta Feria Integración del Trópico FITROP 2026. Nosotros debemos cumplir con nuestros anunciantes. Enseguida retornamos con mucho más de la información que se viene generando en la Feria Integración del Trópico en su primera versión. Enseguida retornamos.

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0: 4 de la tarde con 53 minutos. Continuamos en la programación de la red multimedia de Caser Radio Causachuncoca. Por supuesto, debemos cumplir siempre con nuestros anunciantes, pero ya estamos de retorno. Vamos a continuar revisando información de lo que viene aconteciendo en la Feria Integración del Trópico de Cochabamba, desde donde nuestro equipo de trabajo de periodistas, camarógrafos, vienen realizando el seguimiento de esta gran feria, un evento en su primera versión que viene albergando a productores de la región del trópico y por supuesto también a productores de diferentes municipios del departamento de Cochabamba y del país. Vamos a en estos momentos a revisar información en torno a lo que viene aconteciendo en la Feria FITROP 2026. Adelante, compañeros, en torno a la información que se viene generando en este lugar.
1: Muy bien, Sinaota también presente entonces en la FITROP, presentándonos. Daniel, te voy a invitar aquí al alcalde, por favor, que vaya haciendo el cateo para poder... ¿Cómo se llama el traguito? ¿Es fumo o qué?
2: Hidromiel.
1: Es natural. A ver, vamos a preguntar al alcalde. ¿Qué tal, alcalde? ¿Está bien o no?
3: Chico.
1: Doble yapa, dice. Por favor. Muchísimas gracias. Mielcito para reforzar la noche. A ver, vamos a tomar nosotros también. Muchísimas gracias. A ver. Además de la miel, abejas de señorita, ¿no? ¿Cómo está? Buenas tardes.
4: Buenas tardes. Hoy estamos en feria exponiendo nuestros productos derivados de la colmena. Hoy vamos, voy a exponer sobre los beneficios que trae las productos de la abeja, ¿no? Entonces puede ser la producción de miel, polen.
1: Pero antes que nada, ¿ustedes son de alguna asociación?
4: Sí, somos, representamos a la Asociación de Apicultores de Sinaota, Centrales Unidas.
1: ¿Ya?
4: Y entre los productos que mencionaba, también está la pitoxina, que es el medicamento que está dando beneficios en problemas de salud, como artrosis y artritis, ¿no? Que aqueja mucho a los productos de la colmena. El polen, por ejemplo, tiene muchos proteínas, aminoácidos, todo lo que nuestro cuerpo requiere y es lo que posee. Y también tenemos el propóleo, es un antibiótico, antiinflamatorio, analgésico. Por eso es considerado, ¿no?, los productos de la colmena como la farmacia del cielo, ¿ya? Entonces, y lo más también tenemos como productos derivados es lo que vienen en elaboración de jaboncillos. Esto contiene propóleo, contiene miel de inyectable.
1: ¿De qué previene o qué favorece?
4: Mayormente esto es otra forma de la pitoxina, es de una manera más directa, con picadura de abejas de manera directa, ¿ya? Entonces, eso es más doloroso. Mientras en cuestión de la pitoxina que ya viene elaborado, ya está eliminada la sustancia que causa dolor, es indolor, ¿no? El dolor es menos. Ya, en este caso, la aplicación de la pitoxina es una referencia que el indicado de aplicar es simplemente tiene potestad de ser aplicado por un médico o personal de salud. Ya, en este caso, voy a dar palabra a la que tengo un médico que me acompaña, cómo lo aplica y qué cuidado debe poseer.
1: ¿Dónde va a aplicar? A ver, doctora, ¿cómo está? Buenas tardes.
5: Muy buenas tardes. Bueno, la pitoxina, la aplicación la voy a explicar. Se aplica por vía intradérmica.
1: Ajá.
5: ¿Ya?
1: ¿En el brazo?
5: En las rodillas.
1: ¿En las rodillas?
5: En las rodillas, donde duele, donde hay dolor. Este es un antiinflamatorio, analgésico. Ya se aplica donde tiene dolor, ya sea en las rodillas, tobillos, en la columna, donde se aplica, ¿ya? Antes de aplicar se realiza una prueba, insectos como abeja, tucandera. Entonces, si me dice si es alérgico, entonces tengo que hacer la prueba. ¿Puedo hacer la prueba?
1: Claro que sí, ahí le va a ofrecer su brazo. No hace ningún daño, ¿no? No tiene ningún daño colateral.
5: No,
1: ningún
5: no,
1: efecto
5: no,
1: secundario. Claro, más bien favorece. Vamos a ver.
6: ¿Qué le duele?
1: Véngase por ahí.
5: Tome asiento.
1: Tome asiento, por favor, paciente. Vamos a, mientras hacemos esta experiencia, esto es miel de señorita, es a base de miel.
4: Nada menos la diferencia con el fármaco es que está separado la parte que causa dolor.
1: Doctora, ¿y cuántas veces tiene que aplicarse, digamos, si hay mucho dolor?
5: Dependiendo de del dolor.
1: ¿Ya? ¿Es diario cada vez?
5: No, a la semana uno.
1: A la semana uno. ¿Le va a calmar, le va a curar o qué le va a hacer?
5: Le va a ir calmando, o sea, quitando el dolor, es un analgésico, ¿no? Va a desinflamar, va a quitar el dolor. Entonces, hay que aplicar cada semana, dependiendo de la enfermedad, ¿eh?
1: Muy bien, ahí va a aplicar. Entonces, municipio de Sinaloa está presentando estos productos de miel. La presentación de miel, tenemos la miel de señorita, vamos a escuchar la presentación. ¿Cómo está? Buenas tardes.
2: Muy buenas tardes.
1: ¿Qué estamos viendo?
2: Aquí estamos viendo, primeramente, todo esto es un conjunto de abejas nativas. Ajá. Son abejas nativas que digamos que son abejas que no tienen aguijón, o sea, no pican y son abejas, a lo mucho se van a defender con mordeduras, tal vez te van a entrar en el pelo, a lo mucho, pero no tiene aguijón.
1: ¿Son las señoritas?
2: Sí. Ahora, dentro de aquí, digamos, para la fertilidad del...
1: ¿Y esto es burrito negro, dice?
2: Sí. Ajá. Este es un nombre común, ¿no? Como lo conocemos aquí.
1: Ya, pero allá hay otro, el tangallo.
2: Este es otro tipo de género. Ajá. Por ejemplo, este es tangallo, ¿no?
1: ¿En qué se diferencia?
2: Estos son abejas un poco más grandes, uno.
1: Ya, pero estos, no pican tampoco.
2: No, estos son diamantes. Si nosotros, por ejemplo, nos ve parecida, digamos, abejas. Tiene el mismo tamaño, todo, pero no pican. No son nada agresivos. Ahora, la diferencia de su miel, tanto esta especie y esta especie, es que esto es más para fertilidad, para hombres. Ajá. Y sirve para la fertilidad. Este es otro.
1: Burrito amarillo.
2: Ajá. Este es con burrito amarillo. Su nombre científico es Scatotrigona pectoralis. Esto, budillo. Este igual, sirve igual para la fertilidad.
1: ¿Burrito o burrito?
2: Sí. Burrito.
1: Burrito.
2: Ajá,
1: burrito.
2: Sí. error de talpeo.
1: Muy bien.
2: Ahora, esto es más para fertilidad, digamos, de mujeres que no pueden tener hijos.
1: Mujeres es para hombres y es para,
2: sí,
1: para
2: es
1: mujeres.
2: Para, exactamente. Estos son para hombres que no pueden tener hijos, ¿no? Y esto es para mujeres que no pueden tener, ¿no? Ahora.
1: Algo
2: que aceptamos. Mejor que la Viagra.
1: Muy bien, muchas gracias. Aquí es el alcalde de Sinaloa. ¿Qué nos dice el alcalde? Tenemos varios de Sinaloa.
3: Muy buenas tardes, hermano Ramiro. Es cierto, aquí estamos visitando, están de nuestros productores de miel. Como verán, de Sinaloa están presentes, también de los cinco municipios también están presentes. Bueno, interesante y también motivados también nuestros hermanos productores de la región del Topo Cochabamba. Por eso también los alcaldes estamos acompañando para que también ellos se sientan acompañados, ¿no es cierto? Es lo importante, ¿no?
1: ¿Cómo funciona?
6: Sí, yo desde que estoy mis 12 años he empezado ya con mi papá, porque mi papá es igual productor de apícola. Tenemos ahorita miel de abeja, miel de señorita, tenemos los derivados, ¿no? Después de la miel, caramelos, tenemos también el propóleo. Realmente salimos a la feria, ¿no? Cuando hay la Expo Fruit, ¿no? En Sinaloa, salimos ahí igual como a estación. Después vengo igual a las ferias de San Isidro, ahí igual...
1: ¿Y es apreciado? ¿Cuánto cuesta el jaboncillo?
6: Solo cuesta 18 bolivianas, no es mucho. Sí, tiene jabón de arroz con propóleo y miel. Igual de aloe vera y de cúrcuma, todos tienen propóleo y miel.
1: Muy bien, muchísimas gracias. Vamos a seguir porque tenemos muchos stands para visitar. Hay otro stand, la casa del apicultor. ¿Cómo está, hermano? Muy buenas tardes.
7: Muy buenas tardes.
1: Preséntese, ¿de dónde vienen? ¿Dónde vive? ¿Dónde reina?
7: Exacto. Primeramente, muy buenas tardes. Nosotros somos productores de la Federación Yungas del Chapare. Nosotros nos encontramos ubicados en el sector Cristalmayo, más que todo en el sector Atumpampa. Bueno, en esta ocasión les doy la bienvenida a la feria apícola que se encuentra aquí en Entre Ríos.
1: ¿Cuántos socios son ahí?
7: Bueno, mayormente somos toda la Federación Trópico, las 6 federaciones estamos incluidas, entonces la FEPIFETROP somos nosotros incluidos, somos socios. Entre organización estamos Federación Yungas, Federación, las 5 federaciones que sobran, ¿no ve? Y pues claro, ayer se ha hecho la inauguración del magno evento, ayer 2, hoy día 3 y les invitamos mañana 4. Bueno, con eso empezamos. Si tienen alguna duda de las abejas, aquí tenemos el polen, lo que las abejitas traen en las patitas, lo que van caseando. Allá tenemos las tramperas que son cazapolen, allá utilizamos tramperas internas que son entrópico para que no nos dañe el producto o la humedad. También no se impregne la humedad al polen. También, exacto, así es como cosechamos el polen.
1: Este balde de polen es bastante. ¿En qué tiempo lo han cosechado?
7: Son vitaminas. Bueno, una colmena te puede generar hasta un kilo y algo más, una colmena. Pero eso es dependiendo. Un día tienes que ir.

0: 5 de la tarde con 4 minutos, permítanos cumplir con nuestros anunciantes. Enseguida retornamos con mucho más de lo que se viene llevando adelante en la FITROP 2026 en su primera versión.
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0: 5 de la tarde con 16 minutos. A todos quienes recién se vienen integrando a la red multimedia de KC Radio Causacho en Coca y a quienes hacen seguimiento, por supuesto, a toda la programación. Estamos en modo feria. Modo feria Fitrop 2026. Venimos también reflejando la información que se viene generando en esta primera versión de la Feria Integración del Trópico, que se viene desarrollando desde este 2 al 4 de octubre. Ayer se desarrollaba la inauguración junto a importantes autoridades, entre ellas el gobernador del departamento de Cochabamba, asimismo también el expresidente Evo Morales participaba de esta actividad. Estaban los 5 alcaldes de los municipios de la región del Trópico, por supuesto también ejecutivos de la coordinadora de las 6 federaciones del Trópico, organizaciones sociales y público en general, quienes por supuesto también participaban de esta importante inauguración. Hacemos mención, por supuesto, a la FITROP porque estamos con información que se viene generando minuto a minuto en el municipio de Entre Ríos en torno a esta importante feria. Por lo mismo, nos vamos a trasladar hasta Entre Ríos. Adelante, Aymarita, ¿qué tenemos? Continúan visitando los stands en la FITROP 2026 en su primera versión. Adelante con la información.
1: De a poco se va llenando la feria en horas de la tarde, aquí en el segundo día de la FITROP, y por supuesto ya estamos con uno de los stands, con la Unión de Exportadores de Plátano Neplax, que está presente desde acá. Hermano, buenas tardes, listos para presentar lo que ustedes hacen, lo que ustedes producen en tema de innovación, entre otros, en la primera feria de la FITROP.
2: En principio, ¿no? Saludar a la Radio Causacho en Coca por darnos la cobertura y para poder nosotros, ¿no?, demostrar, digamos, que hemos venido, ¿no?, aquí a la feria FITROP para poder demostrar que se ha empezado ya, ¿no?, exportar lo que es el plátano, como también aquí nos le conocemos, ¿no?, papancha, también en La Paz lo conocen como postre, y aquí en Bolivia se conoce con varios nombres, pero ahorita nosotros hemos logrado exportar esta variedad que es plátano, estamos exportando como plátano macho, ¿no? Estamos exportando ahorita a Argentina, se ha empezado el 2022, el primer envío que hemos tenido ha sido el 30 de octubre del 2022. ¿Ya? Hemos comenzado con 50 cajas y así sucesivamente hemos ido ampliando, ¿no? Ahorita en el 2022 al 2023 hemos llegado a lo que es hasta 500 cajas. ¿Ya? Y ahora en la actualidad ya mandamos camiones completos, que es 20 toneladas, en sí digamos 1000 cajas. ¿Ya? Tenemos ahorita dos proveedores, en la cual, como nuevamente por el caca, se está enviando con total normalidad, así como lo que es la banana, con todo así legal. Ya no es como antes se decía, ¿no?, que digamos vamos a poder exportar, no exportar, se ha ido persiguiendo casi desde el 2010. Pero hemos logrado exportar con una empresa privada, ¿no?, que es la empresa Panavit. Sí, y nosotros somos de la central Todos Santos, municipio Villa Tunari. Primerito éramos dos productores, ¿no?
3: ¿Cuántos son?
2: Ahorita contamos con, actualmente somos 12 productores, ya en la cual tenemos registradas, somos... Primero se ha registrado la empacadora, que es Mejillones, es el BT25, ¿no? Después hemos vuelto, digamos, a registrar otra empacadora por Ensenaza, que hemos registrado, o sea, los registros sanitarios, todo. Ha sido la empacadora Saavedra, ¿no?, que son dos productores, ¿ya? Y después, asociativamente, se implementó otra empacadora, que es Mateo, ¿ya?, que es el BT02. Ya, y así sucesivamente otra empacadora que hemos vuelto a habilitar ha sido la empacadora Chacas. No, Héctor. Es el BT03. Así. Ahorita en la actualidad mandamos con total normalidad y como ustedes pueden ver, estos son los productos. Se hace el manejo, como digamos, todas las labores culturales, como al banano. Y en la actualidad tenemos, digamos, pues, somos 12 productores. Por el momento estamos enviando. En estos tiempos, digamos que se puede decir bajos, en invierno estamos enviando un camión por semana.
1: Muy bien. El ingreso de divisas al país han indicado que es muy importante por el sector bananero que mueve la economía del país incluso. Así que bueno, estamos por un buen camino. El tema de la crisis, la falta del diésel, el tipo de cambio del dólar flexible, ¿cómo les afecta a este sector?
3: Al sector productivo en realidad afecta bastante en tema de fletes, en este caso como la fruta fresca de plátano sale de nuestro país al país de Argentina, ¿no? Entonces para eso necesariamente necesitamos un camión que tiene que ir refrigerado, ¿no? A 7, 8 grados. Entonces necesariamente para eso, con este elevado de precio de diésel, los fletes han ido disparando bastante, están muy elevados, ¿no? Entonces eso preocupa bastante al sector productor platanero, tanto bananero, y a todos los productores a nivel de la región del trópico de Cochabamba, ¿no? Entonces muy preocupados por ese lado, pero sin embargo nosotros como productores siempre vamos a ir a tajantes en eso de que con nuestra fruta vamos a seguir adelante para salir adelante de esta crisis. En realidad, divisa genera bastante. Mientras más vamos a exportar, ya sea piña, plátano, banano y otros rubros, más vamos a generar, obviamente, y vamos a tener mayores ingresos en divisas para nuestro país.
1: Bien, muchísimas gracias, hermanos. Ahí también podemos ver la gran producción, el tema de banano. Y como es la primera feria regional del trópico de Cochabamba, la mujer boliviana siempre presente, las hermosas cholitas que están acá para poder mostrar lo que es. Y bueno, nosotros con ello nos vamos a retornar hasta Estudios Centrales.
4: Bien, de a poco se va llenando la feria en horas de la tarde.
5: Vamos a seguir con la presentación.

0: Tarde con 23 minutos y la información continúa, por supuesto, en la Feria Integración del Trópico FITROP 2026. Vamos a trasladarnos inmediatamente al municipio de Entre Ríos con más información en torno a este tema. Adelante, compañeros, ¿qué tenemos? ¿En qué lugar nos encontramos en esta oportunidad para poder informar a la población qué es lo que ocurre en torno a la Feria Integración del Trópico? Adelante, compañeros.
1: Vamos a seguir con la presentación de la feria y escucharemos la exposición. Buenas tardes, por favor, si puede continuar.
2: Buenas tardes. Bueno, vamos a hablar un poquito sobre la miel. La miel tiene beneficios muy importantes, tiene vitaminas, minerales, antioxidantes y antiinflamatorios. Bueno, aparte de la miel, nosotros, la materia prima, también se cosecha lo que es el polen, también tiene esas propiedades como vitaminas, minerales y el propóleo. Posteriormente, una vez que nosotros tenemos la materia prima, nosotros hacemos lo que es la transformación. Todos estos productos que se ven acá, como jaboncillos, de miel, de carbón, de arroz, son benéficamente para la cara. También tenemos shampoos, enjuagues, lo que es acondicionador también, ¿no? Los que utilizamos el tema de crianza de reinas acá en la región del Trópico de Cochabamba, va a explicar mi compañero.
3: Buenas tardes. Aquí lo que usamos los productores es el método de traslarde, el método Doliti, como conocido. Esto usamos, ¿no? El procedimiento de crianza de reinas casi dura un mes entero, ¿no? Para hacer procreación de reinas con mejoramiento genético. Entonces lo que hacemos es, aquí tenemos el marco técnico, entonces aquí es lo que hacemos, lo que criamos, lo que hacemos el traslarde es el panal de la reina, sacamos la cría de 4 días y con eso sacamos y aquí colocamos. 7 días nace la reina, entonces eso para que no se nazcan toditos, ¿no? Entonces de acuerdo al tiempo se enjaula las reinas para que no salga y entonces le pica, aquí ha salido todos y la han picado, ¿no ves? Entonces, orificios, entonces para que no pase, entonces a la reina se le enjaula, ¿no? Entonces de ahí ya tienes otra nueva reina, nace la reina de madura y fecundación, ahí termina el proceso de crianza de reinas. Sí, después tenemos aquí, ¿para qué utilizas? Torta proteínica. Mans se prepara la colmena para hacer ese tipo de etapa aquí y aquí, y después recién se le inserta y ahí ella come y se libera. Las abejas también la iban a liberar, entonces ya la reina acepta, ¿no? Cuando ya está nacida. Entonces ahí madura y fecunda. Entonces ahí ya, después ya inciertas a los núcleos, todo eso. Sí.
1: Muy bien, muchas gracias.
4: Muchas gracias.
1: Muchas gracias. Vamos a seguir con otra exposición. Tenemos otro stand. Vamos a ver usted mismo. Sí, adelante.
2: Esto es de las abejas nativas. Aquí tenemos
1: señoritas.
2: Exacto, señoritas. Lo que es está la especie mermelada y allá está el famosísimo negrío. Estas son nuestras tramperas. Estas deberían tener hijos tanto el varón y la mujer, ¿no? Entonces es bien buscada y ahí lo tenemos a la comercialización, ¿no? Aquí están. Este es nuestro famosísimo negrío, la mermelada, y aquí también tenemos nuestro negrío. Posteriormente vamos a pasar a este stand también, que es de la asociación del municipio.
1: Vamos a seguir escuchando. ¿Explica usted? ¿Cómo está? Buenas tardes.
5: Buenas tardes. Bueno, esta vez aquí tenemos el stand igual, tanto de la asociación, somos parte de la asociación de apicultores, somos ya desde una miel clarita hasta una miel oscura. Esta es una colección de aquí del municipio de Entre Ríos, ¿no? Que produce acá, ¿no? Producto natural. También lo que tenemos es, como usted, la miel en panal, ¿no? Propóleo, miel con polen, propóleo, extracto de propóleo, todas esas variedades como emprendedores y como emprendedoras también, y parte de la asociación de APIMER es lo que realizamos, ¿no? Para poder brindar, ¿no? Aquí a la sociedad, ofrecerles algo de
1: poder. ¿Tiene diferencia en algún tipo de ventaja entre la miel oscura y la miel clarita?
5: Sí, tiene mucha diferencia. La diferencia es de que tenemos aquí lo que es la miel con piña, ¿ya? Tiene piña, miel con maracuyá, con coco azul, hemos sacado igual variedades. Tengo aquí igual para ofrecer a los niños, ¿no? Miel con piña, miel con plátano, miel con cacao tenemos. y también lo que es tener miel con maracuyá, ¿no? Estamos yendo diversificando, no solamente a veces, muchas veces el niño no consume harto y también mucha miel no quiere. Entonces, con sabor, que mucho mejor darles a ellos y ellos les gustan de estos productos.
1: ¿Y cuánto cuesta eso?
5: Esta, por ejemplo, la vendemos a 4 bolivianos, es hasta un bolivianito. Nosotros mismos elaboramos el propol, el extracto, ¿no? Todas esas propiedades. Aparte de eso, también lo que hacemos es los jaboncillos que tenemos aquí como asociación, que nos han colaborado las ONGs para hacer, ¿no?, los derivados. Jaboncillos, tenemos aquí arroz con miel, tenemos cúrcuma con miel, tenemos también lo que es avena con miel, arroz con miel, y lo que tenemos es para acné, carbón activado con miel, ¿no? También tenemos variedad de champús, manzanilla con miel, tenemos lo que es romero con miel también, en diferentes presentaciones hacemos y también aparte tenemos lo que es la lavavajilla. Muchas veces la ama de casa.
1: En otro stand vamos a seguir visitando Puerto Villazuel. Estamos con el hermano presidente de los apicultores. ¿Cómo estás, hermano? Por favor, presentate y explícanos un poquito brevemente.
4: A ver, yo soy el presidente de las 6 federaciones. Aquí nuestros hermanos productores les va a explicar las variedades que han traído, ¿no? Y sinceramente, y aquí es, desde aquí comienzan nuestros stand de municipio de Puerto Villazuel. Hermano,
1: ¿cómo estás? Buenas tardes.
6: Buenas tardes. Aquí todos nosotros somos del municipio de Puerto Villazuel. Como productores hemos traído diferentes. No, toda la comunidad, todo el trópico de Cochabamba. Y nosotros así como, digamos, un promedio de una tonelada al año.
1: Una tonelada. A ver, sí. Estoy viendo hasta cerveza de miel. ¿Eso es así? A ver, explícanos, por favor. A ver, las cámaras por aquí, vénganse.
6: Cerveza.
1: Sí. Para los que gustan de una cervecita, cerveza con miel, ¿no?
6: Claro, cerveza de miel. Esto ya va. Tenemos muchos.
1: ¿De miel o con miel?
6: Es de miel, no es con miel. Sí. Esto por tema de que nosotros como productores producimos mucha cantidad. Tenemos exceso de miel y hemos alternado hacer cerveza de miel. ¿Por qué no? Y otros atractivos son como estas miel con cera. Más que todo, la gente quiere miel pura cada vez, ¿no? Te piden miel pura, que se lleven miel con cera, eso es más rico. Esto cambia el sabor cuando lo cosechas, pero esto no cambia.
1: Es diferente.
6: Sigue siendo mismo sabor que la miel normal, la miel de abeja. Es la diferencia.
1: ¿Cuánto cuesta esto?
6: A 15 bolivianos.
1: 15 bolivianos.
6: Sí. Tenemos en plato también a 50, pero es más cantidad, más alto. Es para que te esté durando mucho tiempo. Esto en una hora, dos, ya le acabas.
1: Claro,
6: es para que te aguante. Y se llevan, vendemos nosotros a 50, ellos se llevan un peso, dos pesos, y felices se van, pues ellos. Por eso hemos traído más que todo en Sachet, nos hemos ido más a ese tema también.
1: ¿Cuántos productores aproximadamente tenemos en las 6 federaciones?
6: No tengo entendido, algo de 600
1: productores. ¿Y en la federación?
6: En la federación Cadalca, 200, 150 activos.
1: Y ellos presentan toda esta producción. ¿Dónde es la venta?
6: Más que todo, no tenemos un puesto fijo. Así salimos a veces en las ferias, más que todo salimos.
1: ¿En las ferias? ¿Dónde van? ¿Aquí nomás o van a Santa Cruz, Cochabamba?
6: No, solo aquí. Sí, quisiéramos participar en otras ferias como en Cochabamba, con la
1: Facebook. ¿Por qué no participan? Alcalde.
7: Primero, un saludo, ¿no?, al municipio de Puerto Villazuel. Felicidades, la cerveza de miel es calidad. Ese es referente del Trópico de Cochabamba, porque tenemos una planta promiel en la región trópico y también gracias a nuestro comandante Evo y nuestros productores están muy felices, contentos. Por ahora el Estado le hace sufrir a los productores, pero aún nuestros productores están en esta primera feria productiva FITRO con fuerza. Esa unidad, las 6 federaciones del Trópico de Cochabamba, los 5 municipios del trópico, estamos demostrando la calidad de la cerveza de miel. Muchas gracias, mucha suerte, felicidades.
1: Muy bien, muchísimas gracias. Vamos a probar la miel de cerveza, a ver.
8: Cerveza de miel.
1: Sí, es. Yo no soy muy cervecero, pero.
8: Cañanero.
1: Salud, salud. A ver. Ahora la hermana ejecutiva. Va a probar la hermana ejecutiva también cervecita de miel.
8: En vivo y en directo.
1: Por Bolivia. A ver, una probadita y nos va a decir si es. Si está bien o no. Salud.
8: En vivo y directo para todos.
1: Citando los stands. Esta tarde, los stands de los productores de miel, productores apícolas, en Puerto Villarruel, Apitría. ¿Cómo está, hermano? Buenas tardes. Y Mainaya, ¿con quién vamos a hablar?
9: Buenas tardes.
1: ¿Cómo estás? Pasa por España. Pasa a tu...
9: Ah, a mí está.
1: Adelante. ¿Cómo estás? Presentanos. ¿De qué se trata el stand?
9: Muy buenas tardes. Nosotros somos el grupo Apitrio, somos de la Federación Cadasco. Estamos... Nosotros solucionamos lo que es el problema de la caída de cabello y el crecimiento al cabello de las mujeres.
1: Aquí tienes romero ahí adentro.
9: Romero y miel.

5 de la tarde con 35 minutos. Nosotros vamos acompañándoles en este sábado de fin de semana con información que se viene generando desde el municipio de Entre Ríos, donde se tiene la FITROP 2026 en su primera versión, por supuesto. En el segundo día ya nuestros compañeros de trabajo han estado informándonos, por supuesto, visitando cada uno de los stands, y tenemos más material para poder compartir con usted en cuanto a información se refiere. Vamos a cumplir con nuestros anunciantes, enseguida retornamos con mucho más de lo que se tiene, por supuesto, para poder informar en torno a la FITROP 2026.

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0: Coca, y vamos a revisar información que se viene generando en el municipio de Entre Ríos en torno a la FITROP 2026. Vamos a dar paso a nuestros compañeros de trabajo. Adelante, por favor, en torno a esta visita que se viene desarrollando a los diferentes stands y en esta oportunidad, por supuesto, visitando el stand del rubro de apicultores.
1: Muchísimas gracias, muy buenas tardes. Estamos continuando con la inspección de la feria, ya comenzando a esta hora de la tarde con nuestras autoridades acá presentes, a la cabeza del presidente de la Mancomunidad de Municipios del Trópico, el alcalde del municipio de Entre Ríos, nuestro secretario ejecutivo de la Federación Trópico y otras autoridades del Consejo Municipal que nos acompañan. Vamos a visitar los diferentes stands, esta vez en producción de miel.
2: Buenas tardes, bienvenidos a la causa Chundecoca. Como empresa boliviana de alimentos, Eva, hemos traído lo que son miel de abeja, ¿no? Y sus derivados. Tenemos lo que es en sachet, en frascos de 250 gramos y también 450 gramos. También tenemos lo que es miel superenergético, miel cremosa y también tenemos lo que es miel con maca y polen liofilizado. También lo que tenemos lo que son es miel de abeja y con flor de Jamaica. También tenemos lo que es miel con polen liofilizado. Y también tenemos lo que es miel de abeja y miel con propóleo de 450 gramos. Y miel purita que es de 450 gramos. Y también tenemos lo que es en diferentes presentaciones un tipo de mayonesa, ¿no? De medio kilo, 500 gramos. Y también tenemos lo que es de 250 gramos. Y en sachet tenemos lo que es miel con chocolate, miel con propóleo, miel de abeja y miel con quinoa. Y también tenemos lo que es extracto de propóleo en 30 ml.
1: La empresa boliviana de alimentos ya tiene gran experiencia. ¿Estamos vendiendo, estamos saliendo al mercado nacional, internacional?
2: Están saliendo lo que es los productos de la EBA, de la línea apícola, a los

0: diferentes mercados como subsidios, mercado abierto y al desayuno escolar.
1: Es una gran colaboración. Vamos a seguir revisando entonces, muchísimas gracias. Vamos a seguir verificando la participación en la FITROP junto con nuestras autoridades. EVA es una empresa que ha tenido ya crecimiento dentro de nuestro gobierno del presidente Evo Morales, hermano Omar.
2: Primero, un saludo, ¿no?, a las 6 federaciones del TROP de Cochabamba, a los 5 municipios, la planta Promiel, que estamos hablando de apicultura, también los productores. Gracias a nuestro hermano Evo, se ha hecho una planta diferente en los 5 municipios para el departamento, para toda Bolivia. Y eso es muy importante en el lugar de estar en la Central Bolívar, San Sabeti, y eso cuando era nuestro hermano Evo, las cosas es diferente. Aquí están nuestros compañeros también, técnicos, tanto de los municipios. Ahora, por el Estado, ni cancela a los productores. Lamentablemente, por eso el gobierno destroza. Por eso el imperio, el gobierno de la derecha, solo para criminalizar, para satanizar al TROP de Cochabamba. El miel de abeja es medicina, alimento, compañeros Ramiro, para todo, y también es muy importante para nosotros, para toda Bolivia. Por eso felicito a nuestros técnicos de los 5 municipios, de las 6 federaciones del TROP de Cochabamba, también a nuestros productores, y por eso estamos el segundo día, una recogida a todos los alcaldes, concejales, ejecutivos también de las 6 federaciones. Es muy importante que también están promocionando a nuestros productores, al gobierno de la derecha, al imperio, que es una potencia productiva del TROP de Cochabamba región, ¿no? En todos rubros, y por eso felicito a la cabeza de nuestro comandante Evo, esta primera feria productiva FITRO se ha hecho en TROP de Cochabamba, en el municipio de Entre Ríos. Muchas gracias, mucha suerte.
1: La miel, otro producto estrella del trópico de Cochabamba, ¿cómo está? Si se puede presentarnos a la asociación, su nombre y el producto, por favor.
3: Muy buenas tardes, mi nombre es María Cristina Sánchez, soy presidenta de la Asociación de Productores de Apicultores de Chimoré, de Chimoré. Nos estamos presentando.
1: ¿Cuánto tiempo ya tiene la asociación?
3: Nosotros somos asociación nueva, ¿no? Estamos con 3-4 años de producción. Tenemos 62 apicultores.
1: ¿Cuánto de miel más o menos producen mensualmente o en temporada?
3: Anualmente sería.
1: Anualmente.
3: O sea, por colmena nosotros producimos hasta 40 kilos.
1: 40 kilos. 40. ¿Mercado de venta?
3: Aquí al mercado local, y antes estábamos entregando a EVA, ¿no? Pero con los problemas que hemos tenido con EVA, no, ya no nos está entregando. Porque nos falta, nos deben, ¿no?, de la entrega de miel.
1: ¡Ay, qué grave! Díganos qué productos tenemos por acá.
3: Ya, nosotros tenemos lo primero, ¿no? Lo esencial, que es la miel, ¿no? Tenemos miel como apicultores.
1: Esta es la miel normal.
3: Miel normal, la miel normal, ¿no? Ajá. Ahora después tenemos dos presentaciones, de kilo y de medio kilo.
1: Nosotros
3: lo llamamos esto levanta muertos, que es
1: levanta
3: miel.
1: ¿Levanta muertos?
3: Sí, es miel con polen. Porque es esto no es, digamos, que le damos después de una falla, no es así. Cuando una persona está con anemia, ya no puede, no tiene energía, ajá, una cucharita de eso todos los días va a hacer que esa persona vuelva a reaccionar. Pues lo llamamos levantamuertos, es miel con polen, ¿no? Sí. Aparte de eso, como asociación, estamos queriendo darle valor agregado, ¿ya? Ajá. Y estamos preparando una serie de productos naturales, sin sal, que va a apoyar al desarrollo, ¿no? Sí. Tenemos aquí los champús, ¿ya?
1: ¿Champús de miel?
3: Champú con miel, ¿ya? Tenemos champús a base de miel romero para la caída del cabello, ¿ya?
1: Romero.
3: Ya, tenemos aquí la miel que es este es 12, uno clavo de olor de crecimiento, fortificación, ¿ya? Todos tienen miel y tienen queratina, sin sal, neutro. Tenemos esto a base de romero, de anticaído. Se cae el cabello y se encanece uno, ¿ya? Pues más o menos a la gente que está perdiendo su cabello, es para eso, anticaído, ¿ya? Y tenemos este champú de crecimiento, ¿ya? Este tiene jengibre, tiene cúrcuma y queratina.
1: Para crecer el cabello. Además tiene jaboncillos.
3: Tenemos jaboncillos para
1: variedad
3: de jaboncillos. Ajá. Tenemos este jaboncillo que es para los jóvenes, más que nada tienen problemas de acné.
1: Ajá.
3: Entonces este tiene carbón activado, tiene propóleo y tiene miel. ¿Ya?
1: La miel, como ajá, siempre, bastante
3: a veces,
1: interesante.
3: Nuestros jóvenes también, todos los que usan, se hacen daño en la piel. Entonces esto tiene cúrcuma y también tiene miel. Entonces, bueno, ¿cómo se cicatrizar? ¿Ya?
1: Qué bueno. Y tenemos a este otro lado, al parecer, algunos tragos con miel.
3: Cremas también.
1: Cremas. A ver, a este lado.
3: Ya.
4: Los licores.
1: Los licores de miel.
3: Ya. Esto se llama hidromiel.
1: Hidromiel.
3: Hidromiel. Eso tiene agua, tiene miel y tiene levadura. ¿Ya? Entonces, le hemos llamado a esto elixir de dioses. ¿Ya?
1: ¿Por qué?
3: Porque en la antigüedad nuestros usaban la miel así con hidromiel para curar algunas enfermedades, digamos, tos, esas cosas.
1: Ah, no, esto no es para beber.
3: No, es para beber. Es para beber, pero para también curar. Es medicinal. Ajá. A la vez, esto no te va a hacer, después de la resaca, no te va a hacer doler la cabeza. Te va a ayudar. Aparte, tiene flor de Jamaica.
1: Ah, con flor de Jamaica.
3: Es con Jamaica. O sea, esto para los que tienen presión alta, sin ningún problema, pueden consumirlo.
1: Bueno, ¿no? ¿Cuánto cuesta esta botella?
3: Esto tenemos a 40 y esto son a 20 bolivianos.
1: ¿Y el resto es lo mismo?
3: Ajá, es lo mismo, ¿no? Diferentes. Se puede preparar diferentes, ¿no? Podemos hacer, estamos intentando hacer lo que es hidromiel con copoazú. Es muy diferente copoazú con miel, ¿no? Hidromiel con copoazú. Así vamos a ir buscando un valor agregado a nuestros.
1: Qué bueno, muchísimas gracias. Mil felicidades. Vamos a seguir en esta visita. Tenemos otro stand. ¿Cómo están? Muy buenas tardes.
4: Muy buenas tardes.
1: ¿De qué zona son?
4: Somos de Chimoré, la asociación Adach.
1: Adach. Sí. ¿Qué tiempo tiene Adach?
4: Adach ha fundado casi hace 5 años sin se ha fundado.
1: ¿Cuántos asociados?
4: Tenemos como 60 asociados. Y
1: ¿cuál es el producto estrella a base de miel? El producto más importante.
4: Ahorita trabajamos a base de miel, lo que estamos trabajando son los champús. Tenemos todos los productos estrella están al otro lado, porque formamos un solo. Aquí tenemos el envasado, lo que es en envases de vidrio, kilo, medio kilo y cuartito. Miel también pura. Sí, miel pura son. Y ahora también tenemos lo que son el producto de propóleo. Propóleo diluido en alcohol, igual en frascos de vidrio, porque estos son mucho mejores para conservar, porque no, para que no pierdan calidad ni ¿cómo se llama? Sus probióticos que la abeja aporta, porque a veces con la directo rayo del sol pierde. Entonces, para evitar todo esto, entonces mejor conservación, trabajamos con envases de vidrio, tanto como miel, propóleo. También tenemos del otro producto de la colmena, que es la cera. Cera purita, cera virgen 100% de opérculo.
1: ¿Y esto qué utilidad tendría?
4: Esto se utiliza en cosmética, utilizamos para cremas, como que está al otro lado, ¿viste las cremas? Tiene base de cera. También se utiliza para lo propio, la facilitar a la abeja en lo que son las ceras estampadas, se realiza de este material. Como utilizando este material cera pura de nuestras mismas colmenas, evitamos que traernos, comprar una cera del exterior, puede venir con cualquier bacteria, virus de una abeja enferma, entonces introducir nosotros es mejor trabajar con nuestra propia cera.
1: Muy bien, vamos a seguir visitando los stands. Municipio de Chimoré nos presenta varios stands. Estamos en otro stand para presentarnos sobre la Asociación de Apicultores de Chimoré. Pasamos por acá.
5: Post cosecha.
1: Sí. A ver, ¿cómo está? Buenas tardes.
5: Buenas tardes. Estamos saliendo del campo, ¿no?
1: Ajá.
5: Todos nuestros apiarios.
1: ¿Qué es esto?
5: Esta es una máquina centrifugadora, se denomina, ¿no?
1: Centrifugadora.
5: Es la que nos ayuda a cosechar la miel sin destrozar los marcos o el trabajo de la abeja. La abeja, nosotros le ponemos un marco con cera y la abeja, ¿qué hace? Lo estira, lo llena de miel, hace sus formas, ¿no? El hexagonito, todo eso.
6: Aquí se pone los
5: esparcidores. Ahí ponemos el marco, una vez puesto, antes de ponerlo, desoperculamos, ¿no? Quitamos la tapita, los cuatro marcos. Y giramos. Eso gira y con la velocidad que hace, toda la miel bota a la pared del cilindro. Y de ahí directamente al colador y al balde, ¿no? Nosotros no tenemos por qué tocar con la mano. Directamente es inocuo, ¿no? Ahí, aquí tratamos de manejar la mayor posibilidad, posiblemente lo que es los BPM, las buenas prácticas, ¿no? De manufactura.
1: ¿Esto es manual?
5: Manual.
1: ¿Tiene un precio esto?
5: La centrifugadora estaba por los 3.000 bolivianos, más o menos, ahora debe estar un poco más, ¿no? Pero eso es una herramienta de trabajo que todo apicultor tiene que tener. Esto es un pequeño centrifugadora que nos facilita, ¿no?, el transporte. Nosotros llevamos, esta es nuestra carpa de cosecha. Esto nos armamos al lado del apiario, tendemos una lona, una carpa y vamos, retiramos los marcos, las cajas. Y posteriormente realizamos el cosechado centrifugado al lado del apiario mismo, ¿no? para posteriormente devolver los marcos a la abeja y venirnos solamente con la miel. Entonces, bueno, eso es lo que hacemos con la centrifugadora. Esas son nuestras carpas de cosecha, son, lo amarramos ahí bajo una sombra para que no entren las abejas, ¿no? Y al interior nosotros trabajamos. Tenemos nuestros baldes ya sellados, son baldes netamente para, ¿no?, para alimenticios nuevos. Pues en eso sellamos nuestra miel bien sellado, centrifugado, coladito, y se viene ya directo para envasado o comercialización, ¿no?
1: Eso es importante para la exportación, ¿no? Esto, digamos, exige el SENASAG y a nivel internacional.
5: Claro,
1: la calidad, sobre todo.
5: Es lo importante, ¿no? Manejar las buenas prácticas de manufactura para garantizar que nuestro producto llegue de buena calidad, sin contaminación, porque la peculiaridad de la miel es que es un absorbente. Por ejemplo, ¿en qué se usa? ¿En quemaduras de quemaduras se usa? ¿Por qué? Porque la miel absorbe todos los bacterias y no deja que se infecten las cosas, ¿no? Entonces, cuando nosotros acercamos la miel a otras cosas, se puede contaminar fácilmente porque absorbe esas cosas. Por eso se trata de tocar lo menos posible para no contaminar nuestro producto, ¿no? Y es lo que tiene que llegar al consumidor final, un producto de calidad de primera.
1: Muchísimas gracias, excelente el trabajo. Vamos a seguir visitando otro stand. Tenemos bastante cantidad de miel. ¿Cómo está? Muy buenas tardes, acá con nuestras autoridades visitando los stands. Si nos dicen su nombre, de la asociación, ¿de dónde se presentan?
6: De Shinawata. Buenas tardes,
1: Shinawata.
6: Somos de Shinawata, sí, de Centrales Unidas, Apiario Maya. Bueno, aquí nos digamos, ¿no? Especialmente estamos con derivadas aquí ahorita. Derivadas de la miel, yo hago chavos, especialmente nos digamos con champunes, con derivados y cremas antiarrugas, la ovejilla, todo eso. Todo a base de la miel, los jaboncillos igual.
1: ¿Hace qué tiempo ya vienen trabajando con esto?
6: Yo casi ya 2 años ya voy trabajando puro con derivados de la miel.
1: ¿Cuando dice yo, es la familia o es una asociación?
6: Hemos hecho en asociación, pero especialmente ahora yo, más que todo,
1: ya es emprendimiento personal.
6: ¿Cómo
1: va en la venta?
6: Bueno, bien, yo vendo todos los domingos en Shinawata.
1: ¿Cuánto cuesta el envase?
6: Este es 50 bolivianos.
1: Bueno.
6: Me ha resultado, es bueno para, detiene la caída, para crecimiento es bueno. Me ha resultado bien, bueno, me sale bien, tengo pedidos, todo, vendo todos los
1: domingos. ¿Dónde vende?
6: En Shinawata.
1: ¿Solo en Shinawata?
6: En Shinawata.
1: ¿Bella, Cochabamba, Santa Cruz, La Paz?
6: Sí, pedidos así entrego, hago envíos, ¿no?
1: Ah, qué bueno. ¿Qué más tiene por acá?
6: Crema antiarrugas también.
1: ¿Crema antiarrugas?
6: Sí, a base de miel, cera de abeja, pitoxina, todo eso. Igual es, me ha dado bien, me sale bien, tengo pedidos y así vamos trabajando con todo.
1: Muy bien, Shinawata también presente entonces en la FITROP, presentándonos la miel. Nos va a invitar aquí al alcalde, por favor, que vaya haciendo el cateo para poder... Es, ¿cómo se llama el traguito? ¿Es jugo o qué es?
7: Hidromiel. Hecho con miel, es natural.
1: Es natural.
7: Bueno, sí.
1: A ver, vamos a preguntar al alcalde. ¿Qué tal, alcalde? ¿Está bien o no?
8: Zico.
1: Doble yapa, dice. Por favor, muchísimas gracias. Mielcito para reforzar la noche. A ver, vamos a tomar nosotros también. Muchísimas gracias. A ver. Wow, está rico. Está rico.
8: Rico.
1: Bien, vamos a seguir con esas autoridades. La presentación de esta feria. Veamos cómo presenten. Tenemos, además de la miel, abejas de señorita, ¿no? ¿Cómo es? Muchísimas gracias, muy buenas tardes. Estamos con...

0: tarde en punto, 6 de la tarde en punto. Ahí podemos apreciar también, podemos ver, ¿no? En este caso podemos escuchar las entrevistas que vienen desarrollando nuestros compañeros de trabajo de la red multimedia de Cacer Radio Causacho en Coca, que vienen visitando los stands, los diferentes stands que han sido instalados en la FITROP 2026, en esta importante feria que se viene desarrollando en el municipio de Entre Ríos. Por supuesto, también hablando del sector apicultor del trópico de Cochabamba, quienes extraen miel y diversos derivados de la colmena para poder entregar, para poder comercializar en este caso. También escuchábamos, por supuesto, que realizaban la entrega de esta miel a la empresa boliviana de alimentos, a la empresa estatal, y por supuesto también entregaban los derivados, pero lamentablemente la situación en la que nos encontramos está bien complicado, ¿no? El sector productor está atravesando momentos complicados y uno de los sectores afectados es también el sector apicultor. Bueno, de esa forma nosotros vamos a continuar, claro que sí, con la información que se viene generando en este caso en el municipio de Entre Ríos en torno a la Feria Integración del Trópico, pero nosotros debemos cumplir con nuestros anunciantes y enseguida retornamos con mucho más de lo que se tiene en la feria, en este caso en la Feria FITROP en su primera versión, en el segundo día de la FITROP 2026. Enseguida retornamos con mucho más de la información que se tiene en torno a esta importante feria.
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2: A mí me ha sorprendido cuando ya meses pasó, digo, hasta el fin de año, más de la mitad del país estará en la pobreza si no se asumen medidas, advierte experta en jubilado. Pero este último, Fundación Jubilado, registra 6 millones de bolivianos en pobreza extrema. 6 millones, la mitad. Yo me acuerdo, ¿no? A ver si me corrige Adriana, cuando llegamos a extrema pobreza 38%, la moderada llamada, nos cerca 60, más del 60%, y dejamos casi con 12% de extrema pobreza. Y la pandemia, bueno, entendemos, ha hecho subir poco, pero ahora la mitad de la población con extrema pobreza, con pobreza moderada, debe estar 70%, 60%. Entonces, no ver esta realidad, esta vivencia, estos resultados de la mala aplicación de las políticas externas, no tiene sentido. Y esto va a empeorar todavía. Pero anoche con los jóvenes que debatíamos, ¿cómo poder recuperar el movimiento económico? O tal vez turbiamente, hasta de corrupción, esa plata se lo lleva a paraísos fiscales. Esa gente no quiere Bolivia, pues. Claro. Y si quiere, solamente para robar y para llevarse la plata.
3: Ahí nos recuerda fácil, fácil, fácil. Claro. Banco fácil. Fácil de robar.
2: Entonces, ¿qué hacemos? Se debate tarea, daremos a ver cómo vamos a enfrentar esto. Pero algunos, ¿no? En nuestra gestión viabilizamos la exportación de productos. Tenemos que hacer garantizar el mercado interno y el resto exportar. Del 100% de venta, vuelve apenas 20-30%. 70-80% se queda en bancos de exterior. No todos. Algunos empresarios han exportado muy bien. Entonces, poco estamos planteando, a ver, Adriana, ¿qué hacemos de estos temas? ¿Cómo se resuelve? ¿Cómo se plantea? No es que no hay movimiento económico. Lamentablemente, somos objeto de saqueo, de robo, ¿no? De fuga de divisas. Entonces, tiene que ir políticas. A mí me ha sorprendido. El grupo de jóvenes ahí, nosotros vamos a estudiar, plantearnos cómo nos planteamos.
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0: así.
1: Amigos y amigas, son exactamente las 7 de la bueno, 7 de la noche con 10 minutos. Bueno, son exactamente las 7 de la noche con 10 minutos. Bueno, vamos nosotros un poco a escuchar parte de la exposición de la Feria Fitrop en el municipio de Entre Ríos. Y para eso estamos ya con nuestra compañera de trabajo, Berna Paca, más conocida como Aymarita. Adelante, Berna, te escuchamos. Bienvenido al programa nuevamente. Adelante, por favor.
2: Vamos a empezar a visitar los diferentes stands aquí en la Fitrop en su primera versión. Ahora estamos con música, hay música, hay de todo. El primer stand está acá, vayamos primero. Este es el espacio de los hermanos que se dedican a la piscicultura en los 5 municipios del trópico de Cochabamba. Acá estamos viendo tambaqui, tilapia, alevines, en qué consiste. ¿Cómo está, hermano? Ya estamos listos presentando los estambos acá.
3: Bueno, buenos días todavía, buenas tardes. Aquí primeramente hacer la invitación a toda la población y a todo el trópico que pasen, ¿no?, a ver nuestra feria, que está muy bonita, muy interesante y con muchas novedades.
2: A ver, ¿qué va? Hagamos la explicación, ¿cómo es el tema del rubro de la piscicultura?
3: Nosotros nos dedicamos a la piscicultura, venta de alevines, engorde de peces.
2: Estos son los alevines, ¿no?
3: Estos son alevines de tambaqui. Aquí podemos ver las tilapias. Aquí también tenemos un juvenil de paiche. Tenemos tambaqui. Y aquí tenemos otros peces un poquitito más grandes, como el paiche, la carpa y el pangasio también, que son especies que nosotros producimos, ¿no?, aquí en el trópico de Cochabamba, aquí en Entre Ríos, en el sindicato Exacta. Mi granja se llama Acua Pérez. Y pueden, a ver, observar, ver y que pase la gente a conocer, ¿no?, las especies que tenemos.
2: Acá veo una especie con variedad de colores rosados. O sea, a ver, explíquenos eso, ¿qué tipo de pescaditos son?
3: Ese es el paiche. Arapay Mayiga, esa es la especie, es el paiche, que es una especie nueva. Aquí tenemos lo que es el pangasio y la carpa ahí.
2: En cuanto a preparado gastronómico, ¿qué es lo que se puede ofertar de paiche?
3: El paiche, por ejemplo, pueden hacer ceviche. Es un pescado que no tiene mucho hueso. Y que la carne es muy sabrosa. Te puede hacer chicharrones, hamburguesas. O sea, un sinfín de cosas. Simplemente tener un poquito de creatividad y el pescado es excelente para lo culinario, ¿no?
2: Bien, interesante. Y esa es la presentación entonces de la granja piscícola Acua Pérez aquí en la primera feria de la Fitrop. Qué interesante. Vamos a continuar con el recorrido. Aquí está ración diaria para 1,000 peces. Aquí está el complejo piscícola en el trópico de Cochabamba. Hola, ¿cómo estás? ¿Qué es lo que estamos mostrando acá? Explícanos.
4: Aquí tenemos alevines de tambaqui y pacú.
2: ¿Qué es esto?
4: Son acuarios, ¿no?
2: ¿Alevines de qué son? ¿Tambaqui, pacú?
4: Y pacú.
2: Acá también tenemos otra pecera. ¿Qué es lo que estamos demostrando? Explícanos.
4: Solo son juveniles.
2: ¿Por qué?
4: No teníamos espacio y por eso lo son.
2: Bueno, y entonces vamos a pasar a otro stand también. Para continuar viendo, visibilizando, mira qué hermosos muebles con la presentación. Y de la misma manera, ahí están los hermanos. Hermano, ¿cómo está para Radio Causachun Coca? Aquí está la parrillada, aquí vamos ya con la demostración. Aquí está, esta es la parrilla. Hermano.
5: Otra parrilladita.
2: Hermano, para Radio Causachun Coca, se siente rico, hay riquísimo olor, pero ¿sabe qué, hermano? Vamos a empezar desde el principio para llegar ya al preparado. ¿Le parece? Venga, acá vamos con la explicación entonces.
5: Estamos para eso.
2: ¿No? Venga, aquí es explicando. A ver, ¿quiénes son? ¿A qué municipio están representando? ¿Qué es lo que estamos mostrando?
0: Sí, mamita, nosotros somos de municipio de Chimoré, Asociación Aspropis, estamos presentando nuestros tambaquís y tilapia, todo aquello, ¿no? Hemos venido a representar al municipio de Chimoré y estamos demostrando pues nuestros alevines y así está la feria aquí en el Entre Ríos. Y estamos disfrutando bien.
2: ¿Qué tipo de variedad de peces estamos viendo?
0: Aquí estamos demostrando tambaquí, tilapia y carpitas. Tres variedades.
2: Acá está el tambaquí. También vamos a ir a probar el cómo se hace la parrilladita. Ya casi a las 12 del mediodía, falta aún. A ver, el preparado. Para los que somos de Potosí, de Oruro, a veces nos aplazamos en preparar.
0: No saben todavía cómo se prepara el pescadito. Primero agarramos, sacamos de la piscina y lo partimos y estamos haciendo con limoncito a la parrilla, estamos preparando. El pescado tambaquí es muy delicioso, mamita.
2: A ver, vamos probando. Aquí tenemos a nuestro cateador. Este se vino desde La Paz. El hermano vino desde La Paz.
0: Pruébelo.
2: Hermano, de La Paz ha venido a la feria del anfitrión. Pruebe.
0: Sácate nomás.
2: Está probado. Pruebe.
0: Eso, hay que probar, luego, diga, hay que saborear.
2: Hay que saborear. A ver.
0: Solo hemos venido para demostrar nuestra tambaquís.
2: Vamos probando.
0: Prueben.
6: Muy delicioso.
0: Ahí estamos. Prueben nomás, mamita, prueba.
2: Esto es comer de...
0: Esto con qué viene,
2: mote, con chuño,
0: con mote, papa, con papita, con yuca mayormente. Su parrilladita de pescado y su yuca y su limoncito.
6: El complementario, pero más tradicional acá, digamos, del Chaparín.
0: Eso, todo eso ya.
6: Muy rico.
0: Ya la yuquita, la papa balusa, y el limoncito. Siempre acompañamos con limoncito la parrilladita, ¿no?
2: Rico. Muchas gracias, hermano. Vengan a la feria. ¿A cuánto está el platito para que vengan?
0: Va a ser a 40 bolivianitos el platito de tambaquí.
2: 40 bolivianos. Ahí estamos. Acá está. Hola, ¿cómo está? Ya se va a servir un delicioso tambaquí en la feria. Buen día. ¿De dónde viene?
7: De aquí nada más.
2: Hola. A ver, vamos probando el tambaquí. Vamos probando el tambaquí en la feria. Dos parejitas acá degustando. Les hemos avergonzado. Pero buen provecho. Estamos con el tambaquí. Vamos con el siguiente stand. A ver. Aquí estamos seguros que vamos a probar parrillada. Justamente vamos a conversar con uno de los hermanos. Estamos con la organización de los piscicultores del municipio de Puerto Villarroel, Federación Carrasco. Hermano, bienvenido a la primera feria de la FITROP. Háganos una explicación detallada de qué es lo que se está mostrando en esta feria. El tema de la exportación, tanto al interior y al exterior del país, cuántos productores son, por qué el hermano del trópico de Cochabamba tienen que diversificar en cuanto a la crianza de la piscicultura.
8: Gracias a nuestra emisora Causachuncoca. En este caso estamos exponiendo lo que es la piscicultura en el trópico de Cochabamba, en sus diferentes áreas y fases que se da para justamente convertir al trópico en una potencia en lo que es la piscicultura. Y felizmente lo somos porque a nivel Bolivia nos consideramos como la capital productora. Año garantizamos 25.000 toneladas de carne de pescado para abastecer al mercado nacional que sale desde acá. 25.000 toneladas, estamos hablando por lo menos unos 1.200 camiones con pescado, cargados que van durante todo el año, esa cantidad más o menos para imaginar.
2: Estamos explicando el proceso, a ver, ¿desde dónde empezamos la explicación?
8: La explicación empieza,
2: ¿cuál es el primer paso?
8: Por ejemplo, es el área de la vinaje.
2: Ya, vamos, ¿cuál es el área de
8: la vinaje? El área de vinaje tenemos a un inicio.
2: Ya estuvimos ahí.
8: El área de la vinaje, el siguiente paso que damos es lo que precisamente denominamos la etapa de engorde, los peces engorde. Y así sucesivamente llegamos a algo importante que estamos dando un paso fundamental y es necesario decirlo, es sistemas de producción innovando la piscicultura. Ahorita que estamos mostrando las cámaras se llama sistema de producción BioFloc. En piscinas similar a este material pero un poco más grande, se puede producir peces la misma cantidad que una piscina de 50 metros. Piscinas rústicas, pero en una piscina similar a esta de 7 metros de diámetro, podemos producir la misma cantidad. Imagínense cuánto espacio. En otras palabras, podemos producir hasta
9: En
8: el patio de nuestras casas. No solo una, sino podemos poner 3, 4, 5 piscinas con el sistema Biofloc. Lo que sí es importante aquí es la oxigenación. Si no hay oxigenación, esto vamos a tener problemas. Pero la oxigenación es de manera constante. Estamos haciendo ahora energía, la que conocemos a través de la red eléctrica. La otra que tenemos que sí o sí avanzar es en la energía de solar, energías alternativas amigables con el medio ambiente. Entonces yo creo que esto vamos a empezar a implementar. Ya tenemos felizmente productores en el trópico que están implementando en el sistema Biofloc, ¿no?
9: Biofloc.
8: Ahora, en toda esta etapa de la piscicultura, el siguiente paso que es,
9: vayamos viendo
8: la transformación.
9: A ver,
8: tenemos al frente
9: la transformación, ya vemos, vamos viendo
8: la transformación del pescado tambaquí principalmente. Es este, donde hay los filetes del tambaquí.
9: Vayamos sacándolo,
8: sí,
9: y viéndolo para poder mostrarlo también al público que nos está viendo.
8: En este caso, para que puedan ver nuestra audiencia en el trópico y a nivel nacional, los filetes a base de tambaquí, pero también tenemos la transformación, las hamburguesas.
9: Lo que más me interesa.
8: Las hamburguesas, realmente que es una dulzura, una exquisitez. Pero también tenemos las albóndigas, los apanados. Y bueno, y aquí los pescados partidos en dos directos para colocar a la parrilla, que están también ensachetados, todo envasado al vacío. Este pescado puede aguantar tranquilamente medio año en una buena refrigeración, y así para poder abastecer no solamente el mercado nacional, sino que llegar a otros países o países vecinos. Entonces, esto es lo que estamos avanzando en la transformación, darle un valor agregado al pescado, ¿no? Entonces, eso es algo que hemos ido fortaleciéndonos, capacitándonos a través de nuestras organizaciones de Tropipes, el apoyo de nuestros gobiernos municipales, las alcaldías, el apoyo también de instituciones comprometidas con lo que es el desarrollo de la piscicultura en nuestra región trópico de Cochabamba.
9: ¿Dónde podemos adquirir estos productos? Acá en el trópico de Cochabamba, ¿o tiene sucursales en los 9 departamentos del país?
8: Esta presentación del ensachetado, embosado al vacío, lo podemos conseguir a través de nuestros productores mediante la organización matriz que es Tropipes, la organización de piscicultores de las 6 federaciones del trópico. Está ubicado en la oficina matriz en Chimoré. A través de ello nosotros llegamos a más de 40 organizaciones de piscicultores, pero en Entre Ríos hemos ido avanzando. También en los diferentes municipios como Puerto, Chimoré, Sinote, Villatón, hemos avanzado en el ensachetado. ¿Por qué le digo el ensachetado? Tiene más tiempo de aguante, porque está embosado a vacío. Y esto puede aguantar 3, 4 meses, 6 meses o más, ¿no? Y esto garantiza el mercado.
9: Esto está directo ya para prepararlo, ¿no? Sacarlo y ya ponerle al sartén y ya, que se haga el almuerzo.
8: Directamente, porque miren, en las grandes ciudades, por la situación del tiempo, directamente lo preparan, ¿no? Para comer así rápido, servirse y directamente irse al trabajo o sus actividades. Por lo otro, estar, digamos, de el tema del pescado, partirlo, descamarlo, sazonarlo, mientras eso es directo al sartén, directo al horno, directo a la olla o a la parrilla, se sirve con la familia, con los amigos y a sus actividades diarias.
9: Qué interesante, la verdad, y además accesible para los más pequeños, para que puedan saborear. ¿Qué más estamos mostrando en este stand, en la primera feria de la FITROP, frente a la piscicultura?
8: Interesante. Por ejemplo, acá tenemos el tema de lo que es la oficina central de los piscicultores. Por ejemplo, tenemos una aplicación que se ha trabajado, y esto es para todos nuestros piscicultores. Mire, la tecnología que ya se está haciendo uso a través del internet, y por ejemplo cuando damos de alimentar a nuestros peces, muchos no nos anotamos, no registramos, llevar una hoja, un cuaderno, pero tenerlo en el celular, una aplicación, el cual nos ayude a manejar de una forma correcta las fechas, el tema de la biometría, cuánto de alimentación estamos dando a nuestros peces. Así, por ejemplo, también es importante mencionar que la mayor inversión en la piscicultura se hace a través del alimento balanceado. Y por ende, necesitamos manejar con mucho cuidado el tema del alimento balanceado. Y ahora tenemos una aplicación y esto lo vamos a seguir.
9: ¿Cómo se llama la aplicación? A ver, ¿nos puede el Inge para que pueda explicarnos?
8: Sí, precisamente tenemos un especialista en ese tema, lo va a explicar en breve, por favor.
9: Adelante. Inge, realmente la innovación tecnológica es importante para los hermanos piscicultores para que puedan hacer un buen manejo de la crianza de la piscicultura y tengan buenos resultados también.
10: Efectivamente, es muy importante conocer y saber de estas tecnologías, sobre todo para los piscicultores que manejan varios estanques. A veces se les hace un poco complicado contabilizar todo para sacar sus cálculos correctos y dar raciones correctas de alimento a sus peces. Para eso se hizo con gestión de Tropipes, se sacó la aplicación que se llama Mi Estanque, que nos ayuda a sacar la biometría y para dar la ración correcta diariamente para alimentar a los peces. Esto nos ayuda a evitar a asumir costos que ya sobresalen, ¿no? Excedentes, que podría costarnos dar una ración incorrecta, o sea, dar más alimento que se debería, o prevenir poder hacerles faltar alimento a los pescados con una ración menor, ¿no? Esto nos ayuda a facilitar los cálculos. También nos puede dar el pronóstico que, según los cálculos que se va sacando, más o menos que en qué fecha vas a poder sacar el peso que necesitas, ¿no? Eso es, nos ayuda a controlar la biometría, alimentar a los pescados, los horarios y demás. También se pretende tener una segunda versión que nos permita conectarnos con algún tipo de agente de inteligencia artificial que nos pueda proveer esta más información y más detalles, ¿no? de lo que necesitamos.
9: ¿Actualmente se está implementando esta aplicación para los hermanos en la piscicultura?
10: Sí, se está implementando por ahora. Por ahora ya está publicado en la Play Store. Aún está en la etapa de pruebas de la Play Store y una vez que salga ya va a ser totalmente de acceso público.
9: No nos quedamos atrás con el boom de la tecnología y justamente es importante. Por ejemplo, yo no sé nada del tema piscicultura, pero quiero tener una piscina como la que nos mostró y decir, a ver, ahora cuánto de alimento le voy a dar, digamos. Así ahí es. Está la aplicación, ¿ah? ¿Cómo se llama la aplicación?
8: La aplicación es Mi Estanque, Mi Piscicultura.
9: ¡Qué genial! ¿Qué es lo que estamos viendo acá?
8: Bueno, vamos a hacer una breve presentación en vivo a todos nuestros seguidores de Causachuncoca. Aquí nuestro compañero piscicultor de hace muchos años, José Marzana, de Entre Ríos, está haciendo una demostración cómo se hace el fileteado o empezando de partir en dos o finalmente también el despinado, deshuesado del tambaquín. Ahí estamos.
9: Estuve equivocada todo el tiempo, hermano, porque ¿sabe yo qué hacía? Agarra el pez y de la mitad lo cortaba.
8: Tiene su punto, tiene su maña. Todos tienen su maña, dice, ¿no?
9: Entonces, bien orureña siempre soy, ¿no?
8: Sí, precisamente aquí José va a explicar, explique en sus breves palabras, a ver cómo se hace este trabajo tan delicado.
9: A ver, vamos a aprender, porque realmente yo, tan orureña, yo hacía mal las cosas, pero ahora en esta feria, ¿cómo está, hermano? Hagamos la demostración del fileteado.
11: Buenas tardes a todos. A ver, vamos a hacer lo que es el fileteado del tambaquí. Ya. Hay dos formas. Uno es para sacar el filete puro, ¿ya? Que para eso se quita la cabeza, ¿no? Y hay otro que es para la parrilla, ¿ya? En ese caso sale con cabeza, ¿no? En este caso vamos a sacar para el filete, ¿ya? El primer paso, damos una limpiadita para quitar, digamos, lo resbaloso. Y luego procedemos a partir de la parte de la espalda, ¿no? Por acá. Y damos la vuelta de igual forma de este lado, ¿ya? Una vez que ya está cortado de ambos lados, empezamos a partir en dos ahora, ¿no? El cuchillo debe ir por encima de la columna vertebral, ¿no? Para no quitar mucha carne.
9: Estamos fileteando, sigue explicando,
11: ¿sabes? Estamos
9: demostrando, hermano,
11: ¿eh? A ver, estamos partiendo en dos el pescado, ¿ya? Para después proceder a hacer el desespinado y que nos salga un filete.
9: Escuchen cómo está ahí fileteado. Es un cuchillo especial ahí. ¿Qué está haciendo en este momento?
11: Bueno, dependiendo de la comodidad de uno, cambia el cuchillo, ¿no? Yo, por ejemplo, para dividir esto, uso este tipo de cuchillo, ¿no?
9: Ahí estamos viendo.
11: Tenemos ya una parte del filete, ¿no? Que sería la mitad. Entonces partimos la mitad y de igual forma.
9: Como le decía, estaba equivocada todo el tiempo, tanto tiempo yo.
11: Sí, pero ahora va a aprender.
9: Ahora ya me llevo un tambaquí a practicar.
11: Claro que sí.
9: Para eso está la primera feria, ¿no? Pitro, que también es un espacio de esos.
11: Entonces ahí tenemos el otro lado, ¿no? Bien. Y nos queda esto, ¿no?
9: Ahora, ¿cuál es el otro paso?
11: Después de este paso, lo que uno no debe hacer es poner más agua, ¿no? O lavar. ¿Ya? Entonces, lo que hacemos es quitar el resto como las grasitas y parte de las venitas que ha quedado, ¿no?
9: Estamos limpiando toda la grasita para
11: filetear. Sí. Entonces, se retira así, y solo usando trapitos se le puede dar una pequeña limpieza, ¿no?
9: ¿Qué pasa si lo echo agua ahí?
11: No puedes echar agua porque el agua siempre trae contaminantes, ¿no?
9: Con trapo.
11: Eso.
9: Ya, después.
11: Ahora vamos a proceder a quitar los huesos, ¿no? Sí. En el tambaquí, los huesos que quitamos generalmente se encuentran aquí en la espalda, ¿no? Es toda una fila que viene de la cabeza hasta la columna, digo, de la cabeza hasta la cola. De igual forma, en esta parte otra fila de huesos, ¿no? Entonces vamos a sacar ambos. ¿Ya? Para eso ubicamos dónde está el hueso, ¿no? Bueno, hay muchas personas que no lo saben, pero uno ya cuando sabe, más o menos sabe dónde está ubicado ese hueso, ¿no? Me guío a esa línea yo generalmente, ¿no? Ven aquí una línea blanca, tomo referencia como una guía a esta línea, ¿no? Entonces empiezo a cortar, ¿no? Bueno, espero que resulte bien. Espero que haya valido la práctica.
9: Nada, usted como si supiera, hágalo con confianza, que va a salir bien en esta demostración para los que nos están viendo en el interior del país.
11: Entonces se ve aquí claramente el hueso, ¿no? Entonces empezamos a separar.
9: Música de fondo ahí, de suspenso.
11: Sí, ya verán ustedes qué música lo ponen.
9: Tan, tan, tan, tan.
11: Estamos en vivo. No sé si ven las cámaras, pero aquí claramente se ve aquí abajo, ¿no? Sí, ese huesito que los que han comido tambaquián deben ver un huesito en forma de Y, ¿no? Es ese hueso que vamos a retirar, ¿ya?
9: Ese que se queda aquí en la garganta, ¿ves?
11: Exactamente.
9: ¿Ya? Ese hueso,
11: Entonces, ahora nos toca encontrar el otro lado de la Y, ¿no? Ajá. Que sería la pronunciación, ¿no?
9: Sí.
11: Entonces, yo siempre suelo decir, déjate llevar con el cuchillo, ¿no? Porque es el cuchillo quien te guía y te dice dónde está, digamos, el hueso, ¿no?
9: Está buena. Vamos a tener una charla minuciosa con los cuchillos que tengo en casa.
11: Sí, el cuchillo siente, digamos, por dónde está el hueso, ¿no?
9: Ya. Ahí estamos. Ahí también vemos a los hermanos que están viendo atentamente. Ahí están las hermanas que se venían a Fitrón, mira. Es que eres novedoso porque hay muchos que no se han preparado un pescado. Y estamos ahí como que, ¿entraba dónde hay yuca para el hueso? Pero ahí está, estamos en el deshuesado, ¿no?
11: El secreto, si se te atora el hueso, debes usar la yuca, ¿no? Estamos separando, ¿no? Esa pronunciación de la Y. Entonces, ya tenemos aquí a este lado. Entonces, igual empezamos a separar, ¿no? Para distinguir hasta dónde va el hueso y podamos cortar desde abajo.
9: Está haciéndole una cirugía al...
11: Sí, prácticamente sería así, ¿no? Y se va a llamar desespinado.
9: Estamos desespinando
11: Como ven, digamos, yo noto hasta dónde está el hueso y hago un corte, ¿no? Para separar.
9: Está. Venga, venga, acérquense a ver. Ahí está la hermana también atenta. Venga, venga, acérquense, acérquense. Vamos a aprender juntos.
11: Entonces voy separando de esa manera. Y ya tengo ya separado o definido dónde están los huesos. Entonces lo que hago es separar, cortar de abajo, ¿no? De la manera como se acostumbra uno, puede usar el cuchillo. No hay otros que agarran de una manera, hay otros que lo hacen en el suelo nomás, otros lo levantan con la mano. Yo, por ejemplo, para no sacar mucha carne, agarro el cuchillo y lo empujo por debajo el hueso. Y, como ven, no saco carne, ¿no? La idea de hacer un filete es sacar la mínima cantidad de carne.
9: Estamos procediendo al desespinado de tambaquí para sacar filetes. Hay que tenerle mucha paciencia. Y bueno, así.
11: Claro, este tipo de producto es fácil de consumir después para los niños, ¿no? Exacto. Hay gente que no le gusta a veces toparse con el hueso, ¿no? Entonces, es para aquellas personas, ¿no? Les hace más fácil, digamos, el consumo. Y no solo eso, ¿no? Aparte ese tipo de producto, una vez, digamos, fileteado y lo envasas al vacío, puedes conservarlo durante mucho tiempo, ¿no? Puedes refrigerarlo y congelarlo y el producto te dura tiempo, ¿no? Meses puede durarte.
9: Ya, vamos.
11: ¿No? Entonces, ya lo separamos, ¿no? De abajo. Ajá.
9: Ahí está, ya están saliendo todas las espinitas, los huesos.
11: Es para eso que hacemos los cortes, ¿no? De los costados, entonces.
9: Ahí está, entonces. Una clase gratuita de cómo sacar las espinas.
11: Entonces la columna, el hueso de la columna ya salió, ¿no? Luego tenemos una fila de huesos aquí abajo, por esa parte, ¿no? Entonces, de igual forma la vamos a retirar, ¿no? Más o menos se encuentra por aquí, ¿no? Otra cirugía, ¿no?
9: Cirugía, preciso. Para los que nos están viendo.
11: A ver, ¿qué podemos comentar? Bueno, pues sugerirles, ¿no? A las personas que están viendo esto, acostumbren, digamos, a comer ese tipo de pescado, ¿no? Que es otra forma de consumir, ¿no? No solo simplemente en frito, en parrilla, ¿no? Pueden consumir de esta manera, sin espinas. Se puede preparar diferentes platos, ¿no? Por ejemplo, se puede hacer diferentes cosas, ¿no? Como albóndigas, chorizos, milanesas, nuggets, un montón de productos en base a carne de tambaquí, pero ¿no? Como han visto allá en el mostrador, tenemos ¿no? algunas muestras y más adelante van a estar viendo algunos platos ya hechos, preparados directamente para consumir, ¿no?
9: Bien, ahí está. Entonces, muchísimas gracias, hermano. Ahí estamos procediendo a la... están sacando todos los huesitos para poder ya comer con confianza un pescadito. A ver, acá terminemos esta clasecita que nos va a servir mucho para las mamis iniciantes, que además es muy nutritivo para los más pequeños, ¿no? La carnecita de pescado.
11: Bueno, a veces por falta de información, a veces andamos consumiendo puro pollo, carne de res. Pero no sabemos que la carne de pescado es muy nutritiva, ¿no? Aparte de ser muy, muy nutritiva, tiene un elemento que es muy esencial, como el omega 3, ¿ya? Que no, digamos, cualquier producto cárnico los tiene, pero sí sí, el tambaquí, ¿no? Entonces, se puede decir, es un alimento de excelente calidad, ¿no?
9: Sigamos entonces con...
11: Bueno, con esto culminamos, ¿no? Porque...
9: Estamos terminando.
11: Porque esa parte no es grande, no es... Llega solamente hasta la costilla, ¿no? ¿Listo?
9: Ya está.
11: Entonces, ¿listo? Aquí tenemos un filete, ¿no? Ahora depende de uno, digamos, le gusta con costillita, sin costillita.
9: Qué delicioso, muchísimas gracias. Lucita me lo voy a llevar.
11: Bueno,
9: sí. Ya está. Ahora sí, Zulma, ya sabemos cómo proceder en tema de ese espinado pescado. Realmente es increíble, ¿no? En la primera feria de la FITROP no solamente se está mostrando innovación en cuanto a la piscicultura, sino la manera en cómo también podemos prepararlo y está lista para el sartén y comer delicioso.
8: Sí, sí, bastante novedoso el de espinado. Hemos tenido varias capacitaciones y de ese tiempo hasta acá muchos ya han aprendido. Ya están haciendo esas presentaciones en diferentes restaurantes, como acá en la feria. Enseguida vamos a hacer la degustación.
9: ¿Ya?
8: Aquí tenemos algo que también se ha ido avanzando en la piscicultura.

0: El sagropez es la harina de pescado que nosotros lo hacemos para llevar a la mesa. Hemos hecho recetarios en la cual usted puede llegar a la casa y prepararlo y darles los nutrientes necesarios para sus niños, ya sea en sopa, ya sea en buñuelo, como acá normalmente podemos hacer, ¿no? En buñuelo, también podemos hacer en los panes, ahí ponerle, y también en los jugos se puede poner.
1: ¿Cómo?
0: Sí, en el jugo también se puede, se consume. Y nosotros acá hemos traído para demostrarle también los camarones que podemos. También hemos hecho milanesa y hemos hecho también albóndigas de la harina de pescado.
1: Acá estamos viendo ya el preparado. A ver, veamos, hay que probar. ¿Por qué? A ver, ¿qué es lo que...?
0: Aquí hemos hecho los quejes, también los rollitos y también los cuñapés, el cuñapé. Muy bien.
1: ¿Qué tipo de variedad de pescado?
0: Más que todo, como somos productores de tambaquí, tenemos la plaga siempre de lo que es la sardina y los motoros. Y entonces dijimos nosotros, ¿qué vamos a hacer con eso? Pero nosotros le sacamos los productos, le sacamos los nutrientes y todo. Y llegamos a pensar y hicimos, digamos, ¿por qué no hacer que eso nos sirva? Porque todo pescado tiene nutrientes. Entonces, los nutrientes del pescado, tanto el tiene zinc, tiene magnesio y tiene calcio. No mueren los nutrientes acá. Entonces, por eso es que les invitamos a todas las personas de que consuman también en su alimentación el pescado, porque es importante tanto para las personas mayores como para los niños. Entonces, en etapa escolar o también a las personas mayores que están en etapa de desnutrición también.
1: Bien, acá tenemos, a ver, vamos a probar a nuestro amigo que ha venido de La Paz, es paseño de verdad. A ver, pruebe un quequecito, a ver, para que usted te pueda calificar, ¿a qué le sale? Pártalo, a ver. Nuestro modelo ahí hemos traído.
2: Explíquese, queque, ¿cómo se prepara el queque?
0: El queque se prepara como todos los ingredientes, harina, pero siempre, digamos, los nutrientes que le ponemos es el polvo de pescado. ¿Se siente el sabor?
1: ¿Se siente? A ver, invite.
0: A ver.
1: Ahí vamos a invitar aquí. Hay que picar. Vamos a sentir el sabor. Vengan al stand, ahí están los recetarios, llévese y prepara el queque.
0: Nosotros somos el grupo de Hecho por Mujeres.
1: ¿Hecho por Mujeres?
0: Sí. Somos un grupo de una asociación de mujeres que hemos venido buscando cómo llevar el alimento a la mesa.
1: Muy bien. Ahí está más emprendimiento. ¿Qué más podemos mostrar?
3: Bueno, vamos a entrar a la etapa, como ya hemos empezado la degustación. Uh-huh. Aquí tenemos el famosísimo plato de tambaquí, declarado como el plato oficial, el plato bandera, el plato representativo y típico del trópico de Cochabamba, el famoso tambaquí a la parrilla, hecho por las hábiles manos de nuestros hermanos productores, piscicultores de Chimoré. Bueno, todos los municipios han traído novedades, tenemos visita también de otros municipios, de otros departamentos, con el fin de mostrar el potencial productivo de nuestra región, de los peces amazónicos que criamos en nuestra región, en nuestro país. Ahí está el tambaquí.
1: Qué delicioso, ahí está el tambaquí.
4: Métale mano,
1: a ver. Sí. Venga, la prueba el tambaquí. Hermano, ven acá.
4: Tambaquí, mi hermana, mi nombre es Tito Álvarez, para causar un coca. Así estamos presentando nuestro tambaquí. Nosotros hemos venido de Chimoré, el municipio de Chimoré, y queremos demostrar nuestro platito. Saboreanlo, hermana. Pues invitamos al platito de tambaquí, ¿eh? Gracias.
1: Realmente, ahí está entonces el platito de tambaquí que nuestro hermano lo va a llevar, el que ha venido, lo hemos contratado justamente para que pueda acompañar. Sigamos entonces.
3: La etapa de degustación decía, y ahora nos toca picar muchas más cosas.

0: ricas, cosas exquisitas y bastante saludables. Estamos entrando a lo que es la etapa o el sector de degustación. Por ejemplo, un grupo de productoras piscícolas, en especial mujeres, en alianza estratégica con el sector turístico, se han unido fuerzas y han denominado el nombre Rico Tambaquí. Por lo tanto, aquí tenemos las delicias que ya estamos viendo a través de las imágenes. La hamburguesa, el chicharrón de Tambaquí, las tucumanas de Tambaquí, tenemos también las lasañas de Tambaquí. ¡Guau! Wow, una delicia.
1: Es un paraíso.
0: Imagínense acompañada de los jugos tropicales también. Enseguida vamos a tener a Sara. Sara Marzana, que es una de las líderes, hermanas y compañeras que a lo largo de este tiempo se ha ido capacitando. Hoy por hoy ella también se ha vuelto capacitadora y por lo tanto está expandiendo este conocimiento en los diferentes municipios del trópico de Cochabamba y también con invitación ya a otros departamentos, otras ciudades de Bolivia. Así que vamos a pedir a Sara que pueda explicarnos, hacernos un breve resumen de todas estas delicias que se preparan y, ojo, alimentos bastante nutritivos, como estamos viendo también la gelatina. Adelante.

0: Bien, amigos y amigas, son exactamente las 7 de la noche con 49 minutos en todo el territorio boliviano. Agradecemos a nuestra compañera de trabajo, bueno, por ese recorrido que está realizando, y asimismo también estamos justamente a estas horas de la noche, cuando son exactamente 7 de la noche con 49 minutos, estamos en vivo con nuestros compañeros de trabajo. Adelante, por favor. Bueno, tenemos dificultad con la señal. Vamos a guardar este contacto. Bueno, tenemos dificultad con la señal desde el sector de donde se está realizando esta feria FITROP. Bueno, vamos a guardar unos instantes, pero vamos a volver con nuestra compañera de trabajo, Aymarita, que se encuentra ya en el sector de Entre Ríos, en la gran feria internacional FITRO. Adelante, por favor.
1: Protagonista y la responsable y la culpable de que nosotros nos vayamos tan felices probando estas delicias. A mí me encanta la hamburguesa, pero cuando usted mencionaba en la entrevista que le hicieron anteriormente antes de la FITRO, usted presentó la hamburguesa de Tambaqui, yo decía, ¿cómo es que Sara hizo eso? Wow, yo tengo que ir a la feria, por favor, lléveme, aunque no quiera ni estoy acá. Sara, ¿cómo nace esta idea de que a través del producto base que es el tambaquí, elaborar, por ejemplo? Explíquenos, por favor, hermana Sarita.
2: Bueno, como mi nombre, ¿no? Es Sara Marzana. Yo soy agricultora. Bueno, la iniciativa ha sido, ¿no? Porque en todos lados siempre escuchamos pollo, carne, chancho, pollo, chancho. Y yo quiero incentivar, ¿no? A los restaurantes, hoteles, parques grandes, todas las zonas turísticas que nosotros tenemos, a que puedan apreciar todas estas variedades de menú en su plato, y puedan poner en su plato algún menú. Yo sé que algún menú le va a traer, no sé, el postre, o la chicharrón, o las tucumanas, la lasaña, o sea, tantos platos que podemos hacer, chicharrón, el chorizo de Tambaquí, las albóndigas de Tambaquí. Ahorita mis compañeras ya lo van a preparar, las albóndigas. Las almóndigas es tan deliciosa y todo es a base de tambaquí. Todo el producto es a base, no tiene ni condimentos fuertes, no es natural, fresco, saludable para los niños, para las personas mayores.
1: Yo quedé impresionada porque yo, como decía, conocemos de tambaqui a la parrilla, tambaqui, por ejemplo, chicharrón de tambaqui, pero cuando tú me dices hamburguesa de tambaqui, yo bien hamburguesera soy. No voy a ir a la feria. A ver, y cuando uno viene al trópico de Cochabamba, dice, voy al trópico, voy a probar un chicharroncito de tambaqui, pero una opción que te digan, tenemos tucumanas de tambaqui, por ejemplo. A ver, vamos a probarlo. Con tucumanitas de tambaqui, póngale un... A ver, vamos a pruébelo.
3: Bueno, vamos a seguir nosotros con lo que es la piscicultura. Haciendo un breve resumen a grandes rasgos, hace 26 años hemos empezado en el trópico la piscicultura. Con un número de piscinas, podemos decir 20, 40 piscinas, etapa de experimentación, pero en el tiempo hemos ido reforzando conocimiento y, como alguien diría, hasta matando nuestros peces, hemos ido aprendiendo todas las técnicas y hoy por hoy nos hemos vuelto potencia.
1: Oye, qué rico este, por ejemplo, tucumanita de tambaqui. Hermanos que nos están viendo a nivel nacional e internacional, aquí tenemos a nuestra hermana emprendedora que dijo, oye, voy a preparar y hacer algo diferente, y aquí estamos justamente probando. ¿Qué más tenemos? Acá tenemos la hamburguesa.
4: Consigue acá también a cartonatas de costa a la gente, a la prensa, a todo el mundo.
5: Los deliciosos chicharrones de tambaquí, 100% deshuesado, calientito y delicioso.
4: Hay veces que hay un momento también de un aire.
5: Y esto es anchata natural, también, para que lo puedan degustar.
4: Entonces, a mí no me ha dado más de un que hay en el rato. Y quedan también agradecidos.
6: ¿Dónde está nuestro modelo? Venga, acá, ¿dónde está?
1: Se ha ido, mira el chicharroncito de Tambaquí, sin hueso, pruébelo.
7: Ya, gracias, hermano.
1: Chicharroncito de Tambaquí, sin hueso.
6: Acá, por ejemplo, ¿qué es lo que estamos viendo acá?
5: Este es el colágeno de Tambaquí, el postre de Tambaquí. Tenemos en tres variedades. Tenemos el postre, que es con salsa de maracuyá, para los que les gusta algo amarguito, porque a algunos les gusta agridulce, ¿no? Entonces hay que pensar también que a algunos niños les gusta lo dulce, les encanta el chocolate. Entonces, a otros les gusta con su crema, la gelatina. Entonces nosotros hemos sacado esas tres variedades, con mermelada de piña. Se puede mezclar con muchas variedades, porque ese es un postre dulce que no siente ni no tiene el gusto a pescado, nada, todo se pierde, ¿no? Y eso no, yo no le pongo algún químico, no, nada. Eso solo tiene clavo de olorcito, canelita. Claro, harta canela y harto clavo de olor. ¿Para qué? Para que le pierda. Pero es delicioso, dulce. Y es súper, súper, súper saludable para los niños. Más que todo esto lo puede consumir un niño de 1 año, de 2 años, de 3 años. Hasta sus 5 años un niño está en desarrollo. Entonces, ¿qué más? De postre, de desayuno le puedes dar eso. Mejor que le des, no sé, pollo, que le estés dando otras, chorizo, le puedes dar esto, hamburguesa en su desayuno escolar, puedes hacerle tantas cosas a base de tambaquí, las tucumanas. Qué lindo sería que esto llegue a todos los platos de los niños, de los pre-kinder, de los kinder y en toda la población.
1: ¿Verdad que realmente hay mucha innovación? A ver, para los que nos están viendo en Oruro, La Paz, Potosí, las hermanas que se dedican a la producción, por ejemplo, de tucumanas, sería importante decir tucumanas de pollo, de carne de res, también de tambaquí. Ese es uno de sus objetivos, hermana, de usted, en diversificar, en decir en Oruro, tucumanas, pero también tenemos de tambaquí.
5: Claro, esa ha sido siempre mi iniciativa desde un principio, hace años atrás, porque todo era como te dije, pero ahora la gente ya conoce, ya ha probado, y ahora ya, y el plato de chicharrón nosotros lo vendemos a 70 el plato, las albóndigas a 70, las tucumanas a 15, entonces ya le estamos dando un valor agregado a nuestro producto. Como piscicultora yo siempre quería darle un valor agregado a nuestro producto, que es la carne de tambaquí.
6: Al hermano le invitaremos
8: las autoridades.
6: Hermano, pruebe. Ese es tucumana de tambaquí. Pruebe, a ver. Mayonesita, quita, me viene a degustar. Estamos en modo feria. Pruebe, a ver. A ver, va a probar el hermano. A ver,
9: natural.
6: ¿Cómo está?
3: Bien, está. Sí. ¿Cómo está?
9: De todas maneras, este es un emprendimiento muy importante para apoyar justamente a la piscicultura. Que toda la gente pueda conocer las diferentes variedades, los diferentes productos finales que puede obtener del tambaquí. Ahora estamos presentando 8 platos importantes. Estamos con el chicharrón de tambaquí.
1: Con los 8 platos, ¿no? A ver, sigamos. Vengan a la feria de la Fitrop. Realmente la presentación como plato estrella es el tambaquí. ¿Cuáles son los 8 platos? A ver, demuéstrenos, explíquenos, por favor.
9: A ver, estamos justamente con el tema del chicharrón de tambaquí. Que acaban de probar, una delicia. La milanesa tradicional de tambaquí es el empanizado que se hace. Las albóndigas que tienen en el corazoncito, que es un mozzarella, rico, alucinante. La hamburguesa de tambaquí tradicional, pero en este caso con la carnecita muy bien preparada. Las tucumanas que esta mañana han volado, hemos estado desde las 7 de la mañana. Creo que gracias a Yanita Lizette, porque esta mañana han venido a comer todo el mundo, especialmente varones, y se han terminado las tucumanas que estaban delis. La lasaña, que la vamos a tener a partir de las 4 de la tarde. Eso es lógicamente con masita de fideo, con queso mozzarella torrante, súper rico. La milanesa napolitana, igual, con salsa de tomate y queso. y también estamos incentivando al consumo del colágeno, ¿no?
1: Quiero probar, todavía la gelatina con colágeno, a ver, la probaremos, gelatina con colágeno, ahí está. Ahí estamos en el... A ver, ¿qué tenemos más?
2: Quiero hacer que la participación no solamente es de la asociación, de mi persona. También estamos trabajando con la unidad educativa de Manco Capa, Ernesto Che Guevara, que ellos tienen la parte gastronómica en su unidad educativa. Entonces ellas han venido a apoyar y yo también quiero incentivar a esa unidad que puedan desarrollar esas variedades. Ahí están las chicas de tercero de secundaria de la unidad de la unidad educativa Ernesto Che Guevara.
1: Quería hacerle consulta, nos ven en el interior y exterior del país, consulta, se pueden comunicar con usted para poder distribuir a tus productos que elabora.
2: Claro, para mí sería, ahorita no estamos prácticamente armándonos, pero si alguien quiere algún pedido o algún apoyo, algún restaurante quiere aprender a hacer transformación de deshuesado, fileteado, mi persona y también mi hermano estamos con gusto poder ayudarles. ¿Para qué? No es solo por... También hay que incentivar a ellos a que puedan poner esas variedades de platos, porque ellos degustando van a saber cómo es y a qué sabor es.
1: Sí, ya hemos degustado, son deliciosas, ahí estamos entonces. Otra variedad de tambaqui, vayamos avanzando y explicando.
9: A ver, esto es full colágeno. Y sabemos que ahora vemos en la televisión que todo el mundo hace publicidad por colágeno y full químico. En este caso estamos ofreciendo colágeno puro y hecho de tambaquí. Les voy a hacer probar. Este es el colágeno, pero solamente antes de que le ponga el ingrediente. ¿Te puedo dar la boquita? ¿No hay celos?
1: No tengo, no. En la comida no, como usted quiera. Ah. De sus manos, aunque venga.
9: Provechito.
7: Y eso está...
1: No, esto ya es demasiado, es deliciosa. A ver, es lo que tenemos ahí.
9: Claro, y también le vamos a invitar a la camarógrafa, a ver, que pruebe la...
1: La gelatina.
9: Por favor, ahora ya no puedo darle la boquita porque
7: eso, para mí no tiene autorización para la venta, pero está en proceso de probación.
1: Está muy rico.
8: Delicioso.
9: Y aquí le vamos a aumentar.
1: ¿Eh?
9: Un poquito de maracuyá. Si lo mezclan, a ver.
7: Bien más conocido como...
1: No.
7: Pues levanta muerto.
1: Sale
9: 10 bolivianos.
1: A ver, a nuestro paseñito que le hemos traído ahí.
10: El cateador.
9: Quiere le doy en la boquita.
7: Y más útil.
1: No, solo a mí, por favor. Así no es. Deli, nos llevamos. Muchísimas gracias. Vayamos a otro estado. Gracias.
7: Entonces,
3: realmente hablar de la piscicultura, hablar de sus componentes que tiene la carne de pescado es amplio. Llegamos a la planta piscícola, un proyecto el más grande de Bolivia que se ha edificado en la gestión del hermano Evo Morales. Hoy por hoy ya está funcionando en algunas áreas y por lo tanto vamos a hacer una breve explicación. El alimento balanceado, sus diferentes fases.
7: Siempre valoras parte
3: de nuestros. Posteriormente, una pequeña presentación de lo que es el ensachetado al vacío. Por favor.
1: Hermana, háganos la explicación, la presentación de su estado.
11: Bueno, primeramente, muy buenas tardes. Nosotros somos parte del complejo.